0: De Colón está tercerizado, ¿sí? Pero con una empresa local, ¿sí? Los recursos se compran en la ciudad, los empleados son de la ciudad y la
1: No tiene
0: nutricionista que está en el
1: ultraprocesados.
0: hospital se dedica a hacer sus funciones más específicas por ahí, si bien la administración y gerenciamiento forma parte de nuestras incumbencias, pero hacer otro tipo de actividades como el piso, interconsultas y demás, ¿no? Estar más en la cercanía con el paciente. Si lo trasladamos esto a comedores, estaría buenísimo tercerizar, porque le sacás ese compromiso al docente de estar viendo cómo llega, esto de tener que estar viendo los alimentos de época también para cuidar el tema del precio, porque los recursos son reducidos, pero por ahí pensar, nosotros sé estos datos porque me los han brindado, comedores escolares en toda la provincia de Entre Ríos trabajan 6 o 7 nutricionistas. Imposible llegar. En las escuelas que llega el profesional nutricionista, nosotros tenemos el acceso a esa información, ¿no? Las imágenes y demás. Y en otros no podemos poner las manos en el fuego para decir, no, todas las escuelas de Entre Ríos están dando fruta, están dando la leche, el pan con queso. Habría que poder estar de cerca. Entonces digo, ¿qué veo superador? Bueno, esta empresa dice, refiere en uno de los últimos comunicados que contrató 30 nutricionistas, creo. 30 nutricionistas para 1.000 escuelas. Digo, si
1: Tampoco
0: hago el
1: alcanza.
0: universo, veo, tampoco van a llegar. Digo, y si tenemos recursos más del doble, ¿por qué no justamente reorganizamos la estructura, que haya más profesionales capacitados? Que puedan evaluar la calidad nutricional, las compras, digo, dentro de las competencias del nutricionista está elaborar una licitación, el menú, en base a eso la licitación, encargarse de los proveedores, de recibir la mercadería, de controlar que el chico le llegue. Creo que la pata que está floja es el control y la supervisión. Lo digo desde mi experiencia hasta en estar a cargo de servicios de alimentación. Es crucial el control y la supervisión.
1: Sí,
0: No por desconfianza, sino porque es la parte ahí donde yo me tengo que asegurar que lo que compré me alcanza para darle esa alimentación a mi población.
1: la respuesta de Tecnofood, como vos bien decías, es que ya cuenta con una oficina local y un depósito en Colonia Avellaneda y que contrató 30 nutricionistas que van a abarcar y monitorear el servicio en 900 escuelas. También dice que la estructura se suma a una empresa transportista, que van a tener trabajadores, servicios, insumos locales y demás. Me parece que entonces lo que queda es que se efectivice esta mesa de la que piden desde el Colegio de Nutricionistas y ver efectivamente si se unifican los estándares y se mejoran los controles, que es lo que se supone la provincia sostiene que va a permitir esta centralización.
0: Y con ese comunicado entiendo que lo que quiere mostrar es decir, bueno, los recursos materiales no los vamos a comprar a la provincia, pero el recurso humano estamos dando trabajo. Sí, no es un dato menor, pero no es algo que la provincia no hubiera podido hacer
1: Exacto.
0: directamente con los proveedores locales, cuidando al productor, a los pequeños productores, a la agricultura familiar, esto no, nuestra soberanía alimentaria, ¿no? Velar por todos estos alimentos frescos y de calidad que tenemos en nuestra provincia.
1: Exacto, esta conversación que teníamos al principio con Fernando respecto a cuán lejos está lo que produce Entre Ríos de lo que comen los entrerrianos.
0: Y no, porque tenemos la leche, tenemos los tamos. tenemos el trigo para hacer el pan, tenemos los cítricos y tenemos gran variedad, ¿no? Hombre, por ahí lo más característico, pero en nuestra provincia tenemos todo para brindarle a nuestros chicos una alimentación de calidad nutricional. Todos los alimentos tienen nutrientes, como por ahí decían los micronutrientes y nos mostraban las tablas de vitaminas, de minerales, digo, no es un alimento aislado el que a mí me va a cubrir todos mis requerimientos, sino el conjunto de mi alimentación. Y lo peligroso de esta medida es que estos alimentos, por lo que su etiquetado deja ver, no son de calidad, son ultraprocesados. ¿Qué quiere decir ultraprocesados? Donde la industria realizó muchas modificaciones y se va perdiendo en ese proceso calidad nutricional. Y se le adicionan otras sustancias como grasa, como azúcar y demás para darle palatividad. Y viste que uno come mucho, me pongo a comer galletita, me como el paquete entero y ahí me estoy alimentando, pero no me estoy nutriendo, volviendo a la pregunta inicial. Así que, digo, es una temática compleja y que exigiría escuchar a todos los actores, y donde salud no puede quedar afuera, porque esto va a repercutir en el sistema de salud de nuestra provincia.
2: Sí, y que no se cumpla esa premisa que donde hay una necesidad hay un negocio. Y recordando un viejo gobernador de la provincia de Entre Ríos, primero los gurises, ese plan alimentario que se hizo hace muchos años. Bueno, estamos hablando...
0: La copa de leche.
2: La copa de leche. Estamos hablando de niños, niñas, adolescentes que son presentes, ¿no? No son el futuro de la sociedad, son el presente. Hay que velar por su alimentación, por su cuidado. Ya bastante descuidados están todos debido a las políticas económicas que se viven en este país, para sumarle un hecho más como es este. Entonces, es un tema muy delicado, hay que tomarlo con mucha seriedad y con mucha responsabilidad y con muchísimo cuidado. Entonces me parece muy bueno que se pueda convocar una charla, a un encuentro entre las distintas partes, teniendo la cantidad de profesionales que tenemos acá en la provincia de Entre Ríos, abrir el diálogo, ser posibles actores de escucha y llevar adelante las modificaciones que sean necesarias y no sostener un negocio por el simple hecho de sostenerlo. Por lo menos mi mirada desde esta observación que estamos haciendo.
0: Sí, lo complejo de esta contratación es que ellos tienen una marca propia de alimentos, que es esta marca Abanderado, y donde no tienen otra oferta para que uno pueda decir no me vendas este budín, estas galletitas y estos cereales, porque todos tienen sello, vendeme otra cosa porque no tiene sello. No tenemos ese abanico de opciones.
2: Claro.
1: Sí, estamos dejando de lado también en esta conversación la dimensión pedagógica de la alimentación, digo, claro, pensando en la escuela también. Pero Paola, te agradecemos por este tiempo de conversación y ser tan clara, y seguramente estaremos en contacto más adelante.
0: No, y te cierro con esta misión pedagógica que decís, ¿no? La ley también trae, ¿no?, este contenido transversal de alimentación saludable, ¿no?, que el chico va dando en su currícula escolar, y donde ahora el discurso con lo diario se va a contradecir. ¿Cómo hacemos para pararnos adelante del chico y decirle no le agregues azúcar porque te carea los dientes o etcétera? Y por el otro lado se lo estoy dando en una leche donde dice exceso de azúcares.
1: Exacto.
0: Contradictoria la medida.
2: Sí, sin dudas. Y polémica. Muchas gracias, ¿eh?
1: Conversábamos entonces con Paola Jackman, licenciada en nutrición, especialista en salud social y colectiva e integrante de ALENCU, la Asociación Civil de Licenciados en Nutrición de Concepción del Uruguay.

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0: Ya ha pasado una hora y minutos de este programa, estamos en Y de Repente la Noche. Me gusta recordarles siempre que nos pueden mandar mensajes, escribirnos qué es lo que piensan de lo que venimos hablando al Instagram en Y de Repente la Noche, y si se quedan con algo en el tintero pueden buscarlo en www.yderepentelanoche.com.ar, que es la web en donde subimos los recortes y las noticias que van saliendo en este programa.
1: Qué rápido que pasó, ¿eh?
0: ¿Viste?
1: Volando.
0: Hay días en que abrís, cerrás los ojos y se terminó el programa. Y tenés que esperar hasta el próximo miércoles, o sea, que es...
1: Una hora, 11 minutos.
0: Una hora, 11 minutos.
1: Increíble.
0: Y en este nuevo bloque vamos a... ya está con nosotros Luciana Basso. Ella es licenciada en comunicación social, es docente, es investigadora y es la autoridad de aplicación del protocolo contra las violencias sexistas en la Universidad Nacional de Entre Ríos, en la UNER. Y vamos a conversar sobre esto que charlábamos un poco al comienzo, que es que la provincia avanza en el desarrollo de una herramienta digital de orientación ante situaciones de violencia por motivos de género. Esta ORI, que trabajaban desde la salud mental.
1: La ORI.
0: La ORI, pero de la violencia de género.
1: Ajá.
0: ¿Qué tal, Luciana? ¿Cómo estás?
2: Hola, buenas tardes. Muchísimas gracias por la invitación. La verdad que un gustazo poder estar acá con ustedes.
1: Primer pregunta, ¿estuviste en la presentación?
2: Estuve en una reunión convocada a finales del mes pasado, que... En realidad fue era la segunda reunión ya que venían manteniendo desde el Estado provincial con algunas organizaciones y con algunas instituciones del medio. Yo en la primera no fui convocada, esta segunda sí llegó la invitación, así que estuve presente como miembro de integrante de la universidad. Y había participaron también otros espacios, había gente de justicia, gente de espacios de gobierno, de ministerios, compañeras de la Asamblea Feminista que vinieron, que se sintieron que ahí tenían algo para decir y estuvieron, pero no porque hayan estado...
1: ¿Invitado?
2: No porque hubiera habido una invitación, sino porque las compañeras decidieron que importante es estar ahí presentes. Gente también que participa de la Policía de Entre Ríos, de 911. La reunión tuvo un cariz de presentación.
1: No era una charla, era una bajada, digamos. Bajaban el...
2: En realidad, contaron el proyecto. Lo presentó el responsable técnico, que es un licenciado en psicología, Fernando Reverendo, que la definió como una inteligencia artificial curada. Dijo que la intención que tenían era presentar una app, entiendo similar a lo de ORI y a otras apps que hay, para brindar información. Hasta ahí llegó, ¿no? Ese es el objetivo que se han trazado.
1: ¿Y ayuda? Digo, en todo este drama que se vive, ¿no? Con el tema de violencia de género y femicidio.
0: ¿Qué frontera hay, digamos, entre atender y orientar a alguien, no?
2: Claro, es que esa es la cuestión. Yo, que fue una de las cosas que de hecho se plantearon ahí, que planteé yo y plantearon otras compañeras también, en torno de cómo está pensada la política pública referida a la prevención. Porque desde ya que la información previene, sí, tener información sobre cualquier situación, por supuesto que previene. Ahora, muchísimas veces, y sobre todo cuando estamos pensando en violencia basada en género, la información abre una olla de truenos, que es necesario poder derivar y que es necesario poder contener. Si la información que voy a recibir solamente me va a decir a dónde puedo ir a hacer una denuncia o a dónde puedo buscar ayuda, a qué teléfono tengo que llamar, la verdad que es bastante cortoplacista la mirada, ¿no?
1: Pero además hay otras necesidades. Digo, si uno piensa en recursos del Estado, o sea, de quien sea que ponga este recurso, son otras las necesidades en este momento ante el flagelo de la violencia de género y del femicidio. Entonces, está genial si ya tenemos solucionado todo lo otro, que, bueno, se hable sobre los lugares donde se debe recurrir. Pero si vos das los lugares solo donde hay que recurrir y no hay canales fehacientes para poder llevar adelante las denuncias, por ejemplo, miles de mujeres que van a las comisarías y no le toman la denuncia, entonces me parece que ahí es un poco, ¿no?, la cuestión.
2: Ahí también en pensar el público al que va dirigido, porque Estamos pensando en una víctima ideal, de algún modo, alguien que tiene acceso a tecnología, alguien que tiene datos en su celular, claro, alguien que puede, que está en un lugar con señal. La provincia de Entre Ríos es muy diversa y sabemos muy bien que a veces en la propia sala de espera de los hospitales no tenemos señal para comunicarnos, ¿no? Eso tiene que estar pensado. Y a su vez, ¿qué pasa con la información que se requiere? Porque muchísimas veces no es un teléfono al que llamar lo que yo necesito, sino hablar con alguien.
1: Exacto. No una, ¿no?, inteligencia artificial, claro.
2: No, sino con alguien preparado, con alguien que esté formado en la temática, alguien que pueda tener escucha activa conmigo y orientarme realmente en la situación que estoy pasando.
1: La pregunta también es un poco que si una mujer está ante una situación de violencia de género y se encuentra con esta aplicación, ¿cuánto más puede avanzar cuando recibe una información de una máquina sin ningún tipo de contención, que es lo que estás planteando? Entonces puede que incluso esa mujer que está frente a una situación de riesgo no avance aún más en la búsqueda de un tipo de contención o solución.
0: Sí, sobre todo la concepción de lo que es violencia de género, porque ya a esta altura sabemos que la violencia de género no solo implica el golpe, que además, si estás en una situación de vida o muerte, efectivamente, no vas a buscar la aplicación como primera medida, pero además que hay otro tipo de violencias, como la amenaza de no poder efectivamente usar el celular para tener esta aplicación.
2: Totalmente. Ahí también se planteaba, bueno, ¿qué tipo de coordinación tendría este dispositivo con el 911, por ejemplo, para una situación de emergencia de vida? ¿Qué tipo de coordinación podría establecerse con los espacios que son de resguardo en la provincia? Tenemos el centro de la Casa Inés Londra en Paraná, que es un centro de derivación de toda la provincia. Bueno, ¿cómo está la Casa Inés? Tampoco hubo demasiada información respecto de la estructura que estaría detrás, ¿no? Sí, la responsable del área, que es Ayelena Costa, dijo que habían triplicado durante la gestión Frigerio el presupuesto que tenían para la dirección, y estaría muy bueno poder cotejar, digamos, con los municipios y los territorios, ¿dónde está puesto ese presupuesto? Si efectivamente, digamos, está allí en el modo en modo prevención, y cómo está pensada esa prevención, porque evidentemente que tiene que ser integral para poder solucionar algo, digamos, de lo contrario estamos en las mismas.
1: Vos planteabas algo que me parece lógico en una aplicación de estas características, que tenga una interconexión con el 911, con la comisaría, porque el 911 claro, está en Paraná, pero no sé, por pensar en Aldea Brasilera o cualquier otra localidad, es la comisaría. Digo, ¿qué respuesta hubo en torno a esa posible conexión con los juzgados, donde también son lugares donde se recepcionan las denuncias, o hay un asesoramiento un poco más, más importante, o los hogares de contención donde hay psicólogas, trabajadoras sociales y personal preparado para la contención o el asesoramiento en torno a los distintos tipos de violencia que sufren las mujeres? ¿Hubo alguna respuesta en este sentido?
2: No fueron demasiado claras las respuestas.
1: ¿En la aplicación con información random?
2: Sí, ni del secretario, el referente técnico, la persona que lo está trabajando técnicamente, ni de las funcionarias. En realidad, lo que hicieron fue decir, qué interesante esto que están preguntando, en algunos casos, en otros casos se enojaron un poco con las preguntas.
1: ¿Cuáles? Ahí está les quiero saber. ¿Cuáles son las que se enojaron?
2: No, bueno, por ejemplo, respecto de si tenían un monitoreo de la provincia para saber el tipo de acceso a internet que tenían los lugares, los territorios de la provincia.
1: Básico.
2: Eso no lo hay.
1: No había un relevamiento.
2: No se sabe.
1: Una aplicación que no se sabe dónde se va a poder usar.
2: No se sabe dónde se va a poder usar. O sea, porque una cosa es, cuando hablábamos de violencia, la interseccionalidad es muy importante. Una cosa es vivir a 10 cuadras de Casa de Gobierno en la ciudad de Paraná, y otra muy distinta, estar en el departamento Islas, estar en, en otro lugar de la provincia donde no están esas condiciones materiales puestas a disposición. Eso no estaba. Lo de un cierto botón de atención para poder tener ahí una respuesta de alguien especializado, alguien especializada, para que pueda escuchar atentamente, también fue una cosa que, bueno, lo vamos a tomar, no lo habíamos pensado. o que nos avisen donde no hay buena señal y veremos cómo lo resolvemos. Y la verdad es que es bastante poco serio. Si una lo mira desde el lugar de una política pública, pensar que, o sea, está bueno que el diseño sea participativo desde el vamos, ¿no? Pero también es importante tener algunas cosas previstas, porque la responsabilidad no es igual. Digo, las personas que estábamos ahí éramos personas que venimos trabajando, a ver, con la temática en otras instituciones, en otros espacios. Tenemos cosas para decir, por supuesto, pero la responsabilidad de la generación de la gestión, de la generación de la política, me parece que necesita otros elementos, ¿no?
0: Ahora, seguimos hablando de presupuesto y para dónde van los presupuestos, y hablamos de una aplicación que va a derivar, cuando hablamos de una situación de violencia, que no necesariamente derivar a una mujer en una institución garantiza hoy que efectivamente se le dé una respuesta.
2: La aplicación no va a derivar, simplemente te va a decir a dónde podés llamar por teléfono. Exacto. O sea, es más primario todavía.
0: ¿Qué te sugiere a vos que aparezca una herramienta así, digital, igual a Ori, para una problemática que es profundamente social y territorial, esto que vos lees como...?
2: Claro. La verdad, uno quisiera que esas... Que el Estado estuviera preocupado y presente en torno de, por ejemplo, poder pensar la situación de emergencia en violencia que se viene planteando desde hace varios años por los organismos de mujer, por las organizaciones de mujeres, en el gobierno provincial, a este gobierno provincial y a los anteriores, quiero decir, digamos, tenemos que poder decirlo con todas las letras. La situación de emergencia en violencia de género se viene planteando desde hace un montón, porque los juzgados están estallados, porque los espacios de atención están estallados y además ahora están reducidos a su mínima expresión, donde había 5 o 6 compañeras trabajando, ahora hay 2. ¿No? Para atender la misma demanda o más. Tenemos, no,
1: aumentó la demanda. Aumentó también, la demanda. Y aumentó la cantidad de denuncias, y esto lo reflejan los juzgados constantemente.
2: Totalmente. Y los equipos de justicia estallados en la recepción de las denuncias. Entonces, frente a esa realidad, frente a ese dato concreto de la cantidad de denuncias que aumentan, de los femicidios que aumentan, de los pedidos de atención que aumentan, la respuesta es bastante pequeña, ¿no? Por decirlo de alguna manera. Y es una respuesta que carece de integralidad. Por supuesto que la información ayuda, pero con la información simplemente no vamos a hacer demasiado.
1: ¿Crees en tu experiencia que esto obedece también a que se convoca gente que no tiene mucho expertise en la materia? Digo, quien estuvo presente efectuando un poco la presentación de esta aplicación de inteligencia artificial con información, es Fernando Reverendo, que es un psicólogo, que además estuvo ya en la provincia de Entre Ríos con otras presentaciones de salud mental. Es como, parece como un psicólogo que trabaja mucho con el tema de aplicación de inteligencia artificial, algo llamativo, pero en muchos rubros pareciese, y en esto específicamente, como es salud mental o como es violencia de género, son temas muy específicos que requieren mucho conocimiento y que además también hay que mencionar que se viene trabajando hace muchos años. Especialistas vienen trabajando en herramientas de este tipo, pero obviamente serias, que permitan agilizar la denuncia, la presentación con el acceso a internet. Bueno, se está trabajando seriamente y parece que estas presentaciones, medias informales y repentinas, tiran un poco abajo lo que se venía trabajando seriamente.
2: Yo creo que sí, y además me parece una falta de respeto a las compañeras que vienen trabajando desde hace tantos años en las condiciones en las que están trabajando.
1: Claro, pulmón, artesanalmente.
2: Artesanalmente, con escasísimos recursos, y que además están ahí poniendo el cuerpo cuando se necesita. Es una falta de respeto. Y no es quedarse fuera del mundo, quiero decir, porque las apps y porque internet, es mirar es poder leer integralmente el territorio, poder mirar los datos que hay del territorio y poder a partir de ahí generar alguna política pública que pueda atender esos problemas.
1: Y además gente con conocimiento, digamos, con expertise en este tema. Digo, este
2: se
1: hombre,
2: que es
1: licenciado,
2: ideal, claro.
1: Fernando Reverendo, no se sabe muy bien si realmente tiene experiencia en tema de violencia violencia de género?
2: No hemos podido, bueno, siempre, ¿no? Cuando uno va a un espacio, mínimamente, ve, googlea. Dijo que era psicólogo, se presentó como un psicólogo, dijo que era enamorado de la tecnología. Uh-huh. Y que había generado a partir de la experiencia de curación de obras de arte, porque también es trabajador de uno de los museos, del Museo Malba en Buenos Aires, que había formado esta idea de inteligencia artificial curada para atender particularmente la información en relación a la violencia de género.
1: Es licenciado en psicología y tiene un laboratorio de ideas y liderazgo entre parte de su currículum, pero no se ve, por lo menos a prima facie o a primera línea, que tenga un conocimiento exhaustivo y serio en torno al tema de violencia de género.
0: A mí me parece importante marcar eso que traes de enamorado de la inteligencia artificial y esta cuestión de no quedarse afuera del mundo, decías vos, porque también me parece que hay una cuestión desde la mirada feminista, si se quiere, que es que no podemos mirar un problema estructural como lo es hoy la violencia de género desde una mirada individualizante de una persona y una pantalla.
2: Totalmente. Primero por eso. Segundo porque jamás hay una única, digamos, la violencia basada en género no tiene una causa. Exacto. ¿No? Es un sistema el que la produce. Entonces, necesariamente para intervenir en violencia es necesaria esa integralidad. Uh-huh. Si no se mira esa integralidad, no vamos a producir ninguna modificación, ninguna transformación. Y no es en contra de la inteligencia artificial, que puede ser una aliada, digamos. Tiene que ver con el modo en el que es pensada la prevención en sí misma, ¿no? Lo que implica la prevención, porque la prevención también indica acceso a educación, la prevención también indica acceso a trabajo digno, también implica acceso a salud mental. Y si vamos a pensar en ese punto en particular, sabemos que los espacios de atención en salud mental, que va muy ligado a la violencia basada en género en un montón de situaciones, realmente están estallados en la provincia. Cuando acompañamos, y esto lo sabemos desde la experiencia personal propia, a una mujer en situación de violencia para pedir asistencia en salud mental, a veces los turnos, con mucha suerte, tardan mes y medio, 2 meses para poder llegar.
0: Claro, esto que planteábamos recién de quién da la efectiva respuesta o quién se hace responsable si el bot identifica como urgente una situación y la persona...
2: ¿A dónde va?
0: Exacto. Claro. O llega hacia un lugar, pero no hay quien efectivamente responda a eso.
1: Quiero agregar un dato acá, curioseando un poco sobre este psicólogo. De hecho, él participó de la presentación de Ori.
2: ¿Sí?
1: En el programa Nunca es Tarde, en Canal 11, junto con el secretario... con Gainza, con el secretario de Modernización. Bueno, no recuerdo bien el cargo de Manuel Gainza.
2: Es que eso también es muy llamativo.
1: Pero además, Ori, que fue sumamente cuestionado por, bueno, lo poco serio, incluso por el Colegio de Psicólogos de la provincia de Entre Ríos. ¿Sí? Y por distintas instituciones. Bueno, es un psicólogo que ya viene con varios caminos en este sentido, uh-huh, de Buenos Aires, otro más de Buenos Aires, acá con proyectos en la provincia de Entre Ríos. Digo, esto que veníamos hablando, ¿no? Tecnofood de Buenos Aires, Entre Ríos. Gastón Pauls con el tema de
2: prevención
1: de adicciones de Buenos Aires, acá
0: Entre
1: Ríos.
0: Vamos a tener que cambiar la característica de teléfono.
1: Sí,
0: en algún momento.
1: Todos los de Buenos Aires, como que no hay especialistas acá en Entre Ríos como para poder consultar. Lo hay. Hay gente preparada y, digo, es muy distinto convocar para anunciarles a establecer un diálogo. Sí. Y acá, por lo que vos contás, fue un anuncio.
2: No hubo charla,
1: no hubo apertura, no hubo...
2: Posibilidad de diálogo, ya digo, no, porque es una decisión tomada, porque la van a lanzar, porque va a tener estas características, evidentemente.
1: Después cambiarán el discurso, como cambiaron con Ori.
2: Claro, creo incluso que también ahí hay alguna estrategia de apertura en esta convocatoria que hicieron, porque aprendieron algo de Ori, ¿no? En términos de consultar.
1: El costo político.
2: Y claro, que significa no consultar, ¿no? Claro. No consultamos con nadie.
1: En esta ya se anticiparon a decir, bueno, pero consultamos. Pero no hubo consulta.
2: Nos avisaron, en realidad nos avisaron de esto. Hicimos esos aportes, consultas, preguntas, hicimos advertencias, incluso en términos de lo que significaba la prevención. Ojalá las tomen, algo de todo eso pueda haber cuajado. También es difícil que, si la herramienta está pensada como está pensada, algo de todo esto que dijimos pueda tener impacto realmente.
1: Ojalá también, perdón, ¿no?, que se trabaje más en las comisarías para generar información entre el personal que debe tomar las denuncias. Ojalá haya mayor cantidad de personal en los juzgados. Ojalá haya más prevención a través de políticas en medios de comunicación. Ojalá haya más espacios de resguardo. Ojalá haya jurisdicción y legislación que
2: total
1: pueda dar respuesta. Digamos, ojalá una cantidad de otras cosas que son más prioritarias que esto. Pero bueno, parece que el orden de prioridades va por otro lado.
0: Ahora, como sabemos que efectivamente están pasando otras cosas que son más territoriales o más leyendo el territorio, y como te presentábamos como autoridad de aplicación del protocolo contra las violencias sexistas de UNER, si bien es un protocolo que funciona dentro de la universidad, no está pensado con este sentido de respuestas automáticas a casos,
2: no,
0: sino de recepción, de acompañamiento y demás. Si querés contarnos un poco de qué se trata y cómo funciona en relación al territorio, universidad y territorio.
2: Bien, el protocolo de la UNER es un protocolo que es muy parecido al que tienen la mayoría de las universidades de la Argentina, que a partir del 2014 en adelante fueron generando herramientas que son de prevención, pero también de actuación en situaciones de violencia basada en género al interior de las universidades. Particularmente el de la Universidad Nacional de Entre Ríos tiene una autoridad de aplicación que funciona en la órbita del rectorado, pero tiene equipos de referentes en las 10 sedes, ¿no? Incluyendo el rectorado, que son personas que están formadas en perspectiva de género y que ofician de primera escucha, de anclaje, digamos, territorial en cada una de las facultades. Esos equipos son los que recaban información, los que escuchan la primera consulta y quienes derivan, cuando hay elementos, digamos, presentes de violencia basada en género, las que derivan las situaciones a la autoridad de aplicación. Allí se acompaña, digamos, a la persona, no se trabaja por fuera de lo que se acuerde con la persona que ha venido a hacer la consulta o que ha venido a hacer la denuncia, en el caso de que se convierta en una denuncia. Bueno, a veces los caminos dentro de la universidad, digamos, tenemos dos caminos posibles administrativos, que es el juicio académico, punitivamente, ¿no? El juicio académico y el sumario administrativo. También se llevan adelante otras que no son punitivas, que tienen que ver con articulación de espacios, que tienen que ver con acompañamientos, que tienen que ver con acciones restaurativas, que tienen que ver con acciones de capacitación, porque el perfil pedagógico es muy importante. La universidad es un espacio, no es la justicia, digamos, es una institución educativa. Entonces, lo que se persigue es que las situaciones que van llegando generen transformaciones de carácter pedagógico y que vayan transformando el modo de habitar la universidad, ¿no? A veces sí, también hay que hacer acompañamientos a justicia, porque bueno, cuando lo que se escucha, la situación, tiene elementos que rozan lo penal o que son estrictamente penales, bueno, también se acompaña a justicia.
1: ¿Y antes de lo punitivo ha ocurrido renuncias, accesos a jubilaciones anticipadas por parte de quienes han sido denunciados?
2: Sí.
1: Porque conozco algunos casos, pero
2: Sí. Han ocurrido renuncias a la universidad.
1: Bien. Y lo que te quiero preguntar también en torno a esto, que me parece sumamente interesante, ¿hay un análisis de perfil del ingreso de docentes a las universidades a partir, digamos, de comenzar a trabajar previamente, ¿no?
2: Sí.
1: Que haya realmente una... No hay manera, obviamente, de detectar previamente, pero ¿hay algún tipo de evaluación en torno a la
2: Hay obligatoriedad de ley Micaela.
1: Bien.
2: Hay obligatoriedad de, para entrar a carrera docente, de completar, digamos, la capacitación ley Micaela. En nuestra universidad la tenemos en el campus de la universidad. Toda persona que ingresa como no docente o como docente, los estudiantes y las estudiantes también tienen la posibilidad de hacerlo, por supuesto, porque es para toda la comunidad, pero obligatoriamente docentes y no docentes tienen que completar la capacitación en ley Micaela. Qué bueno. Eso suma puntajes también, porque vieron que en la carrera docente nos presentamos a reválidas, a concursos. Entonces, tener esa capacitación suma puntaje. Y ahora estamos yendo por la profundización, que probablemente ya a finales de año o el año que viene ya tengamos los primeros espacios de profundización, para quienes ya tienen la capacitación, que puedan seguir permanentemente capacitándose en perspectiva de género, teniendo espacios de discusión, de debate, de formación, porque, bueno, como digo, es una cuestión pedagógica la que nos mueve. Entonces, va por ahí.
0: Bueno, hemos aprendido de cómo funciona la universidad. Yo me acuerdo, estaba buscando, por eso me quedé en la escucha, que hace un tiempo hubo un caso que UADER intervino porque era un estudiante en un caso de intento de transfemicidio, y que fue la universidad la que llegó a ese caso con expertos para poder intervenir, justamente digo por esto que te preguntaba respecto a la relación universidad y lo que pasa por fuera de la universidad con los estudiantes, porque en este caso hablábamos de docentes, pero también preguntarte cómo funciona en términos de estudiante a estudiante o de los jóvenes que ingresan a la universidad.
2: Bueno, desde que las personas ingresan a la universidad, el protocolo las cubre, ¿no? Hasta su egreso. La posibilidad está, insisto, nos interesa mucho esta cuestión de poder colocar algunas preguntas, este cariz pedagógico, ¿no? Entonces, todas las personas que ingresan tienen un programa que se llama PAU, que es el programa de ingreso a la universidad, y este programa de acercamiento a la universidad, y este programa tiene en uno de sus módulos un trabajo sobre perspectiva de género. O sea, virtual, y después se trabaja presencialmente también en las sedes en talleres con ingresantes. Desde que ingresan van conociendo la herramienta. Ojalá no tengan que usarla nunca, ¿no? Pero bueno, a veces sí pasa. En el caso de que, como decía, en la consulta se escuche que la situación por la que está atravesando tiene elementos de riesgo de vida, tiene elementos de delito, ahí se acompaña, porque tenemos la obligación como agentes del Estado de acompañar a esa persona. Generalmente son mayores de edad, entonces por eso se trabaja en el acompañamiento. Si fueran menores de edad, la cosa es diferente, pero son todas personas mayores de edad. Entonces se trabaja con esa persona para que, si acuerda, se acompañe a justicia y, se pone en el ámbito de la justicia la investigación de esto que ha ocurrido, o la acción particular protectiva, que a veces tiene que ver con una restricción de acercamiento, o tiene que ver con las medidas que disponga la jueza o el juez que tome, digamos, esa situación. Y en la universidad se cumple. Si hay restricción de acercamiento, la universidad lo que hace es proponer caminos alternativos para que ninguna de las dos personas se quede sin su derecho a la educación, porque esa es otra cosa, ¿no? La educación es un derecho humano y no se puede dejar a nadie sin ese derecho. Entonces, lo que hacemos es coordinar, se coordinan horarios, si hay posibilidades de abrir otra comisión o de que alguien se sentó, o tiene que ver con las medidas que disponga la jueza o el juez que tome, digamos, esa situación. Y en la universidad se cumple. Si hay restricción de acercamiento, la universidad lo que hace es proponer caminos alternativos para que ninguna de las dos personas se quede sin su derecho a la educación, porque esa es otra cosa, ¿no? La educación

0: no esté, digamos, en el ámbito de la universidad, no tenga contacto. Se cumplen con las medidas, haciendo las coordinaciones necesarias para resguardar a la persona y resguardar el proceso también, cumpliendo con nuestro derecho, que es la educación.
1: ¿Puedo hacer otra pregunta? ¿Sí? Un poco de esto, pero un poco de todo. Sería la pregunta que voy a hacer. No, porque estamos hablando de esta aplicación, hablamos de la universidad, hablamos de los protocolos y demás. En un presente de la República Argentina que tiene retrocesos serios en torno a las miradas que venían avanzando sobre los derechos de las mujeres. En esta mirada que vos, si podés hacer esta mirada un poco global, ¿no? El avance de aplicaciones inocuas, sin mucho sentido, en un aumento de los casos de las distintos tipos de violencia que sufren las mujeres, el aumento de los casos de femicidio, y en estos protocolos que ustedes insisten para sostener y aplicar en una cuestión cultural que va de retroceso. ¿Qué mirada tenés presente y a futuro? ¿Sos optimista en que vuelvan nuevos aires y vientos en torno a seguir avanzando los derechos de miles y miles de mujeres que hoy hasta tienen miedo de salir a la calle?
0: Sí, es muy difícil, porque cuando constantemente vos tenés un bombardeo que viene de las instituciones, de las personas que son representantes de esas instituciones, de los medios de comunicación, y en la calle mismo pareciera que, bueno, el otro día alguien me preguntaba, ¿pero la ley Micaela todavía está vigente? ¿Cómo no va a estar vigente? Está vigente la ley Micaela, está vigente la 24085, está vigente la ley de aborto, está vigente la ESI, o sea, son leyes vigentes. Y mucha gente supone que ya que se terminaron, sí, esos. Sí.
1: Porque
0: y
1: no es una cuestión discursiva e incluso banalización por parte de los medios para...
0: Es grandísima,
1: para
0: ¿no?
1: Para avanzar desde lo cultural. No desde avanza con cultural. Las leyes, pero sí desde lo cultural.
0: Sí, desde lo cultural. Ahora, también es cierto, y también es importante ponerlo en valor, hay una resistencia feminista grandota. Hay muchísimas compañeras más grandes por ahí, o que incluso participaron de esta cuarta ola de la Revolución de las Hijas, que tomaron algo de eso, algo de todo esto que pasó, y no lo han soltado.
1: Ni lo van a soltar tampoco.
0: Ni lo van a soltar, y lo traen, ¿no? Y lo traen a las aulas, y lo traen a los talleres, lo traen a los debates. Es mucho más difícil que alguien hoy, digamos, al menos que sean los espacios por los que yo por ahí me muevo más, entienda que hay derecho al maltrato. En la universidad, por ejemplo, ¿no? Es mucho más difícil que alguien diga, bueno, me tiene entre ceja y ceja, así son las cosas, ya va a pasar. No. Llegan al protocolo, llegan a los espacios que están diseñados para eso, a plantear sus problemas. Y eso está muy bueno. Porque ahí hay, digamos, un hacerse...
1: Una raíz.
0: Sí, una raíz y un hacernos cargo del papel que nos toca también en términos de la transformación de las instituciones por las que andamos, digamos. Eso está. Después hay un reservorio muy grande en la parte de científica, en la parte de la investigación. Hay muchas compañeras investigando en ciencias sociales, que es al menos el espacio donde yo estoy, en torno de la perspectiva de género y... con muy poquito presupuesto, esos espacios se han mantenido. Aquí, creo que, bueno, en nuestra ciudad, la Facultad de Trabajo Social es un ejemplo de eso, ¿no?
1: Bueno, hay resistencia.
0: Hay resistencia.
2: Hay oídos atentos y ojos atentos que todavía están...
0: Sí.
2: Sí, te agradecemos, Luciana, por ser el oído atento y el ojo atento que viene a nosotros a contarnos de qué se trata esta aplicación, esta propuesta de la provincia para la herramienta digital de orientación en situaciones de violencia de género. Y como digo, ojo atento y oído atento para ver cómo se desarrolla esto en esto que ya se presentó, y seguramente estaremos convocándote nuevamente.
0: Absolutamente, ojo atento, oído atento, mucha atención, muchísimas gracias a ustedes, muy amables.
1: Gracias.
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11: Siempre nos pasa lo mismo. Va llegando el final del programa, nos quedamos con preguntas para todas las entrevistas y nos queda un ratito para lo que verdaderamente nos gusta, que es liberarnos un poco de todas estas cosas que pasan en el día a día y disfrutar.
2: Así es. ¿Y qué mejor que en tierra de carnavales hablar de carnaval?
11: Exacto. Hoy decíamos que nos llevábamos muy bien con el carnaval y por eso estamos ahora en conversación con Nora Aracil, que es bailarina, es coreógrafa, es referente del carnaval en Paraná y en este caso también es investigadora porque nos va a contar sobre La República de la Vereda, Memorias del Carnaval Paranaense, que es un libro que ella misma escribió que rescata la historia, etapas e identidad comunitaria del carnaval en Paraná. Nora, ¿nos estás escuchando?
12: Hola, ¿cómo están? Sí, los estoy escuchando desde hace un rato ya.
11: Un rato, bien.
12: Gracias. Me disculpo por no haber podido llegar.
2: Yo no te perdono.
11: Fer, estaba esperándote.
2: Yo estaba esperando para darte un abrazo.
12: Yo también quiero, sí, pero viste que esto de ser escritor ahora me tiene desbordada.
2: Qué lindo, qué linda etapa.
12: Sí, la verdad que estoy feliz, estamos felices porque yo soy la materializadora de este de esta idea, de este sueño, pero el trabajo de investigación no solo lo hice yo, sino que es un trabajo colectivo de la Escuela de Carnaval, de Ana, de Esteban especialmente, que nos llevó más de 12 años, que primero se volcó en una serie de documentales y entrevistas con, no sé, no quiero exagerar, pero 100 personas mínimo, de desde 85, entre 85 y la muerte, y los más jóvenes que transitan el carnaval, público, dirigentes, directores de comparsas retirados, murguistas, y bueno, es todo un proceso que inició primero con la escuela, después le dio lugar al Museo del Carnaval, y bueno, y ahora empezamos a plasmar esta investigación, esta memoria viva de nuestro carnaval en este primer trabajo que, bueno, que tiene este lindo nombre, que es una voz de Jaime Ross, que es la República de la Vereda, que es el lugar donde habita habitualmente el carnaval, ¿no?
11: El carnaval popular es el que habita en la vereda, ¿no? Yo quería preguntarte, en esta investigación, ¿desde cuándo podemos pensar el carnaval en Paraná? ¿Y qué diferencias encontraron de esos primeros carnavales, esos primeros corsos, al de hoy?
12: El carnaval en Paraná está data del 1800, 1700, sí, desde el inicio de la ciudad. Porque cuando hablamos de carnaval tenemos que pensar solo en el desfile de carnaval, de comparsas, del espectáculo comercial, sino en las expresiones populares de los pueblos racializados, ¿no? Uh-huh. En esta liberación del ser popular en etapas de la liberación de la carne, como dice el decreto de la encíclica del carnaval de París de 1444, donde acepta el carnaval como una expresión popular. El carnaval en Paraná existe, como en todo Entre Ríos, desde que se inician las ciudades, con otro formato, con otras expresiones, con expresiones que tienen que ver con la danza, con el juego de agua, con el encuentro popular, y después, en 1920-28, aparece la primera expresión callejera artística del carnaval en Paraná, que es una charanga que se llama Deportistas Argentinos, que surge de la mixtura de esos vecinos del Tambor que fueron expulsados por la alcantarilla hasta lo que hoy conocemos como San Agustín, y algunos obreros del ferrocarril, inmigrantes anarquistas, que conforman la primera expresión callejera, que es una, se le llama chiringuita a esas agrupaciones musicales extrañas, muy parecidas a las fanfarrias, pero con sonido de soporte de tambor negro, ¿no?
2: Nori, como queda poco tiempo, vamos a ir haciendo algunas preguntas como para poder sacarle todo el jugo a este excelente libro. ¿Cuál es el ADN de estos carnavales? Porque, digo, hubo personas negras en la provincia de Entre Ríos, en la ciudad de Paraná, que dieron su impronta. Después, bueno, la mistura de los anarquistas. ¿Cómo es ese ADN?
12: Hay personas negras. Bueno, todo el carnaval latinoamericano... El carnaval es una expresión popular que viene con la humanidad, pero y que en un momento la Iglesia Católica lo incorpora a su culto, a partir de que no puede con las expresiones paganas y populares de Europa. Pero cuando la colonia llega a América Latina, se encuentra con estas culturas ancestrales, por eso nosotros decimos que nuestro carnaval es de matriz guaraní, y después arrastra la negritud del tambor en una espiritualidad que existe. No existieron negros, hay negros en el carnaval de Paraná.
2: Me refiero al inicio, digo, no hay una negación obviamente de la población, sino que en sus raíces iniciales también estaba esa mistura, que después, bueno, empezaron a desaparecer un poco en aquella historia de fines de 1800, principios de 1900, a eso me refería.
12: Claro, pero lo que pasó, que bueno, que ahora se ha dado tanto esta discursiva de que si somos negros o no somos negros, somos racistas o no somos racistas, en Paraná luego del barrio del Tambor, la expulsión de los negros del barrio del Tambor, los expulsó a dos lugares específicos de la ciudad, que uno es San Agustín y el otro es lo que nosotros llamamos el barrio del Concejo, digamos, detrás del arroyo La Santiagueña y detrás del arroyo Antoñico. Y esas poblaciones negras se mixturaron con, uh-huh, con los inmigrantes, con los originarios que quedaban urbanizados en el puerto, construyeron una identidad paranaense que tiene una sonoridad absolutamente negra, absolutamente del batuque religioso. Lo que pasa que es un carnaval que vive en los márgenes.
11: Eso me interesa a mí. Saber cuál es la característica propia del carnaval de Paraná. El próximo verano vamos al carnaval paranaense y tenemos que prestarle especial atención a qué.
12: Y a qué ahora, quiero decirte que a lo que sobrevive, a las comparsas de matriz guaraní específicas de Paraná que pelean por sostener su identidad y no ser avasalladas por la mercantilización del objeto turístico, a las baterías que son un emergente de este siglo y de estas décadas, y fundamentalmente a los grupos carnavalescos porque Paraná tiene una historia atravesada por la opresión, por la negación, por el pretendido encasillamiento en modelos que no le pertenecen. De hecho, una de las cosas de las que habla el libro es cómo hubo murgas humorísticas. Paraná tiene una gran historia teatral, de teatralidad repentista en el carnaval, que se sostuvo desde los años 40 hasta el año 2000, y que desapareció por una ordenanza municipal que hoy sigue vigente. Una ordenanza municipal que fue escrita a medida de la privatización del carnaval y que expulsó a todas nuestras expresiones propias de murga. Yo siempre digo que a los cirujanos matasanos, que era una murga humorística que emerge en San Agustín a partir del frigorífico municipal, que empieza a salir en 1943, que no los mató ninguna dictadura porque ellos insistían en todas las dictaduras, y sin embargo los mató la ordenanza del 2001 porque los expulsó del carnaval. Entonces nuestra matriz artística, teatralizada, humorística, está desaparecida. Nuestro carnaval tiene muchas desapariciones, regales y simbólicas. El libro habla un poco de esto, no es una historiografía medida, es la visión, es una narrativa muy pasada en el MBL, me dijeron que estoy. Es una crónica narrativa de alguien que es parte y que tiene el honor de poder contar en primera persona los relatos de personas que en primera persona nos han entregado. No es una visión académica desde la fuera. Es una memoria activa de carnaval, pensada en la disputa de la calle. No es un libro solo para recordar, sino para repensar quiénes somos, qué es el carnaval y qué carnaval queremos en esta ciudad.
11: Sabemos que es Samba Oeste Litoral, que es esta comparsa de Barrio El Sol de la que sos parte e impulsora también, está todo el año trabajando por el carnaval, y seguramente haya otras que no conocemos. Quiero preguntarte, ¿cómo hacemos para llegar hasta los ensayos, por ejemplo, de Samba Oeste Litoral?
2: O el museo.
11: O el museo del carnaval, del que hablábamos al principio del programa, también para que nos sitúes de en qué horarios, qué días, cómo podemos llegar ahí. Y también que nos cuentes de la presentación de este libro que se efectivice en la Feria del Libro.
12: Bueno, los ensayos de Samba Oeste Litoral son los sábados a las 17 horas en el Barrio El Sol. Hay otros ensayos de otras baterías los días sábado también en otros barrios, como Anacleto Medina abajo, que es la batería Ibicuí, y ahí Batucá Libertad está los jueves ensayando en el barrio Libertad. Después les voy a pasar, hay muchas expresiones carnavaleras que ensayan y trabajan todo el año. En el Lecho de San Boeste estamos los sábados a las 17 horas con los ensayos coreográficos, todos los días a la tarde con el taller de la comparsa a esta altura del año, Y el Museo del Carnaval tiene el patrimonio guardado en la Biblioteca Lemebel, pero es un museo itinerante, porque al no tener un espacio físico de exhibición, en general, si alguien nos dice que va a venir con una escuela o va a venir a verlo, abrimos la muestra y si no la llevamos a donde haya que llevarla. Estamos en este momento transitando un tiempo de rearmado para ver si podemos dejar una muestra permanente para que la gente pueda venir a visitarla en los horarios que está abierta la biblioteca. El Museo del Carnaval, que es el único museo comunitario de carnaval del mundo, fue fundado en 2020 y tiene la particularidad de ser un museo itinerante, cosa que, porque siempre hay que buscarle, el carnaval siempre busca la salida creativa. Es un patrimonio vivo que tiene objetos, fotos y documentos desde el año 1920, y está vivo para llevarlo a las escuelas, a las bibliotecas,
2: Nori,
12: a los centros comunitarios.
2: Sí, nos queda un minuto de programa, pero lo importante, la presentación del libro que bueno, se hace...
12: El libro lo vamos a presentar en la Feria del Libro por primera vez en Paraná, en la Feria del Libro, el viernes 14 a las 15:30 horas, en el marco de la Feria del Libro, porque es un libro que se pudo hacer gracias al proyecto FEICAC, uh-huh, que ganamos, que pudimos escribir. Esta va a ser la primera presentación formal de la República de la Vereda el próximo viernes a las 15:30.
2: ¿Y ahí se va a poder comprar? ¿Se va a poder comprar ahí el libro?
12: Sí, se puede comprar.
2: Genial.
12: Ahí.
2: Genial.
12: Y se va a poder comprar ahí durante toda la feria. Y bueno, y después el libro se está vendiendo de manera digital. Y así que bueno, los esperamos en la Feria del Libro el día viernes a las 15:30 en el hall, porque hay otra presentación simultánea con la presentación de la República de la Vereda. Y hoy cerramos otra presentación más amplia, más carnavalera, para el día 23 de septiembre en el Juan L. Ortiz, la presentación solo del libro La República de la Vereda, con un concepto mucho más carnavalero.
2: Bien.
12: Probablemente con el museo armado y esas cosas.
11: Nos anotamos esa fecha entonces.
2: Hacemos la aclaración, la presentación del viernes 14, 15:30 horas, en el hall de la Sala Mayo. Ahí es la presentación en el contexto de la Feria del Libro de la Ciudad de Paraná.
11: Perfecto, entonces conversábamos con Nora Aracil, artista, coreógrafa, integrante de la Red de Artistas del Carnaval Paranaense, que nos contaba sobre la República de la Vereda. Vamos a ir a esta presentación y el sábado, claro, nos encontramos en el ensayo de esa modesta literal.
2: Obviamente, un beso grande, Nori.
12: Te quiero, Fer.
2: Yo a vos también. Mucho.
11: Bien, y así damos por cerrado este programa. ¿Qué te pareció hoy?
2: Rapidísimo.
11: Nos encontramos...
2: Te falta una hora más, ¿eh?
11: Sí, no, siempre más. Nos queda, sí, igual, siempre nos pasa lo mismo. Pero nos encontramos en un próximo programa para cualquier comentario o repaso por las notas que han sucedido hoy. Ingresan a www.yderepentelanoche.com.ar o en Instagram @yderepentelanoche y nos volvemos a escuchar.
2: Así es.

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6: Este es el panorama de noticias de Radio Costa Paraná. El pronóstico del tiempo para mañana indica cielo nublado, temperatura en leve ascenso. Luego días de cielo cubierto con leve ascenso de las temperaturas. Para este viernes mínima 10 grados, máxima 16. Para el sábado mínima 12 grados, máxima 16. Estos son los títulos más importantes de esta edición de noticias. Se viene la 14ª edición de la Feria del Libro Paraná Lee. Los trabajadores viales protestaron por la reconversión de la Zonal Paraná. Reconocieron a las mejores producciones juveniles del concurso El Lore de tu Barrio. Prorrogaron medidas de protección por el caso del 911. La Municipalidad de Paraná promueve la lactancia materna. Se realizó la primera jornada del Plan de Manejo y Ordenamiento del Parque Nuevo Humberto Barisco. Tentativa de homicidio en calle Espejo. La Feria del Libro Paraná Lee tendrá un día especial para las escuelas. Piden juguete para los chicos del San Roque. Hablaron sobre las irregularidades que detectaron en comedores escolares. Unión BAT en punto crítico. Abren el registro de adoptantes. El gobierno oficializó un incremento del 3% para los docentes. El gobierno nacional dispuso un cambio en los vouchers educativos 2026. Y el pronóstico del tiempo para el resto del fin de semana.
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6: Este es el panorama de noticias de Radio Costa Paraná. Se viene la 14ª edición de la Feria del Libro Paraná Lee. Del 14 al 17 de agosto, la Sala Mayo será la sede que este año tendrá como tópico Eternidad, Umbrales, Pasión. El encuentro reunirá este año a reconocidos autores y autoras del ámbito literario y científico, entre ellos Martín Coan, Luciano Lamberti, Tomás Downey, Pedro Mairal, Sergio Aguirre, Josefina Lisitra, Carmen Cáceres, Paula Galansky, Camila Perochena, Martín Sivak, Matías Aldaz, Mauricio Dayub, Luciano Huernique y Diego Golombek, entre otros. Se realizó un acto de presentación. En su momento, la intendenta Rosario Romero destacó a Paraná Lee como una política de Estado que hemos continuado y que se tiene que continuar por muchos años.
7: Paraná Lee ha sido una política de Estado que hemos continuado y que yo creo que se tiene que continuar por muchos años. El libro forma parte de nuestra vida, forma parte de la cultura. El fomentar la lectura en todos los formatos del libro es un propósito de esta gestión municipal y lo ha sido de otras gestiones. Se viste de fiesta la ciudad con 4 días en los que van a venir expositores, van a estar las editoriales, las librerías, va a haber una fuerte presencia dedicada a todas las edades, con expositores para todas las edades. Entonces, bueno, quiero relevar como la importancia de esos 4 días en la ciudad, en el mes de agosto, en un fin de semana largo que sin dudas va a tener también visitantes, y estamos acompañados también con la Secretaría de Cultura de Santa Fe, que Santa Fe hace su feria una semana después, cosa que también estaremos acompañando y por supuesto convocando a los santafesinos a que vengan a ver la nuestra.
8: Vamos a tener más de 80 entre editoriales, libreros que van a acompañar con sus stands, que van a poder ofrecer al público y además conversatorios, vamos a tener citas mágicas, vamos a tener todo lo que acompaña al libro, no solamente como objeto, sino también un objeto en el cual se comparte con los demás y podemos compartir las lecturas entre nosotros. Esta es un poco la idea que tenemos desde la municipalidad y sabemos que estas políticas de Estado van... Que van pregnando la ciudad. Eso es justamente lo que buscamos. Buscamos que las distintas gestiones municipales se las fortalezcan. Y en este caso, cada año nosotros vamos creciendo. La idea es poder unir las cosas que estamos haciendo en la gestión en conjunto con la Feria del Libro, y Paraná Lee va a invitar a miles de paranaenses y turistas que van a acercarse a leer y también a compartir lecturas.
9: Tenemos la característica de invitar a editoriales que tienen presencia en distintos rincones de la región y que hacen imprescindible, que traccionan a autores que de pronto no se animarían a editar en otras editoriales. Y esa es la presencia viva, las pequeñas editoriales de los departamentos de la provincia, de la vasta región, bueno, de todas las regiones del país, y eso es lo que caracteriza el perfil de nuestra feria, justamente en estos tiempos complejos y difíciles. El estímulo para escribir y el estímulo para editar.
10: Viene Luciano Lamberti, Pedro Mairal, Josefina Lisitra, viene Diego Golombek, que es el científico, Paula Galansky, Carmen Cáceres, Sergio Aguirre, entre otros autores que van a estar, ahora van a poder ver la grilla, y Mauricio Dayó, por supuesto, paranaense, Martín Sivak, Martín Aldaz, así que estamos muy contentos por la grilla que estamos armando de autores, tanto nacionales como locales. El día viernes me gustaría remarcar esto, que es el día hábil que nosotros tenemos, están todas las escuelas de la ciudad y de ciudades vecinas invitados, porque bueno, Luciano Lamberti, Sergio Aguirre, Luciano Garnique, que ha escrito muchísimos libros que tiene que ver con el mundial, con el deporte, también van a estar aquí y vamos a poder dialogar con los estudiantes, tanto primarios y secundarios, e incluso los más chiquitos, porque va a haber también, por supuesto, la carpa de las infancias y los gurises lectores, como nosotros les decimos, para que puedan acercarse, todo libre y gratuito, así que desde el viernes hasta el día lunes, que es feriado, intensísima la actividad desde las 10 de la mañana hasta las 20 horas en continuado.
6: Los trabajadores viales protestaron por la reconversión de la Zonal Paraná, reclamaron la apertura de una mesa de diálogo para discutir el futuro de los 28 agentes alcanzados por la medida. Representados por el Sindicato de Obreros y Empleados Viales de Entre Ríos, SOEVER, se concentraron ayer frente a la sede del organismo sobre Avenida Ramírez. Federico Colomina, secretario general de SOEVER, expresó:
11: estamos reclamando más que nada en defensa de los trabajadores, quienes probablemente tengan que ser trasladados, tengan que cambiar su ritmo de vida, tengan que viajar a otras localidades para prestar servicio. Entendemos que este sindicato no ha sido convocado a una discusión previa para ofrecer alternativas. De hecho, así todo, de nuestro lugar, hemos trabajado en propuestas y en proyectos para buscar una alternativa a esto, en defensa de nuestra fuente de trabajo y en defensa de los trabajadores, quienes vienen golpeados durante todo este tiempo. Hace poquito, en el régimen previsional, se sacaron a los trabajadores de campaña de las jubilaciones especiales. Esto también es un golpe a los trabajadores y a la estructura de vialidad.
6: Atención automovilistas, reiteramos, el municipio avanza en una renovación de la infraestructura del servicio en el tramo entre calle Francisco Soler y avenida Francisco Ramírez, con el propósito de mejorar el abastecimiento del suministro en esa zona. Se solicita a los automovilistas circular con precaución y respetar la señalización preventiva. Reconocieron a las mejores producciones juveniles del concurso Lore de tu Barrio. La iniciativa fue impulsada por la municipalidad a través de la Dirección de Juventudes y de Marca Paraná para fortalecer la identidad local, promover la participación juvenil y consolidar el vínculo entre las juventudes y el Estado municipal. Alumnos de distintas escuelas de la ciudad participaron de la propuesta mediante videos cortos, reels, que contaban la historia de sus barrios. Los chicos contaron con capacitaciones previas sobre producción audiovisual, una iniciativa que tuvo muy buena repercusión y recepción de los jóvenes que participaron, sostuvo el director de Juventudes, Lisandro Spam.
12: Nos encontramos en el Salón Mariano Moreno, acá del Consejo Deliberante, y bueno, y tuvimos la presentación de los videos del concurso Lore de tu Barrio y la premiación. Esto se enmarca dentro de este contexto de los 200 años de Paraná como ciudad. Ganaron dos instituciones y a la vez se dieron dos premios de mención especial, digamos. Como organizadores, nosotros priorizamos darle a los chicos conocimiento sobre producción audiovisual, es por eso que hicimos una capacitación hace un tiempo atrás en el Centro Cultural Jorge Ortiz, donde se les enseñó cómo editar, cómo agregar subtítulos, cómo hacer un guión, qué cosas hay que priorizar o qué cosas evitar para que el video salga bien, donde tuvimos muy buena repercusión y muy buena recepción por parte de los chicos. Hicieron videos muy buenos, la verdad, que superaron las expectativas.
13: Elegimos el barrio José Hernández porque la mayoría vive ahí o a sus alrededores, y la escuela donde vamos queda al lado del barrio. Y bueno, y nos interesó mucho la historia y el vínculo que tiene con José Hernández, quien fue alguien muy importante para nuestra cultura. Fuimos 5 alumnos quienes trabajamos y que desarrollamos distintos roles, como grabación, edición, locución, etc. Estamos orgullosos del desempeño y de cómo quedó el resultado.
14: Lo que quisimos mostrar un poco es, Puerto Sánchez, cómo se vive ahí, de qué vive la gente que vive ahí, cómo se gana la vida, preguntando a familias, al primer comedor, y de ahí, bueno, juntamos la información y hicimos el video. Es muy importante que nos dé visibilidad ahora, hoy en día, a los jóvenes, que podamos hablar y expresarnos de la manera que nos gusta, de algo tan importante como puede ser, el barrio Puerto Sánchez.
15: Más que nada nos enfocamos en todo lo que es la iniciativa del barrio, que es, bueno, más que nada la religión, que es lo que era el nombre. Pero destacar los eventos que ocurren en el barrio, no solo la religión, sino también todos los eventos que se hacen en el centro de salud. La escuela es un motor bastante importante del barrio. Y más que nada eso, nos enfocamos en eso, en darle la identidad al barrio. Estamos muy pegados a las redes y todo eso, de que podamos hacer esto y darnos cuenta de cosas que no nos damos.
16: Fuimos hasta Puerto Viejo, hasta la zona, a tomar fotos, grabar videos. Charlar un poco con la gente local, fuimos a un museo que nos contaron un poco de la historia. Somos 10 en el curso, trabajamos todos y la verdad que fue una muy linda experiencia. Yo considero que es importante tener en cuenta la historia no solo de la ciudad en general, sino del barrio en el que vivís o en un barrio en específico. Es importante conocer la historia para tener en cuenta cómo es el presente hoy en día y qué cosas se pueden hacer para cambiar, para bien.
6: Fueron 8 las escuelas de la ciudad que participaron de la iniciativa municipal, donde se eligieron 2 producciones ganadoras y además se reconocieron otras producciones con menciones especiales. Nuestro reel fue sobre el barrio José Hernández, que lo elegimos principalmente porque es el barrio de la mayoría de los alumnos y nos interesó mucho su historia. Es algo que nos sirve muchísimo como experiencia, estamos orgullosos del desempeño y resultado que obtuvimos, dijo Valentina Escalada, alumna de la escuela número 19, Raúl Humberto Sácaro, representante del equipo ganador del concurso, y Luis Sana, alumna del Instituto Ceferino Namuncurá, del equipo que obtuvo el segundo puesto, dijo lo siguiente.
13: Elegimos el barrio José Hernández porque la mayoría vive ahí o a sus alrededores, y la escuela donde vamos queda al lado del barrio. Y bueno, y nos interesó mucho la historia y el vínculo que tiene con José Hernández, quien fue alguien muy importante para nuestra cultura. Fuimos 5 alumnos quienes trabajamos y que desarrollamos distintos roles, como grabación, edición, locución, etc. Estamos orgullosos del desempeño y de cómo quedó el resultado.
14: Lo que quisimos mostrar un poco es, Puerto Sánchez, cómo se vive ahí, de qué vive la gente que vive ahí, cómo se gana la vida, preguntando a familias, al primer comedor, y de ahí, bueno, juntamos la información y hicimos el video. Es muy importante que nos dé visibilidad ahora, hoy en día, a los jóvenes, que podamos hablar y expresarnos de la manera que nos gusta, de algo tan importante como puede ser, el barrio Puerto Sánchez.
15: Más que nada nos enfocamos en todo lo que es la iniciativa del barrio, que es, bueno, más que nada la religión, que es lo que da el nombre. Pero destacar los eventos que ocurren en el barrio, no solo la religión, sino también todos los eventos que se hacen en el centro de salud. La escuela es un motor bastante importante del barrio. Y más que nada eso, nos enfocamos en eso, en darle la identidad al barrio. Estamos muy pegados a las redes y todo eso, de que podamos hacer esto y darnos cuenta de cosas que no nos damos.
16: Fuimos hasta Puerto Viejo, hasta la zona, a tomar fotos, grabar videos. Charlar un poco con la gente local. Fuimos a un museo que nos contaron un poco de la historia. Somos 10 en el curso, trabajamos todos y la verdad que fue una muy linda experiencia. Yo considero que es importante tener en cuenta la historia no solo de la ciudad en general, sino del barrio en el que vivís o en un barrio en específico. Es importante conocer la historia para tener en cuenta cómo es el presente hoy en día y qué cosas se pueden hacer para cambiar, para bien.
6: Prorrogaron medidas de protección por el caso 911. El fiscal Juan Francisco Ramírez Montrul dispuso ayer prorrogar las medidas de protección inhibitorias ordenadas el 8 de mayo. Esto es en el contexto de la investigación que se sustancia para determinar las presuntas responsabilidades de autoridades de la División 911 en el supuesto delito de fraude a la administración pública. Este delito se habría consumado bajo la modalidad de cobro de adicionales que eran realizados por personal de servicio, pero se liquidaban a otros que estaban de franco. La Municipalidad de Paraná promueve la lactancia materna. Ayer se realizó una convocatoria central en la Plaza Primero de Mayo para concientizar sobre la importancia de la lactancia materna y se impulsó la creación de espacios amigos de la lactancia, tanto en oficinas como en comercios y ámbitos laborales. La Secretaria de Salud de Paraná, Claudia Enrique, subrayó la importancia de multiplicar los espacios amigables de la lactancia en distintos ámbitos laborales y comerciales. Espacios cómodos que estén dentro de las instalaciones donde la mamá que está lactando puede extraerse la leche en forma tranquila e íntima, precisó.
17: Esto lo estamos haciendo en el marco del mes de la lactancia materna. Estamos llevando a cabo diferentes actividades en los centros de salud municipales y como actividad central es hoy, frente a la Plaza de Mayo, donde estamos haciendo con las promotoras de salud de la municipalidad, con la gente de la Dirección General de Salud Comunitaria, como bien dijiste, con la Unión de Puericultura Argentina y el Ministerio de Salud, la parte de lactancia materna, actividades de promoción de la lactancia y además se está promoviendo los espacios en las oficinas, en cualquier lugar donde se trabaje, en los negocios, los espacios amigos de la lactancia. ¿Qué es esto? Algún espacio cómodo, que no sea el baño, que esté dentro de las instalaciones donde la mamá que está lactando pueda extraerse la leche en forma tranquila e íntima para guardarla en una heladera y llevarla a su casa para darle después a su bebé.
18: Estamos promocionando, como lo venimos haciendo todos los años, la municipalidad, la intendenta apoya todo lo que sea promoción de la salud, de la mujer. Y bueno, hoy estamos acá, digamos, charlando con la gente. Esta es una forma de estar presente y de decir que, bueno, las madres, las mujeres tienen este derecho, tanto las mujeres como los bebés.
19: La lactancia materna tiene múltiples beneficios para el bebé, para la madre, y bueno, en el marco del lema de este año, que habla de fortalecer lo que funciona, fortalecer las acciones desde donde cada uno está, no solamente desde los organismos, sino desde el lugar de trabajo, donde hay compañeras que amamantan y necesitan un espacio, desde donde haya familiares pudiendo apoyar, digamos, la lactancia desde cada sector, más, incluso más pequeño, para poder para que sea viable, digamos, en todos los aspectos.
20: Estos espacios se certifican por el Ministerio de Salud, se entrega una placa dorada justamente por la protección de la lactancia y ya llevamos más de 25 espacios en toda la provincia, que lo que son estos espacios, además de amamantar, son lugares para extraerse la leche durante la jornada laboral, que para la persona cuando vuelve de su licencia es un montón. Así que celebramos que la municipalidad ya tiene dos espacios acá en Paraná que estamos por certificar.
6: Se realizó la primera jornada del Plan Manejo y Ordenamiento del Parque Nuevo Humberto Barisco. Con la participación de vecinos e instituciones vinculadas al espacio, la Municipalidad de Paraná dio inicio al proceso de participación ciudadana que busca reunir consensos y definir criterios de conservación, uso y gestión del área natural protegida por Ordenanza 10.271. El subsecretario de Ambiente de la Municipalidad de Paraná, Maximiliano Pérez Vincens, explicó que el plan contempla la fase de diagnóstico de línea de base, donde se recogen los distintos valores ambientales, sociales y culturales que tiene el parque y se identifican los usos actuales y las problemáticas presentes.
21: Estamos en el Puerto de la Memoria, estamos desarrollando la primera jornada de dos relativa a lo que es el plan de manejo y ordenamiento ambiental del Parque Nuevo, el Parque Humberto Barisco, que ha sido declarada área de reserva de usos múltiples en diciembre del año 2026, el 20 de diciembre del año 2026, y con ese propósito la ordenanza que lo ha declarado ha fijado que en el plazo de un año, a cargo de la Subsecretaría de Ambiente y la Subsecretaría de Planificación, se lleve adelante este plan de manejo. Bueno, en esta instancia, en el día de hoy, estamos llevando adelante la etapa de participación ciudadana, que el plan de manejo consiste en dos etapas. La primera es la fase de diagnóstico de línea de base, donde se recogen las distintas los distintos valores ambientales, sociales y culturales que tiene el parque, se determinan ciertas zonificaciones y esto se hace justamente con participación ciudadana. O sea, se termina de completar la fase con participación ciudadana. El día de hoy es la primera instancia, el día de mañana vamos a estar en la escuela La Baxada, vamos a estar realizando la segunda instancia también con vecinos y organizaciones ambientalistas y posteriormente pasaremos a lo que se denomina la segunda etapa, que es la fase propositiva, por la cual se empiezan a realizar determinadas líneas de acciones, planes y programas para la gestión del Parque Nuevo. Lo que primero se hizo, ya es un trabajo previo al que llegamos hasta el día de hoy, es la determinación de las grandes unidades de valor ambiental. Esas grandes unidades que se hizo a través de un relevamiento que lo realizaron biólogos especialistas en el tema, determina ciertas zonas que pueden estar determinadas para distintos tipos de usos y a su vez también determina el valor que tiene que ser intangible, que se denomina la zona testigo, la cual no se puede tocar, que es justamente para poder preservar y conservar efectivamente el valor ambiental y cultural que tiene el Parque Barisco. Es muy importante la participación ciudadana, es muy importante la visión que ha tenido la intendenta al proponer esta clasificación y el Consejo Deliberante al aprobarlo de forma unánime, y es muy importante también la vinculación con la sociedad civil y las asociaciones que trabajan, los vecinos que se encuentran conviviendo en los alrededores, porque de esta manera en comunidad terminamos gestionando de manera adecuada en términos ambientales un lugar que tiene una preservación histórica hermosísima y muy importante para la ciudad. Aquí estamos haciendo un proceso similar que el que se construyó con el islote Curupí, que tiene un éxito en su gestión al día de hoy.
6: Tentativa de homicidio en calle Espejo. La tentativa de homicidio en Paraná ocurrió este miércoles por la tarde en una vivienda ubicada en inmediaciones de las calles Susini y Espejo, donde un hombre de 53 años sufrió 5 heridas de arma blanca. Por el hecho fue detenida su pareja, una mujer de 55 años, quien quedó alojada en la alcaldía a disposición de la justicia. La Feria del Libro Paraná Lee tendrá un día especial para las escuelas. La 14ª Feria del Libro Paraná Lee tendrá mañana una jornada especialmente destinada a estudiantes de escuelas primarias y secundarias. Entre las 10 y las 20 podrán recorrer los stands, participar de charlas, encuentros con escritores, juegos, rondas de lectura y diferentes propuestas culturales en la Sala Mayo. Piden juguetes para los chicos del San Roque. Isabel Zárate, de la cooperadora del hospital, en diálogo con el programa Buen Día, pidió juguetes para los gurises internados en el nosocomio local a propósito del Día de las Infancias.
1: ¿Sabes? El pañal es una urgencia. El pañal no le podés decir de esperar un rato, pero el juguete es la necesidad que tiene el chico aburrido. Es el antibiótico, un poquito el antibiótico, claro. El antiinflamatorio. Para la madre, inclusive, que con un juguete en la mano el chico puede distraerse y puede irse a dar una ducha, ¿me entiendes? Puede ir al hospital. Estamos en el corazón del hospital nosotros, el voluntariado, que se entra por la puerta principal o por Rioja, si es que conocedora del hospital, pregunta por el voluntariado y en la planta baja, al lado de la capilla, estamos. Los juguetes chiquitos son los más caros porque son los que tienen que tener más cuidado, tienen que tener cosas chiquititas, sueltas, que se puedan atragantar. Y tiene que ser un juguete que puede usar en la cama. Cartas, los cubos mágicos, los puzzles de 0 a 15 años, los más difíciles. Ahora, si es de los hijos o de los nietos, no hay cara más feliz que un chico que lleva una bolsa de sus juguetes y con ilusión los pone en nuestras manos. El juguete tiene que ser sano, por favor, claro, sano, claro, y claro. Limpio.
6: En el orden provincial, la secretaria de Gestión Social del Ministerio de Desarrollo Humano, Nancy Vallejos, habló sobre las irregularidades que detectaron en comedores escolares en diálogo con el programa Malos Perdedores, y el periodista Ezequiel Fresler decía:
5: bueno, en principio estamos bajo un proceso, una medida cautelar, por eso se suspendió un poco la implementación de este nuevo sistema. Que déjame, Ezequiel, que contarles de que bueno, que esto es un implementamos un nuevo sistema en la provisión de alimentos, que tiene que ver ahora con una compra centralizada por parte de la provincia. importancia de todo lo que es alimentos no perecederos para desayunos y meriendas, para que sean distribuidos en todas las escuelas. Este cambio no es un cambio improvisado, sino que viene siendo este producto de un trabajo ya desde el inicio de la gestión que hicimos, que fue aumentar primero los controles, y empezamos a hacer relevamientos bastante exhaustivos de cómo venía siendo la calidad de desayunos y de meriendas que se venían dando en las escuelas. Y frente a esos relevamientos y a ese el sistema vigente, nos encontramos con varias irregularidades, falencias y sobre todo mucha disparidad y desigualdad entre lo que era la composición de los desayunos y la merienda en las distintas escuelas. Y nosotros lo que vimos, por ejemplo, es que en escuelas del mismo departamento, por ejemplo, en algunas se servía todas las semanas solamente té con leche y pan, por ejemplo. En otra escuela se servían a veces leche chocolatada, a veces entregaba una fruta, a veces entregaba leche chocolatada con pan. En otras escuelas solamente se entregaba quizás un té con pan o galletitas. Productos frescos estaban por debajo del 3%. O sea, la disparidad era absoluta. En algunas entregaban solamente una manzana para desayunar, sin ninguna bebida caliente.
6: Gualeguaychú, Unión Bat, en punto crítico, la situación de los trabajadores de la empresa Unión Bat, la fábrica de baterías ubicadas en el Parque Industrial de Gualeguaychú, alcanzó un punto crítico tras el cierre de la planta y el despido de 100 personas. Martín Gómez, responsable gremial de Químicos y Petroquímicos, denunció que la compañía incumplió con los acuerdos de pago alcanzados ante la Secretaría de Trabajo. El conflicto comenzó el 26 de junio cuando la empresa notificó el despido de los trabajadores y cerró las puertas de la planta. Abren el registro de adoptantes. Se encuentra próxima a su apertura la tercera convocatoria del año para la inscripción del Registro Único de Aspirantes a Guarda con Fines Adoptivos de Entre Ríos, RUAER. En estos momentos en la provincia hay 95 menores de edad que esperan por una familia. Se trata de 61 niños y niñas que tienen entre 0 y 12 años y 34 adolescentes de entre 3 y 17. La mayor parte de esos 95 supera los 8 años. Frigerio, en Entre Ríos, estamos haciendo reformas que durante décadas se prometieron y nunca se concretaron. En el marco del ciclo Democracia y Desarrollo, Avances en Proceso y Desafíos Pendientes, organizado por Clarín, el gobernador Rogelio Frigerio expuso los principales hitos de la gestión, destacando avances en materia impositiva y previsional.
2: Las provincias tienen hoy la responsabilidad sobre los bienes y servicios públicos más sensibles para la sociedad: la salud, la educación, la seguridad, la justicia local, prácticamente gran parte de la infraestructura del país está en nuestras manos, así que evidentemente para mejorar la competitividad tenemos mucho para hacer. Y por supuesto también encarando reformas que llevaban mucho tiempo, en el caso mío de Entre Ríos, prometidas pero nunca ni siquiera arrancadas. Entre Ríos pierde $1 millón por día en el déficit de la caja de jubilaciones y hace pocos días, como dije, en una jornada histórica se votó una reforma del sistema provisional que en el tiempo va a ordenar esta situación, que drena un montón de recursos que podrían ir a mejorar también la competitividad. Los gobernadores estamos arriba de cada peso que se gasta, controlando que no se expanda el gasto público improductivo, el gasto público corriente. Yo pago 120.000 tickets o sueldos todos los meses, más unas casi 80.000 jubilaciones. Bueno, estoy haciendo un plan para que en el tiempo eso se vaya achicando y poder de nuevo también bajar los impuestos más rápido, que es lo que quiero, y dedicar más recursos a cambiar la vida a la gente para mejor. Siempre bueno acordar cosas que en otros países son obviedades, ¿no? Pero que claramente por nuestra historia acá todavía no lo son. Creo que el gran tema que tenemos nosotros desde la política es el cambio cultural. La gente ya nos está demandando otras cosas y nosotros tenemos que adaptarnos a esos cambios. Hoy el gobernante en las provincias, sobre todo en los municipios, tiene que tener la mayor parte de su agenda dedicada a facilitarle la vida al sector privado, a generar condiciones para que haya crecimiento del empleo en el sector privado, que es el único que puede generar riqueza. Nosotros fuimos la primera provincia que adhirió al RIGI, aunque claramente el RIGI tenía un sesgo hacia la energía y la minería o grandes emprendimientos. Pero inmediatamente y en la misma ley nosotros pusimos un RINI, un régimen de incentivo a nuevas inversiones. En Entre Ríos no se cobran impuestos por 15 años, ni provinciales ni municipales, porque logré que adhirieran los municipios a ninguna inversión nueva que venga. Ningún impuesto. Yo tengo 156 empresas que adhirieron al RINI, por ahora van a ser muchas más. 3.000 empleos nuevos comprometidos, sobre todo en el área industrial. Y por supuesto que con eso voy compensando empleos que, como en cualquier país del mundo, se caen o empresas que terminan, pero claramente el Estado tiene, a mi juicio, en esta transición tan difícil de modelos, quizá la más difícil que nos ha tocado enfrentar, de modelos tan opuestos, en donde yo claramente comparto el rumbo del actual, el norte del actual. Nosotros tenemos un trabajo muy importante en esa transición, de acompañar, de facilitar, de bajar impuestos y también de consensuar con el gobierno nacional. Y para eso tenemos que trabajar en conjunto, porque claramente en una provincia como la mía impacta muchísimo la baja de retenciones y eso me da oxígeno para bajar impuestos distorsivos que cobramos todavía cada vez menos o enfrentar de modelos tan opuestos, en donde yo claramente comparto el rumbo del actual, el norte del actual. Nosotros tenemos un trabajo muy importante en esa transición, de acompañar, de facilitar, de bajar impuestos y también de consensuar con el gobierno.

0: fiscal clarísimas para el que va a invertir.
1: Docentes, el gobierno oficializó un incremento del 3%. El gobierno de Entre Ríos oficializó un incremento del 3% en distintos componentes del salario docente con vigencia desde los haberes correspondientes a julio de 2026. Además, estableció nuevos montos para el Fondo Provincial de Incentivo Docente, el Complemento Provincial de Conectividad y fijó los haberes mínimos de bolsillo según la carga horaria. La medida fue dispuesta mediante un decreto firmado por el gobernador Rogelio Frigerio. Prorrogaron la inscripción a la Escuela de Policía. La Policía de Entre Ríos informó que se extendió el plazo para la recepción de documentación para el ingreso a las 13 escuelas de la formación policial. La nueva fecha límite es el 31 de agosto. Quienes deseen incorporarse a la fuerza y aún no hayan presentado la documentación requerida tendrán tiempo de realizarlo hasta la fecha indicada. En el orden nacional, el gobierno nacional dispuso un cambio en los vouchers educativos 2026. Durante este año, la falta de pago de dos cuotas escolares no provocará la suspensión del beneficio y acumular tres cuotas impagas tampoco será motivo para cancelarlo. La decisión fue adoptada por la Secretaría de Educación del Ministerio de Capital Humano. Pronóstico, el pronosticador Alejandro Gómez decía a Radio Costa Paraná y al programa Ruido de Mate qué va a ocurrir con el tiempo los próximos días.
2: Efectivamente, a partir ya del día martes empezamos a tener un incremento de la nubosidad y otra vez estamos encajados en esta situación en donde hay una masa de aire húmedo muy extensa que nos mantiene con algunas alternancias de ligera inestabilidad. En este caso es la situación que se está dando durante el día de hoy. En gran parte de la provincia se están dando lloviznas de intensidad entre débil y moderada, situación que tiende a focalizarse o a intensificarse un poco más hacia la zona sur, es decir, la zona del sur de Diamante, Victoria y la zona de Gualeguay, que probablemente en el día de hoy, para el día de hoy, tengamos en ese sector algunas lluvias un poco más importantes y nosotros vayamos a un mejoramiento durante la tarde del día de hoy, pero seguiríamos con cubierto.
1: Estas fueron las noticias del panorama de Radio Costa Paraná. Por la atención de todos ustedes, muchísimas gracias, muy buenas noches y que tengan un excelente final de jornada.
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0: Este es tal vez el tango que tiene un estreno más insólito. Cuentan una noche calurosa de 1956 en el departamento de Troilo, ubicado en el primer piso de la calle Paraná frente al Chantecler, se reunieron Troilo, Rivero y las esposas de ambos para cenar y ensayar este tema que Cátulo Castillo había escrito sobre una música del propio Pichuco. Terminada la comida, Troilo y Rivero se pusieron a trabajar sobre el tema, ensayando y ajustando, primero con tarareos y luego con el bandoneón. Pasaron así varias horas concentrados en la tarea hasta que se oyeron aplausos. Al salir al balcón, advirtieron que la gente que salía del cabaret al escuchar el tango a través de la ventana entreabierta se había reunido interrumpiendo el tránsito. Entonces, allí mismo, el gordo, que no era de hacerse rogar, arrancó con el tema acompañando a Rivero. Así se ejecutó este tema por primera vez en público. Amigos, este fue mi aporte de hoy para Malos Perdedores. Nos reencontramos la semana próxima.
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0: ¿Cómo les va? Buen día para todos. Buen viernes, estamos arrancando una nueva edición de este programa que se extiende hasta las 8 de la mañana, 6 y 4, y bueno, arrancando otra jornada bastante húmeda, ¿no? En la ciudad. ¿Cómo le va, Martita? Buen día, Alejandro.
1: Hola, muy buen día, feliz viernes.
2: Buen día, amigos. ¿Cómo andan? Espero que muy bien, aquí estamos.
1: Por más que te toque laburar el sábado, ya es viernes. Qué día, tiene un gustito especial,
2: ¿no?
1: La
2: verdad que sí. Qué día inmundo, otra vez.
1: Feo, feo.
2: Joder, garúa sí. Y finito.
1: Encima imagínate. Es el día mundial del lagarto. Hoy. ¿Puedes creer que el lagarto tiene un día?
2: No podés creer, y bueno, está bien, está bien. Bueno,
0: cosa que pasa. ¿Qué lagartos famosos conocen ustedes?
1: Bueno, Juancho.
0: Lagarto Juancho.
1: Claro.
2: El Juancho, yo el de que está en la remera.
0: Ah, el de la costa.
1: Claro.
2: Y después, no mucho más. Antes se usaba
0: el
2: mucho.
0: Que tenía Don Johnson en el barco.
1: Ah, Miami. Sí.
2: No, ese era.
1: Se le cayó el DNI, señor.
2: Era su compañero.
0: No, tenía en el barco, tenía un lagarto, un caimán.
2: ¡Ah!
0: O sí, Phil Michael Thomas.
2: Phil Michael Thomas. Claro. No conozco. Aparte, se usaba mucho antes el lagarto.
0: Sí, lagarto.
2: Cuando le decían a la gente,
1: le
2: decían lagarto, lagarto. Ahora no se usa más el lagarto.
0: Bueno,
2: ha cambiado. Se son modas.
0: Por ahí rescatamos algunas palabras viejas.
2: Nosotros, sí. Claro. Bueno, ahora se usa farmear aura.
0: Sí, vi ayer una nota que decía qué quería decir y no la leí porque dije, no, ya está.
2: No, yo ayer vi.
0: Hay cosas que voy a dejar pasar.
2: Ayer vi unos videos muy interesantes, que hizo Malena Vero, una persona que yo conozco, uh-huh. Ahí en el ET14, con el señor Galanti.
0: También lo conoce.
2: También lo conoce, sí, y el señor Velotti también lo conoce.
1: Sí, claro.
2: Donde ellos... filmaban, ella, Malena filmaba y ellos farbeaban a Aura. ¿No vieron esa imagen?
0: No.
2: Inolvidable.
0: Yo vi una nota.
2: Qué hermosura.
0: Una nota.
2: ¿Cómo me reí ayer?
0: En las redes que decía qué significa, pero dije nada.
2: Me reí un montón. El otro que estaba farmeando Aura, nuestro amigo Ezequiel Flesler.
0: ¿Qué quiere decir al final?
2: No, está fabricando onda, digamos, por decirlo así, a nuestra idea, nuestro formato de idioma mucho más antiguo. Vos estás formateando onda, ¿viste?
1: Entonces,
2: ¿qué onda? ¿Por qué? Porque hay competencias que se están haciendo en este momento.
0: Eso vi, que había una competencia.
2: Son competencias que se están haciendo en plazas.
1: Claro, como antes, las riñas de gallo.
2: Como las riñas de gallo de rap, uh-huh. Ahora farmean aura. Entonces, los chicos hacen... ¡Wow! Es como que... porque son no tenés que ni hablar, digamos. O sea, no tenés que ni cantar ni nada, tenés uh-huh. que... hacer movimientos o gestos.
1: Al chino lo veo para farmear aura.
2: El chino farmea aura desde las 4:30 de la mañana hasta durmiendo farmea aura. El chino, eso lo conocemos desde hace mucho tiempo, por supuesto. Un gran trabajador en la fábrica de aura.
0: Bueno, muy bien. Vamos a actualizar los datos del tiempo. Son las 6:06 de la mañana y luego vamos a arrancar con nosotros con la rutina tradicional.
1: Muy bien.
0: Del programa que es... repasar los títulos periodísticos más importantes.
1: La temperatura está ahora 9 grados. La sensación térmica es de 7 grados. La humedad casi toda, 98%. El viento del este a 13 kilómetros por hora. Atención porque la visibilidad está reducida a 8 kilómetros por llovizna. El cielo cubierto. Pronosticada para hoy una temperatura mínima de 8 grados, máxima de 14. Las lloviznas van a continuar durante la mañana. Luego comenzaría a mejorar con cielo nublado, pero hacia el fin de semana también nos espera tiempo inestable. Sábado, domingo y lunes va a continuar esta inestabilidad, así que será fin de semana largo, pero con precipitaciones. ¿No?
2: Adhiero total y absolutamente, es así. Sí. No tanto el tema de las lluvias del día de hoy, esta garúa constante, es probable que dure un par de horas. Mañana también se habla de lo mismo, pero ya tirando hacia la tarde, uh-huh. y lo que sí se va complicando lo que es domingo y lunes, Carlos Matioli.
0: Bueno,
2: domingo, lunes y martes, mirá lo que te estoy diciendo.
0: Martes ni aparezco.
2: ¿Qué sé yo?
1: Capaz ¿cómo que no?
2: Venimos. Capaz que ni venimos.
0: Sigue lloviendo el martes.
2: No porque el lunes es feriado, como claro. decía mi amigo de Cabezón Tinta. Así que es muy interesante.
1: Sí.
2: Muy interesante el tema de lo que se viene hacia adelante.
0: Mirá. Lo más interesante es que cuando volvamos.
2: Mirá la alegría que tiene.
0: Volvamos
2: hay que operarle la sonrisa.
1: Tal cual.
0: Lo más interesante cuando volvamos el martes, ya uh-huh. va a quedar casi un mes de invierno nada más.
1: Claro.
0: O sea, esa famosa consigna de pasar el invierno la vamos a tener bastante cumplida.
2: Uh-huh. Bueno.
0: Está bien, nunca más volveremos a estar en el invierno de 2026. Pero tampoco es que teníamos tantas ganas.
1: Es cierto.
0: Bien, son las 6 y 7.
2: No lo recordaré.
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0: Bueno, muy bien, repasamos títulos de esta jornada. El dato inflacionario conocido ayer es uno de ellos. La inflación de julio, según el INDEC, fue de 2,1%. El índice de precios al consumidor tuvo ese incremento en Argentina. El dato mostró una aceleración de 0,2 de punto frente a junio, cuando este índice había dado un 1,9%. Con el nuevo resultado, los precios acumularon un aumento del 19,3% durante los primeros 7 meses de 2026. En tanto, la variación interanual, es decir, frente a julio del año pasado, es del 33,8%. Ayer se cumplía un año de aquella promesa del presidente Milei de que a partir de agosto, julio-agosto de este año, la inflación iba a ser cero, ¿no? La división que presentó el mayor incremento durante julio fue recreación y cultura, con una suba del 5%. En segundo lugar se ubicó restaurantes y hoteles, con un avance del 2,8%. Ambos rubros estuvieron impulsados por incrementos estacionales relacionados con las vacaciones de invierno. Bueno, esta noticia es importante, por supuesto, porque tiene que ver con, en algunos lugares, el aumento salarial, el ajuste de alquileres y todo lo demás. Obviamente estamos acostumbrados, y no de ahora, sino de mucho tiempo, de que el dato de INDEC no es el dato percibido en la realidad, ¿no? Sobre todo en lo que tiene que ver con la canasta alimentaria. Pero para muchas cuestiones, este dato es un dato significativo.
2: Bien, venimos aquí a la provincia de Entre Ríos, porque el gobierno, a través de la Secretaría de Trabajo y Seguridad Social del Ministerio de Gobierno y Trabajo, dictó la conciliación obligatoria en el conflicto entre el Sindicato de Trabajadores de la Industria de la Alimentación de Concepción del Uruguay y la empresa Granja Tres Arroyos, correspondiente a la planta La China de Concepción del Uruguay. Va a regir por 15 días hábiles a partir de las 2 de la tarde del jueves 13 de agosto. La resolución ordena retrotraer la situación al estado previo a la comunicación de los despidos efectuado el viernes 7 de agosto. En el marco, se intimó a la Granja Tres Arroyos S.A. a reincorporar de manera inmediata a los trabajadores despedidos desde las 0 de ese día y abstenerse de cualquier represalia contra el personal o la organización sindical.
0: El Tribunal Federal de Paraná condenó ayer al productor agropecuario y expresidente de la Sociedad Rural de Diamante, Leonardo Airaldi, a 12 años de prisión por ser autor del delito de organización y financiamiento de actividades de tráfico de estupefacientes. Estas actividades fueron desarrolladas, según se comprobó, entre 2019 y 2024, en las ciudades de Paraná y Diamante, en la provincia de Entre Ríos, por supuesto, y por el acopio de casi 30 kilos de cocaína en una vivienda de la localidad santafesina de Puerto Gaboto. El tribunal también impuso la multa de 118.404.000 pesos. El fallo fue dado a conocer ayer al mediodía por la presidenta del Tribunal Oral Federal de Paraná, Noemí Berros, que estuvo a cargo del juicio junto a las juezas, o a la jueza Mariela Rojas y al juez José María Escobar Chelo. Vamos a escuchar un momento de la lectura de la sentencia.
3: Abogado Leo, de mandatos de circulación en autos, autor penalmente responsable del delito de organización y financiamiento de actividades de tráfico de estupefacientes. Artículo 7, en función del artículo 5, inciso C, ambos de la ley 23.737 y artículo 45 del Código Penal, y en su consecuencia, condenarlo a las penas de 12 años de prisión y multa de 118.404.000 pesos, equivalentes a 800 unidades fijas, conforme al artículo 7, ley 23.737, reformado por la ley 27.302.
0: Bueno, ahí estaba la jueza Berro justamente dando en un momento, un párrafo de la lectura de la sentencia.
2: Continuamos. El gobierno de Entre Ríos oficializó un incremento del 3% en distintos componentes del salario docente con vigencia desde los haberes correspondientes a julio de 2026. Además, estableció nuevos montos para el Fondo Provincial de Incentivo Docente, el complemento provincial, lo digo bien, de conectividad, y fijó los haberes mínimos de bolsillo según la carga horaria, ¿no es cierto? La medida fue dispuesta mediante un decreto firmado por el gobernador Rogelio Frigerio, y también los ministros Fabián Boleas, de Economía, y de Servicios Públicos, que es Manuel Troncoso, de Gobierno y Trabajo. Desde el 1 de julio, el salario mínimo docente quedó fijado en 850 mil pesos para la jornada simple, con una carga semanal mínima de 20 horas. En el caso de la jornada completa, desde los 600 puntos, el haber mínimo de bolsillo fue establecido en 1.143.317, en tanto, para una jornada simple con una carga inferior a las 20 horas semanales, el monto quedó en 754.513.
0: Bueno, muy bien, recordemos que con la medición de ayer del INDEC está por encima de 1.5 millones de pesos, lo que requiere una familia para no ser pobre, ¿no?
2: Claro.
0: Estamos leyendo los títulos periodísticos de la jornada, gracias a la generosidad del Chino Albornoz, que nos pone al aire, a quien saludamos, y el trabajo de Fernanda Membi en esta recopilación de temas, ¿no? Bueno, un tema que estaba como parte de la agenda, me parece importante que lo podamos comentar ahora, y está relacionado con la suspensión del paro de transporte colectivo, ¿no? La Unión Tranviaria Automotor, UTA, suspendió el paro nacional de colectivos que había anunciado para este viernes en los servicios del interior del país. La medida de fuerza que amenazaba con dejar sin transporte urbano a los pasajeros de la ciudad de Córdoba, ¿dice acá? ¿Era solamente en Córdoba el paro?
1: No, era nacional.
0: Evidentemente estoy leyendo un medio de Córdoba, pero el paro era nacional exactamente. Bueno, la medida de fuerza que amenazaba con dejar sin transporte a los ciudadanos de Córdoba y otros lugares de la Argentina
2: también
0: quedó en suspenso luego de la instancia de negociación entre el gremio y las cámaras empresarias. Las partes acordaron además realizar una nueva audiencia el próximo jueves 20 de agosto con el objetivo de continuar las conversaciones en torno al reclamo salarial del transporte del interior del país, es decir, el que no corresponde al área metropolitana.
2: Muy bien, fin de semana nuboso, lluvioso, horrible como el oso, y comienzo la próxima semana con lluvias. Estas fueron las predicciones respecto al clima que realizó el meteorólogo Alejandro Gómez por aquí, Radio Costa Paraná. El especialista indicó que el domingo por la tarde podría haber un quiebre con el periodo temporario de sol en la región, aunque con un marcado descenso de la temperatura. Habrá que esperar hasta el miércoles por la tarde o jueves por la mañana de la próxima semana para que vuelvan las buenas condiciones aquí en la ciudad de Paraná, y tal vez, solo tal vez, miércoles o jueves vemos el sol chino.
4: Bueno, nosotros tendríamos tal vez el día domingo un quiebre y con entrada de aire fresco o más fresco todavía, pero con un periodo temporario de sol quizás en la tarde del día domingo. Uh-huh. Después vuelven a desarrollarse condiciones de inestabilidad, volvemos a tener días húmedos y ya probablemente con lluvias y hasta algunas tormentas que nos van a involucrar hasta, yo diría, hasta el miércoles o jueves de la próxima semana, y a partir de allí pareciera que tendríamos un periodo de algunos días nuevamente con sol.
0: Bueno, el Gobierno Nacional anunció que habilitarán créditos en dólares para las empresas y los bancos. De este modo podrán prestar hasta el 15% de sus depósitos, ¿no?, en dólares. El gobierno flexibilizará los créditos en dólares para empresas y permitirá que todas estas personas jurídicas puedan acceder a financiamiento en moneda extranjera, anunció el ministro de Economía de nuestro país, Luis Caputo. La modificación se instrumentará mediante el decreto de necesidad de urgencia, mediante un decreto de necesidad de urgencia, y mantendrá una serie de restricciones destinadas a limitar los riesgos cambiarios. Hasta ahora, los préstamos financiados con depósitos en dólares estaban dirigidos principalmente a empresas exportadoras o compañías que contaran con garantías vinculadas al sector exportador, Martita.
2: Claro.
0: Con el nuevo esquema, este universo se amplía a firmas de diferentes actividades económicas.
2: Vamos, che.
0: Sin embargo, la apertura no será irrestricta, por supuesto.
2: Claro, che.
0: El principal límite,
2: ¿cuál?,
0: será que las financiaciones destinadas a clientes que no estaban contemplados anteriormente no podrán superar en conjunto el equivalente al 15% de los depósitos que tenemos muchos argentinos en dólares en bancos en el país.
2: Ok. Bueno, desde hoy y hasta el 17 de agosto, Paraná lee en Sala Mayo, señoras y señores. Bueno, la Feria del Libro de Paraná ofrecerá mucho más que un recorrido por novedades editoriales. Quienes visiten Sala Mayo podrán descubrir una amplia diversidad de propuestas que reúne editoriales universitarias, independientes, librerías tradicionales, proyectos editoriales artesanales, asociaciones culturales y sellos especializados provenientes de distintos puntos del país. A lo largo de las 4 décadas, el público...
5: Década, mandó el babo. No, es un montón de tiempo. No, no, no, son días nomás. Son 4 días.
0: Larga de feria,
1: pero... 40 años de feria. Oh, quien pudiera.
5: Era un trabajo fuerte el del librero allí. Imagínate, te toman hoy y dentro de 40 años te abandonan.
2: Bueno, seguimos. 4 días, chicos, nada más. El público puede recorrer los stands, donde habrá representaciones de 80 editoriales y librerías con publicaciones de todos los géneros. Y está lindo para leer ciencia ficción en los últimos tiempos, ¿no? Es así, pues la realidad es un montón. Sirve para todas las edades, por supuesto. Hay narrativa, poesía, ensayo, literatura infantil, juvenil, historia, ciencias sociales, libros ilustrados, producción regional, novedades editoriales. Además del recorrido por los stands, Paraná Leo ofrecerá más de 80 actividades entre conversatorios con escritores, presentaciones de libros, talleres, bueno, las tradicionales citas mágicas, propuestas educativas, actividades culturales y recreativas por las infancias, música itinerante y espacios de encuentro con autores y autoras invitados. Bueno, estuvimos, yo que estoy en el barrio, ustedes ya saben, claro, viendo cómo está trabajando la gente allí, es impresionante, sí. La Chela Pautazo, uh-huh, mi querida, es increíble, hace... creo que 3 semanas que no duerme, así que felicitaciones a ellos. Y escuchábamos justamente al jefe de gabinete municipal, que es Santiago Valle, dando detalles aquí en la radio.
6: Conversatorios, sí. De talleres, tenemos las citas mágicas, tenemos un montón de actividades que bueno, que invitan no solamente a recorrer los más de 100 puestos que va a haber, y si se puede comprar o adquirir algún libro y buscar libros nuevas, o nuevas lecturas, sino también participar de la cantidad de charlas y talleres, citas mágicas que va a haber durante todo el fin de semana. Así que la feria invita a conocerla, recorrer los puestos de los libreros, las editoriales, de también los puestos gastronómicos.
0: Bueno, muy bien.
1: Recordemos que hay transmisión de la radio, a partir de las 8, directamente desde la Feria del Libro.
5: Los chicos de Ruido Mate están allí, arrancando.
1: Sí, sí, Malos Perdedores también.
0: Además, los 4 días la radio va a estar aquí.
1: Sí, móviles, todo el día en vivo.
5: Los voy a ir a visitar y le voy a llevar un poco de harinas procesadas,
1: muy
5: hechas
1: bien.
5: Y fabricadas.
1: Qué rico y calentitas.
5: Claro.
0: Bueno, muy bien. Volvemos al tema de los títulos periodísticos. La titular del autoservicio La Esperanza de la ciudad de San José de Feliciano, Teresa Bacari, explicó lo que ocurrió en el control que la Dirección de Comedores hizo en la rendición de gastos de la Escuela Técnica número 1, Juan Domingo Perón, en donde había un ticket por la compra de una botella de vino, o vinos Valderrobles, ¿no? Esto fue algo que el gobierno provincial utilizó de manera importante para justificar la contratación de Tecnofood.
5: Exacto.
0: De hecho, lo hemos visto en la noticia en varios medios nacionales, ¿no?
5: Exacto, hoy a la mañana empezó.
0: Bacaro envió una carta al coordinador departamental de comedores. El gobierno provincial es como mucha gente, la dirección de comedores que dirige el señor Lautaro Salini. A eso me refería, y obviamente el área de prensa del gobierno, ¿no? Bacaro envió una carta al coordinador departamental de comedores de Feliciano, Antonio Reynoso, y aclaró que en la factura de compra efectuada el 22 de mayo destinada al comedor de la Escuela Perón, se consignó en el ítem 609 un concepto que no corresponde con la mercadería efectivamente adquirida. En dicho ítem figura vino tinto Valderrobles por 1,125 litros, lo cual obedeció a un error involuntario generado por el sistema de cobro al asociar incorrectamente un código de barras. Asimismo, el importe consignado en dicho ítem tampoco resulta coincidente con el valor correspondiente a una botella de vino.
5: Es verdad.
0: Esa botella de vino...
5: Un Valderrobles nos sale...
1: 50, ese plata, claro.
0: 57 mil
5: pesos. 35, ¿cuánto?
0: Acá figuraba como 57 mil pesos. Que es una...
5: 57 mil pesos.
0: Una presentación de un... digamos, no es de los vinos más caros. Los vinos más caros no se presentan en botellas de litro y cuarto, ¿no? Bueno, dice la carta que el importe consignado en dicho ítem tampoco resulta coincidente con el valor correspondiente a una botella de vino, lo que permite advertir que se trató de un error de identificación del producto en el sistema. Y se dejó expresamente establecido que en ningún momento se adquirió, entregó ni utilizó bebida alcohólica alguna destinada al comedor de la Escuela Técnica número 1, tratándose de un error de registración producido al momento de confeccionar la factura. Bueno, recordemos que, entre otros dirigentes del oficialismo, la diputada provincial María Elena Romero, que es una diputada de Juntos por Entre Ríos, que es oriunda de Feliciano, abogada ella, había expresado: podemos discutir sobre licitaciones, proveedores y mecanismos administrativos, pero hay una pregunta mucho más sencilla. ¿Cómo puede ser que recursos públicos destinados a alimentar a nuestros niños se hayan utilizado para comprar una botella de vino? Dijo la diputada Romero, según recuerda la nota que estoy leyendo de Entre Ríos ahora, ¿no? Bueno, efectivamente la aclaración es, sí, existe. Habrá que ver si el gobierno la toma por cierta o sigue sosteniendo la versión de que se pagaba vino con dinero de los comedores escolares.
2: El jueves por la tarde, la Comisión Técnica Mixta de Salto Grande emitió un comunicado donde se informó que el nivel del río Uruguay volverá a ascender hacia el fin de semana. En principio no se prevé que se superen los niveles máximos justamente alcanzados por los primeros días del mes de agosto. Sin embargo, dependiendo de las abundantes lluvias que están en este momento impactando, digamos, en la cuenca, especialmente en la zona más cercana al lago, es probable que el río vuelva a presentar una tendencia ascendente. Esto señalaron allí en un escrito enviado a El Entre Ríos. Cabe destacar que la persistencia del río en niveles relativamente elevados será habitual durante los próximos meses. Tal como se ha anticipado en reiteradas oportunidades, esto responde al fenómeno del Niño, que se prevé será muy, muy fuerte. Por lo tanto, las actividades costeras deberán adaptarse a estas nuevas condiciones que nos impone la naturaleza, a sostener.
0: No hay audio. ¿No?
2: No.
0: Bueno, entonces sigo yo. Estaba un poco distraído, discúlpenme. El conflicto, porque estaba justamente con intención de retomar la cuestión del tema Tecnofood, hablábamos recién de esta situación que se ha difundido tanto en los últimos días. También hay que decir que el conflicto en torno al nuevo esquema de alimentos para comedores escolares en Entre Ríos sumó un nuevo capítulo, ya que el gobierno provincial, a través de la Fiscalía de Estado, recusó al juez Juan Malvacio, que es el vocal del Tribunal de Juicio de Apelaciones de Paraná, que tiene a su cargo el amparo colectivo promovido por un grupo de padres de alumnos, el gremio ACMER y la ONG ambientalista Fundación Cauce, mediante el cual buscan frenar el sistema de compra centralizada licitado por el Ministerio de Desarrollo Humano, que conduce la ministra Verónica Berizzo, y adjudicado a la empresa porteña Tecnofood Sociedad Anónima. El nuevo modelo de provisión debía comenzar a regir el primer día de agosto, pero no entró en vigencia debido a que el magistrado otorgó previamente una medida cautelar que paralizó dicho proceso. Esa medida fue apelada por el Poder Ejecutivo entrerriano, encabezado por Rogelio Frigerio, y se encuentra bajo estudio del Pleno del Superior Tribunal de Justicia. Sin embargo, el detonante de la recusación fue una resolución dictada el 8 de agosto, donde el juez dispuso inscribir la causa en el registro de procesos colectivos e instó a comparecer a todos los sujetos particulares que se consideren afectados por la decisión del gobierno. No, es para vos. Por esa razón, justamente, el gobierno provincial le avanza en esta situación y ahora recusa al juez Malvacio, entendiendo que por esta convocatoria incurrió en un prejuzgamiento.
2: Bueno, seguimos con noticias. Entre Ríos amplía su calendario deportivo con una competencia de orientación en Valle María. ¿Qué es?
1: ¿Qué es orientación? Es orientación.
2: Largan al campo con brújula,
1: tipo la búsqueda del tesoro.
2: Y se orientan. Van todos en familia.
1: Qué lindo.
2: Qué cosa hermosa. No lo tenía, muy lindo.
1: Vamos a orientarnos.
0: Lo que discutiríamos en familia si fuéramos.
2: Olvidate. Si vos me largás de mi familia con una sola de esas, nos agarramos a piña al instante. Es para allá, te dije, para que te parió. Y así. La propuesta reunirá a deportistas principales y familias durante el fin de semana largo del 15 al 16 de agosto con circuitos diurnos y nocturnos en el balneario y camping de Valle María. Lo bueno es que nos van a encontrar por los gritos, porque es de noche. Te escuchan por los gritos.
1: Ya van los desorientados.
2: Sí. ¡Te deja, pero tú! ¿Eh? A los gritos. Bueno, pues se hizo una conferencia de prensa de esto, el secretario de Deportes, que es Sebastián Uranga, la coordinadora de adultos mayores, Silvina Vilesco, la coordinadora de deportes de la Municipalidad de Valle María, Nadia Frank, y Eduardo Nin, instructor de la disciplina y director de la competencia, dan detalles del evento. Escuchamos.
7: el mismo lugar físico y en el mismo momento se comparte, porque cada uno va a tener sus objetivos diferentes. Entonces, me parece que es la expresión, una expresión deportiva 100%, y la verdad que estar en este momento apoyándolo, ayudando a difundir, a que crezca, a poder instalarla en la provincia, en una ciudad maravillosa como Valle María, que da todas las facilidades para que esto se realice.
8: La competencia es el sábado 15 y domingo 16. La competencia más fuerte, el programa más fuerte es el día domingo, que es la competencia inicial a partir de las 9:30 de la mañana. Es un formulario de Google. Está siempre en nuestras páginas web de la Municipalidad de Valle María. Acceden ahí, está el formulario, se cargan, luego hacen el pago de la inscripción y ya con eso están inscriptos para la competencia. ¿Cuándo?
9: Muy conforme con el desarrollo que está teniendo y la difusión que está teniendo este nuevo deporte para nuestro litoral.
10: Muy bien.
1: Lindo, ¿eh?
5: Sí, creo que la única forma de que se vea peor en mi familia es que no des una a cada uno, digamos, un orientativo a cada uno. Ahí sí sería peor. Pero con uno creo que nos podemos acomodar bastante.
0: Bueno, muy bien. Hay varias noticias en el ámbito policial también de las últimas horas que seguramente vamos a repasar en un rato con Marcelo Medina. Uh-huh. Esto digo porque estamos de alguna manera salteándonos esta información, ¿no?
5: Muy bien.
0: Bueno, hay que decir en el plano nacional que YPF presentó el mayor proyecto del RIGI que se haya presentado hasta ahora por 51 mil millones de dólares. Ajá. Estamos hablando de que el YPF presentó, bueno, es una empresa estatal, YPF o con participación estatal, presentó Argentina LNG, el mayor proyecto, como decíamos, que se ha inscripto en el régimen de incentivo para grandes inversiones con un desembolso de 51 mil millones de dólares. La iniciativa está destinada a producir y exportar gas natural licuado a partir de los recursos del yacimiento de Vaca Muerta. El presidente y CEO de YPF, Horacio Marín, confirmó que la petrolera desarrollará el emprendimiento junto a la compañía italiana Eni y XRG, perteneciente a la segunda a los Emiratos Árabes. Según explicó, se trató de una inversión o de la inversión más importante hasta ahora en lo que tiene que ver con este nuevo régimen. De acuerdo, entonces, a estos anuncios,
5: sí.
0: Son hasta ahora eso, ¿no? Anuncios. El programa estableció que hasta 2031 hay un desarrollo, está prevista en ese año la entrada de la primera en operación de las dos unidades flotantes de licuefacción, que tendrán una inversión de unos 29 mil millones de dólares, y de ese monto aproximadamente 24 mil millones estarán destinados a la construcción de infraestructura, mientras que otros 5 mil se utilizarán para desarrollar la perforación de los pozos y garantizar el volumen de gas que demandarán estas plantas.
5: Muy bien, amigos, 6:32 de la mañana, Martita, ¿estamos bien?
1: Estamos muy bien.
5: Tenemos sí, alta actitud.
1: Claro.
5: Debe ser porque es viernes y ya tenemos allí en el horizonte esa cosa espectacular de nuestros mejores pensamientos, que puede ser una casa, una cama y un poco de olor a pan.
1: O a bizcochuelo.
5: Mirá cómo estoy de poético de olor a pan. Tremendo. Todo me quedó esto, digamos, estuve escuchando un poco de folclore. Después lo voy a contar. Amigos, ya venimos.
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1: 6:33, temperatura en la ciudad de Paraná, 8 grados 8 décimas, sensación térmica 7 grados 3 décimas, humedad 98%, cielo cubierto con llovizna. Detuvieron a vecino de Paraná que baleó a un hombre quien habría robado en su vivienda. Un vecino baleó a un hombre que habría robado en su vivienda y fue detenido. La víctima de 28 años y con antecedentes recibió disparos en una pierna. La policía secuestró un arma y 10 vainas hervidas. El episodio ocurrió alrededor de las 20:30 de este jueves en el barrio Anacleto Medina. La víctima recibió impactos de arma de fuego en una pierna y fue trasladada al Hospital San Martín. El ataque ocurrió en la zona de calles Gianelli y Los Chanás. El sospechoso fue identificado como un joven de 24 años de apellido Oroño. Reabrieron la biblioteca y sala de lectura del Museo Histórico de Entre Ríos. La biblioteca y sala de lectura del Museo Histórico de Entre Ríos, Martiniano Leguizamón, ubicado en Buenos Aires y La Prida, reabrió sus puertas este jueves. El espacio fue recuperado después de un deterioro de años, gracias a obras edilicias que demandaron una inversión de más de 21 millones de pesos provenientes de las arcas provinciales. Guarda patrimonio esencial y está abierto para consultas. Convocan a un boicot de 24 horas contra Mercado Libre. La organización Libres del Sur convocó un boicot de 24 horas contra Mercado Libre para el próximo lunes 17 de agosto. La medida propone no utilizar durante ese día los servicios de la empresa, incluidos Mercado Pago y Mercado Crédito. La convocatoria fue realizada bajo el lema «El ajuste de Milei es una pistola en la cabeza de nuestro pueblo» y apunta contra las políticas económicas del Gobierno Nacional y la situación de endeudamiento de las familias. Desde Libres del Sur cuestionaron especialmente la desregulación de los límites a las tasas de interés de tarjetas de crédito y billeteras virtuales. La organización aseguró que existen cobros de hasta un 1.300%. Temperatura en la capital provincial 8 grados 8 décimas, sensación térmica 7 grados 3 décimas, humedad 98%, viento del este a 10 kilómetros por hora, la visibilidad reducida por llovizna a 5 kilómetros, cielo cubierto. El pronóstico anticipa una temperatura máxima que no superaría hoy los 14 grados, con lloviznas durante la mañana, luego cielo nublado. Hora 6, 35 minutos.
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0: Muy bien, son las 6:38 en la República Argentina.
1: Qué año duro, me hiciste acordar el momento duro de mi vida.
0: Solemos por ahí mirar un poquito la,
1: muy mal,
0: la línea editorial de algunos medios de la Ciudad de Buenos Aires, medios hegemónicos que plantean un poco la marcha, sí, del gobierno nacional. Hoy hay alguna coincidencia, si bien siguen las miradas sobre la cuestión política iniciada, sí, en los dos principales sectores políticos de la Argentina, ¿no? Tanto el mileísmo o el macrimileísmo por un lado y el peronismo insularizado por el otro, que ahora parece que se está juntando. Hay también una mirada sobre lo que en esta especie de nueva percepción que tiene el gobierno nacional de que la campaña está en marcha y que la oposición también se mueve, uh-huh, de la situación económica. Dice, por ejemplo, hoy en una nota que firma Pablo Bende, o Wende, como quieran decirlo, en Infobae, que el gobierno pone el foco en el mercado interno, después de 2 años y medio de deprimirlo con la pulverización del poder adquisitivo de los salarios, con la apertura indiscriminada de importaciones que produjo un industricidio de 30.000 pymes cerradas en el plano de lo registrado en la Argentina, ¿no?, durante 2 años y medio. Bueno, ahora el gobierno plantea una mirada al mercado interno, por eso la flexibilización para otorgar créditos en dólares, que contábamos en los títulos, se inscribe dentro de los esfuerzos del gobierno para darle impulso al mercado interno. La teoría del derrame, desde muchos sectores con mucho crecimiento a rubros postergados, puede funcionar a largo plazo, esto dice la nota, ¿no? No está funcionando, pero bueno, a largo plazo pueden ser 30 o 40 años, ¿no? Pero no tiene impacto en lo inmediato. Por eso ahora el foco en los próximos meses del equipo económico que encabeza Caputo estará puesto en mejorar el consumo y darle alivio a los sectores que siguen cayendo, pese a que el gobierno no entiende por qué caen, porque se espera un crecimiento del PBI superior al 2,5%, ¿no? Es obvio que los sectores a los que impulsan ese crecimiento del PBI son extractivistas y que tienen poco que ver con el entramado productivo de la Argentina, ¿no? De la Argentina profunda, de nuestra realidad, sino que son grandes empresas las que se favorecen con esto, ¿no? Los préstamos en dólares presentan una tasa de crecimiento interanual del 45%, las bajas tasas, por ejemplo, para prefinanciar exportaciones y la disponibilidad de los bancos los transforman en una de las variables más dinámicas del sector financiero. Ahora el Banco Central habilitará a las entidades bancarias a prestar a empresas que no son exportadoras y que tampoco son proveedoras de compañías que exporten. El límite, bueno, ya lo dijimos, será el equivalente al 15% de los depósitos de moneda extranjera que hay hoy en el mercado nacional, que sería algo así como 6.000 millones de dólares. Los depósitos del sector privado en moneda estadounidense ya superan los 40.000 millones, mientras que los bancos mantienen prestado un stock de 24.000 millones de dólares. Por lo tanto, tienen capacidad de sobra para salir a prestarle a otras empresas y a tasas muy atractivas. Esto es lo que están planteando varios medios hoy respecto a esta medida, y la noticia, la novedad sería que el gobierno empieza a mirar al mercado interno. Un mercado interno que está además muy deprimido, por lo que hemos venido hablando en los últimos días, del endeudamiento de empresas y familias. Todos los días aparecen novedades que son cada vez más alarmantes. No cambia la mirada del gobierno nacional, que dice que es un problema entre privados. Más allá, por ejemplo, que ayer veía en números del Banco Macro, donde el 20% de los deudores del Banco Macro son desempleados recientes, víctimas de políticas estatales, de políticas públicas del gobierno de Milei, que dice, no, esto es un problema entre privados, pero que le libera totalmente la regulación para estos préstamos que contaba Martita, en el caso de las billeteras virtuales, como Mercado Pago, llegan a tener un interés, sí, de 1.300% mensual con una inflación, con una tasa bancaria del 22%. Y, por otro lado, el gobierno que dice que es un problema entre privados. Pero bueno, esta situación ahora parece que Caputo empieza a mirarla y por eso decidió que los bancos puedan prestarle dólares a una empresa que no exporta.
1: También se conoció una circular ayer en el sentido de que, bueno, era una intención del gobierno, o por lo menos los empujaba de alguna manera a los bancos a tomar la decisión de decir, bueno, pasan a incobrables. Entonces es probable que este número, que nosotros estamos conociendo en este momento, de la gran cantidad de argentinos engrosando un promedio, el cual le molesta mucho al gobierno, sobre deudas, desaparezca. ¿Por qué? Porque pasa incobrable y automáticamente desaparece de los elementos contables de la manera que está relatado, ¿no es cierto? Son trampillas, digamos, que se están pensando justamente desde economía. Después vamos a seguir hablando de esto porque, bueno, se conoció el número del IPC, inflación, impactos, hay un montón de economistas hablando sobre esto a futuro y todo lo demás. Hablando de números, bueno, nada, apareció, por ejemplo, un dato antes de... ¿Está Sergio Daniel?
0: Está Palacio, sí.
1: Sí. A un número que habla del valor del precio de coca, de cuánto tiene que salir según los amigos de McDonald's que tenemos acá abajo, de cuánto sale la hamburguesa, cuánto sale la coca, cuánto debería salir el dólar. Y se hablaba de un número espantoso, ¿no? 2.200 pesos de impacto, digamos, en relación a futuro. Pero bueno, vamos a hablar de deporte, después un poco más de economía, un desastre. Señoras y señores, Sergio Daniel Palacios, ¿cómo le va?
2: ¿Qué tal, Ale? ¿Cómo te va? Buen viernes para vos. Un abrazo ahí para todos, Martita, para Carlos y para todo el equipo. Títulos deportivos en esta jornada de viernes 14 de agosto en la Liga Profesional del Fútbol Argentino. Racing y Banfield abren la fecha número 5 hoy desde las 20:30. También las noticias siguen llegando desde Avellaneda. Tras la derrota 0-4 y eliminación de Copa Argentina, Independiente despidió al director técnico Gustavo Quinteros. El mercado de pases continúa en lo que tiene que ver con los futbolistas pertenecientes a los clubes de la Liga Profesional, y el concordiense Walter Bou tendrá su segunda experiencia en Chile. Estaremos ampliando en lo que será la previa del debut de Thiago Almada en River Plate y en su regreso al fútbol argentino después de algunos años. En el fútbol, pero de ascenso, el Consejo Federal de la AFA va a oficializar este viernes por la noche a los clubes que van a jugar el próximo torneo regional amateur. Hasta el momento, 12 de ellos son entrerrianos, 4 de la Liga Paranaense de Fútbol, así que vamos a estar recordando cómo es el panorama de los equipos de nuestras ligas, de nuestra provincia. También recordar que Patronato estará jugando en el Estadio Brigadier López para la elite del ascenso argentino mañana sábado a las 3:30 de la tarde. En el automovilismo, si el clima lo permite, el rally entrerriano va a tener su actividad en Hernández este fin de semana, mientras que la categoría anunció este jueves que habrá un cambio de escenario para la próxima fecha que debía disputarse en Gualeguay. Y General Galarza va a estar recibiendo los días 25, 26 y 27 de septiembre a una apasionante categoría del automovilismo entrerriano, recordemos en lo que tiene que ver con el rally. En el básquetbol, los equipos de la Asociación Paranaense de Básquet se preparan para jugar la fecha 3 de la Liga Provincial. Esta noche Sionista va con su invicto rumbo a la ciudad de Santa Elena, un escenario siempre difícil el de Urquiza. El resto va a estar jugando mañana. Vamos a estar recordando el cronograma de los equipos APB, y dentro de tantos eventos que se vienen a la capital provincial en esta segunda parte del año, ayer se presentó el festival boxístico que tendrá cita en el Centro Juventud Sionista en el Moisés Fresler el próximo 18 de septiembre. La velada será organizada por Cloroformo Box Producciones. Va a contar con 5 peleas amateur, 3 profesionales. Reiteramos, esto va a ser 18 de septiembre en Sionista. Bueno, después vamos a estar ampliando cuál es la grilla confirmada que tuvo su oficialización en la noche del jueves.
0: Muy bien, Palacio, muchas gracias, es muy amable.
2: Hasta luego.
0: Hasta luego, estábamos entonces con títulos deportivos a las 6:47 de la mañana en la República Argentina, ¿no? Hay una información que difundió ayer el gremio UPCN, la Unión de Personal Civil de la Nación, que da cuenta de que la comisión directiva y delegados de este gremio, reitero, UPCN, recibieron al presidente de la Caja de Jubilaciones de la provincia de Entre Ríos, Gastón Bañat, con quien empezaron a trabajar, dice el comunicado, en la reglamentación de la reforma previsional. El encuentro estuvo encabezado por José Allende, que es el secretario general de UPCN, la comisión directiva del gremio, delegados de toda la provincia y el titular de la Caja de Jubilaciones. Hablamos de los avances en la reglamentación de la ley, mantuvimos un intercambio de información, dijo Allende, por eso vamos a seguir este tema con nuestro equipo de profesionales para que la reglamentación sea acorde al, reitero, UPCN, recibieron al presidente de la Caja de Jubilaciones de la provincia de Entre Ríos, Gastón Bañat, con quien empezaron a trabajar, dice el comunicado, en la reglamentación de la reforma previsional. El encuentro estuvo encabezado por José Allende, que es el secretario general de UPCN, la comisión directiva del gremio, delegados de toda la provincia y

0: más abierta de UPCN a la modificación de la ley previsional, como salió. Igualmente UPCN planteó algunos reparos, pero menos que los otros gremios que estaban que están agrupados en la multisectorial. Por su parte, Bañat dijo: hoy iniciamos con UPCN una agenda que continuará con todos los gremios para trabajar en la reglamentación de la reforma previsional recientemente sancionada, y resaltó la posibilidad que brindan estos espacios para escuchar las distintas devoluciones y poder afinar la implementación y capacitación del personal que va a aplicar estas nuevas medidas. Recordemos que la ley previsional completó su sanción el mes pasado y que debe ser reglamentada, y que este proceso, tenemos noticias ahora, ha comenzado con estas reuniones mientras el oficialismo entrerriano impulsó y logró la sanción de una ley que modifica la interpretación del artículo 60 de la Constitución Provincial para blindar la ley de jubilaciones, la ley previsional, la reforma en realidad de la ley previsional, frente a posibles declaraciones de inconstitucionalidad. Esto explica también, si se quiere, un poco la demora en trabajar en la reglamentación o el no apuro en la reglamentación, porque se requería desde el gobierno primero sancionar esta ley que modifica o que reglamenta el artículo 60. Ley que establece un mecanismo mucho más complejo para que una norma sea declarada inconstitucional, pero que paradójicamente también puede ser declarada inconstitucional, y esto se sabrá dentro de poco tiempo, ¿no? Por lo pronto, el gobierno entonces trabaja en la reglamentación de la recientemente sancionada reforma previsional.
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0: A esta hora de la mañana vamos a recibirlo a Marcelo Medina.
2: Exacto.
0: Estamos, Marcelo, buen día.
3: Hola, Alejandro.
2: Ahí estamos, ahora te escuchamos perfecto. ¿Cómo andas, Marcelo?
3: Hay alguien que está pisando el cable.
2: Sí.
0: Palacios.
3: Sí, creo que lo hace adrede de Palacios, que siempre elogia a River nada más, y parece que el resto de los equipos siempre jugaron mal.
2: Sí, yo quiero decirle, sí, Medina, que le trasladé lo que usted pensó o dijo al señor Palacios, y entonces es probable que por eso esté tan enojado.
0: Todo el mundo sabe que Palacios es de Boca, y por eso alienta la gestión de Di Carlo.
3: Llamativa esa afirmación que hace Matías, pero bueno.
2: Hizo la nutria.
0: Por eso lo elogia Di Carlo Palacios.
3: Claro. Hace mucho tiempo que Palacios y Matías andan juntos. Me parece que algo los une y creo que es River.
2: Bueno, es probable. Pero bueno, es probable. Sí, la verdad que sí.
3: Con lo nuestro.
2: Hay mucha probabilidad de que sea cierto.
0: Lo escuchamos.
3: Ayer ustedes ya lo adelantaban en los títulos y nosotros venimos contando a lo largo del año lo que ha sido el juicio contra el productor rural Leonardo Airaldi, que ayer culminó con una condena a 12 años de prisión y una multa histórica. 118 millones de pesos va a tener que pagar el productor rural y expresidente de la Sociedad Rural de Diamante, una vez que el fallo quede firme. Ya adelantó su abogada que una vez que conozca los fundamentos va a presentar un recurso de casación. Esto lo dijo la doctora Mariana Barbita una vez que se conoció el dictamen de los jueces Noemí Berros, José Escobar Chelo y Emilce Roja, que fue un fallo unánime para declarar culpable a Leonardo Airaldi de ser financiador, organizador, de ser el cerebro de una organización dedicada al narcotráfico que operó tanto en Santa Fe como en la provincia de Entre Ríos. Además, regresó al complejo penitenciario federal de Ezeiza, si bien ayer no estuvo, pero digo regresó porque bueno, la intención de la defensa de Airaldi era que reciba el beneficio de salir de esa calificación de alto riesgo que bueno, lo mantiene aislado del resto de los presos de la población penal. Uh-huh. Recordemos desde que se detectó un presunto plan criminal para asesinar a un fiscal, un juez y también a un funcionario del gobierno provincial. En ese momento ha quedado, obviamente, en un sistema que es muy duro, lo ha señalado la defensa de Airaldi, porque bueno, no tiene contacto con sus familiares, la situación es compleja y está también a muchos kilómetros de distancia. Pero ya adelantó Barbita, que va a intentar llegar a las últimas consecuencias de ir hasta la Corte Interamericana para tratar de revertir

0: el fallo que dijo que no tiene pruebas. Del otro lado estaba el Ministerio Público Fiscal con una sonrisa y también muchos abogados que consideraron que las pruebas y que el veredicto al que arribó el tribunal es justo. Primero el Ministerio Público Fiscal destacando algo que nosotros contamos muchas veces acá, que tiene que ver con la gran cantidad de escuchas y la gran cantidad de material probatorio que la policía aportó en torno al trabajo investigativo que se realizó durante muchos años. Arrancó en 2018 la causa y culminó en 2024, con escuchas, fotografías. Por ejemplo, nunca se habló directamente de cocaína, pero se hablaba de novillitos lastimados y mandaban fotografías de un ladrillo de cocaína que estaba roto.
1: Claro.
0: Bueno, eso la fiscalía lo pudo demostrar, nosotros lo vimos porque tuvimos en el juicio, no hubo explicaciones para esas fotografías y para esos diálogos que se referían a carne enterrada, a la calidad de la carne cuando está enterrada y no tiene humedad. Bueno, varias cuestiones que indicaban a los investigadores de la policía de Entre Ríos y que le permitieron a Fiscalía mantener una acusación que acá no se hablaba de carne vacuna, sino que se estaba hablando de tráfico de drogas. Y lo que ha sido esencial ha sido la posibilidad de peritar los teléfonos. Los teléfonos, cuando se lograron abrir, los iPhone, los Samsung que tenían su poder Airaldi, fueron una bomba, fueron un boomerang. Es más, hubo más de un abogado que se llevó una sorpresa porque su cliente no le había dicho totalmente la verdad. Viste que se dice que al abogado no hay que mentirle.
1: Sí, he visto, bueno, una película de eso, sí.
0: Sucede en la vida real. Parece que más de un abogado se llevó una sorpresa cuando dijo, no, pero mi cliente nunca fue a Santa Fe. Bueno, vamos a ver esta foto donde está Fulano de Tal, en realidad era, por ejemplo, Juan Herbes, sí, en Santa Fe junto a...
2: Al lado del puente colgante.
0: Exactamente, al lado de esta persona que está siendo buscada. Bueno, situaciones que fueron complicando a los imputados, por eso también la sentencia fue celebrada por el jefe de policía, que destacó el trabajo que realizó la fuerza en la investigación. Y después apareció también el testimonio de Soledad Toucet, una exfuncionaria policial que trabajó para Airaldi, que se fue mucho tiempo antes que la banda termine cayendo, pero quedó igual ligada porque era la secretaria de Airaldi, que tuvo un testimonio demoledor, porque se largó a llorar adelante del tribunal a decir que Airaldi caía armado, que Airaldi decía que había que pegarle un tiro a aquel, que había que hacerle esto a aquella persona, que ella compraba o se encargaba de las compras de combustible para avionetas, y yo decía ayer que Airaldi no era un productor dedicado a la soja o a la agricultura, sino que es un productor ganadero,
1: sí,
0: netamente. Entonces, ¿para qué quería combustible para avionetas? Tampoco era una persona que se dedicara a hacer vuelos deportivos o recreativos, y tampoco tenía avioneta. Bueno, fueron muchos indicios, y algunos de los indicios lo dieron a conocer los propios imputados. Y recordemos que hay cuatro personas que firmaron juicios abreviados que no se resolvieron ayer, quedaron pendientes de resolución, que eran personas del riñón de Airaldi. Cuando me refiero al riñón, Carlos y Alejandro, que eran personas cercanas, claro, que eran los tipos que le hacían los mandados y los tipos que en un momento se cansaron del ninguneo. Esto se dijo en el juicio, no lo estoy diciendo yo, porque bueno, no tengo detalles para conocer cómo era la vida de estas personas antes de caer detenidas. Bueno, para la justicia, o para el Ministerio Público Fiscal, que fue el acusador, ha sido un fallo ejemplar. 12 años para Airaldi, 118 millones de multa. El dinero, porque mucho escucha que son muchos millones, va a la Corte Suprema una vez que quede firme el fallo. La Corte Suprema después dice, este dinero se destina para esta cosa, para tal cosa, para tal otra. Al igual que los autos y las cosas que se decomisan. No es que queden en Entre Ríos. La provincia no dispone de los secuestrados para combatir el narcotráfico, sino que ellos lo deciden los tres jueces de la Corte Suprema de Justicia en la actualidad. Después, la segunda pena más alta fue para Juan Andrés Jupu Herbes, 6 años y 8 meses de prisión, una multa de más de 11 millones de pesos. Este hombre era el dueño del bar Mandela, que era donde se vendía drogas, al menudeo en diamante, y también un hombre que cuando había que corregir alguna cuestión en forma violenta, también tomaba intervención y él se encargaba de informarle a Iraldi lo que se realizaba. Después aparece Sebastián Hermosida, 6 años de prisión, 10 millones de multa. Este hombre no fue preso ayer, sino que va a seguir con las medidas de restricción que tiene, porque la sentencia no está firme. Herbes sí fue enviado a la unidad penal con prisión preventiva hasta que bueno, la sentencia y su realidad se decide y quede firme. Para Roberto Fabián Coronel, policía entrerriano que ya viene preso y está en la cárcel de Paraná, 5 años de prisión y una multa de más de 7 millones de pesos, era el hombre que se encargaba de conseguir armas. Airaldi no podía tener armas porque tenía una sentencia en Santa Fe, pero le pegaba un telefonazo a Coronel y Coronel le conseguía las armas y también se encargaba Coronel de la logística, manejarle vehículos y según el Ministerio Público Fiscal, de tejerle algunos contactos con algunos policías o visitar alguna comisaría, una persona que de confianza. Después aparecen Joel Schoenfeld con una pena de 3 años y 6 meses de prisión, una multa de más de 5 millones de pesos, hasta ahí los que van presos. Después aparecen Soledad Touset con 3 años de prisión condicional y una multa de más de 3 millones, y Walter Olivero, de 3 años de prisión condicional y una multa de más de 3 millones de pesos. Y hubo 2 absueltos, Cristian Poroto Sánchez y Marino Martínez, que eran 2 jóvenes que aparentemente se dedicaban al delivery, el eslabón menor en toda esta cadena de personas que fueron juzgadas.
1: Bueno, muy bien, Medina. Muy amable y ha sido muy exhaustivo el seguimiento de este caso que compartió con nosotros, como en otros medios también, por supuesto, y que nos sirve para ver cómo funcionaba esta estructura.
0: Cerramos un capítulo importante de la historia de Entre Ríos. Y un dato, ya para cerrar, sí, porque estamos pasado de tiempo. Airaldi ayer, cuando tuvo la posibilidad de hablar, en dar la última palabra,
1: ¿qué dijo?
0: Dijo que quería ser candidato una vez que termine con este tema de la causa y que pueda lograr la libertad.
1: Tanto su derecho,
0: ¿no? Dijo que
1: cumple con la condena.
0: No dijo a qué, ni tampoco...
1: Salvo que la condena incluya la inhabilitación perpetua, que no entiendo que no.
0: No tiene nada. No lo incluye, no se dijo.
1: Muy bien, Medina, muchas gracias. Que ande bien.
0: Chau, chau.
1: Buen fin de semana. Ahí estaba Marcelo Medina contando lo que pasó con Leonardo Airaldi y la gente de su confianza, la gente de su riñón, decía Medina, apelando a esta expresión bíblica, Martita, porque antes se creía que el pensamiento profundo de la gente estaba en el corazón. Uh-huh. Y las sensaciones profundas en los riñones. De ahí viene la frase.
3: De ahí viene la frase.
1: Ser del riñón de.
3: Claro.
1: Y después hay algún copetudo de riñón cubierto, diría el orejano, que es otra cosa, ¿no? Es gente que tiene en el bolsillo de atrás una buena suma de dinero.
4: Bueno. ¿Qué crees que te diga, amigos? 7:00 a.m, 3 minutos. Luego de este espacio cultural tan extraordinario y tremendo.
3: Sí.
4: Nosotros nos vamos a un corte.
1: Yo voy a decirle antes una cosa.
4: A ver.
1: Porque me parece importante. Le iba a decir a Medina, pero no quise distraerlo más. Porque Medina tiene cosas que hacer a esta hora. El gobierno nacional publicó la resolución 48 del RENAR, el Registro Nacional de Armas. Digo esto porque está medio emparentado con lo de Medina.
4: Ah, no, me quedé enganchado con el riñón.
1: Dale. No, eso fue una cosa al pasado.
4: Ah, ya fue. Ok.
1: Del Registro Nacional de Armas, que dispuso la incorporación de los supresores o moderadores de sonido, los
4: exacto,
1: famosos silenciadores.
4: El silenciador.
1: Sí. O los dispositivos de mira nocturna,
4: sí,
1: adosables a armas de fuego capaces de dirigir el tiro en la oscuridad, dentro de la categoría de los materiales de uso civil. Así que bueno, ahora la gente que tenga, por supuesto, el permiso de tenencia podrá comprar una mira y un silenciador para disparar.
4: Exactamente. Es así. Si hay algo que necesitábamos
3: sí,
4: en este país,
3: importante,
4: era que todos nosotros podamos usar silenciadores y que te apunte de acá hasta la esquina, cabrón.
1: Mira nocturnas.
4: ¡Ojo, eh! Estoy armado, ya venimos.
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5: 7 de la mañana, 5 minutos, temperatura en la ciudad de Paraná, 8 grados, 8 décimas, sensación térmica, 7 grados, 3 décimas, humedad 98%, cielo cubierto. Pondrán en valor las piletas del Complejo del Sol. La Municipalidad de Paraná avanzará con la puesta en valor de las piletas del Complejo del Sol en San Agustín con el objetivo de mejorar las instalaciones y garantizar mejores condiciones para las actividades recreativas y deportivas durante la próxima temporada estival. La intervención contempla la reparación de una de las piscinas y la incorporación de criterios de accesibilidad. Los trabajos serán realizados con mano de obra municipal y permitirán fortalecer un espacio de referencia para la comunidad de la zona oeste que recibe durante el año a unos 500 niños y también desarrolla actividades destinadas a personas mayores. Entre Ríos con Vos llega al Parque Gazzano con trámites y servicios de la provincia. El gobierno de Entre Ríos realizará hoy viernes una nueva jornada de Entre Ríos con Vos, la provincia más cerca. El programa impulsado por la Secretaría General de la Gobernación, que acerca servicios y organismos provinciales a distintos barrios y localidades para facilitar el acceso de los entrerrianos a trámites y gestiones. La actividad tendrá lugar en el Parque Gazzano de Paraná de 14 a 17, con atención por orden de llegada y sin turno previo. UTA postergó el paro de colectivos previsto para hoy en las provincias. El núcleo del conflicto gira en torno a la asimetría tarifaria y de subsidios que existe entre el AMBA y el resto del país. Continuarán las negociaciones y se posterga por el momento el paro. El futuro inmediato del transporte público en las provincias argentinas quedó envuelto en incertidumbre después de que la UTA decidiera postergar un paro de colectivos de 24 horas previsto para comenzar hoy viernes, mientras sigue sin resolverse la paritaria del sector. Temperatura en la capital provincial 8 grados 8 décimas, sensación térmica 7 grados 3 décimas, humedad 98%, viento del este a 10 kilómetros por hora, la visibilidad reducida a 5 kilómetros por llovizna, cielo cubierto. El pronóstico anticipa para hoy una temperatura máxima de 14 grados con lloviznas durante la mañana, luego cielo nublado. Hora 7, 7 minutos.
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1: Bueno, vamos a... Son 7 y 10 de la mañana ahorita, ¿no?
5: Sí, ¿temperatura? Exactamente. 9 grados.
1: Bueno, ¿y qué día es hoy?
4: ¿Y quiénes son ustedes? ¿Quién sos vos?
1: Bueno, vamos a cumplir con una cuestión que habíamos dejado pendiente ayer. Muy bien. Respecto de ampliar información que de todos modos el servicio informativo de la radio ha estado dando y explicando. Martita se ha venido siguiendo, pero nosotros queríamos un poco ampliar, claro, la información que ayer habíamos estado charlando en el pase con Andrea Venturini.
4: Exactamente, nos llamó la atención el número, nos llamó la atención de qué trataba esta tarjeta, que ampliando de alguna manera la provincia, el alcance de tarjeta de riesgo social, incorporando nuevos grupos destinatarios. Hay algunos montos que, bueno, nada, 8.000 complementos, 49.865 celiaquía. Y bueno, es interesante por lo menos charlarlo como para entender perfectamente de dónde viene. Vamos a hablarlo con el secretario de Seguridad Alimentaria, Pablo Alacino. Pablo, buen día, ¿cómo estás?
14: Buenos días a todos ustedes, la verdad que un gusto poder charlar un rato. Y es Dirección de Políticas Alimentarias, dependiente de la Secretaría de Seguridad Alimentaria, la oficina que se encarga de estos complementos que bueno, para decirlo, es una política que se venía tomando. Lo que se resolvió por allí era unificar los complementos dentro de un mismo programa y tratar de ampliar la cobertura algunas situaciones que se fueron detectando y que a criterio de todo el equipo ameritaba incluirlas dentro de este complemento. Hago una aclaración, que es el programa madre, que es el de riesgo social, y toda persona que esté dentro de esta situación de riesgo social puede acceder a estos complementos, que es por allí la noticia en estos momentos.
4: Claro, es interesante el tema de seguridad pública, digamos, en este momento, en este país. Porque, bueno, nada, o sea, hay un gobierno nacional que atenta contra esto, digamos, en todo momento, o por lo menos aparece, impacta, digamos, a nivel dinerario, digamos, ¿no? No quiero decir cosas que no existen. Pero dentro de esto se saca un promedio, se habla de seguridad alimentaria, y eso a nosotros nos parece interesante, es increíble, pero parece moderno. Entonces, se saca un promedio, ¿cómo estamos acá en la provincia de Entre Ríos? ¿Es necesario esto de los suplementos? ¿Hemos bajado de peso? ¿Estamos mal alimentados? ¿Qué números tienen ustedes?
14: No, la verdad que nosotros, a partir del trabajo que se recibe con los profesionales allí en el equipo técnico, lo que fuimos recibiendo son algunas situaciones que por allí sí son novedosas o que se vienen dando y que quedan patentes. Un caso es el de adultos mayores. Ajá. Toda persona, como decía, con riesgo social y que sea adulto mayor recibe por la cuestión etaria un complemento dada la situación por la que atraviesa. Lo que nosotros hicimos desde la dirección es adecuar los requerimientos. Antes era 70 años, ahora bajarlo a 60 para quedar acorde a lo que son las distintas disposiciones. Era una política que se venía dando. Lo que nosotros hicimos fue ponerla en consonancia con directivas de la Organización Mundial de la Salud y bajar ese umbral a 60 años, porque entendemos que es una situación donde obviamente hay con esto que la esperanza de vida se ha alargado, por suerte, gracias a todos los avances en salud y en algunas cuestiones, que era una situación a atender. Y bueno, por allí, en este sentido, es una de las modificaciones. Y después, lo que vos bien decías, nosotros ya se venía trabajando en riesgo de bajo peso y bajo peso, que son cuestiones nutricionales. Uh-huh. Lo que se hizo a partir de ahora, antes era hasta 18 años y ahora es sin límite cualquier persona. Bueno, siempre voy a reiterar lo mismo, que esté en situación de ser beneficiario de riesgo social y que presente alguna de estas situaciones, riesgo de bajo peso o bajo peso, podrá acceder a este complemento. Aquí, obviamente, se requerirá el informe de un profesional de la salud o una nutricionista que acredite esta situación de lo que era el viejo complemento nutricional. Básicamente lo que nosotros hicimos fue extenderlo más allá de los 18 años, porque bueno, se dan situaciones, como bien lo decíamos, puede ser un adulto mayor que también presente esta situación de bajo peso, riesgo de bajo peso, entonces podrá acumular esos complementos. Y después, sí, los dos complementos nuevos que por allí también lo fuimos recibiendo es quizá la otra cara, que es sobrepeso y obesidad. Aquí sí, sobre todo apuntando a niños y adolescentes, porque entendemos que algunos hábitos alimentarios y nutricionales agregados al sedentarismo de estas épocas, con pantallas, con todas estas cuestiones, hacen que se detecten estas situaciones y que también requieran ese complemento, esa ayuda para una mejor nutrición, más sana, y bueno, después queda todavía algo que tenemos que implementar a futuro, que es el incremento de la actividad y tratar una de las tareas muy difícil, de sacar a los chicos de las pantallas. sé que es muy difícil, tengo hijos, niños y adolescentes, y es difícil, pero bueno, es un trabajo que bien vale la pena. Y también la incorporación de diabetes tipo 2, que bueno, también requiere de los estudios médicos, sin límite de edad, bueno, para ampliar un poco este ámbito de contención, de aplicación. Y bueno, eso es un poco lo que nosotros fuimos recogiendo en base al trabajo con distintos referentes de la provincia, de las áreas de desarrollo humano, desarrollo social, los nombres que reciban en municipios, juntas y comunas. Y bueno, fuimos delineando de esto, agrupándolos en un solo programa. Y algo que por allí yo le quiero llevar la tranquilidad al beneficiario, es que gracias al gran trabajo que se hizo de la dirección, esta transferencia de lo que era el viejo padrón, para decirlo en criollo, hacia el nuevo padrón fue automática y no va a quedar ningún beneficiario que quede fuera en este traspaso de lo que era el sistema anterior a este sistema nuevo. La verdad que en eso queremos darle la tranquilidad al beneficiario de que no va a sufrir ninguna, o sea, no va a tener ningún problema, y bueno, en eso también quería aclararlo.
4: Claro, no llegar a reinscribirse y hacer todo algún tratamiento, un trámite administrativo, quiero decirlo exactamente. Bueno, no. Pablo, en este sentido, ¿cómo, a ver, alguien que no está en este plan y que quiere incluirse, digamos, ¿no? Más allá de los montos, que después podemos hablar un poco sobre eso, ¿cómo hay que hacer? ¿Cómo el entrerriano debe arrimarse, más allá de que lo pueda hacer o puede ser detectado en su municipio, digamos, ¿no?
14: Sí, no, funda esto que vos aclarás, esto es un trabajo articulado entre provincia y municipios. Vamos a estar firmando los convenios. Justamente para eso es una línea de acción que se viene teniendo desde hace mucho tiempo, en la cual es el municipio junto a comuna el que conoce el territorio, conoce la calle, conoce el barrio y detecta una situación de un potencial beneficiario. Ellos se hace el trámite de alta a partir de un profesional, un trabajador social, con un informe que acompañe esta situación y otros requisitos, y desde ese gobierno local ellos lo mandan hacia la Dirección de Políticas Alimentarias y se hace el circuito administrativo que bueno, se trabajó mucho para que este trámite, desde que ingresa a la dirección hasta que Sidecrer manda hacer el plástico, estemos alrededor de 20 a 30 días, porque era algo que, dada que es una situación que requiere urgencia, trabajamos mucho en eso para que sea lo más dinámico y posible, y que si eventualmente hay una observación o algo que haya que subsanar porque falta un papel, porque no queda claro algo, hacerlo más dinámico para que se pueda corregir y que en poco tiempo, porque es una situación que amerita esta urgencia, lo pueda hacer. Y este es el trabajo, fundamentalmente es trabajar con los gobiernos locales que son los que tienen el pulso de lo que pasa en sus ciudades o localidades, y ellos nos transmiten a través del trámite de alta, por ahora en papel. Estamos ultimando los detalles en algo que venimos insistiendo hace mucho tiempo, que es la digitalización de este trámite, porque la ciudad de Paraná es fácil, recorren algunas cuadras, pero imaginemos Federación o Feliciano, que por allí tiene que mandar el trámite y el gasto que esto implica y la papelización. Lo que queremos hacer es que esto sea se pueda hacer digitalmente desde la localidad, y que esto impacte y entre en el circuito administrativo quizá en el mismo día en el que se está pidiendo el alta.
4: Claro, perfecto. Se entiende bárbaro. Che, Pablo, y por el tema de los montos, ¿cómo quedaron definitivamente los montos? Bueno, nada, de asistencia, justamente. A mí, la verdad, me parece buenísimo el plan, espectacular. Indudablemente, por ahí los montos no acompañan, digamos, generalmente, acorde a lo que realmente habría que invertir o tratar de ayudar, digamos, a una persona, o la ayuda perfecta, pero realmente algo se hace. Por eso no quiero sacar la importancia, porque me parece espectacular, digamos, insisto, que el Estado esté atento del usuario, me parece elemental. Pero los montos, ¿cómo estarían?
14: No, los montos son 21.600 pesos para riesgo, 8.000 para complementos y 49.650 para el programa provincial de celiaquía.
4: Claro. ¿Y esos 8.000 de complementos, qué significa? ¿Cómo? Claro, porque es decir, 8.000 pesos.
14: Uh-huh. Uh-huh. Se hacen ambas acreditaciones, determinada persona, como decíamos, tiene riesgo social y un complemento, entonces recibe, se acredita en su tarjeta, en su cuenta, el riesgo social 21.600 más el complemento de 8.000. Entonces recibe ese monto.
4: Claro. 29.600 por mes, claro, está bien.
14: 29.600 por mes. Nosotros cuando ingresamos estábamos en 3.000 pesos el complemento y 9.000 el riesgo, lo llevamos a ese monto. Claro. Indudablemente uno tiene la situación presupuestaria y bueno, tiene que adecuarse a esa realidad, claro. Pero esto no quita que nosotros estamos trabajando, lo vamos a movilizar, a motivar, obviamente, a tratar de seguir lo que es cuando cada beneficiario va al comercio y uno sabe los aumentos que hay, y bueno, tratar de acompañar y que el poder de adquisitivo, el poder de compra de la tarjeta se mantenga y realmente le permita a la persona y sea un sistema de apoyo para personas en situaciones de vulnerabilidad, sí, claro, social. Sí. Pero lo estamos trabajando y lo hacemos y lo motorizamos desde la dirección con el acompañamiento de tanto de la Secretaría como del Ministerio. Y bueno, la idea nuestra es lograr alguna actualización de este monto antes de la finalización del año. No es que estemos cómodos ni que creamos que esto está está finalizado. Entendemos perfectamente claro. que siempre hay que trabajar en mejorarlo y en actualizarlo y acompañar y que esto para el beneficiario signifique mantener el poder y que esta contraprestación, esta ayuda que nosotros le damos desde el Estado provincial uh-huh. Le permita ir al comercio y poder adquirir productos en su comercio de cercanía que le mejoren la cuestión alimentaria.
4: Entiendo. Bueno, Pablo, buenísimo. La verdad, ayer había saltado en la mesa, digamos, esta conversación, este número, este temario, digamos, y nos pareció interesante hablar justamente con la fuente. Muchas gracias por esto, que tengas buen día y buen fin de semana, que te vaya bien.
14: No, muy agradecido a ustedes por el espacio y siempre a disposición para comentarles lo que sea del Ministerio, de la Dirección. Un millón de gracias.
4: Gracias, gracias, Pablo. Hablábamos con Pablo Lacino sobre este tema, que, bueno, es la ampliación del alcance de las tarjetas de riesgo social, incorporando nuevos grupos y destinatarios. Los montos son, justamente lo que habíamos hablado en el día de ayer, 21.600 más 8.000 de complementos. Por ejemplo, para celiaquía, si son detectados, digamos, con este problema, el monto mensual es 49.865, sabiendo perfectamente lo que sale un alimento, digamos, para sí. celíaco, absolutamente diferente el precio. Pero bueno, arrancaron con 3.000, hoy están en 8.000
1: sí, pesos. Sí, obviamente que esto no depende ni del entrevistado ni de la provincia, incluso. Claro. El fogonazo inflacionario de la gestión Milei al tercer día ya fue 120%, entonces claro, bueno, evidentemente claro. El mundo tenía que actualizarse en lo numérico, ¿no? Bueno, ya vamos con Palacios, estaba viendo, es increíble, increíble digo en términos de cuantitativo, la cantidad de medios que han tomado y plantean como un escándalo la noticia del ticket con la botella de vino de comedores escolares. Bueno, lo dijimos hoy, lo repetimos, la titular del comercio explicó que se trató de una registración defectuosa porque se consigna una botella de vino de calidad media o baja, digamos, digo, no estoy opinando mal del vino Valderroble, pero...
5: Tiene otro costo.
1: Por 57.000 pesos cuando la botella se vende al público entre 4.400 y 5.600 y comprando por bulto cerrado puede estar entre 2.400 pesos. Y además digo, quien vaya a utilizar fondos de comedores escolares para comprar vino haría a registrar otra cosa, ¿no? Esto sería elemental. Pero bueno, da cuenta también, me parece a mí, esto es estrictamente una opinión, de cómo

0: obligatorio, sino la calidad nutricional. Bueno, pero se prenden de estos muchos, incluso una legisladora, contábamos hoy, que entiendo yo es un error, se ha sido explicado, para no discutir lo importante, que eso es lo más lamentable. Vamos con Palacios, ahora sí, si te parece, para ampliar títulos. Palacios.
1: Bueno, recién lo escuchaba a Carlos con atención ahí a Pablo Lacino. Me tiro un dato. Pablo Lacino es el presidente de la Liga de Fútbol de Rosario Ventana. Mirá. Que justamente está cumpliendo, en realidad ya lo cumplió en abril, 80 años.
0: ¿A la Cino que tiene 80 años?
1: No, la Liga de Tal.
0: Sí, es una broma.
1: Cumplió 80 años.
0: No tendría nada de malo igual.
2: No le explique, se entiende perfecto. Menos el Palacio, lo entiende todo el mundo.
0: Usted a veces entiende.
2: No le explique.
0: No, está bien. No venga a decir a mí lo que tengo que decir al aire.
2: Sí, le pala, por favor. Dios del cielo.
0: El colmo ahora.
2: Lo único que falta.
0: La escuela de
2: lo único que falta es. Explica los chistes que el otro no entiende.
0: Dale, bueno, el otro. Mirá que como despectivamente habla de nuestro compañero de trabajo.
2: Pero yo no lo puedo creer.
3: Dani,
2: Dios
3: todo
2: mío,
3: tuyo. Dale con todo.
2: Siga, no sé si será el pullover verde o este otro que está azul. Yo no sé.
1: También fue presidente del glorioso Atlético Maciá, por él es oriundo de ahí de Maciá.
0: Ahí jugaba Troncoso.
1: No, al contrario, Troncoso es del otro, el clásico rival. Es más, creo que hay una histórica interna.
0: Troncoso es el diputado Troncoso, no el ministro que no juega al fútbol, me parece.
1: Ah, claro, no estoy hablando del
0: diputado Ricardo Troncoso.
1: Diputado, sí. Ricardo Troncoso y intendente de Maciá. No, creo que hay una interna ahí dentro del radicalismo Troncoso a la CIMI, que va por otro lado. Si quiere más información,
0: lo charlamos después. Sí.
1: Pero bueno, no, que está hace muchos años en la dirigencia, Pablo, así que lo escuchaba con atención. Hablando de fútbol del interior, hoy se va a estar oficializando la edición 2026-27 del torneo regional amateur, la cuarta división del fútbol argentino, que va a entregar varios ascensos al Federal A del año que viene. En principio serán cuatro, pero podrían ser, se van a estar definiendo 6 o 7, y va a haber 12 clubes de la provincia de Entre Ríos que van a estar siendo parte de este torneo. Estamos lejísimos de la época dorada de las ligas entrerrianas, cuando se ganaban ascensos todos los años. Esto estamos hablando allá entre 2011 y 2015. Pero bueno, vamos a ver si algún Juventud Unida de Gualeguaychú, que viene ahí amagando hace años, puede dar la sorpresa a los clubes de la Liga Paranaense. Lo cierto es que los 12 clubes, que me ha sorprendido, porque para la crisis económica que se vive actualmente, que haya 12 equipos entrerrianos es un milagro. 4 son de Liga Paranaense, van a estar Atlético Paraná, Belgrano, Neuquén, el actual bicampeón, y también va a estar el Club Don Bosco, que viene participando mucho. Va a haber 4 clubes de la Liga de Colón, a Chirense de Pro, también va a estar Sauce de Colón y Recreativo San Jorge de la ciudad de Villa Elisa, va a estar Parque Sur de Uruguay, Juventud Unida de Gualeguaychú, 2 clubes de Concordia que van a ser Comunicaciones y Libertad, que es el equipo que siempre participa. Me sorprende que el club de Gustavo Bou, que viene participando seguido, no lo va a hacer. Hablando de Bou, el hermano Walter se va a jugar a O'Higgins de Chile después de su paso por Lanús, así que tendrá su segunda experiencia. Y en lo que tiene que ver con el cronograma de este fin de semana, por la Liga Provincial de Básquetbol, hoy comienza la fecha 3 para todos los equipos, o en realidad para los equipos de la APB, porque el resto estamos en fecha 2, y lo que tiene que ver con Asociación Paranaense de Básquet, hoy Sionista se presenta en Santa Elena, jugar con Urquiza 21:30. El resto de los partidos de los equipos del APB va a ser mañana sábado, acá paso a las 21 horas. Ahí están Recreativo Ciclista en Cancha de Bochas, Estudiantes Talleres ahí en el parque. Paracao está viajando a La Paz para jugar con Independiente. Y un ratito antes, a las 8 de la noche en el Pietronera, Olimpia recibe a Quique Club. Y hay que destacar que la Federación Entrerriana de Básquet destacó al jugador de Olimpia, Lautaro Vilota, como el jugador de la fecha 1, 42 puntos, 9 rebotes para el pibe de Olimpia. Así que,
2: impresionante el Lauti como está, digamos, un enfermo mental.
0: Impresionante.
2: Lamentablemente le tengo que dar de comer mañana en mi casa, porque el cumpleaños de mi hijo, son amigos y comen como unos condenados, así que no sé, tenganme miedo porque voy a salir a saltar una carnicería.
1: Bueno, mañana juega Olimpia a las 8, así que va a estar llegando después de 11.
2: Imagínate, después de comer, después de jugar, van a mi casa.

0: comer, imagínate. Bueno. Tengo que matarlos.
1: Un abrazo, felicitaciones para Lautaro.
2: Muy bien, para
1: éxito para el patrón que juega mañana en la Liga López, y nosotros nos reencontramos el martes. Que pasen un hermoso fin de semana.
3: Yo gracias, quiero, amigo, abrazo.
2: Quiero decirle antes que se despida Palacio que toda esta información que usted dio es muy importante, pero tiene una relevancia relativa frente a lo que va a ocurrir este domingo en la ciudad de Seguí, en el estadio de Cañadita Central, que recibe a su clásico rival de la ciudad en una reedición, diría yo, del clásico más importante de esta parte de Sudamérica.
1: Bueno, felicitaciones ahí para que disfruten mucho. Usted sabe que después de que mi gran ídolo, Leonel Flor, hablando demasiado, se haya jugado en Seguí por el club, es Flor de Durano, desde ahí siento más simpatía por seguir Fútbol Club.
3: No hay nada más lindo que estar ahí sentado al lado de la cancha comiendo un hinojo arrancado de ahí.
2: Sabía.
3: Qué cosa preciosa.
2: De tu simpatía, Palacio, pero Dios mío. No va a hacer menguar mi afecto.
3: Qué cosa que me pone muy contento.
2: Afecto por vos.
3: Dios mío. Arrojar un tortón de bota.
1: Un abrazo para mis amigos en Seguí. Tengo amigos en Seguí.
2: Bueno. Que le vaya bien, Palacio. Buen fin de semana.
3: Abrazo.
2: El martes me contá.
3: Qué cosa preciosa. Muy bien. Bueno, amigos, 7:34 de la mañana. Nos fuimos un poco del informativo, pero no importa, hoy es viernes. Ya venimos.
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8: 7 de la mañana, 35 minutos, temperatura en la ciudad de Paraná, 8 grados 7 décimas, sensación térmica 6 grados 9 décimas, humedad 98%, cielo cubierto con llovizna. La municipalidad apuesta al fortalecimiento del personal municipal. La intendenta Rosario Romero rubricó junto a autoridades de facultades con sede en Paraná la renovación del convenio del Plan de Fortalecimiento del Talento Humano. El objetivo es afianzar los conocimientos, habilidades y destrezas de los agentes municipales para mejorar la calidad de su desempeño, potenciar la gestión municipal y acompañar el desarrollo de su carrera. Por sexto año consecutivo, el Estado Municipal ratificó el acuerdo con las Facultades de Ciencias de la Educación y de Trabajo Social de la UNER, de Ciencias de la Vida y la Salud de la UADER, la Universidad Católica Argentina y la UTN Regional Paraná. Desde el túnel subfluvial se monitorea el río Paraná para garantizar su seguridad fluvial. A través de relevamientos batimétricos y estudios hidráulicos, el ente interprovincial realiza controles periódicos sobre el cauce para conocer su dinámica, anticipar variaciones y planificar acciones de conservación preventiva sobre el viaducto. Los trabajos están a cargo del Departamento de Recursos Hídricos y permiten analizar el comportamiento del lecho, el caudal y la dinámica de las corrientes. Santa Fe enciende este domingo su cuenta regresiva para los Juegos Suramericanos. La capital santafesina recibirá la antorcha sudamericana con una jornada en la costanera oeste. Habrá juegos, música en vivo, el encendido del portal y la reinauguración de las luces del puente colgante. Este domingo 16, la ciudad de Santa Fe será escenario de una jornada especial en el camino hacia los Juegos Suramericanos 2026. Desde las 15, la costanera oeste, en avenida 7 Jefes y Maipú, recibirá la antorcha suramericana con una propuesta para disfrutar en familia y comenzar a vivir el espíritu de los juegos. Se presentarán las bandas Anticuénticos y Capanga. Temperatura en la ciudad de Paraná, 8 grados 7 décimas, sensación térmica 6 grados 9 décimas, humedad 98%, viento del este a 12 kilómetros por hora, la visibilidad reducida a 5 kilómetros por llovizna, cielo cubierto. El pronóstico anticipa para hoy una temperatura máxima que no superaría los 14 grados, con lloviznas durante la mañana, luego cielo nublado. Hora 7, 37 minutos.
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2: Bueno, muy bien, son las 7:40. Tenemos muchos llamados, mensajes de oyentes opinando sobre el clásico este fin de semana en Seguí, en el Estadio Cañadita Central. Pero bueno, en todo caso después hacemos un comentario ampliatorio porque, bueno, vamos a hacer una nota y nuestro entrevistado, nos dice la producción, tiene que desocuparse a las 7:50, así que bueno, lo recibimos con muchísimo gusto a Nacho González Lowy, Ignacio González Lowy, quien es una de las personas que va a presentar su novela en la Feria del Libro de aquí de la ciudad de Paraná. Entiendo que esto va a ser lunes 17 a las 4 de la tarde. Nacho, ¿cómo te vas? Buen día.
17: Hola Carlos y a todo el equipo, desde ya un gusto, muchísimas gracias y un gusto.
2: Bueno,
17: así es el... Bien.
2: Te iba a
17: corroborar la información.
2: Dale.
17: Como decís.
2: Bueno, yo te decía que nos pareció interesante poder, en los breves tiempos de la radio, que nos cuentes sobre tu trabajo, pero previamente hay una pequeña presentación, obviamente. Mucha gente ya te conoce, pero decir para nuestra audiencia que sos docente en la Facultad de Ciencias de la Educación y que además tenés una militancia gremial, sos periodista, también escritor, obviamente, y que tu novela se llama Los Distintos y que fue recibió la mención especial del Premio Fray Mocho el año pasado. Dicho esto...
17: Así es. Sí, perdón. No, tal cual. Desde ya que un gusto hablar con ustedes y poder presentar la novela. Es un libro que escribí hace ya 10 años. Lo tenía guardado, había quedado postergado, porque como bien decís, uno está siempre en mil cosas, y en la docencia, en las escuelas, en la facultad, en periodismo, fui postergándolo. Entendía que había una historia ahí que se podía compartir y que tenía estaba como para ya ponerse en circulación, y la convocatoria del año pasado del Fray Mocho, que cuajaba con las características del libro, me alentó a probar. El premio lo ganó el bellísimo libro de Mariana Bolsán,
2: también egresada de la facultad, ¿no?
17: También egresada de la facultad, y de hecho también es egresado de la facultad Pablo Felicia, el editor de Ana Editorial, que una vez que Los Distintos obtuvo mención especial, bueno, en una charla mutuamente nos propusimos editarlo. Y bueno, aquí estamos a días de la presentación, el lunes en la Feria del Libro, que es algo realmente emocionante, porque si cuando uno escribe, y principalmente literatura, si algo uno espera es poder después recibir los comentarios, qué es lo que disparó la historia y su lectura, y bueno, hacia allí vamos.
2: Exactamente. Bueno, una mencionaste a Pablo Felicia, ha hecho un enorme trabajo, querido Pablo Felicia, sí. de promoción también de lo que es la literatura local, ¿no? ¿Y cómo es ser escritor? La pregunta es medio ingenua, pero ¿cómo es ser escritor y además tener que dar clases y tener que otras responsabilidades como un montón de personas, ¿no? Digo, ¿cómo te las arreglaste para poder avanzar con esto?
17: Tal cual, si hay algo que a mí, al menos en mi experiencia, siempre me jugó en contra a la hora de poder escribir, siempre escribí cuentos, por ejemplo, pero si hay algo que siempre me jugó en contra, es esto de los tiempos, de encontrar el momento, de parar la moto, de las urgencias, de la rutina, y bueno, particularmente a este libro lo escribí en un verano. Yo suelo dejarme trabajo atrasado para los veranos, más allá de que en algún momento uno desconecta, porque si no es imposible. Uh-huh. pero hubo un verano en particular, el de enero de 2017, que dije, se lo voy a dedicar a poder desarrollar esta historia que tenía en apuntes, en hojas sueltas, en archivos de computadora apenas empezados, y bueno, realmente sentándome con constancia, con una rutina justamente de laburo por las mañanas, pudo desarrollarse. Es una historia que de algún modo tiene como contexto cosas en las que uno como docente, en ese momento yo estaba mucho en las escuelas también, piensa todo el tiempo, porque tiene como contexto una situación de hostigamiento, de lo que suele llamarse, con un término en inglés que es bullying. Ajá. Entonces, bueno... de algún modo no es azaroso que haya surgido una historia que tiene eso como marco, más allá de que es una ficción, no es algo, un hecho puntual real.
2: Claro. Bueno, nosotros sabemos que tenés el tiempo bastante acotado, pero queríamos compartir con la audiencia esta que es una de las muchas presentaciones que va a haber, y bueno, obviamente estamos promoviendo, invitando a que la gente se acerque y participe de esta Paraná Lee, y también felicitarte por esta situación que vas a protagonizar el próximo lunes a las 4, donde además se podrá, me imagino, esto es una pregunta en realidad, se podrá adquirir también el ejemplar.
17: Sí, desde ya que en el stand de la editorial Ana ya va a estar desde hoy mismo, bueno, que empieza la feria, que realmente va a estar muy buena el laburo que se ha hecho desde la municipalidad organizando con tantas editoriales y tantas librerías. como vos decís, muchas presentaciones. Y bueno, el lunes, que es feriado, quizá agrega un poco de posibilidades, a las 4 de la tarde vamos a hacer esta presentación. Esperemos que el tiempo nos dé una tregua porque viene fiero, pero es bajo techo la feria, así que es llegar hasta allí y una vez adentro pasear y poder aprovechar de las actividades.
2: Ahí vamos a estar para comprar el libro y ayudar a incrementar tu salario docente, que bueno, como están las cosas hoy en la universidad pública, evidentemente es bueno, una problemática de la que hemos hablado en otros momentos, ¿no? Pero digo, un poco diciéndolo un poco en broma, un poco en serio, también es un mérito poder dedicarse a la literatura en este contexto tan complejo.
17: Bueno, mira, y sobre eso una sola cuestión, agrego. En realidad la compra del libro, de este o de cualquier otro de Ana Editorial, ayuda a que Ana Editorial siga con esta lógica en la cual realmente permite la difusión de autores nuevos en la provincia. Y lo que respecto de lo que planteas de la universidad, es como conversaba con algunos compañeros en estos días, uno va buscando de dónde agarrarse para tener noticias que alienten, porque sabemos que estamos en un contexto duro. De hecho, la Feria del Libro se realiza en un contexto en el cual hasta hace unos días nomás se estaba peleando para que no avance el gobierno nacional con la derogación de la ley del libro. Por suerte, al menos claro, por ahora, parece que se puso una pausa en ese proyecto, pero bueno, es un contexto que se cuela de diferentes formas.
2: Bueno, sí, intentó ser como una cosa graciosa lo que dije, pero no, obviamente no es que va a hacer plata con esto, sino que es muy importante que destacamos y que además nos pone orgulloso incluso, ¿no?
17: Desde ya. Así que muchísimas gracias por el aliento y por la difusión, y siempre un gusto hablar con vos, Carlos.

0: Tenemos dos nomás.
1: La verdad que aparte, lo personal nos pone muy contento la situación, así que queríamos un poco compartirlo y reiterar la invitación a que toda la gente que pueda, que quiera, se vaya hasta allá y participe de esta actividad que es muy linda y es un espacio cubierto, así que el clima en todo caso.
0: No importa, ayuda.
1: Hasta puede ayudar, hasta puede.
0: Exactamente.
2: Buen día, la primera mañana de Paraná.
0: Bueno, 7:51 de la mañana. Algunas noticias, a ver, que se recorta a nivel redes. Aparece mucho la palabra Adriana Baravalle o Baravalle, que es la nueva titular de la Secretaría de Innovación, Ciencia y Tecnología que puso Milei, ¿no? El gobierno se tomó su tiempo, digamos, para nombrar a la nueva titular justamente de la Secretaría de Innovación, Ciencia y Tecnología del país. O sea, depende toda la energía nuclear, el CONICET, INTA. Estamos hablando de, a nivel tecnológico, lo más importante del país. Bueno, la titular es Adriana Baravalle. Es presentada como experta en IA, ciberseguridad y ciencia de datos. Realizó su carrera como docente investigadora de la Universidad Austral. Lideró proyectos de investigación, sostienen aquí. Aunque algunos exponentes de la comunidad científica hace un poquito de ruido la designación de Adriana Baravalle. ¿Por qué? A ver, el gobierno dice su incorporación tendrá como objetivo profundizar la agenda de innovación, transformación tecnológica del Estado, impulsar el desarrollo, la adopción de nuevas tecnologías, fortalecer la articulación con el sector público, privado y ecosistema científico académico. Sigue, por supuesto, digamos, ¿no? Toda una explicación y todo eso. Pero, hay algunas críticas en ella, ¿no? La están mirando de reojo. Por ejemplo, algunas palabras del decano de la Facultad de Ciencias Exactas y Naturales de la UBA señala que, en principio, el gobierno no está forzado a poner a un investigador científico a cargo de la Secretaría de Innovación, Ciencia y Tecnología, aunque sí sería deseable si este fuera un mandato razonable. Sería necesario que, además de saber gestionar, conociera la comunidad y sus necesidades. Lo que pasa es que esta chica está un poco floja de papeles en este sentido, porque se recibió en una facultad, en una universidad, la cual comenzaron a chequear de dónde era, de quién era esta persona, y ella se recibió en una universidad que se llama American Andragogy University. Es una institución privada de educación a distancia orientada a adultos. No es presencial. En Latinoamérica dice que tiene una presencia fuerte. Yo, la verdad, nunca había escuchado de esta universidad. Y es la idea de una facultad que enseña a adultos. Ofrecen licenciaturas, atento, vos que estás estudiando tanto que te querés recibir, maestrías y doctorados.
1: ¿Y hay que pagar?
0: Por supuesto.
1: No, entonces no.
0: Reconociendo experiencia laboral previa. Ojo. Opera legalmente como empresa registrada en Florida, pero ¿dónde está? En Hawái.
1: Ya me perdí, la verdad que ya me perdí con la historia.
0: Y bueno, ahí está el tema. Así nos va el país. ¿Entendés? Así nos va el país. Así nos va el país.
1: Bueno.
0: ¿Qué querés que te diga? Bueno, nada, esta chica tiene algunos problemas, digamos, en papeles, porque esta acreditación de esta universidad no tiene validez oficial. No acá en este país, sino en ningún país de Latinoamérica, y es ni más ni menos la que ha elegido el presidente Javier Milei para que nos represente de alguna manera a nivel científico. Ya ha hecho algunas declaraciones, todas absolutamente desastrosas.
1: Bueno, la diputada nacional Marcela Pagano, que sabemos es periodista, ex miembro del bloque, ex integrante del bloque de La Libertad Avanza, y ex amiga personal de Javier Milei, que, bueno, se fue alejando del presidente Milei, hizo unas declaraciones donde se refirió a la denuncia penal que presentó contra el presidente Milei en el juzgado federal número 10 de Julián Ercolini, justamente por el desvío de los fondos destinados a vialidad, ¿no? El desvío de los fondos del impuesto a los combustibles que el gobierno utiliza para otras cosas.
0: Timba.
1: El mismo juzgado que tuvo la causa de vialidad de Cristina Fernández, sí, donde denunció Javier Iguacel, y ella sostiene que la

0: plata, Milei la usó, además de eso que vos decís, para pagarle a los legisladores para que voten las leyes que él manda al Congreso. Y bueno, aportó una serie de cifras coincidentes,
1: sí, cifras
0: que
1: coincidentes.
0: Tienen que ver con esta denuncia, y pidió que el presidente vaya preso. Digamos, en este contexto, Marcela Pagano.
1: Amigos, hay algunas otras noticias, todas tienen que ver con la economía. Estamos hablando de que el impacto, honestamente, de volver a subir una inflación marcó y marca, digamos, un sentido hacia el futuro, ¿no? Recordemos el presidente Milei ahí en estos programas que hace y financia él mismo, digamos, ¿no? Porque es el gobierno el que paga esto, digamos, ahí en carajo. Hace unos meses había dicho de que estaríamos en una inflación del 0%, pero bueno, el mismo ministro de Economía que está pidiendo que vos saques tus dólares y lo pongas en la timba financiera que él está inventando y en la cual no participa, él no participa, dice que, bueno, íbamos a tener los mejores 18 meses que no estarían apareciendo. Así que lo que se dice bien puede ser mentira en este gobierno y está totalmente avalado ya. Lo sabemos. El IPC de julio marcó un 2.1%, cortó 3 meses consecutivos de desaceleración, acumuló 19.3 en los primeros 7 meses del año, como para sacar cuenta de paritarias, ¿no? Estamos cerca del 20%, 7 meses de inflación. En la comparación interanual, el aumento de precios llegó al 33.8%. El dato tiene además una composición que complica el relato oficial. La inflación núcleo, que busca medir la dinámica más persistente de los precios, fue del 1.8 y las estacionales un 4.5%. O sea, se suelta el número, ¿no? El límite de ajuste aparece con mayor claridad cuando se mira el precio de los servicios. Los rubros, por ejemplo, vivienda, agua, electricidad y gas aumentaron un 2.2%. Comunicación subió un 2.4%, estamos hablando de telefonía e internet, ¿no? Salud, 2.5%, principalmente aumentos de cuotas de medicina prepaga. Yo, mi obra social, todos los meses, absolutamente todos los meses, aumenta entre 2 y un 2-3%. Y chau. Y si no te gusta, desafiliate. Es así. El transporte encabezó la lista con un incremento del 3.1% como consecuencia de ajustes de tarifas, por supuesto, habilitados por este gobierno, ¿no? El fenómeno deja en tensión al gobierno, los bienes pueden responder más rápido en el freno de actividad y el ancla cambiaria. Los servicios cargan tarifas, contratos, precios regulados que todavía buscan recuperar terreno en ese sentido. Hay un número complicado, digamos, el cual impacta en todos los economistas, calificaron directamente el número como un muy mal dato. El 33% anual de un dígito no es una recta descendente, digamos, es una meseta con recaídas, sostienen justamente economistas que intentan hasta defender la dolarización, porque es cierto, directamente, lo pasamos a dólares, la ganancia justamente de lo que ganan sería tremenda, estamos hablando de mucha más guita. Pero bueno, noticias que tienen que ver con el impacto de la inflación en tu bolsillo, el mío y el de todo este país. Bien, amigos, ya estamos, ¿eh? 7.59.
0: Bueno, obviamente que, bueno, yo tengo siempre el reloj un poco atrasado. Obviamente que hoy no hay pase porque la gente de...
1: Los chicos están allá.
0: El programa con Ruido Amate están en la Feria del Libro.
1: Ah, ¿los saludamos? ¿Estamos haciendo tiempo? A ver si podemos mezclarnos con los chicos de allá. A mí no me gusta mezclarme mucho con ellos. A mí me obligan a estar acá. Cuando están acá, están acá. Bueno, ya no nos queda otra, Licha. ¿Qué va a hacer? Bueno, pero en breve a ver si podemos... Lograr una comunicación espectacular y extraordinaria con la gente de Sala Mayo, nuestros amigos de Ruido Amate, a ver si están y los vemos. Ahí están. Yo por lo menos lo estoy viendo, digamos. Eso ya me da un poco de tranquilidad, de que realmente no los metieron presos y esas cosas que suceden. ¿Qué sucede? Sí, porque muy merecido, ¿eh? Honestamente, si la ley se los lleva. Ahí lo estoy viendo, mirá, Martín Echagüe. Ahí están, mi querido. Muy bien, mirá, Andreita y Martínito. Hola, ahí los escucho, chicos. Qué grande.
2: Estamos libres.
1: Lindo. Bueno, me alegra mucho porque viste con esto de lo de Heraldi, yo sí que creí que se habían dado cuenta y lo llevaban a ustedes también.
2: No. Por ahora no, no digan nada.
1: No digamos nada. ¿Cómo están las cosas allá? Todavía media armándose, ¿no?
2: Empieza a abrir los ojos la Paraná Lee, así que si quieren, les hacemos un recorrido. ¿Quieren?
1: Me encanta. Dale, a ver.
2: Dale, vamos, Martín.
3: Bueno, yo quiero ver si cómo se da vuelta la cámara. Acá, creo que lo logré acá.
1: Ahí está, muy bien. Mirá vos, qué cosa hermosa.
3: Bueno.
1: Mirá qué lindo ese escenario que pusieron ahí, hermoso.
3: Es la boya que...
1: Remeda el río.
2: Claro, símbolos de Paraná en sus 200 años.
1: Qué hermoso, mirá vos, una canoita.
2: La canoa pescadora,
1: sí, que
2: después los, no sé qué especie.
3: Dorado.
1: Un doradito.
2: Dorado, la bocha.
3: Ya lo vamos a comer.
1: Ahí en la esquina lo comemos.
2: Claro, sí, sí. Después tenemos la municipalidad.
3: Allá arriba.
4: Mirá.
2: La escuela del centenario. Ese es un trabajo del programa Todas las Manos.
1: Qué bueno.
2: En homenaje, cuidado, a los 200 años de la ciudad.
3: Casi me meto en el
2: casi
3: túnel.
2: Meten sí,
1: no,
2: no rompa
1: nada, por favor, no lo van a romper que no inauguramos todavía. Ahí van los boludos, se creen que es de verdad y se meten dentro del túnel.
2: Claro, y pasa para allá. Qué hermoso el teatro iluminado, miren. Bueno. La zona fabril.
1: No pisen nada, no pisen nada, por favor.
3: No, ya casi me meto ahí.
1: Sí, ya te vi.
2: Ya te vi.
1: Te vi que estabas encarando como loco. Sino, ¡no, que es de mentira!
2: Sí, es de mentira. 80 escritores, 80 editoriales, perdón, van a venir.
1: Qué hermoso.
2: Va a haber actividades. Y miren la danza del indio, de la flecha.
3: La Venus.
2: Hermoso que está.
1: Qué hermoso.
2: Hermoso. Y todo el río dándole el marco a lo que es lo primero que uno ve cuando ingresa a la Feria del Libro.
3: Del hambre que tengo, para mí es jamón crudo.
2: Totalmente.
1: Del hambre que tengo.
4: Totalmente.
1: Pero vos, porque no tenés una visión artística, Martín, ¿cómo vas a decir que jamón crudo el río Paraná?
2: Hay de todo. Hay editoriales de todo el país, así que es muy interesante que vengan a ver. Hay un stand que nos encantó, que después vamos a tratar de hablar con quienes están a cargo, que son... A 50 años del golpe, los libros prohibidos. Y están todos los libros.
1: Mirá qué bueno.
2: Es muy interesante para venir con los más chicos, para poder aprender un poco. Así que, muy copado. Acá están los juegos.
3: Este juego, flaco, te recomiendo. Después te lo voy a regalar.
1: ¿Cómo se llama? No lo veo bien.
4: Con esto no se jode, se llama.
3: Con eso no se jode.
1: Con esto no se jode. Bueno,
4: está muy bueno.
1: Con tantas
2: el equipo
1: otras
2: azul,
1: cosas,
2: ¿no? Con los juegos autóctonos inspirados.
1: Ajá, mira la gente. Ah, qué grande. Bueno. El flaco. Hermoso. Una masa, el flaco.
2: Hermoso.
1: Sí, sí, sí. Hemos organizado algunos Hola, eventos de juego.
3: Buen día.
1: Qué grande, ese es mi amigo.
3: Ahí está, y sí.
2: El flaco Avero.
3: ¿Te habrá pedido o le habrás pedido
1: ese
3: algo?
1: Ese es mi amigo, por supuesto. Claro.
3: Sí.
1: No, sí, por supuesto. Una masa.
2: Todavía no comenzó porque a partir de las 9 van a estar llegando los representantes de cada editorial, pero bueno, a las 10 comienzan a llegar las escuelas. Hoy es un día donde los chicos van a ser protagonistas. Hay una carpa de las infancias que está detrás de este ventanal que ven ustedes acá y que les muestra Martín. Y, mirá acá.
3: Tenemos alguien. Creo que durmió acá.
2: Mirá. Estamos estudiando para Radio Costa Paraná. Buen día.
5: Buenos días.
2: ¿De dónde sos?
5: De Montevideo, Uruguay.
2: ¡Oh! ¿Y cómo se llama tu editorial?
5: Pez en el hielo.
2: ¿Por qué?
5: Este año cumplimos 10 años.
2: Así qué que bueno. ¿Y es la primera vez que venís?
5: Primera vez.
3: ¿Gardel de dónde es?
2: El mate.
1: Ya lo empezó a pelear.
5: Y el mate, mirá, bueno, no sé.
2: Es universal.
1: Trátenlo bien, amigos, al uruguayo. Pobrecito, el único uruguayo que encuentran y lo apretan con Gardel, con el mate. Déjenlo otro pobre chico, durmió ahí.
3: La única persona que hay recién llegado en el buquebús acá en el río Paraná llegó.
2: Pero le indicamos dónde estaba su stand, así que.
3: Este es el que nos gustó.
2: Este es el que hasta ahora nos conmovió.
4: Mirá, qué lindo.
1: Es de 50 años.
3: Claro, son todos los libros prohibidos a 50 años del golpe.
1: Qué bueno, che.
2: Este es conmovedor. Juan Gelman, bueno, muchos libros. Está bueno para venir a verlo nunca
1: muy
2: más.
1: Muy bueno, muy bueno.
4: Y la vista que tenés de ahí te la regalo,
3: Sí.
2: Bueno, la editorial de Muner, está la editorial de la Municipalidad de Paraná, están muchas editoriales, así que...
4: Están casi en el mismo lugar que el año pasado.
2: Sí, están iguales.
3: Sí.
2: Y después no se pierdan las charlas, ingresen a la página paraná.gov.ar y tienen todas las charlas con los escritores que van a venir así no se pierde la posibilidad del contacto directo con el escritor. Eso es interesantísimo. Uh-huh. Es gratuito, ¿eh? Acuérdense, con entrada libre y gratuita.
1: Muy bueno, chicos.
3: Esta es una de las alas. Después del otro lado está la otra ala también lleno de
1: claro,
3: stand.
1: Claro, sí, muy bueno, chicos. Bueno, nada, dentro de un rato me voy una vuelta por allá, charlamos.
2: Venga. Vemos, esperamos.
1: Y vemos realmente el lanzamiento de este evento, que es una cosa... Bueno, eso yo no le voy a llevar nada.
2: No, nosotros vamos.
1: Mi presencia es suficiente.
2: Nosotros vamos. Sí. Nosotros vamos acá al lado nomás y pedimos de tu parte.
1: Pidan.
2: Ahí está.
1: A nombre de Claudia Martínez tiene una
6: cuenta. No.
1: Che, bueno, chicos.
3: El jamón crudo ya lo tenemos.
1: Sí, por supuesto.
2: Qué rico.
1: Chicos, nos vemos. Muy lindo. Entonces, dentro de un rato nos encontramos allí y, por supuesto, continúan en la transmisión de Costa Paraná. Abrazo grande. Nos vemos.
2: Venga.
1: Adiós. Hoy, arranca uno de los eventos más importantes literarios de la provincia de Entre Ríos, Paraná lee allí, en Sala Mayo, señores. ¿Nos despedimos?
0: Sí, estaba viendo justamente la página de la municipalidad para poder ver toda la programación, los conversatorios que se van a poder seguir por streaming, así que está, muy, la verdad, muy interesante y ojalá se aproveche.
6: Bueno.
1: Chicos, hasta el martes. Ha sido un placer, todo muy lindo.
0: Cuando lo dice chico, no sé a quién le habla. ¿Eh?
1: No. Claramente a vos no. Amigos, besos varios a todos. Un beso. Adiós, chao.

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2: La temperatura en Paraná 8 grados 7 décimas, sensación térmica 6 grados 9 décimas. Condenaron a Iraldi. El Tribunal Oral Federal de Paraná condenó al productor agropecuario y expresidente de la Sociedad Rural de Diamante, Leonardo Roberto Iraldi, a 12 años de prisión por ser el autor del delito de organización y financiamiento de actividades del tráfico de estupefacientes desarrolladas entre 2019 y 2024 en Paraná y Diamante, y por el acopio de casi 30 kilos de cocaína en una vivienda de la localidad santafesina de Puerto Gaboto. El fallo fue dado a conocer ayer por la presidenta del Tribunal Oral Federal, Noemí Marta Berros.
3: Grande, apodado Leo, de mandato de circulación en autos, autor penalmente responsable del delito de organización y financiamiento de actividades de tráfico de estupefacientes. Artículo 7, en función del artículo 5, inciso C, ambos de la ley 23.77 y artículo 45 del Código Penal, y en su consecuencia, condenarlo a las penas de 12 años de prisión y multa de 118.404.000 pesos, equivalentes a 800 unidades fijas, conforme al artículo 7, ley 23.737, reformado por la ley 27.302.
2: Pronóstico del tiempo para este viernes indica cielo nublado, temperatura mínima 10, máxima 15 para mañana y el domingo, cielo nublado, baja probabilidad de lluvias aisladas, temperatura en leve ascenso. La actual, 8 grados 7 décimas, sensación térmica 6 grados 9, humedad 98%, presión 1012.4, vientos del este a 12 kilómetros horarios, visibilidad 5 kilómetros, cielo cubierto con llovizna débil en Paraná y zona cuando pasaron 10 minutos de las 8 de la mañana.
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0: Buen día, ¿cómo les va? Hola Paraná, hola Entre Ríos, país, mundo, del lugar donde ustedes estén escuchándonos o viéndonos a través del stream de Radio Costa Paraná. Sean muy bienvenidos a este programa, al Ruido de Mate, que hemos preparado con todo el amor del mundo porque tenemos una página en blanco para empezar a escribir a partir de esta hora. Comienza Paraná Lee. Y nosotros estamos hoy desde exteriores, desde la Sala Mayo, el centro y el corazón de lo que va a ocurrir en la ciudad de Paraná durante todo el fin de semana largo y hasta el lunes, con la presencia de escritores, editoriales, una gran convocatoria junto al río Paraná, que es inspirador de gran parte de lo que se produce literariamente en este rincón del mundo. Aprovechen cada una de las oportunidades, sigan ustedes y siéntanse también partícipes de lo que va a ser Paraná Lee en su 14ª edición, que comienza a partir de este momento. En un ratito van a llegar los chicos de las escuelas, y vos hoy mandaste a los chicos a clase, seguramente firmaste el comunicado y la autorización para que puedan venir. Es un momento inolvidable para los más pequeños poder recorrer cada uno de los stands y hablar directamente con quienes forman parte de esta cadena mágica que tienen los libros para llegar del escritor al lector. Así que hoy hablaremos de muchas cosas, de la actualidad, trataremos de entretenerlos como todos los días, pero sepan que si andan por la costanera de Paraná, se bajan en la Sala Mayo, nos saludan y siguen su camino para poder así sentirnos todos juntos y parte de lo que es para la ciudad de Paraná uno de los momentos más especiales que tiene el año. 343-534-0933, la manera de comunicarse con nosotros. El Chino Albornoz está ahí en estudios, también está Lisandro Alarcón, y aquí damos la vuelta con el saludo de los buenos días. El primero es Marcelo Medina. Hola, Marce.
1: ¿Qué tal, Andrea? Buen día. Bienvenido. Un saludo para vos, para todo el equipo aquí en la radio. Contento de estar en este lugar una vez más junto a mi querido coequiper, el profe Julio Galera.
0: Hoy hay que compartir, como dicen los chicos. Estamos antes del Día de las Infancias, así que también vamos a ser un poco niños y empezar a husmear qué dicen los libros, qué es lo que hay, qué hay para los más pequeños. Un gran regalo para las infancias, un buen libro. Hola, profe Galera, buen día.
2: ¿Cómo te va, Andrea? Bueno, contento de estar acá en este lugar, está precioso este espacio. Y estamos viendo el río, además, nos hubiese gustado que además prendieran un rato el sol, pero bueno, no importa, está muy piola.
0: Está sin batería.
2: Y esto de promover la lectura, de parte, en este caso, de la municipalidad, me parece un hecho auspicioso.
0: Sí.
2: Generar conciencia. Argentina, de cualquier manera, es uno de los países donde más libros por persona, per cápita, por año se leen, Andrea, y eso es increíble.
0: Es increíble.
2: Y es hermoso, y las editoriales publican, los municipios publican libros, las provincias publican libros, las editoriales independientes publican libros, y todos soñamos en Argentina alguna vez publicar un libro.
0: Sí, dicen que hay que tener un hijo, plantar un árbol, sí, y escribir un libro.
2: Bueno, me estaría faltando
0: escribir el libro.
2: Sí, y algunos árboles más debería plantar también.
0: Sí, también, ¿no?
2: Sí, sí.
0: Bueno, ¿qué va a ser? Lo esperamos con el libro para la próxima Feria del Libro. Sepan que la entrada es libre y gratuita, así que pueden pasar cuando quieran, todas las veces que quieran, por la Sala Mayor. Martín Echagüe, buen día.
3: Buen día, ¿cómo están? Me falta el libro, el árbol, el hijo, la dieta.
0: Estamos buscando recién un libro sobre recetas para personas con diabetes.
3: Sí.
0: Lo encontramos.
2: El segundo libro más vendido en Argentina en la historia es el de Petrona C. de Gandulfo. Y ya tenía ahí algunas recetas para personas con
0: trastornos
2: alimentarios.
3: Bueno, vamos a ver si encontramos alguno.
0: Se te casabas y te regalaban el libro. Hay libros que marcaron una época. Y tenemos hoy la participación especial en este Ruido de Mate de Florencia Gómez, que es la especialista en literatura. Hola, Flor, buen día, bienvenida. ¿Cómo estás?
4: Estoy temblando de
0: nerviosismo. Porque muy nerviosa. Y claro, es lindo. Sí.
4: Tal vez uno de los momentos más hermosos que... A ver,
3: ahí está.
4: ¿Salimos? Ahí está. Ahí estaba. Simplemente es como un momento del año en donde todo se reúne y ustedes recién mencionaban, ¿no? Autores, editoriales, libreros, gente con las que justamente uno habla durante todo el año preguntando novedades, che, llegó tal cosa, tal de otra. Entonces como que acá nos reunimos todos y nos encontramos y es realmente muy hermoso. Paraná tiene unos libreros que son increíbles, que laburan un montón, que le ponen mucha garra a esta feria y además también esta posibilidad de que vengan libreros de otros lugares, que vengan editoriales de otras provincias. Es realmente espectacular. Entonces, que se sostenga, que venga ya de 14 ediciones ininterrumpidas esta feria, para mí es un orgullo, sí. Es hermoso.
5: Y además, viste, en estos tiempos, y acá, profe, Martín, que se habla de los dispositivos que avanzan de una manera estrepitosa, con tradiciones como los libros, sigue habiendo ferias de libro en todos los lugares del mundo y sigue funcionando y siguen llamando la atención y siguen despertando el interés de todas las personas, más allá de la IA, de lo que venga. No hay nada como un libro.
6: No, en absoluto.
4: Así que es muy emocionante. ¿A vos cuándo te toca? Bueno, vos vas a estar toda la feria de libro.
6: Yo voy a estar.
4: ¿Vas a hacer la cobertura para Radio Costa Paraná?
6: Sí, todo el día.
4: En todo el día, todos los programas.
6: La idea es que sí. A mí me emociona un montón poder contar esta feria, ya de por sí me parece sí. Que es un orgullo enorme, pero además hay muchos autores a los que admiro.
4: Claro.
6: Hay autores que yo leí en la facultad que van a estar acá.
4: Sí.
6: Entonces, esa parte es como, bueno, vuelve la flor sí. Que se sentaba en un aula con sus compañeros a leer en voz alta y te los vas a encontrar acá. Sí. Eso me parece re emocionante.
4: ¿Y qué día te toca acompañar a un escritor?
6: El sábado.
4: ¿A las?
6: Mañana sábado a las 4 de la tarde. Ajá. A Martín Sivak.
4: Martín Sivak. Uy, sí. Tiene un montón de libros escritos.
6: Él, sí, pero hay como dos perfiles de Martín que es muy interesante para incluso para la misma conversación. Porque él ha escrito libros que son muy, pero muy importantes para la historia del periodismo en Argentina.
4: Sí.
6: Él es doctor en historia de América Latina. Él es sociólogo aparte. Es como que hay muchas aristas para abordar.
4: Qué bueno.
6: Pero
4: qué
6: por otro lado, escribió, por ejemplo, su tesis doctoral es la historia del diario Clarín. Tiene la historia del diario Clarín y después la era Mañeto. Escribió un libro que se llama, cuyo título es El Doctor, que es sobre Mariano Grondona. Tal vez una de las personas que más marcó una época en la década del 90 con Hora Clave.
4: Claro.
6: Los debates de ese tiempo. Bueno, y Neustadt.
4: Vos sos joven, pero nosotros mirábamos tiempo.
6: A Neustadt le dedica unas cuantas páginas en El Salto de Papa.
4: Me imagino.
6: Sí, sí, sí. Es muy especial cómo mira de alguna manera esa época del periodismo, la década del 90 sobre todo. Y después. Él viene con La Llorería, que es el último libro que publicó, que tal vez puede ubicarse como un libro de memorias o la literatura del yo, que es un diario de una época, de viajes,
4: sí.
6: Pero además en el medio de esos viajes que él está haciendo por América Latina con un corresponsal de guerra inglés, Jean Laham, que es desopilante el personaje de Jean, que es muy loco, es corresponsal de guerra, lo secuestraron los talibanes. En el medio de todo eso, ellos
4: se privó de nada
6: por América Latina. Es muy loco, es muy espectacular.
4: Qué
6: y es
4: bueno.
6: Muy desopilante ese cómo él narra esos encuentros con él, con este periodista inglés. Pero en el medio de todo eso, él se enamora, se separa, lo abandonan. Entonces, todo eso está contado dentro de ese diario.
4: Qué maravilla.
6: Y en el medio de todo eso está la enfermedad de su mamá, de Nora Araujo, y bueno, y su fallecimiento también.
4: Uh-huh.
6: Y es como toda una pintura
4: qué bueno.
6: De tiempo.
4: Qué bueno. Bueno, de eso vamos a seguir charlando porque tenemos hoy, mañana, pasado y el lunes también. Hay sí. Mucho para hablar. También la actualidad es inspiradora de libros. Cuando un hecho ocurre, sobre todo los policiales, Marcelo, ¿no? Los hechos policiales estridentes que han captado mucho la atención popular también inspiran crónicas y libros de investigación y demás. Los policiales
1: sí,
4: atrapan.
1: Sí, sí, exactamente. A lo largo de la historia, bueno, muchísimos libros que relatan hechos que han conmocionado a la opinión pública. Algunos se basan en expediente, otros han sido novelados, según bueno, el perfil del escritor, me imagino, y la intención de lo que querían transmitir.
4: ¿Cuál será el libro policial por excelencia de la Argentina o el caso que más despertó la atención de los autores?
1: Y el libro que a mí más me gustó, creo que lo hablábamos ya en la feria pasada, que no es de un autor argentino, es A Sangre Fría.
4: Así,
1: que
4: sí,
1: es aquel que quiere hacer policiales o que le gusta dedicarse a los temas policiales, debe leer. A mí me lo regaló un colega hace muchísimos años y me dijo, si te vas a dedicar a hacer policiales, es bueno que leas este libro de Truman Capote porque bueno te va a permitir meterte en este métier y empezar a entender un poco de qué se trata.
4: Profesor Galera, de historia hay miles de libros, cientos, y después hay tendencias a novelar a los personajes históricos,
0: a contar sus amores, sus intrigas, cómo eran sí. entre ellos, y esos captan también mucho la atención.
2: Hay gente que entra al conocimiento y a la historia, o que le llama la atención a partir de la lectura de algún libro, claramente, sí. Y hay otros que son específicamente de investigación científica. Así que, sí, hay... Y después hay biografías que rozan lo histórico, que toman lo histórico para después describir realmente un personaje de novela, ¿no? Sí. Que son también interesantes. O novelas que están ambientadas en tiempos pasados, que también son interesantes porque el que se sienta a escribir tiene que conocer ese conocer al dedillo ese tiempo, ese espacio, los hábitos, las costumbres, la manera de vestirse de la gente, de transportarse, de convivir, de comunicarse. Entonces, un escritor completo, podríamos decir, si escribe en tiempo pretérito o en tiempo pasado, tiene que conocer mucho la cultura, el contexto, para no cometer, digamos, errores básicos claro. que cualquiera los comprendería. Además del guión, además del intríngulis de la historia que cuenta a partir de los personajes históricos.
0: Y la música es un arte que acompaña al que escribe, inspiradora también.
3: Sí, hay muchas canciones inspiradas en libros o en autores. Ajá. No sé, San Jaureche de los Piojos.
0: Claro.
3: Tenemos Primavera Negra de los Caballeros de la Quema, que toma el nombre y el espíritu de la novela homónima del escritor estadounidense Henry Miller. Pero hay uno que se destaca por sobre todo, y debe ser el libro más conocido, más vendido, la Biblia.
0: La Biblia.
3: La Biblia es un álbum completo de Box Day, una obra conceptual entera de rock progresivo del año 71, bueno, basada en las Sagradas Escrituras.
0: Claro.
3: Sí, pero hay un montón, Las Venas Abiertas de América Latina, claro. de los Cadillac, bueno, una canción del año 95 del disco Rey Azúcar, Canción de Alicia en el País, inspirada también en claro. Alicia en el País de la Maravilla. Bueno, hay un montón, el Flaco Spinetta tiene un disco que se llama Artos, de Pescado Rabioso, del año 73. Bueno, hay un montón, después vamos a estar repasando eso. Y me gustaría saber cuál es el libro más vendido, el más largo, el más corto.
0: Bueno, lo trajimos.
3: El más abucheado.
0: ¿Sabe cuántas palabras tiene el libro más corto del mundo?
3: No, bueno.
0: Quédese con nosotros y se lo vamos a contar en un ratito. La Biblia, lo decías vos, es el más vendido, 3.900 millones de copias en todo el mundo, traducido a todos los idiomas existentes, y también es la visión de uno, dos o tres hechos contada por varios de sus testigos. Entonces, también, además de ser un libro religioso, Florencia, vos que conocés de esto, es un libro interesante.
4: Pero
0: es un libro interesante de perspectiva.
4: No, pero se lo lee en el profesorado.
0: Y sí.
4: Porque el Antiguo Testamento, por ejemplo, es muy retomado en todo lo que es la literatura medieval.
0: Claro, claro.
4: Todo lo que es la literatura medieval española, por ejemplo, conversa muy, pero muy bien con el Antiguo Testamento.
0: Además debe tener todos los condimentos, profe. Tiene un poco de misterio, un poco de ciencia ficción, un poco de historia.
2: Y la Biblia en realidad es una compilación de libros, Andrea.
0: Y sí.
2: Son muchos libros en un solo libro. Cuando hacemos la Biblia, bueno, contamos la historia de Israel, básicamente.
0: Claro.
2: Y de la difusión del Evangelio a partir de los cuatro últimos o últimos libros, digamos, después claro. de la crucifixión de Jesús.
1: Y hablando de libros policiales o aquellos que le gusta conocer más sobre el tema, por ejemplo, narcotráfico, hay muchos. Para entender lo que pasa en Rosario, claro. está Hernán Lascano, sí. está Germán de los Santos con sí. libros como Los Monos, Rosario.
4: Ay, el de los niños.
1: De los niños, el último que presentó aquí en Paraná. Después está hay libros de escritores venezolanos sobre el Tren de Aragua, claro. que es uno de los grandes carteles que reemplazó al cartel de Medellín y que viene avanzando en Sudamérica. Hay libros sobre los carteles ecuatorianos y peruanos que explican cómo es el fenómeno y cómo va cambiando el tema del narcotráfico en Sudamérica. Y algo que siempre plantean, o que he escuchado de varios de estas personas que escriben sobre estas organizaciones, es no romantizar
0: claro.
1: Cuando cuentan la historia, que a veces sucede en las series televisivas,
0: claro.
1: que uno se encariña con el personaje malo y deja de lado el foco del daño y el terror que provocaron en su pueblo, claro. y en toda la sociedad.
0: Exactamente. Es muy interesante la literatura, abre las puertas a cada rincón del ser humano y retrata personas, personajes, lugares, momentos. Así que de eso se va a tratar hoy nuestro Ruido de Mate. Luego van a venir los Malos Perdedores también, que van a estar hasta las 13 aquí en la Sala Mayo, donde estamos nosotros hoy, para hacer esta particular emisión para el inicio de Paraná Lee, que comienza, ya se está empezando a escribir. Si ustedes están del otro lado y nos quieren contar libros que hayan marcado su historia, el libro que querían recibir y que ustedes finalmente se los regalaron, alguno que les queda pendiente, el libro que siempre está ahí en la mesita de luz y que te acompaña y que lees y volver a leer y volver a leer y volver a leer, es La Acción.
3: Voy a tirar un facto y a ver si coincide, Florencia. Hay cosas que no se prestan, porque después no se devuelven.
0: Depende.
3: Un CD, 500 pesos, hoy 500 pesos, no te lo devuelven. Ya 1000 te lo tenés que devolver. Un libro, ¿se presta o no se presta?
0: ¿Lo dejamos para después de las noticias? ¿Se presta un libro o no se presta un libro? Claudia Martínez está del otro lado, llega el servicio informativo a esta hora, luego hay más Ruido de Mate. Ya venimos.
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9: La temperatura en Paraná 8 grados 8 décimas, sensación térmica 7 grados. Granja Tres Arroyos, conciliación obligatoria. A través de la Secretaría de Trabajo de la provincia, el gobierno ordenó a la empresa avícola dejar sin efecto los alrededor de 300 despidos registrados en la planta La China de Concepción del Uruguay. La conciliación rige desde el jueves por un lapso de 15 días y fue fijada una audiencia entre las partes para el próximo jueves 20 de agosto. La canasta básica aumentó un 2,2% en julio y se ubicó por encima de la inflación. Una familia de 4 integrantes, 2 adultos y 2 chicos, necesitó 1.564.716 pesos para no ser pobre, según el INDEC. La canasta básica alimentaria mide los ingresos mínimos necesarios para evitar la indigencia. La temperatura en Paraná 8 grados 8 décimas, sensación térmica 7 grados, humedad 97%, presión 1013 en hectopascales, vientos del este a 12 kilómetros horarios, visibilidad 3 kilómetros, cielo cubierto con llovizna en Paraná y zona cuando pasaron 35 minutos de las 8 de la mañana.
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0: mayo. Hoy es el espacio desde donde suena y retumba este ruido de mate. En la previa de Paranale, en instantes nada más, abrirá formalmente sus puertas para recibir primero a los chicos de las escuelas, pero cualquiera que se acerque hasta aquí, a la orilla del río Paraná, va a poder observar. ¡Ay, qué hermoso que está! Quería decir esto. Cuando entras, la puerta principal, el programa Todas las Manos diseñó, en conmemoración de los 200 años de la ciudad de Paraná, una espectacular bienvenida y un espacio que seguramente va a concentrar la atención de escritores, de las visitas y la inauguración propiamente dicha de la Feria del Libro. Está tan lindo los lugares más representativos. Está la boya gigante que tiene la ciudad de Paraná,
1: sí.
0: El túnel subfluvial. Venga, no le vamos a contar mucho para que se sorprenda.
1: Ah, bueno, no le contamos más.
0: La municipalidad, sí.
1: Sí, el túnel, dijimos,
0: el teatro.
1: Bueno, contamos todo. La Venus,
0: sí, la danza de la flecha, sí. la zona fabril.
1: Un pescadito ahí, un dorado.
0: Sí. La zona fabril de Bajada Grande.
1: También.
0: La canoa pescadora, el río en su máxima expresión y el programa Todas las Manos presentes también, porque así como recorremos rincones de la ciudad donde ellos van dejando su marca de colores y de identidad, también se puede ver aquí en la Feria del Libro. Y no les digo nada que ya empiezan a asomar algunos lapachos por esta zona, así que hay unas cuantas pinceladas de rosa en la orilla del río Paraná para completar este hermoso panorama que se presenta para Paranale como escenario. Y ahora sí, la pregunta era, Martín.
1: Bueno, quedó pendiente. Yo tengo algunas cositas que digo que no se prestan. Vamos.
0: ¿La novia, el novio,
1: bueno.
0: Depende. Se ve. Depende, como del uso y eso.
1: La moto del auto. Los CDs. Los CDs. 500 pesos. Hasta 500 pesos. 500 pesos yo te presto.
0: ¿500 pesos? No hay más.
1: A partir de 500 pesos. Sí,
0: ¿cuál es el verde?
1: El verde. A partir de 500 pesos me tenés que devolver.
0: Ah.
1: Y sí. Ya es mucho. Antes era menos.
0: Y
1: los libros, yo preguntaba.
0: A ver.
1: ¿Se prestan? ¿Los devuelven?
0: ¿Todos?
1: ¿Arrancamos por allá, Marcelo Medina?
2: Yo tengo... Hace poquito le devolví el libro a María.
0: Él es re bueno para compartir.
2: De Andrajasi, muy bueno. La historia de Amado Bonpland. Aquel que lo pueda comprar, sí. Muy bueno.
0: Pero
2: yo
0: se lo presto, pero me lo devuelve.
2: Y estoy...
1: ¿Te ha pasado que ha prestado y no te devolvieron?
2: No me acuerdo. Si lo presto y no me lo devuelven, me engañaron.
0: Él es generoso.
2: Pero sí. Mirá, aprovechando que está Florencia... A mí, hace poco tiempo me prestó Ramiro García el libro que se llama Extra, Antología de las Crónicas Policiales, que son 460 páginas donde dos periodistas toman distintos casos policiales que fueron escritos y los compaginan. Un libro grandísimo y bueno, y uno va, claro, y ahí se va mostrando cómo fue cambiando la escritura en los casos policiales, porque hay femicidios que vos lees y decís, ¿cómo alguien escribió semejante cosa?
0: Escribe pasional.
2: A mí me enseñó Galera, cuando lo conocí, que todo tiene un contexto. Claro. Y en ese momento estaba permitido, podríamos decir.
0: Claro.
2: Los periodistas se podían tomar esa licencia que hoy obviamente serían escandalosas, pero muy bueno también para aquel que le guste repasar las crónicas policiales, porque aparece Ángel Rawson, bueno, aparece el Petit Orejudo, aparece en escritores como Cristian Alarcón.
0: Claro.
2: Cuando me muera quiero que me toquen cumbia, un libro que también está muy bueno para aquellos que le gusten el tema de los policiales y los jóvenes y lo que sucede en algunos lugares. Es un libro que, bueno, que cuando uno lo va leyendo se va dando cuenta que cómo fue cambiando, para bien en este caso, cómo se encaraban los temas policiales. Bien. Y me lo prestó Ramiro, tiene 460, no, porque me falta un poquito todavía, porque es un libro que no es para leerlo de una, porque bueno, yo en el medio me puse a leer el libro de Andrajasi que me prestó El preso de Cerbatal.
0: El prisionero de Cerbatal.
2: Y fui metiendo otras cosas, pero es un libro para ir leyéndolo despacito. Pero se lo devuelvo,
0: porque,
2: sí.
0: Porque aparte debe ser un poco abrumador también.
2: Claro. Sí.
0: No, y aparte de leer tanto crimen, es un poco cruel también. Como que llega un momento en el que hay que tener un límite.
1: Profe,
3: ¿cuál era la pregunta?
1: Bueno, está dormido el profe. Sí.
0: A ver los alumnos del fondo, si se despiertan a esta hora, ya son...
1: ¿Le prestaron, le devolvieron? ¿Se prestan los libros?
3: No se prestan los libros.
1: Bien.
3: Más cuando uno tiene un cierto apego por un cierto libro, porque lo disfrutó, porque lo leyó, porque piensa que lo puede volver a releer. Pero bueno, sí, hay libros a los que nos gusta leer, hay libros que nos acompañan toda la vida, en todas las mudanzas de la vida. Sí.
0: Ah, ¿perdió libros porque usted perdió heladera, lavarropa?
1: Sí,
0: en el, mesas, sillas, camas,
1: en el kit de separación.
3: Y no he recuperado, no he recuperado una biblioteca de unos 3.000 libros que todavía está en un galpón. Ay, no lo he podido traer. 3.000
1: libros, profe.
3: Y más o menos, yo calculo que entre 2.000 y 3.000 libros. Pero bueno, el libro que siempre me acompañó, o el primero así que me compraron, que estaba en la única vidriera de la única librería que había en,
1: voy a adivinar,
3: en Santa Elena.
1: El Martín Fierro.
3: El Martín Fierro, exactamente. Y ahora un mes, Paloma, la más chica de mis hijas, dice, papi, tengo que comprar el Martín Fierro, me lo pidieron en la escuela, y yo cada vez que, bueno, le piden un libro, se lo compro.
1: Claro.
3: Y entonces dije, bueno, mirá, yo lo tengo, estaba apurada así, esta tarde, ya quiero un... Y bueno, entonces le entregué...
0: ¿Cuántas recomendaciones
3: le dio? Le di un montón de recomendaciones sobre ese libro, porque verdaderamente es un libro para mí entrañable. Y con los años de leerlo y analizar, y me di cuenta que no solamente es un libro de costumbres, de poesía, sino que es un libro de política. Y que el que lo escribió vivía intensamente el mundo de la política, y que ese libro además es una crítica al Estado y al gobierno de Sarmiento en ese momento, y que en su momento fue claramente la voz de los marginados en la Argentina, que se publicaba por capítulos, y la poca gente que lo compraba lo aprendía, se lo leía y lo recitaba.
0: Claro.
3: Y como el 80% de la gente no tenía acceso a la educación ni leía en ese momento, muchos lo aprendían
0: de escucharlo.
1: Claro.
0: Qué de verdad es el Martín
3: Así Fierro, que, ¿no? Sí, es un libro que por eso claramente en la Argentina ha sido el libro más leído, más reproducido. Y hace poco estaba viendo que hay, ahora salió una editorial que lo publica en la India.
0: Mirá.
3: Al Martín Fierro y a Ficciones de Borges, una edición escrita en hindú, que la van a poder leer también en Bangladesh.
0: Mirá vos qué tanto apego tiene con nosotros.
3: Sí, si vos viera cómo está escrito, vos viera, bueno, escrito en, no sé, en idioma...
1: En bangladesiano.
3: Sí, hindú, no sé cómo se llamará el idioma. Yo digo, ¿cómo pueden reproducir nuestra cultura? ¿Qué carajo van a entender los hindúes sobre la pampa?
0: En otro sistema de escritura.
3: Y claro, y tiene también dibujos y paisajes argentinos y las costumbres argentinas.
0: Profe, y además escrito por alguien que vivió en Paraná.
3: Bueno...
0: Que no es una cuestión menor.
3: ¿Querés
0: que
3: lo hablemos después? Analizando la vida de él, de alguna forma, Martín Fierro también es el mismo.
0: Es el mismo.
3: Está bueno el idioma. Yo digo, ¿cómo pueden reproducir nuestra cultura? ¿Qué carajo van a entender los hindúes sobre la pampa?
0: En otro sistema de escritura.
3: Y claro, y tiene también dibujos y paisajes argentinos y las costumbres argentinas.
0: Profe, y además escrito por alguien que...

0: que estuvo metido siempre en las trifulcas de la política, y en esa época la política y la guerra estaban, o sea, la política la defendía con las armas, claro, no sé cómo explicarlo, además de claro, con la pluma.
1: Claro. Bueno, entonces la respuesta, ¿se prestan libros,
0: no,
1: sí o no?
0: No, no, no te lo presto.
2: No, salvo okay, que...
0: No,
2: estricta necesidad.
1: Andrea, ¿se presta el libro, sí o no?
2: Algunos, si se lo presta Marcelo, sí, todo, sí, porque lo devuelve. Y los libros de García Márquez, no. Los okay, otros, sí.
1: Bueno, está bien, como el profe con el Martín Fierro. ¿Florencia Gómez?
2: No, no.
1: Perfecto, directa.
2: Pero... Y que te escriban el libro, si lo prestás, te hace un apunte el libro. Marcador, fibrón, amarillo.
3: Es muy loco porque cuando yo cursé el profesorado, tenía... mi grupo de amigas, que hasta el día de hoy somos, tenemos como algunas prácticas similares, era muy posible que las mismas docentes te pidan que vos leas en voz alta. Ajá. Entonces nosotras nos juntábamos a leernos entre nosotras, nos leíamos, porque es una parte más de el dar clases, ajá, en que vos le leas al otro.
2: Claro.
3: Entonces tenés que leer bien.
2: Claro.
3: Entonces, era una parte más de la evaluación, cómo vos te parabas y de alguna manera declamabas, uh-huh, ese texto. Entonces, muchas veces también nos pasaba que nos pasábamos los libros y cada una como que marcaba cosas específicas, claro, de lo que había leído, de que acá capaz que hay que levantar, capaz que acá sí, hay que bajar, capaz que en los tonos, ¿no? Pero eran marcas como de lectura, como claro, de señales.
2: Sí.
3: Ahora bien. No me gusta que me marquen los libros con birome. Eso sí, no.
2: Que o te sea, marque la orejita.
1: No, primero, no te gusta que te marquen los libros. Y menos con birome. Libro.
2: Y la orejita.
3: No, eso no me molesta. No, eso no me molesta.
1: Pero aparte viene el señalador,
3: dale. No, eso no me molesta para nada. O que, por ejemplo, eso también me pasó con una novela. Que yo dije, qué bien que leyó. Había como papelitos así metidos adentro con sí, cosas
2: hermoso,
3: anotadas. Eso me parece
2: hermoso,
3: espectacular. Porque ahí vos ves, bueno, ¿qué encontró?
2: Claro.
1: Está bien, pero al momento de vos volver a leer ese libro, ¿no, eso no va a ser una influencia?
2: No, le saca el papelito.
1: No, bueno, porque también querés ver, a ver qué encontró, que capaz yo no encontré.
2: Ya lo leíste, ¿eh?
3: Y, pero es entretenido.
2: Sí, entretenido.
3: Porque ahí es donde, ves como, bueno,
1: cada uno lo
3: interpreta. ¿Qué lee? ¿Qué es lo que está leyendo cada uno de ese texto?
2: Sí. ¿Y
3: eso
2: vos?
3: Me parece reinteresante.
1: Yo no presto los libros.
2: ¿Porque no tenés?
1: No, tengo. Ah. Tengo, pero no presto porque los que yo tengo no le interesan a nadie.
2: No, los de Maradona,
1: Claro, un quiero libro relacionar, a ver, hoy está muy de moda, vamos a ponerle...
2: Ojo, tengo CDs y tampoco los presto.
1: Bueno, ahí está, tampoco. Esto de la música...
4: Re mezquina, Florencia.
2: Te íbamos a pedir flor que...
3: No, otras cosas no tengo problema, pero no tengo problema. Pero lo que pasa es que también la biblioteca cuesta mucho.
2: ¿Cuesta? ¿Es una inversión?
3: No, solamente una inversión, es un trabajo conseguir a veces libros.
2: Eso sí.
3: Que no son tan sencillos de encontrar. Entonces,
2: esos no.
3: Hay como, bueno, hay un... Igual ahora tengo varios prestados, pero los tengo anotados.
2: Claro.
3: Lo tengo ahí como...
2: Hay que ser como la biblioteca popular, tenés que tener un círculo tiempo para devolverlo.
3: Un mes. Círculo rojo. Sebastián Martínez tiene un círculo rojo.
1: Muy bien, ahí está. Y compañero de Sebastián Martínez, no lo vamos a nombrar, también tiene otro más rojo.
2: Muy bien. ¿Vos no, entonces?
1: No, pero quiero otra pregunta.
2: Dale.
1: Y relacionándolo con lo que es la música, en estos tiempos se hace mucho feat. Un autor, un cantante con otro cantante, invitan así que y a veces
2: muchas colaboraciones.
1: Sí, hacen 8 músicos, una canción. ¿Hay libros con más de un autor?
2: Sí, claro.
1: Bueno, ¿cuáles?
3: Bueno, en el caso de hoy, en esta feria, se va a presentar un libro que justamente escribieron Luciano Lamberti y Sergio Aguirre. Lo escribieron a dúo, los dos. Y
1: debe
3: lo van
1: ser más
3: a
1: difícil,
3: hoy.
1: Digo yo, para.
3: No, claro.
1: Comparándolo con la música.
3: Después, por ejemplo, pienso en tal vez literatura más clásica. Jorge Luis Borges, Adolfo Bioy Casares y Silvino Campo hicieron una compilación de literatura fantástica que es espectacular.
2: Bueno, pero con esos tres, imagínate.
3: Pero está buenísimo cómo ellos escribieron adentro de ese libro, pero también sumaron textos que habían leído que le parecían interesantes. Entonces está todo metido ahí.
2: ¿Y entrerrianos?
3: Y entrerrianos que escriban.
2: ¿Habrá escrito con alguien más?
3: Creo que hay, no sé si está hoy, si lo podemos encontrar hoy, pero yo creo haber leído en algún momento algo en conjunto con Emma Barrandegui.
2: Puede ser.
3: Pero bueno, ellos eran
2: porque
3: muy amigos.
2: Porque tenían una amistad entre ellos, pero no siempre la amistad se traduce en que puedan escribir juntos.
3: No, ¿sabes? De ninguna manera. No es tan habitual.
1: Pero claro, eso, no es habitual conseguir...
3: No es tan sencillo.
2: No debe ser nada fácil.
1: Comparándolo con la música debe ser mucho más difícil.
2: Claro.
1: Claro.
3: Porque bueno, aparte gente, hay estilos, qué sé yo.
2: Capaz que del otro lado alguien tiene un...

0: libro escrito así, a voces, a dúo o a varias voces. Así que si quieren contarnos, 343-534-0933, libros que te gusten, que hayan marcado tu vida, libros que querés que te devuelvan, querés decirle a alguien, che, pasame el libro que te presté porque ya hace dos años que lo tenés, 343-534-0933. Ahora nos vamos
1: mensaje.
0: A la realidad.
1: Ay, mensajes, sí. Bueno, dale. Buen día, amigo. ¿Dónde es que tiene esos libros guardados el profe? Solo por una aventura lo buscaría. Y después dice, prestábamos la revista prohibida, no me van a prestar un libro.
0: Claro, ahí está. Bueno, ahora nos vamos a la estricta realidad. Ayer Marcelo Medina nos había anticipado que a partir de las 11 de la mañana y luego a las 13 llegaría el veredicto en el caso Airaldi. Marcelo, ¿qué pasó?
2: Exactamente, Andrea, fue un adelanto de la parte resolutiva de la sentencia que terminó con condena para Leonardo Airaldi, productor agropecuario, ex director de la Sociedad Rural de Diamante, que va a pasar 12 años en la cárcel y tendrá que pagar una multa económica una vez que quede firme el fallo de más de 118 millones de pesos. Eso lo fijó el tribunal, que lo consideró el jefe de una organización delictiva que no solamente operó en Entre Ríos, sino también en Santa Fe. Recordemos que Airaldi, distinto al resto de los acusados que lo acompañaron, 8 personas más, tenía 2 causas, una por el hallazgo de 30 kilos de cocaína en Puerto Gaboto en el 2022 en la provincia de Santa Fe, y otra causa tramitada aquí en Entre Ríos entre 2019 y 2024 por el tráfico de drogas. Junto a Airaldi, quien en su última palabra hizo un fuerte descargo, diciendo que era inocente, que vino en busca de la verdad y que obviamente esperaba que esta sea acompañada por el fallo. Luego, bueno, recibió un cachetazo porque lo condenaron. También dijo en esa locución ante los jueces que iba a ser candidato una vez que termine de este trámite judicial, que todavía obviamente va a seguir otras instancias recursivas. Se van a presentar distintos recursos de casación para que primero sea revisado el fallo de primera instancia y después, en caso que no queden conformes, seguramente las partes van a continuar reclamando por la inocencia de su defendido, en el caso de la doctora Mariana Barbita. También fue condenado Juan Andrés Jupuerbes, 6 años y 8 meses de prisión. Este hombre tenía un bar, llamaba Mandela, en Diamante, en el cual, según la acusación fiscal, se vendía droga, y obviamente era una persona muy cercana a Airaldi. Se le revocó la excarcelación, el muchacho llegó en libertad al juicio y ya pasó su primera noche en la unidad penal número 1. Sus abogados obviamente van a cuestionar este arresto preventivo, diciendo que él siempre estuvo a derecho y que hasta que el fallo quede firme puede estar en libertad. Sebastián Hermosida, 6 años de prisión y multa, también una multa de 10 millones de pesos. Este hombre va a seguir fuera de la cárcel hasta que el fallo quede firme. Roberto Fabián Coronel, ex funcionario de la policía de Entre Ríos, condenado a 5 años de prisión y una multa de más de 7 millones de pesos. Este hombre está preso en la cárcel de Paraná, va a continuar, está desde 2024, así que va sumando años. En breve, obviamente, podrá comenzar a gestionar lo que tiene que ver con los primeros beneficios, si bien hay que aclarar que los condenados por narcotráfico cumplen la pena concreta, la pena entera.
0: No tiene beneficios de salir a laboral,
2: diferencia de otros delitos. Después aparece Joel Damián Schoenfeld, 3 años y 6 meses de prisión, más una multa de 5 millones. Y después aparecen 2 condenados con penas condicional. María Soledad Touset, ex funcionaria policial, yo conté su historia, sí, acá, una mujer que estaba pasando una situación compleja, madre de una criatura, con un, según lo que ella dijo, una relación de pareja bastante compleja, con problemas severos económicos. Airaldi le dio una oportunidad laboral, la llamó para trabajar con él, y desde ese momento ella se dio cuenta que comenzó a ser una víctima de este hombre, hasta que pudo salir. Ella se va de la organización en el 2022, 2 años antes que caiga la banda completa, pero bueno, su vinculación en las llamadas telefónicas era la secretaria, la dejaba muy comprometida.
0: ¿Y la condenaron también?
2: El tribunal la condenó a una pena de prisión condicional, más una multa de más de 3 millones de pesos, pero tuvo en cuenta la perspectiva de género, de de la vulnerabilidad que esta mujer soportó y por eso le aplica una pena menor y le permite seguir en libertad. Igualmente también esta mujer está siendo protegida porque aparentemente recibió algunas visitas, amenazas concretas, porque su testimonio fue muy contundente y fue muy comprometedor para Iraldi. Y el otro que se vio beneficiado con una pena de prisión de cumplimiento condicional fue Walter Gonzalo Bocha Olivero, quien tendrá que pagar una multa de más de 3 millones y cumplir 3 años de prisión condicional. El que los que sí se fueron con una sonrisa fueron Cristian Emanuel Sánchez y Marino Martínez, porque ambos fueron sobreseídos, en realidad es absuelto en esta instancia, fueron absueltos, el sobreseimiento se dicta antes de la condena, cuando uno va a juicio, el tribunal lo absuelve o lo condena, en este caso lo absolvió de culpa y cargo, a estos dos que eran vendedores, el eslabón más bajo de esta cadena, así que los dos recuperaron su libertad, quedaron obviamente desvinculados en la causa.
0: Completísimo el informe de Marcelo Medina para conocer uno de los casos más populares y con mayor trascendencia de nuestra zona. Ahora sí, cuando son las 9:02, nos vamos al servicio informativo con Claudia Martínez. Enseguida regresamos con Ruido de Mate, hoy desde la Sala Mayo en plena Paranale. Ya venimos.
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5: La temperatura en Paraná, 8 grados 8 décimas, sensación térmica 7 grados. Prisión preventiva al acusado por el homicidio en la unidad penal número 1. El juez de garantía, Silvio Garzón, dictó 60 días de prisión preventiva para Josué Nahuel Quiroga por el crimen de Esteban Dayan Bernal en la unidad penal número 1 de Paraná. A pedido de la defensa, la medida se cumplirá en el penal de Victoria, luego de que el acusado denunciara amenazas contra él y su familia tras advertirse que en las cárceles de Concordia y Federal hay allegados a la víctima. Se perdieron más de 30.000 empresas durante el gobierno de Javier Milei. La destrucción de empresas se aceleró durante mayo con una baja de 2.371 unidades productivas y ya son más de 30.000 las

0: invierno cerraron muchos servicios de alojamiento y comida. 8 grados 8 décimas la temperatura en Paraná, sensación térmica 7 grados, humedad 97%, presión 1013, vientos del este a 12 kilómetros horarios, visibilidad 3 kilómetros, cielo cubierto con llovizna débil en Paraná y zona cuando pasaron 4 minutos de las 9 de la mañana.
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0: Continuamos en este ruido de mate recién aprontado en la segunda ronda del mate, porque nada mejor que acompañar la lectura con un mate. ¿Cuántas veces son nuestros mejores compañeros y amigos? En el silencio y en el compartir. A veces estamos varios y uno lee y el otro se va al mate, generalmente cuando uno estudia, pero también en los momentos de soledad, cuando uno se quiere tomar un rato para uno, qué mejores compañeros que el mate y el libro. Y aquí Paraná Lee tiene tanto para acompañarte, así que nosotros formalmente estamos acompañando a quienes ya están poniéndole el punto final a la organización para que comience esta hoja en blanco que es la Paraná Lee. Marcela Pautazo es la directora de la Editorial Municipal de Paraná. Bienvenida, qué nervios. Hola.
1: Muchísimas gracias. Sí, bienvenidos ustedes también a nuestra casa, que va a ser por 4 días la Sala Mayo. Este hermoso complejo Balcón al Río, que vamos a estar albergando aquí y celebrando al libro. Así que muchísimas gracias por estar acompañando la 14ª edición de la Feria del Libro Paraná Lee. Y estamos sumamente orgullosos desde el municipio de poder llevar a cabo este encuentro entre libreros, entre escritores, entre librerías, entre público lector que nos están acompañando y delegaciones escolares que ya han llegado y que están trabajando, en realidad están trabajando con nuestras bauleras en la carpa de las infancias, haciendo mediaciones de la lectura y haciendo juegos para las infancias que vinieron tempranito, que ya nos habían avisado antes de la apertura. Y los feriantes que vienen de otras provincias ya están montando sus stand para las 10 de la mañana en punto, porque somos religiosamente puntuales en esta Feria del Libro. Vamos a comenzar y vamos a abrir oficialmente las salas para que puedan recorrerla.
2: De otras provincias y de otros países, porque el primero llegó un uruguayo.
1: Exactamente, estamos acá con la presencia de un montevideano, pero además también está la editorial peruana, los libros más pequeños del mundo, que es Gracia, que nos ha propuesto venir con sus libros más pequeños del mundo, que son una belleza. Así que por primera vez también la Feria del Libro Paraná Lee tiene la presencia de una editorial internacional, así que estamos sumamente orgullosos por eso. Y déjenme decir, porque este es el ámbito también del enorme esfuerzo que han hecho también mis compañeras de trabajo, mis compañeros de trabajo, porque bueno, esto se viene proyectando desde hace muchísimo tiempo y necesitas mucha cabeza, mucha lectura, mucha disposición, mucho amor para poder realizar también esto, y por supuesto el acompañamiento político y la decisión política de un gobierno, en este caso municipal, de seguir llevando a cabo esta feria, este encuentro de la cultura y el libro que tenemos aquí en la ciudad de Paraná.
3: Claro. La pasión, ¿no? ¿Cómo nos apasiona esto? Sí. Qué cosa, nos emocionamos, claro. Es espectacular. Pensaba también en que nuestra provincia, además, bueno, va a tener la mesa de autores entrerrianos, porque tenemos autores que están teniendo un presente espectacular en Entre Ríos. Podemos hablar tal vez de una tradición desde Juan L. al presente que está realmente muy, pero muy a flor de piel. Desde ese lugar también consultar cómo van llevando, ¿no? También, no solamente los autores de otras provincias, sino también, bueno, los autores locales, que
1: son muchísimos, son muchísimos, por suerte. Y se da las dos cosas en paralelo, digamos, a medida que van apareciendo nuevos escritores, escritoras, autores, también las nuevas editoriales que hoy están haciéndose presentes aquí en la ciudad de Paraná, que son algunas de consejo paranaense, otras de otras provincias, pero que también se ha dado el boom de nuevas editoriales para poder conocer a las nuevas voces de la literatura, poder conocer a nuevos autores. Los daban a conocer hace poco la Cámara Argentina del Libro que el 2025 fue récord en publicaciones de libro, tal vez no tanto en volumen, pero sí récord en la cantidad de nuevos autores que vienen publicando. Así que para nosotros eso, como editorial y como, bueno, organizadores también de una Feria del Libro, es sumamente importante, porque vamos conociendo. Y la provincia de Entre Ríos y la ciudad de Paraná tiene muchísimos autores y
0: autoras. Marcela, ¿cuántas editoriales participan? ¿Cómo va a ser la actividad todos los días? ¿A qué hora abre la feria? ¿A qué hora cierra? Y si la editorial municipal va a presentar libros.
1: Tenemos el orgullo, nuevamente lo digo, de presentar dos novedades editoriales. Uno tiene que ver con un libro del Bicentenario. El 26 de agosto se cumple el Bicentenario de la ciudad de Paraná, que fue elevada a ciudad en realidad por un decreto de Urquiza, fue elevada, y 37 paranaenses escribieron sobre distintos aspectos de la ciudad de Paraná, tanto en el ámbito cultural, lo deportivo, la estructura, la arquitectura, el suelo, todo. Bueno, está todo ahí, 37 paranaenses que han escrito un libro que llevó su tiempito editarlo, un tiempito poder, porque tiene 890 páginas. Así que vamos a estar presentándolo el lunes a las 11 de la mañana con la presencia, por supuesto, de la intendenta Rosario Romero, porque ella también escribió el prólogo, ni más ni menos que haciendo este recuento de los 200 años que cumplimos con Paraná. Y otra joyita editorial de la editorial municipal tiene que ver con un libro de Julio Héctor Meirama, que es un libro inédito para nosotros, que incluso muchas de sus obras son inéditas, porque fue juez, fue un poeta, fue un abogado paranaense que fue detenido durante el proceso, después cuando lo liberan y por situaciones trágicas decide terminar con su vida. Bueno, sus herederos, sus nietos, no sé, tenían ese maletín guardado con esa obra que tenía Julio Meirama. Ay,
3: por favor.
1: Mara Rodríguez, que es nuestra escritora y trabajadora de la editorial, se toma en contacto con Eliana De Lunti, que es la nieta de Julio Meirama, abren ese maletín, nos ceden los derechos y pudimos publicar. Wow. Y recién salidito del horno también tenemos de la imprenta, tenemos ese libro, una obra inédita, y estamos sumamente felices por eso, porque es una joyita, tienen que leerlo, y los invito a todos los oyentes a comprar estas novedades editoriales, porque bueno, con mucho esfuerzo también desde la editorial municipal, también por una decisión política, se decide hacer estas publicaciones. Que hay que recordar, en la provincia de Entre Ríos, teniendo tantos municipios, solo dos municipios tienen una editorial municipal, entre ellos es Concepción del Uruguay, con el que compartimos hacer el libro y el concurso Entre Orillas, y la Municipalidad de Paraná, que también tiene su sello editorial.
3: Pero además son libros que vos tenés que tener porque es la identidad propia, ¿no? Sí, son cosas que descubrís y son cosas que reafirmás al ver cómo otros escritores también lo vieron. ¿Cuál es tu libro favorito o tu primer libro que te regalaron?
1: A mí no me acuerdo el título, pero sí me acuerdo. Mi hermana era muy chica. Era un libro verde, inmenso, inmenso. No me acuerdo, un libro infantil, ¿no? Hermoso, que hasta ahora lo conserva. Lo tiene mi hermana, que no vive acá en la Argentina, pero se lo llevó para su hijo. Mira. Con unas imágenes, un libro verde inmenso. Era el libro más grande que me... Y bueno, no me puedo acordar, pero sé que era... me acuerdo las fábulas que tenía, me acuerdo los dibujos que tenía. Y ese fue pasando no solo... lo leí yo, lo leyeron también mis sobrinos. Entonces fue pasando de mano en mano y fue maravilloso. Y ahora invito también para quienes nos están escuchando, bueno, tenemos la presencia de autores maravillosos que han escrito, bueno, sí. Flor asiente con la cabeza porque además como gran lectora también ha leído mucho de los libros de los autores que vienen.
3: Martín Coa era libro de texto en la facultad. Y que venga acá y esté adelante de todos nosotros.
4: Hace dos semanas estuvo en el profesorado de literatura.
1: Sí, sin duda. Bueno, ese último libro, entre ellos, bueno, La Separación, libro que escribió para las infancias, porque también ha escrito para las infancias, sí. Maravilloso. Y en minutos nada más, cuando se habilite la sala, sí. Sergio Aguirre, Luciano Lamberti, Paula Galansky, sí. Y Luciano Guernique van a estar aquí en la feria hoy, día viernes, con la presencia de estudiantes de toda la ciudad, de distintas edades, que van a poder presenciar y participar.
3: ¿A qué hora abre la feria todos los
1: días? A las 10 de la mañana, todos los días, desde hoy hasta el día lunes, a las 10 de la mañana hasta las 20, va a haber actividades. Te cuento cuántas, más de 100 actividades tenemos programadas, un promedio de 30 a 33 actividades por día, así que no se pueden perder. Ha sido mucho esfuerzo, mucho laburo, mucho amor puesto en la feria más linda que tiene el litoral argentino, como es la Feria Paranale.
2: Bueno, recomendamos el lunes 17 de agosto a las 10:30 del Conservatorio,
1: conversatorio.
2: Una ya para molestarla. Donde va a participar Andrea Venturini.
1: Sí, sin duda.
3: Por que viene Carmen Cáceres. Exacto. Una costumbre tan nuestra de los entrerrianos que tomamos tanto mate. Ella va a presentar Al Borde de la Boca 10 intuiciones en torno al mate. Es tan interesante porque ella dice, mirá que estamos con el mate todo el día, ¿no? Y hay un conocimiento que no es encriptado del mate, sino que es ignorado. Y abre la puerta a hablar de cosas que hacemos cotidianamente y que tienen toda una argumentación
0: tiene mucho de saber popular, de significado, que es un encanto. Así que, bueno, vengan a todas las
1: y un especialista en mate como Andrea.
0: Yo venía a cebar nomás. Yo
1: venía a tomar mate, por supuesto. Y a hacer, no, por favor. Que, así que, bueno, sumamente, gracias. Nuevamente extiendo la a ustedes que puedan estar acá. Y gracias, Flor, gracias, Andrea, gracias a todos ustedes que pueden venir a poder difundir todo lo que venimos haciendo y este trabajo que venimos haciéndolo durante mucho tiempo.
2: Una última pregunta que tiré en la mesa hoy. ¿Los libros se prestan?
1: Vos sabés que sí. Yo presto los libros y una vez... Vos sabés que una vez que los leo también los regalo, porque digo, bueno, me parece que es una cuestión de...
2: Ojo, regalar libros es como el perfume, tenés que conocer bien a la persona.
1: Sí, sin duda, pero me parece, incluso muchos de los libros en mi biblioteca le he donado. Digo, una vez que lo he leído, lo he donado también, porque me parece que, bueno, no todos a veces tenemos la posibilidad de tener un libro, cuesta. Entonces, bueno, me parece que cumplió un ciclo también en mí, de haberlo leído, de haberlo disfrutado, y que puede continuar. Esa suelta de libros me parece que está buenísima, que podemos hacerla. Podemos llegar con nuestras bibliotecas, a veces tenemos libros que ya lo hemos leído y que ya cumplieron el ciclo con nosotros, podemos llegar a otros públicos a que lo puedan tener. Así que en mi caso yo suelo donar libros y regalarlo y prestarlo. Y si no lo devuelven, bueno. A veces decimos en los círculos cuando hacemos la semana de la lectura y cuando hablábamos con Gustavo Martínez, por ejemplo, de la Edunair, y dejamos libros ahí porque son los libros que utilizamos, como hemos hecho en la playa con los picnic literarios. Si no vuelve un libro, bueno, no vuelve es porque les interesó y porque lo van a leer.
0: Claro, entonces ahí está el gancho. Lo último que hablamos, Flor, recién era del uso de la inteligencia artificial en la literatura. Y también viste que se hablaba de la muerte del libro porque aparecían los dispositivos y la gente iba a leer breve y en pantallas. La opinión de ambas.
1: No, yo creo que no, digo, me parece que hay que regularlo. Nos pasaba a nosotros, Andrea, vos sos de la época mía de la facultad, y que también en la facultad cuando se venía decía, bueno, la televisión o la radio va a morir, o va a morir en la televisión, o internet va a provocar tal cosa. Creo que nos vamos acostumbrando. Hay autores que han reconocido abiertamente, entre ellos quien ganó el Premio Nobel de Literatura, que había utilizado, digo, inteligencia. Digo, hay que saber utilizarlo. Yo hoy no sé si una anécdota nos pasó, digamos, de decir, bueno, quiero publicar tal libro y me lo... como autor, digo, bueno, ahí vamos a tener que regular un poco. Claro. Pero déjame, y yo creo que es muy importante hoy decirlo, tenemos que seguir defendiendo el libro, que no esté la desregulación
2: en papel.
1: Del libro, sí, en papel, ley, sí, en papel o en forma digital, pero digo que el valor del libro valga lo mismo acá en Paraná que en Ushuaia o que en otros lados. Sí. Digo, hay que defender eso porque en realidad, si no defendemos eso, lo que vamos a provocar es que las pequeñas editoriales o los autores que quieren hoy autopublicarse no van a poder porque van a tener el avasallamiento de las grandes industrias y va a desaparecer el acceso y la democratización del libro. Así que más que nunca hay que defenderlo.
0: Exactamente. Bueno, Marce, te dejamos.
1: Gracias.
0: Para que sigas con tu actividad, sos muy generosa.
1: Les hablé muchísimas gracias. Rapidísimo, ¿no?
0: No, hermoso, bueno, perdón. Estuvo precioso. Es necesario porque acá hay mucho corazón puesto en esto. Hay mucha cabeza, hay mucho sentimiento, mucho trabajo tuyo y en nombre tuyo a todo tu equipo un abrazo enorme porque es deliciosa la Feria del Libro.
1: Gracias.
0: La verdad es que es para que vengan.
1: Gracias y sumamente delicia. Orgulloso con el equipo de la editorial y me emociona porque le ponen todo durante mucho tiempo y estas cuatro jornadas que no se mueven de acá, así que sumamente orgullosa de mi compañero.
0: Un abrazo para todos ellos, el que abre la puerta de la Sala Mayo, los chicos que están en la limpieza, quienes todos preparan que esté el agua caliente para los que vienen con el mate.
4: Acá es un laburo enorme, es un
0: trabajo enorme.
4: Que lleva, como ella dice, mucho tiempo en la previa también, ¿no? Las últimas horas en las que vos justamente necesitas que lleguen todos los editores
0: para y
4: que
0: un chusmerío.
4: Todo listo.
0: Sí, hablar de un chusmerío. Porque
2: a ver, a ver.
0: ¿Alguna, no digas el nombre, algún autor que te diga así, que es como un rockstar o un...
2: Que te exija algo.
0: Que te diga, quiero que me traigas...
4: ¡Ay, por favor!
0: Maracuyá de no sé
1: no,
0: qué.
1: No, vos sabés que por suerte no...
0: Chusmerío, hablemos de chusmerío.
1: Hemos acordado con ellos, muy buena onda todo, sí. Nos dialogamos. Tiene, bueno, ahora en minutos también cuando puedan venir, que me gustaría que le puedan entrevistar tanto a Luciano Lamberti como Sergio Aguirre, y también Luciano Guernica, que ha escrito sobre la pasión del fútbol, así que atención todos aquellos fanáticos del fútbol, que ha escrito muchísimos libros que tienen que ver con la pasión del fútbol, la pasión, los goles, bueno, un resumen.
0: Hoy a
1: ha
0: las hecho 2 de la tarde está.
1: A las 2 de la tarde, pero también al mediodía va a estar haciendo una trivia con los gurises. de las escuelas, así que apróntense. Y bueno, Paula Galán, pero no, ninguno ha pedido ningún requisito extraordinario, se saben adaptar muy bien, pero además como Paraná como ciudad y Paraná como municipio, y nosotros como editorial atendemos a todos muy bien, así que se van sumamente felices.
2: A mí me llegó el chumerío que una tal Venturini pidió.
1: Bueno, claro, yo no quería decir que justo estaba acá. Bueno,
4: sí, sí. De la feria, como mucho agua caliente y ya estamos, ¿no es cierto?
1: Sí, bueno, y que la bombilla no esté tapada.
4: Y que la bombilla
1: no esté tapada. Claro,
4: por fundamental. Y a partir de ahí está todo andando.
1: No, gracias, y el mate que no sea de plástico.
4: Muchas gracias.
1: Bueno, dale, con
4: lo que hay.
1: Muchas gracias
4: a ustedes. Gracias.
1: Te vamos a seguir entrevistando aquí durante toda esta Feria del Libro. Florencia, lógicamente, va a estar transmitiendo para Radio Costa Paraná, así que no se lo pierdan.
4: Gracias.
1: Un beso enorme. Bueno, quedan dos minutitos, tres minutitos para Marcelo Medina y la actualización del ámbito policial y judicial. Marce, te escuchamos.
5: Ayer fue enviado a la cárcel de Victoria Josué Nahuel Quiroga, acusado por el crimen ocurrido en la unidad penal número 1, la muerte de Esteban Dayan Bernal. Va a estar 60 días bajo arresto preventivo. Recordemos que este joven ya estaba preso en la cárcel capitalina producto de una condena por robo, en tanto que Bernal estaba cumpliendo una condena por narcomenudeo. Ayer se realizó la audiencia, el juez Garzón entendió que 60 días estaba bien de prisión preventiva, la fiscalía había pedido un poco más, la defensa había solicitado que no sea derivado ni a la cárcel de Federal ni a Concordia porque había riesgo en la vida de Quiroga porque recibió amenazas luego del crimen. Y dos datos que se conocieron como consecuencia de la investigación: los dos protagonistas de este incidente salían de la escuela que funciona adentro de la unidad penal, iban por un pasillo caminando y en un momento deja los útiles Bernal y Bernal le pega de atrás dos o tres golpes a Quiroga. Quiroga se da vuelta, comienza una pelea que no se sabe por qué motivo y alguien del pabellón 14 le tira un cuchillo que Quiroga toma y lesiona a Bernal y le provoca la muerte. ¿Qué se puede dar en toda esta situación? Distintos planteos que obviamente los abogados realizarán, el juez será el que decida si acepta o no, pero la defensa podría llegar a plantear un exceso en la legítima defensa, que tiene una pena menor que el homicidio simple, que es el delito que le imputaron ahora, que tiene una pena de 8 a 25 años.
4: ¿Y el que le alcanza el cuchillo?
5: No se sabe por qué, porque las cámaras están lejos. Porque las cámaras tampoco pueden invadir los pabellones, porque los pabellones son la intimidad de la persona. Entonces, al estar lejos, no se puede ver quién es el que arroja el cuchillo, que creo que va a ser difícil saber, porque bueno, además ocurre dentro de una unidad penal, donde hay distintos códigos. Pero la investigación que lleva adelante la fiscal Paola Farino está muy encaminada. La fiscal estuvo en el lugar, concurrió a la unidad penal, estuvo con la gente de la división homicidios, que es la que realiza el trabajo de campo, de buscar pruebas, y se dispuso que Quiroga salga de la órbita de Paraná, también porque bueno, hay personas que van a declarar, y es toda una situación muy pero muy compleja, porque es gente que está privada de la libertad, que a veces es resistente a hablar, porque sabe que si habla y dice algo eso le puede traer consecuencias en el día de mañana. Es una situación muy, pero muy delicada la que lleva adelante la justicia en lo que tiene que ver con esta causa que se está investigando.
1: Marcelo Medina en Ruido de Mate, 9:30 en punto. Nos vamos a estudios. Nosotros les contamos, estamos en Sala Mayo, ya palpitando Paraná Lee en su 14ª edición. Ahora con Claudia Martínez, las noticias y luego volvemos. Ya están llegando también los malos perdedores, así que esta va a ser una mañana imperdible en Radio Costa Paraná. Ya volvemos.
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8: La temperatura en Paraná 9 grados 3 décimas, sensación térmica 7 grados 3 décimas.

0: un fin de semana largo de 3 días, desde el sábado 15 hasta el lunes inclusive. La fecha figura entre los feriados nacionales trasladables establecidos por la ley 27.399. En 2026, el 17 de agosto cae directamente el lunes, por lo que la conmemoración se cumple ese mismo día y no requiere ningún traslado. Independiente echó a Gustavo Quinteros tras la goleada sufrida en la Copa Argentina. Independiente despidió a Gustavo Quinteros como entrenador del equipo profesional que milita en la Liga Profesional de Fútbol y que el miércoles quedó eliminado por los octavos de final de la Copa Argentina a manos de Atlético Tucumán tras un 4-0 en el estadio Marcelo Bielsa de Newell's Old Boys de Rosario. Por el momento, Hugo Tocali se hace cargo de la práctica de Independiente. La temperatura en Paraná 9 grados 3 décimas, sensación térmica 7 grados 3 décimas, humedad 95%, cielo cubierto con llovizna en Paraná y zona, cuando pasaron 33 minutos de las 9 de la mañana.
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0: 9 y 39 de la mañana, continuamos en Sala Mayo porque aquí ya se abren formalmente las puertas de la 14ª edición de Paranale. Y en este camino que vamos recorriendo nosotros junto a ustedes, mientras compartimos el aire de Radio Costa Paraná y también nuestro stream que nos pueden ver en Radio Costa Paraná, recuerden también que cada conversatorio de y cada encuentro con los escritores, profe, que se realicen aquí en la Sala Mayo en el marco de la Paranale, van a poder ser vistos a través de YouTube. Así que busquen las maneras que ustedes tienen para ingresar a las redes. Van a poder también participar si es que por alguna razón no pueden estar presencialmente aquí en Sala Mayo. La entrada es libre y gratuita, abre todos los días a las 10 y se extiende desde hoy y hasta el próximo lunes, profe.
1: No, quería recomendar, Andrea, sí, entre los libros que se van a exponer y la gente que va a estar de visita, el domingo 16 a las 14:30, sí, recomiendo venir a escucharla a Camila Perochena, La historia y su mirada del presente. Muy va bien. A moderar Luis Alcaín. Así que bueno, entre las recomendaciones que, por lo menos desde mi perspectiva, sí, de la historia y demás,
0: es interesante.
1: La historia y su mirada del presente, Camila Perochena.
0: Muy bien, profesor Galera. Y ahora abrimos la conversación a nuestros hermanos uruguayos de la República Oriental del Uruguay. Está Gonzalo Vaz, que vino con su editorial, es el primero que llegó.
2: Y lo atacamos. Que,
0: y lo atacamos. No, fue en son de paz.
2: Vamos
0: Gonzalo
2: a seguir atacando.
0: Bienvenido, no. Bienvenido, Gonzalo, ¿cómo estás?
3: Hola, ¿cómo están? Bueno, muchas gracias por la invitación.
0: ¿Tu primera vez en la Feria del Libro de Paraná?
3: Primera vez en Paraná, primera vez en la feria. Ah. Sí, sí. Llegué tempranito, por eso.
0: ¿Y cuál abrí. Es tu primera impresión de la ciudad?
3: Bueno, no llegué a conocer mucho, pero. Hermoso, hermoso este lugar, con el río enfrente, no, una belleza.
0: Qué verdad. Lindo. ¿Cómo se llama tu editorial o tu proyecto editorial?
3: La editorial se llama Pez en el Hielo.
0: Pez en el Hielo.
3: Sí, ajá. Una editorial de Uruguaya, de Montevideo, pero bueno, que edita autores de todo el Uruguay, de la Argentina también.
0: Mirá vos, ¿y qué editan? ¿Ficción, novelas, investigaciones?
3: Bueno, es una editorial que nace hace 10 años más o menos, con la idea de publicar narrativa contemporánea uruguaya, más
0: mirá,
3: que nada. Después se fueron incorporando otros géneros también, como la poesía, el ensayo, pero así nace, como tratando de publicar a los autores y autoras que estaban emergiendo en ese momento en Uruguay, en Montevideo y, bueno, en toda la Paysandú, San José, Tacuarembó.
2: Claro. ¿Sos nacido en Uruguay?
3: Soy nacido en Montevideo.
2: Bueno, hace 3 minutos estamos hablando y no dijiste arriba vos.
0: Ah, o sea, vamos arriba. Tampoco, vamos arriba.
3: Cuando me despida, seguro me sale automático el vamos arriba.
0: Vamos arriba. ¿Y por qué se llama así tu editorial?
3: Pez en el Hielo. Bueno, nace de un cuento de Piglia, en realidad. De Ricardo Piglia, que se llama como Un pez en el hielo, que nos encantaba a mí y a mi compañera de la editorial. Y bueno, un poco. Por eso nació. Ajá.
0: ¿Y vos escribís o te dedicás a hacer libros?
3: Yo también escribo, sí. Ajá. Sí, sí. Tengo 2 libros, uno con Pez en el Hielo y otro con otra editorial uruguaya que se llama Criatura. Escribo más que nada narrativa también.
0: Ajá. Sí. ¿Y cómo es para un autor, profesor, usted sabrá también sumarse a esta pregunta? Imagino que debe ser una incertidumbre y de un movimiento interno, tener una hoja en blanco, ¿no? Y arrancar. ¿Cómo es para el escritor ese momento?
3: Uy, es... Yo trato de no pensarlo mucho. Claro. Voy directamente y empezar sin importar mucho lo que uno está haciendo, porque es la forma también después de seguir.
0: Claro.
3: Si te enfrentás a la página en blanco y te quedás ahí, podés estar mucho tiempo, me parece.
1: ¿Qué libro? ¿Tenés una editorial?
3: Sí.
1: De la historia de la literatura rioplatense, uruguaya, argentina-uruguaya, ¿qué libro te hubiera gustado que tu editorial publique de cualquier escritor de la historia de la literatura rioplatense?
2: La Biblia.
1: Yo publiqué
0: te llena de plata.
1: Martín Fierro, yo publiqué Montevideano, yo publiqué... ¿Qué te hubiera gustado publicar?
3: Qué difícil, a ver, la pregunta, porque hay un montón, tanto de este lado...
1: Pero por eso, un par, a ver.
3: Mirá, yo soy fanático de Feliberto Hernández, escritor uruguayo de años 40 más o menos. Sí. Y me hubiera encantado publicar algo, si he sido editor en esa época, me hubiese encantado publicar algo de él. Sobre todo por los riesgos que, era un autor muy raro en la época, un autor que no se entendía muy bien, que era demasiado extraña su literatura. Sin embargo, hubo un editor ahí que apostó por esa literatura y hoy por hoy es un clásico ya de
1: la literatura, de la
3: literatura rioplatense y más.
1: Bien.
2: Los músicos van escuchando frases, la van anotando en el celu ahora o la van grabando. ¿Cómo hace un escritor con eso? Porque me imagino que debes tener un cajón donde debe haber hojas escritas que algún día será el libro.
3: Uh-huh. Bueno, yo ando siempre con mi cuadernito.
2: Me va.
3: Hecho, hoy llegué muy temprano porque venía de Buenos Aires, llegué a las 6:30 de la mañana. Y bueno, me vine para acá, me armé el stand y me senté a tomar notas.
2: Bien.
3: Siempre tengo el cuadernito. Después escribo en la computadora.
0: Claro.
2: Está bien, lo llevas a la computadora.
3: Cuando se te ocurre algo, ¿viste?
0: Claro, hay que estar ahí.
2: Y después tenés que enganchar todo lo que escribís.
3: Sí, a veces la nota queda ahí.
2: Ajá,
3: y la
2: claro.
3: A ver, pero
2: claro.
3: Bueno, el acto ya de registrar
2: algo
3: que viste.
2: ¿Qué escribiste de Paraná?
3: De Paraná, bueno, escribí sobre el río un poquito. Uh-huh. Justo estaba leyendo un libro de la editorial de la Universidad de Entre Ríos que hablaba del sauce,
0: ¿no?
3: Basado en un poema de L. Ortiz. Entonces, bueno, ahí.
0: Te inspiraste también.
3: Me echando lo que estoy leyendo con lo que estoy viendo.
0: ¿Y hay momentos que bajan las musas así a la escritura o escribir es un trabajo?
3: Yo al principio sí era como un poco más inspiracional, la escribía cuando me sentía, pero hoy por hoy ya un poco tenés que escribir algunas cosas, tenés encargos.
1: Es un oficio, o sea.
3: Ya para mí es un oficio en este momento.
1: Sí. Hace un tiempo leí Stephen King un libro del oficio de escribir, el libro se llama ¿Cómo lo escribo?
3: Precioso.
1: O Mientras escribo.
3: Precioso como... libro, sí, me encanta.
1: Y ahí él comenta cosas que vos ves en las películas, en sus libros, que tiene que mucho de autobiografía, de cosas que le pasaron en su infancia, en su vida, que lo impactaron. Y dice, ¿cómo hace este tipo? ¿Eh?
3: Sí, es increíble porque en una historia de terror súper
1: Carrie,
3: fantástica,
1: claro.
3: Igual está
1: tiene que ver con algo
3: su propia
1: impronta.
3: Sí, es muy interesante ese libro por cómo construye, ¿no? Y sí, yo creo que en realidad toda la literatura tiene algo, siempre un componente autobiográfico, por más fantástica e imaginativa que sea, siempre el que está ahí sos vos.
1: Hablábamos hace un rato de José Hernández, de Martín Fierro, y que es un alegato político, además es una obra de arte.
0: Filosofía de vida.
1: Es una filosofía de vida, una compilación de pensamientos de la humanidad, por decirlo de alguna forma, puesto en un formato popular, que cualquiera lo podría memorizar y reproducir. Pero a mí también me da la sensación que hay mucho de su vida, desde la política, desde su militancia, que está en ese texto.
0: Hacés decir al protagonista cosas que vos querés decir.
1: Exactamente.
3: Total. ¿Eh? Sí.
0: Bueno, ¿y te acuerdas tu primer libro? ¿El que te regalaron, el que tuviste, el que deseaste tener?
3: Vos sabés que el primer libro que yo me compré con mi plata...
1: esa es otra cosa.
3: Justamente fue un libro de Stephen King, que era Cementerio de Animales. Que me acuerdo que lo tenía
1: tremendo.
3: Visto y fui juntando plata y... Pero bueno, antes me habían regalado muchos libros. Por suerte vengo de una familia que regalaba libros y fomentaba mucho la lectura. Entonces, pero la verdad que el primero ni me acuerdo.
0: Pero ese sí quedó marcado para siempre, porque aparte fue tuyo. Te lo compraste porque quisiste.
3: Sí, aparte lo leí y después es un libro larguísimo. Terminaba todo con miedo. Bárbaro.
0: Claro, qué susto, porque después inspiró la película.
1: No,
0: viste
3: la película es muy buena también, sí, pero el libro.
0: Pero la imaginación trasciende todo.
3: Total.
1: Hubo una época acá en la Argentina, principios de los 80, André, y también durante los 90, que los diarios de grandes tiradas en Argentina
0: traían
1: colecciones de libros, sí, entonces total. Toda la semana armamos nuestra biblioteca fantástica, era fantástico,
0: claro.
1: Nos costaba porque aparte de pagar el diario teníamos que comprar libros, pero era una forma de armar una biblioteca en tu casa para vos, para tus hijos, para tu familia.
0: Claro. Con los libros que uno tenía que tener o tenía que leer.
1: Eso lo hemos perdido, porque también hemos perdido leer en papel, pero bueno.
0: Pero hay que recuperarlo. Acá en Argentina el domingo es el Día de las Infancias, el Día del Niño, como le decíamos antiguamente. Así que a la gente que está escuchando, tómense un ratito porque hay regalos para todos. muy accesibles los libros, y regalarle a un niño un libro es abrir una puerta a la imaginación, a los deseos, a la posibilidad de soñar, al compromiso, a las verdades, que no se cierra más.
1: Sí, dando algunos consejos que no deberíamos dar, pero ponele a los
0: recientes... Como si fuera el viejo Vizcacha.
1: Ya estoy viejo y puedo decirlo. Vizcacha. A los recientes padres, a los que están soñando ser padres, a los que ya lo son, tienen gurises pequeños, botijas, diríamos, en Uruguay.
2: Gurises.
0: Sí, ellos son como, somos como todos iguales nosotros.
1: Sí, somos. No nos chicaneemos igual, ¿eh? Porque hay gente que chicanea. Y a mí me gustan las chicanearlo a los uruguayos, pero bueno.
0: No, te gustan las chicas. Ya lo atacamos a la mañana temprano y le dijimos, Gardel es argentino. No,
1: tratémoslo con respeto.
0: Llegamos más al mundial, llegamos a la final.
2: A la más feliz se la damos.
3: Ya me chicanearon, apenas llegué ya me
0: chicanearon. A Catriel, ¿cómo se llamaba? Osvaldo Laporte, lo devolvemos, al Tenerero la quedamos.
2: No sé cuántos mundiales tienen y dicen que tienen, no sé dónde sacan tanta estrella.
1: Vuelvan a la Argentina, vuelvan a la Argentina.
0: Claro,
1: listo,
0: o volvamos
1: ya
0: nosotros a hacer como eso.
1: No,
0: ¿sabés que toma yerba mate Canarias encima? Ahora le vamos a dar una yerba mate.
2: El mate también, analicemos el mate que toma. Analicemos
0: mate de plástico, pero ya le dije que mientras tome mate, que tome.
1: Este país debería llamarse Río de la Plata.
0: Claro.
1: Y ahí el sur de Brasil, Río Grande del Sur, la cuenca del Paraguay debería estar acá.
0: Lo tomamos de medio y medio.
1: Exactamente. Pero bueno, volviendo a lo que te decía sobre generar un espacio, un rincón en la casa para los libros, pequeño rincón. Y en vez de tanta zapatilla, de tanto teléfono, de tanta tecnología, y antes de acostarse,
0: una lecturita.

0: pescaditos, ya los tengo
1: ahí anotados. Ahí está, muy bien, Gonzalo. Un gusto.
0: Muchas gracias.
1: Después nos vamos a tomar unos mates con vos por ahí.
2: Vamos arriba vos.
1: Gonzalo Vaz, bueno, de la editorial Pez en el Hielo, la primera que vamos a empezar arriba. A descubrir de las 80 que forman parte. Hielo. Claro, de las que forman parte de esta Paranale. Para, vamos a hacer un desafío, ya vamos a ir llamando a los malos perdedores si quieren. Gracias. Para el pase, porque son las 9:52 y tenemos un ratito para poder compartir en este día especial, particular, que tenemos. Un abrazo enorme para Chirola y para Cristian, que están yendo de viaje, nos están escuchando a través del 88.1. Vengan, compañeros de Los Malos Perdedores, vengan, vengan. Marcelo Medina también, venía. Gente, los vamos a esperar acá, ¿eh? Ah, más mensajes, Vivi. Buen día, chicos. Felicidades. Se escucha perfecto. Saludos, nos dice Vivi. Gracias, Vivi. Sabemos que vos nos vas a ser sincera.
3: Un día tenemos que regalar el perfume.
1: Che, tenemos que regalar el martes.
3: Martín.
1: El martes, porque hoy no trajimos el bolillero.
3: Chanta, profe. Martín, ponete las pilas, vieja.
2: Un chanta.
3: Toda la responsabilidad.
2: Hace dos meses estamos con
3: el sorteo. De la empresa Reino.
1: Gracias, Reino. Productos Reino que nos acompaña acá, porque no vamos a venir todo malolientes, sino que vinimos bien perfumados. Ajá. Y trajimos un... Hola, pero Ezequiel.
2: Café. ¿Cómo va todo?
1: Hola, Anita. Buen día.
4: Hola, buen día.
1: Vení, Flor. Vamos a charlar un rato. Vamos a hacer una mesa de... Hoy viste que esto se va por la borda, vamos a charlar un rato más. De los libros que más recuerden ustedes, Ezequiel, ¿tu primer libro o el libro que te hayan regalado o el más querido?
5: Primeros libros, por ejemplo, de Julio Verne, recuerdo uno no tan habitual que se llama La Estrella del Sur. Que era, no me acuerdo bien la historieta, pero era un minero o algo así, un obrero, ¿no? Que descubre un enorme diamante, una piedra de un diamante en una mina. En África, en esos países así, medios imprecisos que describía Julio Verne. Y después fabrican uno y lo cuidan y qué sé yo, toda una historieta en ese sentido, siendo el diamante luego metafóricamente el sentido de la vida y todas esas cuestiones. Así como primeros libritos, ese tipo de libro de aventura, qué me lindo. Gustaba mucho Emilio Salgari, ajá. Sandokan, el Tigre de la Malasia, el Corsario Negro, el Corsario Rojo, todos los corsarios.
3: Esto es toda la literatura
1: hermoso.
3: Inglesa de mediados del siglo XIX.
5: Ah, exacto, parecido. Salgari creo que es italiano, si no estoy mal rumbeado.
3: Eran las colecciones de libros que venían con Villiquen, con Antiojito, con las revistas.
5: Exacto.
3: Y las que compraron nuestros viejos.
5: Antiojito, Villiquen.
1: ¿Se acuerdan que había una colección, los más grandes, ustedes son todos muy jóvenes, había una colección que se llamaba Robin Hood, que era de tapa amarilla?
5: Esa, ahí. Era, pero ella no la tenía en la biblioteca de la escuela.
1: La biblioteca de la escuela tenía eso, que era tapa dura y que venían mujercitas,
5: mujercitas, esas, exactamente.
1: Y después entra Robin Hood, que traía otros textos como Annie, Violeta, de escritores internacionales, casi la mayoría. Que formaban parte de nuestras bibliotecas. ¿Viste que te hacían en tu casa ante la estantería y tenía taca, taca, taca?
5: Ese tipo de aventura eran como las preferidas, me parece. Hermoso. Al menos en mi cabeza.
1: ¿Y Analía?
4: Hola. Mira, buen día. Mi primer libro, allá lejos y hace tiempo, pero que lo recuerdo y lo atesoraba como un tesoro, fue uno que se llamaba Mi planta de naranja lima. Muy triste, José Mauro de Vasconcelos, muy bajón. Pero me acuerdo que, porque bueno...
3: Lo utilizaban en la escuela secundaria.
4: Sí, en la primaria.
1: En la primaria.
4: En la primaria fue mi primer
1: quinto
4: libro.
1: Quinto grado, sexto se leía.
4: Exactamente, ¿sí? Pero yo recuerdo de ese libro en particular porque debo haber leído mil veces. Bueno, después pasé por una época, algunas colecciones que por ahí llegaban al campo, allá en Helvecia, provincia de Santa Fe, no era fácil comprar un libro porque no había plata y tampoco había distribuidora. Medio que llegaban de vez en cuando algunas revistas, tener la Villique, la Antiojito era, como un tesoro.
1: Sí.
4: Después, pasé por la época de la secundaria sin pena ni gloria, no recuerdo haber leído mucho.
1: Ajá.
4: Después sí, en la época de comunicación de la facultad empecé a leer porque me hice amigota de algunos que leían Julio Cortázar, etcétera, etcétera. En ese momento leía ese tipo de libros. Y ahora de grande estoy con una onda un poco más metafísica, más de autoconocimiento, me gusta ese tipo de lecturas, estoy un poco vaga con lo más intelectual, pero como que uno recorre distintas etapas y queda donde resuena.
1: Claro,
4: ¿no?
1: Son momentos. Sí, es que el libro es eso, imagínate que sería todo uniforme.
4: Sí.
1: Acá hay una parte de la Feria del Libro que les recomendamos, que vimos con Martín, que son los libros que estaban prohibidos en la época de la dictadura, hace 50 años, y que están todos expuestos. Es realmente impactante verlos, lo que habrá significado de las vidas que estarán impregnadas y las muertes también dentro de esos libros. Entonces nos parece

0: experiencia súper interesante para los que hemos nacido ahí en la bisagra de la dictadura y la democracia, para los que han vivido siempre en democracia y para los más chicos, tener en cuenta que antes no se podía leer todo y que tener un libro era tener la vida o no tenerla, ¿no? Era jugarte la vida por tener un libro, que era un pensamiento, una voluntad, un compromiso. Es impactante eso en la Feria del Libro, así que qué lindo para poder compartirlo.
1: Está bueno, perdón, está bueno. Le robé a Flor el mic. Está bueno, yo soy el 84, claro. Ahí, más que el filo, le digo de la democracia. Claro. Y esos mismos títulos que a veces suenan absurdos, claro. y obviamente que son absurdos las prohibiciones, sí. pero bueno, tenés historias de pueblos que han guardado y escondido libros de la historia claro. de los pueblos y libros sagrados que claro. han tenido que esconder abajo de la cama, abajo sí. de la tierra,
0: enterrados,
1: en libros, los sótanos, claro. enterrados en los jardines, sí. de las casas, y después de las guerras, vuelto a recuperar claro. esos libros, ¿no? Sí. Porque, estoy diciendo obviedades, ¿no? Pero son la historia de los pueblos, pero son... Es el modo en que indefectiblemente claro. tienen y se pueden conservar.
0: Y es la herencia también, es lo que uno deja, es la inmortalidad de un pensamiento, de un sentimiento, de un compromiso, de una manera de pensar que se defiende con la vida. El libro se ha defendido con la vida en
2: Tal
0: los
2: cual.
0: Momentos más tremendos.
2: Pensaba la gran cantidad de gente que cuando llegó la época de la dictadura, donde mucha gente no sabíamos mucho porque no se hablaba. ¿Se acuerdan ustedes que hasta había un eslogan que decía, ¿cómo era el eslogan? Era
3: uno era algo habrán hecho.
2: Algo habrán hecho y
3: el otro era yo argentino.
2: Yo argentino, yo no mirar, no opinar, claro. etcétera. Pero mucha gente, yo recuerdo, era muy chiquita todavía, pero recuerdo que quemaba sus libros por miedo.
0: Claro.
2: Porque por ahí, como decíamos, tener un libro era un sinónimo de supuestamente ser guerrillero.
0: Claro, claro.
4: Como te gusta. Ese también yo pensaba un poco mientras los escuchaba hablar de los primeros libros que fueron como cada uno leyendo, cómo se da también una imagen de una época, uh-huh. de un tiempo, de los libros que circulaban, de los libros que se conseguían claro. más masivamente, las colecciones. Es muy loco cómo al día de hoy sigamos hablando de clásicos como, bueno, él mencionaba a Julio Verne, vos mencionabas a Mujercitas, sí. que son libros tan lejanos en el tiempo, sí. tan lejanos en la distancia, pero que efectivamente siguen siendo parte de las colecciones sí. Más masivas, sí. entre comillas, sí. y que también muchas veces configuran ese primer universo al que accedemos.
0: Claro que sí.
4: Yo recuerdo, por ejemplo, el primer libro que leí, siendo muy, pero muy chiquita, que era un libro que había traído mi mamá de La Plata de cuando iba a la escuela, que es Corazón de Edmundo de Amici.
0: Ay, sí.
4: Es un clásico
0: Otro
4: también.
0: Clásico de... Qué belleza.
4: Bueno, hasta el día de hoy yo me acuerdo del corte de Gastón. Gastón era un nene que estaba en la escuela y que se había lastimado y que se había cortado tan pero tan profundo que le daba miedo decirle a sus papás que se había cortado. Y hasta el día de hoy mi pánico cada vez que me acuerdo de ese corte. Sí, sí, esas ¿viste? Historias que te efectivamente marcan.
0: Te marcan. Te marcan para siempre.
2: Pero además, perdón, ¿sí? pero ¿saben qué? Me da la sensación que uno no solamente recuerda lo que leyó en el libro, sino el poder y la potencia que tiene es que nos acordamos de el lugar donde estábamos,
0: sí.
2: cómo era, el olor que el olor, tenía, sí, todo eso sí, lo recordamos, ¿no?
0: Y además el hecho de regalar libros. Mujercitas a mí me lo regalan para mi comunión, imagínate cuarto grado, y me lo regala una vecina con un silloncito. Y siempre pensé que es un gran regalo para los niños de cualquier época regalarle una reposerita chiquitita, que fíjate que no es la Play, no necesitas mucho dinero, y un libro, y le creas un universo a un niño a partir de ahí.
5: ¿Y ese libro puede ser El Principito también?
0: Puede ser El Principito también, un clásico. Bueno, de los libros más clásicos, y ya les damos paso a Los Malos Perdedores, decíamos que el más vendido es la Biblia.
4: Y sí.
0: Le sí, claro, porque 3.900 millones de copias distribuidas en todo el mundo. El Don Quijote de la Mancha, 500 millones de ejemplares vendidos. Harry Potter, la saga completa de los 7 libros, más de 400 millones de copias vendidas en todo el mundo. Y El Principito, como dice Martín, con 140 millones. También Las Crónicas de Narnia, por debajo del Principito, con 100 millones de copias en todo el mundo. Así que un panorama, después de los autores argentinos... Ah, pará, el libro más corto. El libro más corto lo escribió un guatemalteco, se llama El Dinosaurio, y tiene 7 palabras. Se llama Augusto Monterroso.
2: Sí.
0: Es un micro relato.
4: Cuando se despertó el dinosaurio estaba
5: yo. Voy a escribir uno.
0: Ahí está.
5: A mí una vez voy a escribir
0: nomás. Leyó un libro, ya. Les compartimos un libro y todo hoy, sí. en este ruido de mate.
6: medio opinado Monterroso.
0: ¿Qué dice? Monterroso.
3: Medio pobre, me parece.
0: Bueno, pero entró en el récord Guinness.
3: Pobre.
6: La veía hace un ratito, a propósito de esto, Andrea. Sí. Ana, la nombro usted por la facultad.
0: Sí.
6: A la profesora Lotringer. Sí, y creo que ella nos dio los micro relatos de Monterroso.
0: Sí, exactamente. Y bueno, yo les recomiendo que se compren todos los libros que hay acá, todos los que puedan. Está Amaro Villanueva también con El lenguaje del mate y el arte de Cebar, y que participen de cada uno de los
6: conversatorios. ¿El lunes a qué hora?
0: El lunes a las 10:30 de la mañana vamos a charlar con Carmen Cáceres, Al borde de la boca, con mate en mano, 10 intuiciones en torno al mate. También está Flor. Flor, recordanos cuándo es tu mañana. Presentación.
7: El sábado a las 16.
0: Ahí está,
7: el muy sábado bien. A las 16 con el señor Martín Sivak, el ahí doctor está. Martín Sivak.
0: Bueno, imperdibles, vengan a cada uno de los conversatorios, sí, de las charlas. Aprovechen, está Mauricio Dayub también uno de los días,
7: sí,
0: Flor.
7: Sí, el domingo, bueno, si no recuerdo mal.
0: Y si no, ingresen a la página de la Municipalidad de Paraná, paraná.gob.ar, y ahí van a tener cada uno de los días con la cronología de las charlas y las participaciones que habrá, sí, durante estos días. Y además vean el YouTube con los conversatorios, si es que por ahí no pueden venir alguno, participen también desde sus casas de esta hermosa posibilidad que es Paraná Lee. Ahora los dejamos con los malos perdedores.
5: Última pregunta, sí, ¿se prestan los libros, sí o no?
2: Sí, se prestan.
0: ¿Viste? Menos vos.
7: Hay gente
0: prestan.
7: Muy buena.
0: No, hay no, gente
5: no.
0: muy
5: hay
0: buena.
5: Gente que
0: Flor,
5: no presta. No gracias, presta porque no te lo devuelven.
0: Por favor, un gusto. Nos vemos. Los dejamos con Florencia, que va a estar durante toda la programación de Radio Costa Paraná. Habitual va a ser, pero ella va desde aquí dar su impronta al panorama y todo lo que tenemos que saber de Paraná Lee. Pasen, es gratuito. Está abierto a partir de las 10 de la mañana. El tiempo va a acompañar porque en vez de andar pasando frío, se vienen para acá. Y de paso leen y escuchan y comparten y tomamos unos mates juntos. Un beso enorme, los dejamos con los malos perdedores hasta la 1 de la tarde hoy en Radio Costa Paraná. Un abrazo y nos volvemos a encontrar en este ruido de mate el próximo martes. José Garbarino, gracias. Chinito Albornoz del otro lado. Lisandro Larcón, Marcelo Martín, el profesor, Analía. Bueno, a todos, gracias. Chau.
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1: La temperatura en Paraná 9 grados 3 décimas, sensación térmica 7 grados 3 décimas. Paraná propone una amplia agenda de actividades para disfrutar del fin de semana largo. Durante el fin de semana largo del 14 al 17 de agosto, la ciudad ofrecerá propuestas culturales, turísticas, deportivas, recreativas para disfrutar en distintos espacios de la ciudad de Paraná. La agenda incluye la edición de la Feria del Libro Paraná Lee, Feria de Emprendedores y Artesanos, recorridos turísticos, actividades deportivas, propuestas gastronómicas y espacios culturales. Gualeguaychú, hay 4 casos de tuberculosis en una unidad penal. Se trata de la unidad penal número 9, Granja Penal de Gualeguaychú. Luego de que el operativo realizado por personal del nodo epidemiológico del Hospital Centenario permitiera detectar 3 nuevos casos de tuberculosis que se suman al interno que originó esta intervención sanitaria. En total, son 4 los casos detectados en el marco de este nuevo episodio. Santa Fe llega a la antorcha para los Juegos Suramericanos. La cuenta regresiva hacia los 13º Juegos Suramericanos Santa Fe 2026 tiene desde ayer un nuevo símbolo, la llegada de la antorcha suramericana a la provincia. El fuego recorrerá los 19 departamentos santafesinos y llevará el espíritu de la competencia a cada rincón del territorio santafesino en este evento deportivo que comienza el 12 de septiembre. 9 grados 3 décimas la temperatura en Paraná, sensación térmica 7 grados 3, humedad 95%, cielo cubierto con llovizna en Paraná y zona cuando pasaron 6 minutos de las 10 de la mañana.
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Hola, muy buenos días. ¿Cómo andan todos? ¿Cómo andan todas? Somos los malos perdedores. Estamos en Radio Costa Paraná, en la radio de la ciudad, en la 88.1, también a través de nuestro canal de YouTube. En esta oportunidad

alrededores, está Garbarino en la técnica, allá en la operación desde la radio, el Chino Albornoz, está Lisandro, si no me equivoco, también desde el stream, está acá

0: El vidrio vamos a tener esta mañana, pero bueno, muy contentos por estar en este lugar divino al lado del río y en un evento tan importante como es el Paranale.
1: Paranale, exacto, la Feria del Libro. Nacho.
2: Hola, buen día, ¿cómo les va? Recién llegadito, la verdad que estoy ansioso por ir a pispear y eso será seguramente después de que termine Malos Perdedores a las 13, ir a pispear libros, ir a mirar, ir a chusmear, a ver qué hay, qué cosa puedo ver, qué cosa puedo leer, qué cosa puedo comprar. Y acá estamos.
1: Bueno, acá estamos, ¿eh? Muy linda, linda la mañana. Aparte, abrió las puertas a las escuelas y demás a las 10 de la mañana.
2: Recién.
1: Puntualísimamente están ingresando las gurizadas, ¿sí? Las escuelas ya metiéndose. Lo tengo a Emi Hatip produciendo y coordinando. Esperamos que así sea. Anda Jere dando vuelta con cuestiones de redes sociales. Y Flor que sigue sentada con su piloto de inspectora general.
3: Hola.
1: Tiene un piloto de inspectora.
0: Sí, ¿viste? Divina. Está muy bien. Está muy bien vestidita
3: ahí.
0: También.
3: Ahí está, a ver. Ahí me acomodo. Tranqui.
1: Ah, para entrar en pantalla. Bueno.
3: Sí, ¿qué tal? Buen día. ¿Cómo les va?
1: Bien.
3: Buen día.
1: Arrancó todo en orden,
3: como muchas palpitaciones a la vez. Pero sí. Muy feliz. Inició una nueva feria, 14ª edición. Una cantidad de autores maravillosos que van a estar circulando, una cantidad de personas hermosas con las que ya me estuve abrazando, libreros maravillosos, que le ponen un montón de trabajo a esta feria y que van a hacer que, bueno, este evento brille, la verdad, durante estos 4 días. Me fui para este lado, me falta ir para allá, pero ya, por ejemplo, lo vi a uno de los responsables de Editorial Camalote, por ejemplo.
1: Para acá es Sala Alfonsín, para allá es Sala San Martín.
3: Claro. Por acá estuve con mi amigo Juan Pablo de Mosaénicas.
1: Lo vi a través del vidrio y me vio él, en realidad, pegó un grito, está loco. Está loquito, ¿no?
3: Bueno,
1: está emocionado.
3: Una persona que le hace...
1: El que hace las encuadernaciones.
3: Qué bueno. Laburazo hace Juan Pablo. Laburazo.
0: Sí, la verdad.
3: Para ahí yo estuve pispeando para acá, que es al que vi. Y para allá lo vi que andaba a las vueltas, pero todavía no lo fui a saludar, al profesor Washington Atencio. Que gran profesor en lengua y literatura y un gran poeta de esta tierra. Así que después voy a ver si no lo busco para que charlemos un ratito.
1: Lo traemos, obviamente, lo traemos al estudio, por ahí facilita la charla. Bueno, ahí andamos, fresquito, dijo
0: Analia. Fresquito, sí, señor, es así. Bueno, hoy estamos con 10 grados de temperatura, pero con una térmica de 7 a 8 grados, no mucho más, chicos. Hay una llovizna débil, muy tenue, pero esto, por supuesto, no nos va a asustar, por lo cual todo el mundo que tenga previsto venir, que venga, porque aquí está muy cálido, muy lindo. Y bueno, durante toda la jornada las condiciones seguirán similares. Y para el fin de semana, medio flaquito, que no tengo mucha novedad que darte, más que decir que va a ser similar.
1: Parecido ahora.
0: Sí. Pero ideal para estar en un lugar como este divino, protegidos y mirando libros.
2: Eso ni hablar.
1: Te venís con el mate, podés buscar agua. Sí. Hay otro tipo de puestos, está armando todo, pero ya van a haber puestitos de cafetería y cosas afines.
3: A mí, como me invitaron a estar al aire con ustedes, vine preparada, porque yo los escucho todos los días.
2: Ajá.
3: Sí, yo sabemos. Sé que aparte de un gaucho, aparte de, por supuesto, las malas noticias y demás.
1: ¿Cómo las malas noticias?
2: Las mías, se refiere a las mías.
3: Cosa pasa acá por la.
2: Claro, sí. El contrario de por acá pasa la cosa.
3: Todo eso, yo los escucho todos los días.
2: Muy bien.
3: Pero también he descubierto que hay un nuevo personaje.
2: Sí.
3: Que es muy, pero muy pequeño.
2: Sí.
3: Y que quería venir a la feria.
2: No, todavía no vino tan temprano.
3: Pero yo vine preparada y por eso les traje. No. Vieron que hay que ser como amorosa.
2: Florencia trae un tupper de caramelos.
3: Vos convidar también a los chicos de las escuelas,
2: qué
3: obviamente.
2: Lindo.
1: Pues qué emoción.
3: Llegó.
2: Se emociona. Flor, yo no te quiero...
1: Mira cómo brillan los ojitos del niñito.
0: Lo que él quería tanto.
2: No te quiero desilusionar, pero es un poquito más grande de lo que dice que es. Pero bueno, él es un niño.
3: Claro, yo lo escucho siempre y dije, ay, bueno, vamos a llevarle un pequeño regalo para...
0: Igual, Flor, tanto no le demos porque viste que él es un poquito glotón y por ahí se va a querer comer todos los caramelos. No. Entonces, dejemos para el resto un poco.
1: Pensaron que ante el público le daría vergüenza al niñito, pues no conoces.
0: Es así.
2: Ay, qué hermoso. Pero bueno, gracias, Flor.
1: No conoce esa situación.
3: Por favor, gracias a ustedes.
2: Gracias por traer esos caramelos.
3: Sí, vamos a compartir.

0: Bien. Por supuesto, con todo.
1: Niñito,
2: Nacho.
1: Niñito Ezequiel, ¿vas a compartir caramelos con los demás niños?
2: No.
1: Niño Ezequiel, no, por favor. No se los puede comer todo, después lo vamos a ver saltando allá. Sí. Saltando en uno de los stands de algunos de los libreros ahí, tratando saltar y leer al mismo tiempo.
0: ¿Qué le parece?
2: Bueno, ahí estamos, muchas gracias a todos, nos metemos, Okay. Gran persona y profesor Washi, nos dice Lisandro, que está laburando desde...
0: Sí, qué bueno. Profesor de la escuela normal.
2: Desde el stream, desde los estudios, desde cinco esquinas, desde el estudio en sí propio, este es el estudio
0: amigo
2: móvil.
0: Amigo de la profesora Belén Zavallo también, y poeta.
2: Belén, ¿qué día está acá presentando?
0: Belén va a estar presentando el sábado a las 6:30 de la tarde, El Silbido en el Fuego.
2: Bueno, está bueno, podés buscar la agenda de la Paranale, de la 14ª Feria del Libro de la Ciudad. Entraste, creo que lo más fácil es poner Paraná GovAr y ahí te metes en la agenda, sino también en las redes sociales, son muchas páginas, ¿no? Son como 6 páginas de
1: bonito programa.
2: En donde está, bueno, exacto, todo el programa con los conversatorios.
0: Hay mesas de autores.
2: Exacto.
0: Porque este año la ciudad invitada es la ciudad de Santa Fe. Sí. ¿Se acuerdan que el año pasado era Córdoba?
3: Sí. Ajá.
0: Entonces, este año va a haber una mesa de autores entrerrianos y va a haber una mesa de autores santafesinos.
1: Bien.
0: Digo, como para de alguna manera también conocer un poco más qué se está escribiendo del otro lado del charco, como le decimos buenamente a nuestros queridísimos vecinos de la ciudad de Santa Fe. Así que va a estar todo muy, pero muy lindo.
2: Muy bonito, ¿eh? Mirá,
3: a mí me encanta la actividad conjunta con Santa Fe, porque es una ciudad que tiene un montón de actividades también, al igual que nosotros, y poder compartir con una ciudad que está tan cerquita y somos tan parecidos y podemos compartir tantas cosas que la verdad es que es un lujo hacer estos vínculos que se están haciendo desde hace un tiempo.
2: Bueno, está buenísimo. Este viernes particularmente, que comienza con las escuelas, ya están los baúles andariegos. Uh-huh. Eso es en uno de los extremos de la Sala Mayo, en la Sala San Martín, o en la Sala 1.
0: Anda Luciano Lamberti ya.
2: Ah, ya anda, mirá vos, che.
0: Sí, porque va a estar haciendo actividades con los chicos. Ah. Autor de terror.
1: Mirá.
0: Sí. Jóvenes. Pues para jóvenes.
2: Pues mucho miedo me da.
1: Me gusta, no, me gusta.
0: Por favor.
1: Me gusta.
0: Genio,
1: me gusta.
0: Luciano Lamberti, escribe terror para chicos.
3: Le da miedo al niñito.
2: Sí, deme la mano.
1: Mi hijo Juanpe ya está ingresando ahí en las cosas de terror, más basadas, por supuesto, todavía en videojuegos y etcétera. Pero bueno, está ahí. Por ahí le digo, che, ¿estás seguro que podés leer eso? Le digo, y me dice, no, sí. Y después cae, anoche soñé, cae al otro día. Me cae en medio. No, bueno, Juanpe, le digo.
0: Vamos despacio.
1: Para un poco, le digo.
2: Volvamos al Pato Donald.
1: Vamos, tranqui. Así va. Ay,
2: no. Bueno, ahí estamos, mucho de todo. Ya vamos a estar conversando con la gente de los distintos stands, de las distintas librerías de la ciudad que aprovechan con promos, que aprovechan con la posibilidad de presentar sus libros y con composiciones que traen específica y eventualmente para esta Feria del Libro. Le ponen mucha ganas. Todavía no recorrí yo, en mi caso.
1: Tampoco.
0: Yo hice así, porque lo vi a Juanpi.
2: Claro.
0: Sí.
2: Así que
0: metí un grito y se pique. Levantó la cabeza.
2: Sí, estaba gritando. Analía, Florencia estaba gritando.
3: ¿Por qué estaba gritando, Flor?
2: No lo sé.
0: Porque yo me emociono.
1: Se emociona.
3: Sí, bueno, pero está muy bien que pueda expresar. Es su pasión.
1: Sí.
0: Sí. Sí. Sí. Algo una vez al año. Una vez al año.
1: Es verdad.
0: Otro día.
3: No, tal cual. Lo que sí va a terminar con tanta actividad, Florencia, va a terminar que va a necesitar un spa, un relax.
0: Ay, sí.
3: Porque, bueno, son 4 días muy intensos y sabemos que viene laburando hace mucho tiempo. Así que, buenísimo, Flor.
2: Ay, por ejemplo, si estás muy estresado, te voy a mandar el domingo
1: a, qué tenés?
2: A las 17 tenemos. Horas a El Arte de Vivir.
1: Qué lindo.
3: Ay, me encanta, ahí voy a venir.
2: Cuentos e historias con posturas de yoga.
3: Eso para mí, para mí.
2: Eso para vos.
1: Bien,
3: eso para mí.
1: Claro.
3: Obvio, voy a estar acá.
2: ¿Hiciste El Arte de Vivir?
3: No lo hice, pero estoy en un grupo y
2: está bueno para respirar.
3: Estoy leyendo. Sí, claro, y para bajar un cambio.
2: Para
3: aprender a respirar, que la respiración es todo, chicos.
2: ¿Viste?
3: Es todo.
2: Decímelo. Bueno, pues si no respiras.
3: Que respiras profundo.
2: Si no respiras,
1: te morís.
2: Exactamente.
1: Directamente.
2: Bueno, ahí estamos, chicos. ¿Quieren que repasemos 2 o 3 noticias para también cumplir un poco con el.
3: Con el protocolo.
2: Protocolo, exactamente, con el protocolo. Mira vos. Buah. Nos está mirando también el negro, la rosa.
0: Sí, bueno, está súper prendido.
2: Un abrazo, enorme. Abrazo grande. Metemos títulos. Che, Garba, creo que vamos así sin protocolo a los títulos directamente, ¿no? Dale, vamos a ellos. Pregunto esto así al aire porque no sé qué cortes y demás tenemos. Discúlpese.
0: Vamos derecho.
2: La audiencia, nos pueden ir siguiendo al celu de la radio. ¿Lo tiene anotado Analía?
3: Sí, señor. 343-534-0933.
2: También en la cuenta de Instagram, las cuentas de las redes sociales de la radio, en sí. General, particularmente la del programa es...
1: Malos Perdedores, guión bajo,
2: Y Radio Costa Paraná, buscan la Instagram, la Instagram.
1: Sí, la Instagram, la puede buscar ahí, está Jeremías también trabajando en las redes de la radio y está metiendo constante contenido, digamos.
2: Presentamos los títulos, me dice Garbarino, dale.
1: Eso.
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0: Gracias Chino, gracias Garba. Bueno, nos metemos con él. Por acá pasa la cosa.
1: Bueno.
0: Este viernes 14 de agosto, edición especial de Malos Perdedores, desde la Paraná Le, desde la 14ª Feria del Libro de la Ciudad de Paraná. Que bueno, que tiene muchísimo, está buenísima. Estamos haciendo la transmi en vivo para Radio Costa desde este lugar. Con tres conceptos, la Paraná Le, eternidad, umbrales y pasión.
2: Caramba.
3: Crucemos el umbral.
0: Crucemos el umbral entonces de las noticias, no sé si hacia la eternidad, pero al menos hacia un futuro que no sea tan inmediato, y hagámoslo con pasión.
2: Bueno.
0: Ya está, usé las tres palabras.
2: Bárbaro, bárbaro.
0: Nos vemos el martes que viene.
2: Hasta luego.
0: No, con cada uno de los tres conceptos me tienen que escribir un suelto de de 240 palabras.
2: Bueno.
0: Ni una más ni una menos, incluido el título. Perfecto. Que tiene que tener 110 caracteres, sin espacios.
2: Okay.
0: Bueno, vamos con...
3: Vino el profesor.
0: Exactamente. Bueno, vamos con los títulos. Aceleró. Estoy hablando de la inflación del mes de julio, marcó 2.1. De este modo avanzó un 0.2% respecto del mes anterior. Recordemos que había dado 1.9 en el mes de junio. Este dato obvio que surge del índice de precios al consumidor, el IPC que difundió el INDEC ayer por la tarde. Me va a decir Nacho a qué hora, porque no me acuerdo.
2: A las 16 horas.
0: Qué fantástico lo suyo.
2: Impresionante.
0: Realmente.
3: Qué memoria.
0: Exactamente. Bueno, tiene un acumulado en lo que va del año del 19.3%, en tanto que una variación interanual de casi 34%, 33.8%. ¿Algún agregado, algún subtítulo o párrafo posterior de esta información? Lo recuperamos para el programa, unas declaraciones del presidente Javier Milei, de hace algunos meses, donde decía vamos a llegar a agosto con una inflación comenzando en cero. Bueno, dio 2.1%. La que conozcamos a los primeros días de septiembre, es decir, la inflación de agosto, tendrá que estar en cero. Y o en 0.9 a lo sumo. Bueno, es complejo y quizás imposible, lamentablemente. Yo a esta altura ya ni sé cómo viene la mano. Bueno, pero lo concreto es eso. Hay un dato ahí que algunos dicen un dato psicológico, no sé si vale o no usar ese término.
2: ¿Qué sería?
0: Claro, bueno, trato de explicarlo. Dos décimas.
2: Ajá.
0: No es tanto.
2: Claro.
0: No es tanto. Dos décimas en 2%.
2: Sí.
0: 20 décimas. Entonces, dos décimas no es tanto.
2: No.
0: Ni cuando sube ni cuando baja, hay que decir la verdad.
2: Sí, ya le voy captando.
0: Pero había bajado, venía descendiendo, es decir, venía desacelerando el incremento de la inflación y, ahora se dio una situación inversa, empezó a subir de nuevo, o subió. En rigor, ese otro concepto medio difícil, o a veces inasequible a lo inmediato, que es la inflación siempre sube, nunca no sube, siempre sube, pero a veces lo hace a menor velocidad y a veces a mayor velocidad. Bueno, venía subiendo, 1.5, 1.3, 1.9 en junio, a menor velocidad que los meses anteriores. Ahora lo hizo también, pero más fuerte, es decir, a mayor velocidad.
2: Sí, y cruza una unidad a otra, eso influye.
0: No es lo mismo 1.9 que 2.1. ¿Por qué? Son dos décimas. Bueno.
2: No es lo mismo decir 1 mucho que 2 poco, 2 punto poco.
0: Exactamente.
3: El tema no son los números, sino lo que acarrea que haya subido la inflación o que suba la inflación. Automáticamente uno sabe que eso se traslada a los precios.
0: No. Que suban los precios es que suba la inflación, es la misma cosa. Pero sin duda lo que vos entiendo que estás sugiriendo, Ana, tiene que ver con que es algo que hemos hablado mucho en el programa, que es la característica de las indexaciones de los precios inmediatos. Exacto. Que siempre también están en el orden del 2% y pico. Pero bueno, es un gran tema. Esto aplica es el número del mes que finalizamos, del mes de julio. Y otro dato ligado a este también o relacionado es el de las canastas de alimentos. Canasta de alimentos y la canasta total, que es alimentos más servicios, exceptuando el alquiler. Doy un número global y después para no hacerla tan larga ahora.
2: Bueno.
3: Dale.
0: Una familia, un hogar de cuatro integrantes necesitó 1.500.000 pesos, un poquito más, ¿no? 1.500.000 pesos para superar el umbral de la pobreza. Esto es un 2.2 más que en el mes previo y tiene un acumulado interanual del 36.1. Cuando conozcamos a fines de septiembre la pobreza para el primer semestre de este año, según el análisis, la previa que hace la Universidad Católica Argentina, la UCA, bueno, va a haber una aceleración de nuevo o un incremento en rigor de la pobreza, con este dato que dábamos acá, que dábamos recién. Cambio de tema, nos metemos en otras cuestiones. Ayer la provincia oficializó un incremento del 3% en los componentes, distintos componentes del salario docente. Esto va a aplicar para los haberes del mes de julio. Otro tema, bueno, hubo una conciliación obligatoria en Granja Tres Arroyos. El gobierno, a través de la Secretaría de Trabajo, de la provincia, desde luego, ordenó dejar sin efecto los despidos, los telegramas de despido que fueron enviados a comienzo de esta semana y que eran alrededor de 200. Bueno, y cerramos, por supuesto, repitiendo esta data, que es la importante, que es nuestra presencia en esta Feria del Libro.
3: Sí, señor.
0: En esta 14ª edición de la Feria del Libro de la Paranale, desde este viernes 14 hasta el 17 de agosto. Sí, qué feriado, Analía.
3: Señor, el lunes.
0: Nacho.
3: Todo el día.
0: Qué lindo, no y que, bueno.

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1: Así es. Nosotros durante toda la mañana seguramente vamos a estar repasando las distintas actividades que se van a desarrollar desde hoy y hasta el próximo lunes, y seguramente también tendremos entrevistados que vale la pena escuchar, a ver qué es lo que nos cuentan sobre el tema de los libros.
2: A ver, un escritor, por favor.
1: Un escritor por aquí, no, a la derecha.
0: ¿Estamos ahí?
1: Estamos a punto de irnos a las noticias de la radio con Claudia Martínez. Desde allí, desde Estudios, sigue trabajando un gran equipo para que nosotros podamos estar aquí en Exteriores. Vamos a las noticias, si les parece, y luego volvemos.
3: Dale.
0: Después de las noticias con Claudia, además vamos a hablar de la estola que se trajo Analía. Vamos allá a Garbarino, ¿no? ¿Sí?
1: Sí. Vamos.
0: ¿Cortamos? Vamos, me dicen, ¿eh? No sé si
3: sí.
0: Estamos en ese trámite de la organización ahí para ver si estamos, no lo estoy
3: claro.
0: Visualizando. Claro. Entiendo que sí, ¿no? Entiendo que sí. Allá levanta el chino y ya escucharán ustedes las noticias de Radio Costa Paraná. Nosotros seguimos hasta las 13 horas en esta transmisión especial. Dale.
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1: La temperatura en Paraná 10 grados, sensación térmica 7 grados 5 décimas. Feria Paranale se presenta a los distintos, mención del premio Fray Mocho. La obra Los Distintos de Ignacio González Lowy será presentada durante la Feria del Libro Paranale el lunes 17 de agosto a las 16 horas. La novela fue publicada por Ana Editorial y obtuvo una mención en el concurso Fray Mocho, uno de los certámenes más importantes de la provincia. El autor decía a Radio Costa Paraná:
2: es un libro que escribí hace ya 10 años, lo tenía guardado, había quedado postergado, porque como bien decís, uno está siempre en mil cosas y entendía que había una historia ahí que se podía compartir y que estaba como para ya ponerse en circulación, y la convocatoria del año pasado, el Fray Mocho, que cuajaba con las características del libro, me alentó a probar. Y bueno, aquí estamos a días de la presentación, el lunes en la Feria del Libro, que es algo realmente emocionante.
1: Clínicas privadas denuncian atrasos en los pagos de obras sociales y un desfasaje del 160 del PAMI. La presidenta de la Asociación de Clínicas y Sanatorios de la provincia, Silvia D'Agostino, advirtió sobre el crítico escenario de las clínicas privadas y apuntó al PAMI por un desfasaje acumulado del 160% en las prestaciones. Denunció que los incrementos otorgados son insignificantes y que los ingresos de los sanatorios ya no alcanzan para cubrir los costos mínimos de atención. Pronóstico del tiempo: fin de semana con leve ascenso de temperaturas, baja probabilidad de lluvias y cielo nublado. La máxima para hoy 15 grados, para este sábado la mínima 12, la máxima 17 y el domingo la mínima 14, la máxima 15. 10 grados la temperatura en Paraná, sensación térmica 7 grados 5 décimas, humedad 92%, presión 1012.9, vientos del este a 19 kilómetros horarios, visibilidad 15 kilómetros, cielo cubierto en Paraná y zona cuando pasaron 34 minutos de las 10 de la mañana.
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0: 10:40 de la mañana, seguimos en Malos Perdedores, seguimos en la radio de la ciudad, en Radio Costa, en la 88.1, Analía, Nacho.
1: 3435-340933 es nuestro WhatsApp para que ustedes se comuniquen como lo hacen todos los días. Acuérdense que también estamos en Instagram como Malos Perdedores guión bajo.
2: Sí, y en YouTube, que estamos acá transmitiendo también, nos pueden ver en YouTube en Costa Paraná Oficial, ese es nuestro canal, ingresen, suscríbanse, activen la campanita y pónganle me gusta a la transmisión si es que lo están viendo por ahí, le ponen me gusta que eso ayuda a la comunidad de la radio.
0: Exactamente, bueno, ahí tenemos ya la gurizada, está llegando, la está llegando desde las 10, ¿no? Entraron pero están pasando al lado nuestro, ¿tenemos, Miquel, eso sin cable?
2: ¿Inalámbrico? Inalámbrico, y ahora vamos a ver, a preguntar.
1: Ahora ahí, tramitamos, ahora tramitamos.
0: Pedimos.
3: Ahí nos metemos. ¿Eh? Ahí buscamos.
0: Ahí, dale, dale, así tenemos eso y podemos conversar también con la gente. Ana, otras actividades para el fin de semana, me hablaste,
1: sí, señor,
0: de ferias.
1: Bueno, hay ferias para poder ir a disfrutar de los sabores locales, por ejemplo, la Feria de Salta y Nogoyá y el Mercado Sud, mañana sábado 15 de agosto. Tengan en cuenta que pueden adquirir productos realmente muy, muy buenos, a muy buen precio, y además hay siempre algún número artístico como para poder matizar. Por ejemplo, este sábado de 15 a 21 horas en el Mercado Sud, Perón y Villaguay, allí va a haber emprendedores, propuestas musicales, artísticas y culturales. Y también mañana sábado 21:30 a 22:30, atención, porque en Feria de Salta y Nogoyá, Parientes del Bar organiza una milonga pagana. Esto, reitero, va a ser mañana por la noche, desde las 21:30 hasta las 23:30 horas. Así la feria no solamente se viste de sabores, sino también de muy buena música.
0: Está buenísimo, exacto. Ahí sumamos de todo.
1: Flaco,
0: sí, Analía.
1: Ayer tuve oportunidad de ir a la Feria de Salta y Nogoyá, okay, y recorrer. No saben lo linda que está y lo conveniente de los precios. Mirá, me fui con un bolso lleno así de cosas. Mira. Porque la verdad es que son lugares donde uno encuentra productos muy frescos a muy buen precio y la verdad es que vale la pena ir. Así que se los recomiendo a todos.
0: Está buena, está bueno. Está bueno, aparte vos comprás en la Feria de Salta y Nogoyá, ya podés comprar lo que llevas a tu casa, ya, insumos para cocinar, etcétera. Y algunas otras cosas, pero además podés comprar algo para picar ahí.
1: Ah, también, exacto, también. Vos sabés que hay uno de los stands de Cotapa, que lo quiero destacar, porque la verdad es que lo que uno puede comprar allí, por ejemplo, una leche larga vida está a 1.500 pesos, que en cualquier supermercado sale 2.300 o 1.400. 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Productos Cotapa que están, bueno, son, sabemos, nuestros. Y hay que hacerles el aguante, porque además son muy buenos.
0: Exacto, hay que empezaron ya a quedarse porque el juez se los permitió, ¿no? Con su terreno, con la zona así donde es. Está la industria en calle Almafuerte, ya pagaron la primera, o la segunda cuota ya para hacerse, bueno, de la posibilidad de tener la industria propia. Y como vos decís, tal cual, 1.500 pesulis.
1: 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La leche en polvo, ahora que me acuerdo, mira, parece que estoy haciendo una publicidad, pero no es así, no. Pero está bien. 6.500 pesos la leche Cotapa en polvo, los 800 gramos.
2: Ya que estamos en este momentito, la manteca, quien usa manteca, la manteca es un producto que es un poquito más caro, ¿no? La manteca está 4 lucas en
1: supermercado, en Cotapa es mucho más caro. Crema de leche.
2: Posta.
1: Queso magro, queso cremoso.
2: Y acá estamos armando el desayuno en este momento. No, mentira.
0: Tienen hambre, chicos. Florencia, ¿puedes convidarle una galletita a los...
2: Ya les convidó.
0: A los ambrosios estos.
3: No tengo problema. Traje todo para compartir hoy.
2: Ay, ¿cómo Flor, pobre Flor cree que le estamos diciendo en serio? Flor,
3: no, traje todo
2: sí,
3: para
2: verdad,
3: compartir.
2: Sí, es verdad, trajo galletitas, ya nos dio. Y bueno,
3: traje galletitas, traje caramelos.
2: Picó por el lado de la alimentación.
3: Té. Cuando alguien quiera un té, tengo para ofrecerles también té.
0: Un tecito, no, yo estoy con el mate. Se me enfrió el mate, ¿eh?
3: Sí. ¿Mm? Es que este no clima.
0: Bueno, ahí estamos, ¿eh? Me apunta.
2: Sí.
0: Me apunta. Estoy pensando, porque me estaban hablando desde el otro sector. Estaba Fabio.
2: Ajá.
0: Laburando También acá, si se podía conectar, Fabio, si está, pues, está escuchando, me están escribiendo, bueno, que se conecten, pues si no es compleja la conexión, sí. Chicos.
3: Hay una presentación de libro en este momento aquí en el Hall Central, por esas razones que hay, bueno, mucho sonido ambiente.
0: No,
3: también.
0: No, los sonidos ambiente están fantásticos, son bonitos porque a mí me gustan, sencillamente, pero me hablan por la escritura, ¿viste? Y no me resuelven. Bueno, son las 10 y 46 de la mañana. Estamos en Malos Perdedores, estamos haciendo la trámite desde esta Paranal desde la edición 14, muy bonita. No recorrí tanto, pero sí vimos algo de la decoración en el hall central de la Sala Mayo. Vos entrás y es lo primero que ves, lo primero que podés observar. Eso está bien bueno. Mañana va a ser la inauguración, las palabras centrales, al mediodía,
3: sí, a las 12 exactamente se va a hacer la apertura oficial de la feria. Recordemos que el primer día siempre se dedica a las escuelas.
0: Okay.
3: Por esta razón es que vamos a encontrarnos precisamente con una cantidad de chicos que están transitando por la feria y que están participando de las presentaciones de los libros. Tanto aquí en el Hall Central con Mechita Danedi, con la presentación de Sofía, y en el escenario principal, que es la carpa que está afuera de Salamayo, para que lo consideren. Están conversando en este momento Luciano Lamberti y Sergio Aguirre, que es el conversatorio del escenario de enfrente. Y la idea es que todo esto vaya como sucediendo en simultáneo. Es decir, todo tiene que ver con la actividad de la feria, justamente. La idea es que hoy, durante toda la jornada, transiten escuelas, tanto por la mañana y también en horario de la tarde. Bien. A las 12 va a haber una trivia deportiva para quien le guste el deporte con Luciano Guernique.
2: Mira.
3: Eso al mediodía también, hoy.
2: Trivia como una competencia.
3: Trivia deportiva.
2: Saber bien. Sí, bueno.
3: Bien interesante. Y mañana es la apertura oficial de la feria con la palabra de las autoridades de la ciudad. Y, por supuesto, la palabra de uno de los escritores que participa de la feria, que en este caso las palabras inaugurales las va a hacer Luciano Lamberti.
2: Bien.
0: Eso es mañana, luego del mediodía.
3: Al mediodía. Por lo que nos anticipó en las ruinas circulares, en la entrevista que le hicimos la semana anterior, ajá, Luciano anticipó que su discurso va a tener como principal eje el agradecimiento a la literatura y a los libros. Por lo menos va a ir en ese tono, o nos anticipó que va por ahí la cuestión. Así que va a estar realmente muy, pero muy lindo. Siempre es muy emotiva la apertura de la feria. Tiene como ahí un tono especial. Entonces es un momento muy, pero muy lindo escuchar al autor y qué preparó justamente para la inauguración de la feria.
0: Tal cual, ese poder, es simbólico, es ritualístico, claro. También el comienzo, el inicio de la Feria de libros, digo, en general, en este caso en particular la de nuestra ciudad, la de Paraná. Y siempre es importante e interesante escuchar qué cosa es la que dicen los autores elegidos, porque es, además de un mensaje cultural, de un mensaje literario, un mensaje político,
3: claro,
0: sí. en un contexto donde obviamente, digo, me parece que estoy diciendo obviedades y en general las digo, la realización de una feria del libro con entrada libre y gratuita. Cuando hace un par de días, el miércoles, anunció que la Administración Nacional daba marcha atrás con esta intento de derogación o de modificación de la ley del libro, de la que hablaba hace un rato la directora de la editorial, Marcela Pautazo.
3: Sí, había, bueno, todo este... Entonces, no es la primera vez que se intenta derogar la ley del libro. Esto, ajá, me parece que es un tema que de alguna manera vuelve a reflotarse. En esta oportunidad parecía como muy concreto porque el ministro de Desregulación de la Nación, Federico Sturzenegger, con todas las desregulaciones que se ha propuesto, ha avanzado sin ningún tipo de problema. En esta oportunidad hubo una resistencia muy enorme de parte de la Cámara del Libro, la Cámara de las Librerías, los libreros independientes, las grandes librerías también estaban justamente en contra de esta derogación. porque justamente lo que los libreros y las librerías entienden es que sería mucho más interesante pensar de alguna manera, digo, para abaratar los costos del libro, el objeto libro, pensar en, por ejemplo, abaratar los costos de envío para las provincias, porque no sale lo mismo un envío a Ushuaia que una librería que puede comprar en CABA.
1: Claro.
3: Directamente a la editorial. Uh-huh. O sea, los envíos en Argentina son muy costosos a las provincias. Entonces, una de las cuestiones que marcaban tenía que ver mucho con eso, tenía que ver con el abaratamiento de los costos, en realidad, más que el precio final del libro en sí mismo, que de hecho funciona y que funciona muy bien, porque los bestsellers, que son tal vez los libros de tirada mucho más masivo, que se venden mucho más fácilmente, o que ya reconocemos, hoy mencionábamos a tantos bestsellers de la historia, bueno, son los que posibilitan que haya otras ediciones más pequeñas, que aparezcan nuevas voces dentro del campo de la literatura. Es un circuito que funciona, y que funciona bien. Entonces, desde ese lugar tampoco se entendía mucho por qué se buscaba esa derogación. Pero bueno, la buena noticia es que efectivamente tanto la senadora Bullrich como el mismo presidente dijeron que no iba a ingresar en la agenda del Congreso.
0: Exacto, bueno, está una buena noticia en la previa, como para ponerle parte de la alfombra a esta Feria del Libro, a esta Paranale, a esta edición 2026 de la Paranale, como vos comentaste y explicaste, ¿no? Lo que andaba bien no se entendía porque iban a desarmarlo, a desalambrarlo, pero bueno, también forma parte de un poco de las agendas, sí, claro, ¿no? que se instalan y que se imponen en estos, bueno, en este contexto, en este presente, ¿no? En este presente del país. Sí, Nacho.
2: Sí, no, yo le quería decir que en cualquier momento yo le preparé una rima porque yo no me iba a...

0: Inovizón.
1: Sí, Gauchito, ¿cómo va? Buen día.
2: No sabía que iba a animarse, pero si usted tiene...
3: No, ¿cómo que no?
2: Sí, porque vio que a veces...
1: Andy la dejó a la primavera.
3: Sí, un poco más lejos ya.
1: Por el ruido, sí.
2: La dejó en el bar.
3: La dejé ahí, exactamente.
2: El palenque.
3: Mire, ¿sabe qué? A ustedes dos le voy a decir algo. A ustedes tres, disculpe, está Florencia ahí también.
1: Sí.
3: Disculpe, diga. Florencia,
4: por
3: que uno...
4: Por favor, yo me acordé de usted al empezar el programa.
3: Sí, ¿y qué me trajo? ¿Algo?
2: Caramelito.
4: Sí, obvio, le traje caramelos.
3: Ah, muchas gracias. ¿Sabe qué? Le voy a llevar uno para mí y otro...
4: ¿A primavera?
3: Para primavera. Uh-huh. Y otro para un hermanito que tengo.
4: Mirá.
3: Y otro para otro hermanito que tengo. Son grandes ya, pero bueno, sí.
4: ¿Y también le puñado de caramelos?
3: Ah, eso me...
4: Ahí está, yo lo convido, no hay problema, traje muchos.
3: Eso me viene muy, muy bien. Y a ustedes, y a toda la gente, y a toda la audiencia que está aquí, le voy a decir... Aro.
1: Aro, aro.
3: Ayer pasé por tu casa y me dijiste... ¿Qué?
1: Hoy
3: empieza la feria del libro.
1: Sí, le dije eso.
3: ¿Leí más? Sí, ¿me lo dijo o no me lo dijo?
2: Yo le dije.
3: Y más estamos acá, ¿no es cierto? Ayer pasé por tu casa y me dijiste que empieza la feria del libro. Leí Martín Fierro, Segundo Sombra y fue una ganga, pero ahora me voy a leer un manga.
2: Está muy bien, Gaucho.
3: Sí,
2: está muy bien.
3: Con otras cosas, con otras culturas.
2: No sé si se andan a caballo o a qué andan.
3: Sí.
2: Los gauchos.
3: Sí, va a ver.
2: Los gauchos de allá, digo. Los gauchos japoneses. Los gauchos.
3: No sé yo qué...
2: No sé si estoy... Perdón la interrupción al aire, Garba. No sé si estamos... ¿Estamos? ¿Seguimos? Ok, pues no nos escuchamos acá por eso.
3: Y hemos perdido el retorno.
1: El retorno lo perdimos hace rato.
2: La audiencia. Exacto, no. No escuchamos el retorno y no sabía si estamos al aire, pero Garbarino, el operador, me dice pues
3: que sí
2: estamos.
3: Muy bien,
2: Y sí. Que nos estamos escuchando. Y ahora, además de escucharnos ustedes, nos escuchamos nosotros.
3: Sí.
2: Y a la audiencia, las disculpas del caso, nuestra...
3: Mucho cable, mucha en estas cosas, en esta transmisión, nuestra, en muchas cosas.
2: ¿Cómo decirlo? Nuestra sensibilidad auditiva nos imposibilita hablar sin un auricular en la oreja, en donde nos escuchemos a nosotros mismos.
3: Sí.
2: Pero bueno, tiene que ver con eso. Dale, Ana.
1: Bueno, escucha, además de la Feria del Libro de la que estamos hablando, también están los Premios Municipales de Artes Visuales y el Poema Ilustrado. Este es un hermoso evento para poder visitar en el Centro Cultural Juan L. Ortiz, en calle Racedo al 250, con entrada libre y gratuita. Se habilitaron entonces la exposición de Premios Municipales, de Artes Visuales y del Poema Ilustrado. ¿En qué horarios está funcionando?
3: A ver.
1: De 8 a 12:30, hoy viernes, y a la tarde de 16 a 22 horas, para que la gente se dé entonces una vueltita por allí, por el Juan L. Ortiz, en una más de las actividades de este fin de semana extra large.
2: Ahí estamos, gracias Rosario. Bueno, vamos a tener voces de protagonistas en un ratito nada más. Estoy interesado en hablar con la gente de educación formal y no formal de la MUNI para contarnos, cómo trabajan con la gurizada y cómo opera también ese área tan importante de la educación. Está la intendenta Romero, que vino hoy de visita, el término es impreciso e incorrecto, pero digamos de visita informal, puesto que mañana es el acto formal de inauguración. Sin embargo, está recorriendo ahora. ¿Vino?
1: Así es, sí, la vimos.
2: Lo vamos a decir bajito.
1: Ah, sí, pero espero que venga a charlar.
2: No, pero escuchá, ¿no? Lo que voy a decir bajito
1: a ver,
2: es esto.
1: A ver.
2: Vino a controlar que esté todo ok.
3: Bueno.
1: Y está muy bien, ¿viste?
3: Bueno.
1: Está muy bien.
3: Semejante feria.
2: Bueno, exactamente. Está bueno eso.
1: Ese seguramente charlará con nosotros.
2: Estamos ahí, la está invitando Emiliano, Florencia. En un ratito, por supuesto, que también se va a arrimar, al menos para tener un poco la previa, ¿no? Y mañana, sí, con la transmisión especial que continúa de Radio Costa, con el discurso inaugural, también va a hablar, entiendo, el intendente va a dar ahí unas palabras de bienvenida a los autores, a las autoras que están presentes en esta edición 2026 Mirá

0: en la feria decía 2026.
1: No, está mal dicho. 2026 es el año en el que transitamos, amigo.
0: Exactamente, 14ª edición de la Feria del Libro de la Paranale 2026, que tiene tres conceptos fundamentales: eternidad, umbrales y pasión. Bueno, efectivamente estaba la intendenta, como nos habían dicho, y nos está, bueno, visitando también en el estudio de Radio Costa. De Rosario, buen día.
2: Buen día, qué lindo, qué linda que está la feria hoy, llena de jóvenes, de niños, de expositores. Ya estamos en una mañana. Cuando miré el programa, recién les contaba a otros medios, yo dije, no será muy intenso, porque cada 15 minutos, cada 20 minutos tenemos actividades.
0: Sí.
2: Y me decía, la coordinadora de la editorial, me decía recién, Marcela Bautazo, que hay 100 actividades. Yo digo, ¿dónde vamos a absorber tanto? Cuando vengamos a la feria, yo ya me marqué a cuáles quiero venir. Va a haber que seleccionar, porque en ese hermoso programa, sin dudas, no podemos estar en todo, pero bueno, hoy vine a echar una ojeada a cómo venía el mundo infantil y cómo venían los stands, la presencia. Y ya veo que estamos llenos de gente y es una mañana, un día hábil todavía. Ojalá en todo este fin de semana florezca la gente que venga acá, que nos llenemos de gente, que nos llenemos de interesados por la lectura, por eso tan bueno que es el libro. El libro nos acompaña en la vida, desde pequeños hasta que nos vamos de este mundo. Y yo creo que siempre un buen libro nos ayuda a vivir mejor. Las cuestiones, los bienes económicos tienen algún valor en la vida, un valor relativo. Para vivir bien, para tener un bienestar, no hay que acumular mucho, no hay que tener mucho, hay que tener lo necesario y a lo mejor un poquito más, podemos aspirar a tener algo más, pero no llenarse de bienes, porque eso no es lo que alimenta al espíritu. Al espíritu lo alimenta el arte, las obras literarias, las amistades, los vínculos humanos, el que podamos sostener con nuestros hermanos, parientes, amigos, familia, nietos en mi caso, el que podamos sostener un diálogo en el que nos miremos a la cara y sepamos que el otro está.
0: Nos arrancó por ese lado, está bien, está bueno, ¿no? El planteo y demás. Una cosita respecto del organizativo. No sé si escucho, si quiere se pone los auriculares. Okay.
2: Todavía.
0: Yo no tanto. Mañana es la inauguración formal, o el discurso de apertura y demás, y eso siempre está bueno escucharlo, y porque bueno, ahí los autores dan una perspectiva cultural, artística, y también del momento, del presente. Flor anticipaba el otro día, habló con el programa de literatura con Lamberti, y anticipó, dio algún adelanto de por dónde iba a ir la cosa. Bueno, y en este presente, en donde la cultura a veces, no sé si se deja de lado, pero trata de socavarse, no hay tantos eventos públicos que fomenten, es también una obviedad, ¿no? Pero es una decisión fuerte la idea de tener 4 días con entrada libre y gratuita para disfrutar de esto y para acceder también, ¿no? Que todos se puedan acceder, ver.
2: Hay autores para que disfrutemos sus exposiciones. Yo insistía mucho en tener neurociencia en la Feria del Libro, pues la tenemos también, bueno. En esa charla sí. Voy a estar.
0: Colombek.
2: Sí, exactamente. Pero yo digo, me gusta rescatar de esta feria su continuidad durante tantos años, atravesó distintas gestiones gubernamentales y yo creo que ha ido creciendo, y también su entrerrianía, es gratuito el acceso, es sencilla a lo entrerriano. Pues nosotros somos gente sencilla y a lo paranaense también. Yo creo que muestra mucho lo que somos. Entonces esto de que haya un stand de autores entrerrianos, que haya participación de las universidades y de las distintas editoriales de la región, y que al final haya un ensamble con Santa Fe, es muy bueno. Es muy bueno, porque también eso muestra el pluralismo con el que nos manejamos en la gestión. Con el intendente de Santa Fe somos de distintos partidos y sin embargo hacemos cosas juntos. Son las cosas que los argentinos nos tenemos que permitir, sin prejuicio, ensamblarnos, actuar juntos, saber que estamos un tramo de nuestra vida ejerciendo poder y lo tenemos que ejercer del mejor modo.
3: Simplemente antes del cierre, que nos recomiende un libro, algo para leer, algo que tengamos que... Yo, la verdad, ya varias veces le he hecho esta pregunta y me ha dicho desde
2: Simón. Yo ahora les voy a... Sí, por supuesto, yo acá les podría mencionar tantos libros que a mí me han marcado la vida, ¿no? Pero el que siempre digo que me marcó fue El mundo es ancho y ajeno, de Ciro Alegría, pero allá lo leí en los 70, en el principio de los 70 era muy, muy gurisa. Pero ahora les recomiendo el libro de los 200 años de la ciudad, ajá, que acá vamos a presentar el lunes a las 11 de la mañana. ¿Pero por qué? Porque en ese libro estamos condensando muchas cosas de nuestra patria chica, que es la ciudad. Sí. Entonces, se escribió allí sobre el arte, sobre los edificios, sobre los cines de la ciudad, sobre los barrios de Paraná, los barrios más los históricos de Paraná. A mí me tocó hacer el prólogo, lo hice el año pasado, allá lejos, pero fue un grupo de personas que trabajó, entre otras, una profesora que fue profesora mía en el secundario, la profesora Galetti, entre otros los tantos que trabajaron en ese libro, que tiene muchas hojas, es un libro gordito, y que hizo la editorial municipal. Ahora, en estos días voy a recomendar ese libro porque creo que los paranaenses tenemos que tener esa posibilidad, aunque sea de ir leyendo un capítulo y enterarnos de las cosas de nuestra historia.
1: Rosario, tengo la sensación, que usted tiene un alma de escritora que está ahí pendiente.
2: Me encanta escribir.
1: Para cuando se termine toda esta gestión.
2: Cuando he podido, lo he hecho.
1: ¿Lo va a hacer? ¿Tiene pensado hacer algún libro o algo?
2: No lo sé. Yo he escrito, bueno, tengo algo publicado vinculado a mi profesión de abogada y tengo algo publicado cuando fui legisladora, digamos, publiqué los proyectos, todo. Pero sí, me gusta escribir. Trato de hacerlo, trato de elaborar cosas, pero escribo por ahí algún artículo, alguna cosa, algún aporte.
1: No hay mucho tiempo tampoco.
2: No hay tiempo, claro. Y aparte, habiendo tantos escritores y tanta belleza en la literatura, me parece que apoyémonos en ellos y en ellas.
0: Intendenta, gracias por haber pasado. Ustedes, hablando del tiempo,
2: nos van a matar. Tengo que ir a Bajada Grande, a propósito de un barrio emblemático de la ciudad, a recorrer unas obras.
0: Suerte y gracias por haber pasado por el estudio de Radio Costa. Rosario Romero, también acá en Malos Perdedores, en Radio Costa Paraná, la 88.1, en esta transmisión especial que estamos haciendo desde la Feria del Libro, 14ª Feria del Libro de la Ciudad de Paraná, la Paraná LM. Nos pasamos un poquitín, 11:05 de la mañana, vamos a los estudios centrales, luego volvemos nosotros con mucho más hasta las 13 y después sigue toda la transmisión. Dale.
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1: La temperatura en Paraná 10 grados, sensación térmica 7 grados, 5 décimas. Tuberculosis en unidades penales, lo confirmó al programa Bitácora Política el director de Servicio Penitenciario de la provincia, Alejandro Miotti. El funcionario dijo que se aíslan los internos enfermos del resto de la población carcelaria.
2: Dentro de las unidades penales, 8 en total en la provincia, de lo que va del año hasta aquí, hasta la fecha, ha habido 5 casos de tuberculosis dentro de la población penal. En la unidad penal 3, en la unidad penal 9, en la unidad penal 1, 2 casos.
3: A ver, para que la gente sepa, 9, granja penal de Gualeguaychú. 1, la de Paraná, Gualeguay.
2: Gualeguay y Concordia. En estos últimos días hay un caso positivo en la unidad penal 7 de Gualeguay. Obviamente nosotros accedemos a la parte sanitaria, a todos los que es el protocolo en estos casos, donde se erradica al interno en cuestión, se lo saca del pabellón y se lo aloja en un lugar de aislamiento, o sea, solo. No que esto de aislamiento quiere decir una celda de aislamiento, sino un lugar que esté solo.
1: Copa Libertadores, denuncias de racismo contra Rosario Central. El cruce entre Corinthians y Rosario Central tuvo como saldo un episodio ocurrido en las tribunas del Gigante de Arroyito. Durante el segundo tiempo, el arquero brasileño Hugo Souza denunció haber recibido insultos racistas por parte de los hinchas del equipo local. El futbolista de Corinthians se acercó al árbitro Andrés Matonte para advertirle sobre lo que estaba sucediendo y se activó el protocolo de Conmebol contra actos discriminatorios. La temperatura en Paraná 10 grados, la sensación térmica 7 grados 5 décimas, humedad 92%, cielo cubierto con llovizna en la hora anterior cuando pasaron 8 minutos de las 11 de la mañana.
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0: Cielo continúa cubierto con llovizna en la hora anterior.
1: Sí. Bueno, ahí estamos, con esta transmisión especial, como decíamos, temprano Andrea con su equipo de Ruido de Mate transmitiendo desde la Sala Mayo. Ya está lleno de gurises, gurisas, las escuelas. Es el día de las escuelas en la Feria del Libro, esto está buenísimo. Iba a continuar así hasta el día lunes con muchísima, muchísima actividad. Ahora tenemos una invitada sentada en el estudio móvil de Radio Costa, que es la coordinadora, leo completo, coordinadora operativa de la educación formal y no formal del Estado Municipal, es Delfina Cora. ¿Cómo estás?
2: Buenas, ¿cómo andan? ¿Todo bien?
1: Muy bien, ¿vos?
2: Gracias, pero bien, todo bien, disfrutando acá esta hermosa propuesta, de este hermoso día, que más allá del clima, digo, hay un montón de alegría y de gurises caminando, recorriendo, compartiendo, así que está buenísimo eso.
1: Está bueno, ¿eh? La verdad que está recontra bueno, energía, vienen, sí. Después vuelven, eso es lo que nos dicen los libreros, ¿viste?
2: Ahí va.
1: Recorren los gurises, miran algún librito, qué sé yo, y de acá al lunes suelen volver con sus familias.
2: Qué importante despertar la curiosidad, ¿no?
1: Los tíos, qué sé yo, papás, compren. Claro, bueno, claro, ese es el chiste.
2: Sí. Es parte
1: del chiste de la Feria del Libro. Bueno, primero,
2: sí.
1: ¿De qué va esto de la educación formal o no formal y qué es lo que están laburando acá en la feria?
2: Bueno, nosotros ahí en realidad se está haciendo acá al lado de Sala de Mayo justamente la carpa de infancias. Ajá. Y lo estamos laburando con distintas áreas de la MUNI, digo, de cultura, de educación. Bueno, está la SUCE de género, juventudes, demás, y otras propuestas también artísticas, lúdicas, escenarios lúdicos. Hay escuelas también que participan con relatos, con cuentos, está Baúles Andariegos también, y estas son todas propuestas que van a estar transcurriendo a lo largo de los días hasta el lunes. Justamente, bueno, hoy están disfrutando las escuelas en su conjunto, pero la idea es que puedan venir las infancias también a disfrutar todo el fin de semana y sobre todo, bueno, el domingo también, que es su día para festejar.
1: Claro,
2: también.
1: Claro, es verdad.
2: Así es.
1: O sea, hoy, bueno, las escuelas un poquito más organizados, pero después, si vienen, bueno, en familia, alguien trae un grupo, etcétera, se pueden sumar.
2: Exacto. Bueno, en la programación están todos los horarios con todas las distintas propuestas que pueden encontrar, que hay desde obras de teatro hasta títeres, hasta distintas lecturas que se van a estar haciendo. Así que, bueno, los esperamos a todos y todas las familias también para compartir con los gurises, que qué más lindo también que compartir un momento de escucha, de cuento, de relato y de diversión, no solo, bueno, con las infancias, sino también con las juventudes.
1: Claro. Bueno,
2: y las distintas edades que transcurren también hay, en la carpa.
1: Bueno, mucha literatura para juventudes, recién. Exacto. Estaba Lamberti, que es, según nos contaba Flor, una especie de terror liviano para jóvenes.
2: Exacto, exacto. Por eso está bueno que son distintas las propuestas que se llevan adelante en la carpa de infancias durante estos días.
3: Y por ahí el mensaje a los padres, y también te lo comento a vos, que uno por ahí se deja de interesar por la literatura, pero a través de los ojos de sus hijos, o sea, en mi caso me pasa eso, él me empieza a contar algo, lo que está leyendo, de qué se trata, o ya sea que esté viendo un anime, y yo directamente lo vuelvo a vivir y es muy disfrutable eso, a través de ellos y con ellos, y eso está bueno y me imagino que fue la intención de armar todas estas actividades.
2: Por supuesto, en esto de la metáfora que tiene el cuento y el relato, hay un montón del compartir con el otro y de compartir momentos que están buenísimos y que a eso apostamos también, a esos encuentros.
1: Y operativamente, además, en la carpa, pueden los chicos se pueden, son chiquitos, se pueden quedar un rato.
2: Por supuesto, ¿no? ¿Sí? Sí, hay distintas propuestas ahí y la idea es que, bueno, vayan recorriendo y vayan disfrutando también de las distintas propuestas que hay.
1: Era lo miro a Nacho.
3: Me mira a mí.
1: Una pregunta como sí. para los papás.
3: Sí,
1: y para las mamás, ¿no? La que le hacía recién a Delfi. ¿Dejan los chicos ahí? Hice el gesto de dejan.
2: Como no, no, no, no, no,
3: no. No, eso no.
2: No.
3: Eso no.
1: Pero
3: eso
1: se
3: no.
1: pueden quedar solos,
2: hay
1: es
2: algo
1: la pregunta.
2: De, por supuesto que sí, pero también hay algo de bueno de toda esta feria y sobre todo esto, la carpa de infancia, de poder alojar exacto, a las exacto. infancias. Digo, no, no hay un depósito de.
1: No, no, no, dejan,
2: sino justamente.
1: Poneme la amonestación, saco el dejan, pero tenía que ver con el. O la pregunta iba en el sentido de. Es un espacio donde.
2: Es un espacio seguro, hay varios almohadones, alfombras, juegos y demás. Pero sí, lo importante también es acompañar y alojar a esa.
1: Digo, pues por ahí es aburrido tal para un chiquito con más bullicio dentro de una de las dos salas y ese espacio más amigable.
2: Exacto.
3: ¿Alguna pregunta?
1: ¿La salvé?
2: Ahí está la. No, pero la cinturía esté bien igual.
1: De verdad sí. que ese era el sentido dicho muy a lo pampa. Dale, Nacho.
3: Una pregunta obvia, no tan obvia. ¿Infancias hasta qué edad se considera?
2: Y qué grande tu pregunta, ¿no es cierto?
3: Yo creo, yo a ver, lo estoy pensando.
2: Bueno, es que es interesante porque digo, también hay algo mucho del juego, uh-huh. que los adultos pareciéramos olvidarnos de la importancia del juego y demás, pero sí creo, digo, las infancias hasta sobre todo a los 18 años, digo, en carácter legal, obviamente, bien. De la importancia de resguardar las infancias, de alojar estas infancias, de cierto mundo adulto, digo, no da lo mismo ciertas cosas, ¿verdad? No. También no da lo mismo las edades, no es lo mismo una primera infancia, que una preadolescencia, una adolescencia, ajá. digo, hay un mundo de posibilidades ahí, pero sí la importancia de, sobre todo, obviamente, en las primeras infancias, alojarlos, acompañarlos, escucharlos, mirarlos, hay mucho de la escucha muy importante también de las infancias y de las juventudes, sobre todo, ¿no? No darlos por sentado ciertas cosas, sino...
3: Por ahí uno tiene la sensación de que, viste, a partir de los consumos culturales y lo que se va absorbiendo, de que hay cosas que se adelantan y uno, yo personalmente como papá, como que lo trato de agarrar, viste, como diciendo, pará, no, eso no, falta, bajá un cambio... más que nada por lo que tiene que ver por TikTok y las redes sociales, que por ahí tiran fuertemente hacia adolescentizar, digamos, a los niños. Y bueno, nada, eso por ahí yo me lo preguntaba en serio. Y también, bueno, lo obvio, ¿no? Uno va dejando también algunas prácticas que son de niños o de las infancias. Pero también uno puede intentar... ir hacia ellas como para conectarse con algo que a veces le hace ver la vida diferente, que tiene que ver con el juego y lo lúdico, digamos.
2: Exacto, hay algo de, bueno, de la ingenuidad y la sorpresa de ver el ahí mundo está. De las infancias, que está buenísimo poder retomarlo y poder ponerlo en práctica y poder acompañarlo también como adulto, siendo barrera, digo, en estas... Yo por ahí utilizo la metáfora de que las infancias por ahí son medias acuarelas, ajá. sobre todo las primeras infancias, y los adultos justamente funcionamos como cierto borde para las cuestiones un poco más crueles del mundo adulto. Y que es necesario que esas infancias tengan las herramientas necesarias para poder afrontar, para poder vivir la vida de adulto y demás, pero sí es necesario esto, bueno, sobre todo con las nuevas tecnologías y demás que pareciera haber una respuesta rápida a todo, bueno, la importancia del proceso, ¿verdad? Sí. La importancia de respetar los tiempos, la importancia de eso, bueno, que en la literatura eso aparece mucho también.
0: Bueno, respecto un poco a lo que es el trabajo de la educación formal y no formal, mi pregunta tiene que ver con cuáles son los talleres más o capacitaciones más demandados.
2: Bueno, nosotros dentro del área de la Secretaría de Educación General, nosotros estamos dentro del área de la Subsecretaría de Educación Formal y No Formal y laburamos sobre todo con los jardines maternales municipales y con el área, el Centro Educativo Municipal de Integración. Así que trabajamos mucho eso en relación, bueno, y las capacitaciones justamente van de la mano con esos jardines y demás. Que laburamos más esa parte, digamos.
1: Uh-huh. Delfina, bueno, nada, gracias por haber pasado por el estudio de Radio Costa.
2: Muchas gracias a ustedes.
1: Nacho, ¿vas a dejar?
3: No,
1: señor. En la carpa. No, nada, de verdad, muchas gracias por haber pasado. Está buenísima la propuesta, que es nada integradora de distintas áreas. Están metiendo muchísimo laburo, lo sé, porque a horarios muy, no impropio, pero sí loco por ahí para la administración pública, para los laburantes, organizaron esto, armaron, está hermosa, muchísimo trabajo, así que para lo que corresponda para la carpa y para tu área, el abrazo y el saludo también para los laburantes.
2: Bueno, muchísimas gracias a ustedes también acá por acompañar, por sostener, por dar voz y estar acá, que es tan importante. Muchas gracias.
1: Gracias por haber pasado por el estudio de Radio Costa Paraná en esta mañana de Malos Perdedores. Delfina Cora, la coordinadora del área de educación formal, no formal, del Estado Municipal, Nacho Analía. Seguimos nosotros, estamos hasta las 13.
3: Sí, hasta las 13. Sí,
1: en esta transmi especial que estamos haciendo. Mañana, como decíamos, está la inauguración. Es ahí un momento importante en términos de lo que significan los discursos inaugurales para las ferias del libro. Así que bueno, eso también será otro momento a resaltar, sí, a subrayar, sí. De la Feria del Libro y de este momento.
0: Recordar que también están los emprendedores de 10 a 20, 20 o 22, no recuerdo bien ahora, en la parte de afuera de esta hermosa Sala Mayo, en sus carpas, para que la gente pueda venir también y recorrer, además de toda la parte de libros, en los puestos que hay ubicados aquí. Un lindo paseo familiar para hacer entonces el fin de semana largo, aprovechando que tenemos un día más para disfrutar y descansar. Bueno,
1: sentamos un escritor a la mesa.
3: Por fin.
0: Ay, sí, por favor.
3: Viejo.
0: Qué lindo.
4: Buenas.
1: ¿Cómo anda? Ezequiel Rey, maestro. ¿Cómo anda?
4: ¿Cómo andan? ¿Todo bien?
1: Muy
0: bien.
1: Todo bien.
4: Nacho, querido.
3: ¿Qué tal?
1: Periodista y escritor.
4: Analía, querido.
0: Querido.
4: Con todos trabajé, ¿no?
1: No.
0: ¿Conmigo no?
2: Sí, conmigo sí.
4: No,
1: con Analía. Creo que compartimos algún medio, pero no laburamos juntos. Era.
4: Bueno, pero sí hemos compartido.
1: Hemos compartido. ¿Cómo andás?
4: Bien, bien. Contento de estar acá, ¿eh? Qué lindo venir, ¿eh? Es lindo.
1: ¿Presentás algo?
4: No, vengo a moderar a Luciano Guarnique, que es un escritor de Buenos Aires, licenciado en periodismo, profesor en la Universidad de River, que viene a presentar dos libros, uno referido a historias insólitas de los campeonatos del mundo, que está muy bueno porque, bueno, tuve oportunidad de leerlo y la verdad que hay muchas historias que pocos desconocen. Bueno, sobre todo ahora, bueno, que todavía está un poquito fresco el Mundial, está bueno esto porque él viene a contar los inicios, cómo fue. Hay historias increíbles, ¿no? Del primer torneo que parecía un torneo de fútbol libre donde nadie quería venir acá y alguien puso la plata de un barco para que vengan a jugar cuatro selecciones de Europa.
1: Sí.
4: Pasaba el barco por Brasil, levantaba a los brasileros, levantaba a jugadores y venían a jugar a Uruguay. Bueno, una cosa de locos.
1: Algo, no sé si es de este libro o no, pues se me puede haber perdido. Leí de una selección que no alcanzó a llegar porque el barco de un país del Asia cercano, de África, llegó tarde a Europa, es decir, al embarco para venir a América, algo así.
4: Sí, después la partusa de los franceses también, que en un barco parece que los franceses tenían buena pinta y se enamoraron las chicas que iban en el barco. Pero bueno, al margen de esto también tiene otro libro muy interesante, Luciano, tiene más de 15 libros, referido a los nombres.
1: Mirá tu izquierda.
4: Ah, acá está, Luciano.
1: Ahí está.
4: Menos mal que estoy hablando bien.
1: Estabas hablando bien, lo sentamos un ratito, tenés que presentarlo en un ratito, pero si nos deja la directora de la editorial, hacemos una previa.
4: Marce.
3: Estamos llamando en vivo.
1: Lo sentamos en vivo.
3: El escritor, otro escritor.
4: Te estaba presentando, pero te vieron a vos, yo soy Ezequiel, ¿cómo andás?
3: Se saludan.
1: Se están conociendo en vivo el presentador y el...
4: Estaba hablando bien de vos, por la duda.
1: Sentate ese, si querés quedate y... Ahí está, estamos, bueno, la transmisión en vivo, ¿eh? Cuando estamos en vivo y estamos en la calle, amigos y amigas, suceden las cosas de esta manera. Le paso mi micrófono a Ezequiel Rey, le digo a Garbarino, toma voz, y yo me quedo acá con otro y comparto con Nacho. Gracias por haber venido. Buen día. Al mic
4: hola, buen cerquita. Día, ¿cómo están?
1: Muy bien, bueno, esto es medio impensado y así la radio en vivo,
4: sí.
1: Estaba Ezequiel, bueno, dando cuenta de tu presentación y de lo que van a hacer, que es ahora, hoy.
4: Ahora 14:30, pero 14:30. Tiene una trivia.
5: Primero a las 12 voy a jugar con los chicos de las escuelas a desafiarlos, a ver cuánto saben sobre la historia de la selección. Va a estar muy divertido, voy a hacer preguntas, va a haber con opciones, sin opciones, a ver, que a los chicos les encanta participar.
1: Jugar.
5: Claro, y en lugar de googlear, quiero... A ver, no van a tener tiempo para googlear, entonces vamos a...
1: Celulares en los bolsillos, le gritas.
5: No, vamos a forzar la memoria de que se haga rápida la cuestión.
3: ¿Y hasta qué hasta qué año o hasta qué selección los incluís en el juego, digamos.
5: No, pero son temas que se habló, de los que se habló muchísimo durante el Mundial. Por ejemplo, ¿cuántas finales jugó Argentina en la Copa del Mundo? Ya estoy anticipando una, no voy a decir la respuesta.
3: Bien.
5: Pero cosas que, escuchado, que se han escuchado a lo largo de todo el Mundial y demás. Porque mi hijo, que cumple 16 el lunes, me decía, pero papá, ¿cómo vas a poner a tal jugador si ni siquiera el padre debe saber quién es?
3: Claro.
5: Y tiene razón, y tiene razón. Si vos decís Stabile, ¿viste? Y nadie sabe quién fue, ni yo sé quién fue Stabile. Y sin embargo es el técnico con más títulos de la selección argentina, más que Scaloni.
3: Ah, mira.
5: Por supuesto, no ganó un mundial, pero ganó como, no sé, 5 o 6 Copas América. Entonces, o 7. Entonces tenés ahí un tipo con mucho título. Pero bueno, no tiene sentido preguntar eso, porque la idea es que los chicos, viste, se rompan el coco con cosas que vivimos en el último mes.
3: Sí, y la importancia de, a la hora de ver un mundial y de ver a nuestros jugadores y al resto de los jugadores del mundo, más lo que aporta también, no sé, las figuritas, etcétera. Uh-huh. La importancia de conocer un poco la historia del, digo, de que el hecho que estamos viviendo tiene un montón de contexto y que a la hora de marcar un gol, yo veía muchos comentaristas, muchos relatores, eso, tirando dato, que te un poco resaltaban el evento actual, digamos.
5: Sí, yo tengo un libro que del cual también vamos a hablar con Ezequiel, que es Historias Insólitas de los Mundiales, que publicó Planeta, en el que yo, si bien toco cuestiones así, del récord, o cuando hablo de Pelé, bueno, que es el jugador más joven en marcar en una final, esas cuestiones, pero también busco el lado social del deporte. Y a mí me gusta fomentar eso. Yo soy profesor de Historia del Deporte en la Universidad de River Plate, en Buenos Aires. Y básicamente todo lo que vemos, o todo lo que doy yo, después les doy trabajo para investigar y demás, es sobre política y deporte, porque el fútbol es un hecho esencialmente político, social y cultural, y un poquito deportivo. Entonces, por ahí tiene, me parece que está la importancia del fútbol, ¿no? A ver, cuidado que el fútbol se utilizó, lo utilizó la dictadura, no solo en el 78 para tratar de tapar las atrocidades que cometieron, sino también en la Guerra de Malvinas. Mm. La Guerra de Malvinas termina exactamente el día después del partido inaugural del Mundial 82 entre Argentina y Bélgica. ¿Por qué? Porque estaba esperando, especulando Galtieri con una victoria argentina que tapara un poquito la otra derrota. Fíjate qué barbaridad, porque cuántos chicos podrían haber salvado su vida en esos 3, 4, 5 últimos días de la guerra.
1: ¿Y cómo?
5: Perdón, que la señora me quería
0: pegar. Sí,
5: levantó la mano primero.
0: Al respecto, está bien, gracias. Porque estabas hablando de la importancia del fútbol en lo social y pensaba, ¿qué importancia tiene el fútbol en un club de barrio o qué importancia tiene el deporte para un barrio?
5: Total. Bueno, yo hago un paralelismo con mis libros, ¿por qué? Porque me han hablado, a mí, en ferias del libro de otros países, en El Cairo, en Doha, en Alemania, en Bogotá, viene el padre, la madre, una abuela, una tía, y dicen, yo voy a regalarle a mi nieto, mi hijo, mi sobrino, lo que sea, le regalo un libro de fútbol, porque le gusta el fútbol, pero no lee. Y de esta manera lo sacamos un poquito de la pantalla. Y el fútbol, el club de barrio, es también sacar al pibe de la pantalla. Durante una hora y media, el pibe corre atrás de una pelota, hace ejercicio, forja amistades, se divierte.
0: Sí, sí.
5: Y eso aporta algo también creativo, cosa que la pantalla no. Porque la pantalla, ¿viste? Vos pasás los videos de TikTok y vos sos simplemente un espectador. En la cancha sos un protagonista. Y con un libro también sos protagonista, porque tenés que imaginar lo que te está contando el escritor.
4: Te voy a dar un dato, porque recién los crucé, que justamente dice, agrega lo tuyo. Están los chicos de las divisiones inferiores del Club Belgrano, que ayer jugaron juveniles de AFA, y ayer estaban todo el día con el celular, el mate, y hoy los trajeron, los sacaron de esa zona de confort y están para participar de la charla, para abrir un poco la cabeza, que eso es lo importante. Y otro dato, ¿no? Hablando de clubes de barrio, un registro que lo terminamos hace muy pocas horas. 750 equipos hay en clubes, hay en la región litoral, Santa Fe, Entre Ríos, más de 250.000 jugadores. ¿Cuántos jugadores solamente llegan? Pero la importancia que tiene el club de barrio,
5: claro, donde nacen los sueños. Y yo me olvidé de un hecho social también importantísimo. Yo hablo de las pantallas, pero también tenemos el pavoroso drama de la droga. O sea que también el club de barrio ayuda a que el chico vaya por otro lado y no se junte con quienes no se tiene que juntar. Entonces con sus pares, con sus amigos, arman un equipo, tiran todos para el mismo lado, se refuerza la amistad, se refuerza la actividad física y también la salud.
1: Total, ¿no? Bueno, esos aspectos, ¿no? del deporte y de la literatura, ¿no? En definitiva, ¿no? Que un poco ese lo mencionaba en ese sentido. El deporte, que en este caso es el fútbol, pero puede ser también otro, en los clubes de barrio, en los que no llegan a la primera que mencionaba Ezequiel. Y también en el libro, en formato papel o en el libro incluso con pantalla, que es una forma, bueno, distinta de...
5: Bueno, yo por ejemplo vine en micro esta madrugada, viajé toda la madrugada y tengo el ebook que me viene bárbaro porque tiene luz. Entonces claro. No molestaba que tenés al lado y podés leer cómodo. Pero sí, yo prefiero también el formato papel, sin duda. ¿Y sabés en qué pensaba? En los políticos que quieren privatizar el fútbol, cuando hablaban ustedes del hecho social. Imagínate abanderado Grandoli en Rosario, privatizado, y que a Messi le dicen, no, pibe, vos no te podés, no te pagamos el tratamiento hormonal y tampoco te dejamos ir a Barcelona. ¿Te imaginas eso?
1: Totalmente. Bueno,
5: no hubiéramos tenido al genio que tuvimos en estos 6 mundiales que disfrutamos.
1: Te robo un poquito más, si querés, a propósito del...
5: Dinero no tengo.
1: No, tiempo, que no es poca cosa el tiempo, no, tampoco.
5: Acá estoy disfrutando, vine para esto, para disfrutar de la feria.
1: Estamos hablando
5: así con, que para mí es una inversión.
1: Luciano Guernique,
5: no me robas nada.
1: Que va a estar, bueno, que está visitando la Paranalé, que dentro de un ratito va a estar en la carpa con los gurises, vamos a decir acá. Y a las 14:30 en una charla con moderada por Ezequiel Rey, que recién también estaba conversando con nosotros. ¿Hablás o el título de tu charla habla del oficio de narrar el deporte? ¿Qué tiene de distinto o no respecto del resto de la literatura? Porque ahí, bueno, identificamos algunos autores, ¿no? Sobre todo de cuentos de fútbol. Incluso que nos llegaron por la oralidad, ¿no? Por la radio, sí, Alejandro Apo.
5: Pero una cosa es la ficción, ajá, que no es a lo que yo me dedico.
1: Ajá.
5: Yo me formé como periodista, trabajé más de 20 años en el grupo Clarín, yo terminé siendo editor de política y economía. Y por casualidad, un poco por casualidad, Editorial Planeta me ofrece escribir un libro para la Copa del Mundo de Sudáfrica. Y escribí historias insólitas de los mundiales, que bueno, me cambió la vida. Yo estaba de luna de miel con mi esposa en Italia y a las 3 de la mañana me llaman de Colombia que mi libro era el más vendido del país. Y yo no entendía nada. Yo se lo había entregado a Planeta Argentina y resulta que, claro, Planeta tiene sucursales en muchos países. Y Colombia fue número uno en ventas ese año el libro, pero no de deporte. Ficción y no ficción. El número uno, el más vendido, a pesar de que Colombia no jugó el Mundial de Sudáfrica. Pero ahí ya tenías, cuando voy por primera vez a la Feria de Bogotá, ahí ya empecé a comprender el fenómeno global del fútbol, que es, como dicen algunos, el verdadero idioma universal. Pero vos decís, bueno, tenés padres, tenés tías, tenés abuelos preocupados para que el chico lea y lea algo divertido. Entonces mis relatos son pequeños cuentos, pero basados en hechos reales.
1: Claro.
5: En cambio tenés, si querés leer ficción, El Negro Fontana Rosa, Eduardo Sacheri, que son geniales cuentistas. Tenés cosas muy buenas del Gordo Soriano, de Juan Sasturain. Hay mucha variedad y es muy lindo conocer un poco de cada uno, porque cada uno tiene una visión diferente de las cuestiones. Y también Eduardo Galeano con Fútbol a Sol y Sombra, que fue un poco el libro que a mí me despertó esta pasión por escribir sobre fútbol.
1: Y las crónicas del día después de los partidos también son un poco revivir, sí, ¿no? Hay una cosa.
5: Pero viste como que cayó un poco en desuso,
1: cayó, ¿no?
5: Porque primero el diario en papel se está perdiendo y uno ya... Cuando llega a ese texto...
1: Ya lo tenés recontravisto.
5: Ya escuchaste por 25 canales, ¿viste? Estás un rato en ESPN, un rato en Fox, un rato en DirecTV, y ya escuchaste 20 análisis. Antes solamente leías el de tu diario, ¿no? El diario acá, ponele, Clarín, en el que se compraba en casa en ese momento, en la década del 80. Pero vos después no, nada. A lo mejor, si veías fútbol de primera, escuchabas un cachito pedacito a Macaya Márquez y nada más.
1: Tal cual. Bueno, ahí está. Esa forma está en cambio. Bueno, pero ahí también te salvan en algún sentido la escritura de más largo aliento para contar,
5: sí,
1: esas historias.
5: Sí.
1: No del partido en sí propio, salvo...
5: Pero yo creo que...
1: ¿O no? Capaz.
5: No, inclusive los textos que suben los diarios en su formato electrónico también son cortos.
1: Sí,
5: no son muy extensos.
1: Sí, sí.
5: ¿Viste? Prefieren una infografía. ¿Cuántas veces pateó Messi al arco? 13 fueron afuera, 2 pegaron el palo, 2 fueron adentro. o tres la tapó el arquero. Entonces queda como eso, un hecho simpático, divertido de contar cómo fue el partido, sin tanto desmenuzamiento de cómo fue el funcionamiento del equipo y de su rival.
1: Está bien, me quedé en el tiempo, la parte florida, digamos.
5: No te quedaste en el tiempo. Lo que pasa es que era muy agradable también. Sí, sí. Los análisis eran muy buenos. Había algunos periodistas que escribían muy lindo. Julio Chapeta en Clarín hacía cosas muy lindas. La gente del Gráfico hacía cosas maravillosas. Porque además tenían que luchar contra el diario. El Gráfico salía en mi época lunes a la noche y vos ya leíste el diario a la mañana, el mismo lunes.
4: ¿Vos estuviste en el Gráfico?
5: Yo estuve en el Gráfico, pero trabajando, no cubriendo partidos, sino escribiendo así notas de color complementarias de hechos, básicamente. También lo mismo que hago con los libros.
0: Ezequiel,
5: tuve dos etapas.
0: Preguntarle, ¿el fútbol se escribe con la cabeza o con el corazón?
5: Qué pregunta, muy buena. Mirá, cuando pienso en que vi la final de Qatar y el partido con Inglaterra y con Egipto, abrazado a mis dos hijos y con el corazón. Y después cuando
0: es pasión.
5: Cuando la sangre se empieza a enfriar un poquito, se pone tibia, ya no tan caliente. Sí. Y hay que usar un poco la cabeza también, porque para eso la tenemos, además. Para también, viste, empezar a ver las cosas desde otra perspectiva y tratar de comprender un poco más un fenómeno que no es solo el partido en sí. Fíjate lo que pasó cuando los chicos levantaron la bandera de Malvinas. ¿Eh? Después de que un presidente decía, no, Elvis Presley no se metía en política, ¿viste? No, flaco, yo quiero estos pibes que se metan en política, pues son parte de nuestra sociedad. Y hermoso cuando le preguntan a Leo, y Leo, además de hablar de la bandera, habla de la gente que no llega a fin de mes, de los viejos que con la jubilación no pueden comer, no pueden comprar remedio. Ese es un líder que a mí me encanta.
0: Perfecto.
1: Luciano Wernicke va a estar esta tarde a las 14:30 en un conversatorio moderado por Ezequiel Re. Conversatorio, la charla titulada La pasión por el deporte y el oficio de narrarla, un poquito anticipando, haciendo la previa acá en Malos Perdedores. Gracias por haberte sentado.
5: Gracias a ustedes por la invitación y la estoy pasando bárbaro.
1: Bueno, nos alegra mucho. Ahora pueden verlo, lo que andan los gurises, las gurisas acá en la carpa de las juventudes. Gracias por haber venido, ese
4: gracias, chicos.
1: Maestro.
4: Qué grande usted de acá, firme. No,
1: vos sos un honor.
0: Y después tendríamos que entrevistarlo también a Ezequiel Rey sobre sus libros y su pasión por los poemas.
4: Ahí estamos. Se enfrió un poco ahora el tema de la poesía.
0: ¿En serio?
4: Sí, lo dejamos. Ahora estamos más stream ahora. Vamos cambiando.
1: Después charlamos, seguimos charlando con vos, ¿querés?
4: Chau, chicos.
1: 11:41, nos llaman desde Estudios, Garbarino. ¿Sí? Vamos allá, creo que escuchamos noticias, lo que corresponda, pausa que tenemos atrasada. El Chino y Claudia están laburando y después seguimos nosotros hasta las 13 haciendo Malos Perdedores desde Radio Costa.
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1: La temperatura en Paraná 10 grados 9 décimas, humedad 89%. Comenzó la 14ª edición de la Feria del Libro Paraná Lee de 14 a 17 de agosto. La Sala Mayo es sede que este año tendrá como tópico Eternidad, Umbrales y Pasión. El encuentro reúne a reconocidos autores y autoras del ámbito literario y científico. En la intendenta Rosario Romero, en el programa Malos Perdedores por Radio Costa Paraná, hablaba del programa de actividades de la feria.
2: Desde niños, de expositores, ya estamos en una mañana. Cuando miré el programa, recién les contaba a otros medios, yo dije, no será muy intenso, porque cada 15 minutos, cada 20 minutos tenemos actividades.
3: Sí.
2: Y me decía la coordinadora de la editorial, me decía recién Marcela Bautazo, que hay 100 actividades. Yo digo, ¿dónde vamos a absorber tanto? Cuando vengamos a la feria, yo ya me marqué a cuáles quiero venir. Va a haber que seleccionar, porque en ese hermoso programa, sin duda, no podemos estar en todo, pero bueno, hoy vine a echar una ojeada a cómo venía el mundo infantil y cómo venían los stands, la presencia, y ya veo que estamos llenos de gente y es una mañana, un día hábil todavía. Ojalá en todo este fin de semana florezca la gente que venga acá, que nos llenemos de gente, que nos llenemos de interesados por la lectura.
1: Se elevaron el número de las víctimas fatales del terremoto de Colombia. El terremoto en Colombia dejó al menos 284 personas fallecidas, 3.977 heridas y 379 desaparecidas, de acuerdo con el balance actualizado de la emergencia. Permitieron rescatar los operativos desplegados con vida a 354 personas entre los escombros. 10 grados 9 décimas la temperatura en Paraná, humedad 89%, presión 1013.2, vientos del este a 13 kilómetros horarios, visibilidad 15 kilómetros, cielo cubierto en Paraná y zona cuando pasaron 44 minutos de las 11 de la mañana.
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0: Seguimos en Malos Perdedores hasta las 13 desde la 14ª Feria del Libro. Y la verdad que estamos muy contentos de estar aquí hoy, ya charlando con escritores, charlando con gente dedicada a las infancias. Buen día, Ezequiel. Buen día,
1: Buen día.
2: Soy escritor.
1: No, sí, hacemos escritor. Una nota, dale.
0: Usted escribe los pasquines.
2: Preparamos una nota. Ese no es el escritor.
0: Bueno, pero usted entiende, trabaja de eso. ¿Qué va a hacer? Algo hay que hacer. Seguimos entonces hasta las 13 aquí en la Feria del Libro.
1: En la Sala Mayo.
2: Bueno, con mucho de todo, distintos tipos de editoriales, distintos tipos de librerías. Recién pasé con los chicos de Gedeón Libros, ¿no?
0: Sí, a ver.
2: Venden
0: que son los chicos que venden
2: usados. Exacto. Me dice, bueno. aprovecha ahora que está.
1: Me encanta reciclar.
0: ¿Qué va a hacer? Algo hay que hacer. Seguimos entonces hasta las 13 aquí en la Feria del Libro.
1: En la Sala Mayo.
2: Bueno, con mucho de todo, distintos tipos de editoriales, distintos tipos de librerías.

0: Emiliano buscaba plata quemada.
1: No lo tienen.
0: Anda buscando
1: libros. Vos sabés que no se lo merece Emiliano.
0: Sí, Emiliano
2: está preocupado.
1: Pero hice la consulta y no lo tenían.
0: No lo tenían.
2: Está difícil.
0: Está difícil.
2: Es una plata búsqueda quemada. Compleja.
0: De Piglia. Se salió una película hace unos años, hizo un muy famoso libro, etcétera. Bueno, no se consigue hoy por hoy. Y es lo único que quiere leer. Está negado a otras cosas.
1: Exactamente. Bueno, ahí estamos, con mucha data. Una un poco de la actualidad, voy cortita. Digo que llega, ni siquiera. Hay una reunión de gabinete ampliado en este momento. ¿Qué es ampliado? Bueno, hay legisladores de otros palos. Están los libertarios adentro de la reunión de gabinete. Me refiero al gobierno de la provincia, ¿no? Está Fleitas, por ejemplo, que es diputado libertario. Está la diputada Salinas. Está el diputado Lauman, que es diputado nacional. Y sobre la posibilidad de bajar impuestos. ¿Qué dijo Frigerio? ¿Qué dijo Frigerio sobre la posibilidad de bajar impuestos?
2: ¿Qué dijo?
1: Necesitamos más tiempo.
0: Bueno,
2: por ahora no.
0: Lo vamos a pensar.
1: Vamos, esto aplica y el pedido de la baja de impuestos tiene que ver siempre con ingresos brutos. ¿Ok? Es como el más. Sobre el que más se aplica la necesidad de que haya correcciones, y eso no sucedería en lo inmediato. ¿Tienen ganas de algún libro así que le falte, que digan, uy, quiero este libro, estoy buscando?
0: Sí, pero usted dice, por lo que estaba diciendo, sí,
1: por el usados. Acá tengo usados, pero aplica para cualquiera.
0: Sí, sí. A mí me gustaría conseguir el de los binomios fantásticos de Gianni Rodari, ¿cómo se llama? Gramática de la fantasía, un libro.
1: Mirá vos.
0: Sí, de Gianni Rodari, que es un escritor italiano, escritor para niños, que trabajó mucho sobre, a partir de los estudios que hizo del surrealismo, sobre maneras de trabajar, de construir historias, y fundamentalmente para niños, pero también para todo el mundo, incluso hacia el funcionamiento de la imaginación. Eso es un libro que quiero conseguir, que es muy difícil de conseguir. Obviamente que si lo busco en Mercado Libre, algo así lo conseguiré a muy caro precio. Pero bueno, sería uno de los libros que quisiera conseguir.
1: ¿Gómez?
2: ¿Libros que me falten?
1: Sí.
2: Un montón.
0: Sí, pero no la mayoría.
2: Responde. No, claro, sí. a ver, hace mucho que estoy buscando una edición, la edición que tengo. Yo tengo muchas ediciones del mismo libro, perdón por eso.
0: Sí, claro.
2: Eso es
0: claro.
2: Un vicio de estudiante de letras.
1: Está mal, Analia.
0: Yo también.
1: ¿No? Hay que dejar ir.
2: No, claro, ella tiene que tener lo que tiene. Tengo un par de La
0: Mancha. Ajá.
2: Tengo un par de Cien Años de Soledad. Tengo
0: claro.
2: Un par de Martín Fierros.
0: Mirá.
2: Y a veces cuando te encontrás con una edición que es muy linda, es como que decís, bueno, está bien, me lo llevo.
0: La necesito.
2: Está... Claro, sí.
0: Yo los libros de uso también tengo un par, algunos.
2: Y hay algunos libros que los destruí mucho en el profesorado. O sea, en la misma carrera, estudiando
0: claro.
2: Y demás, como que ibas como marcándolos, sacándole cosas, metiéndole muchas cosas.
0: Y lo bajás, como
2: entonces,
0: decía.
2: Entonces, después dije, no, bueno, me voy a comprar uno nuevo que esté lindo para la biblioteca.
0: Para tenerlo.
2: Porque el que hice pelota en el profesorado, nada, sí. Pobre, está todo lastimado.
1: Ya. Marcas del tiempo,
0: trabajado.
2: Y claro. Y hace mucho que estoy buscando una edición de un clásico francés de la literatura del siglo XIX francés, que es Rojo y Negro de Stendhal.
0: Ah, mira.
2: La edición que tengo es una edición económica de una letra muy chiquita, muy chiquita. Y si bien yo no tengo problemas de visión, me cuesta mucho avanzar en la lectura porque me cansa muy rápido la letra. Entonces, como que estoy buscando una edición que tenga una letra un poquito más arriba. Y otro que estoy buscando, que es un libro recontra polémico del siglo, es como de principio, es como en esa bisagra entre el siglo XIX y el siglo XX inglés. El título de la novela es El amante de Lady Chatterley.
0: Sí.
2: Que ese libro es la primera novela en la literatura inglesa que tiene narradas escenas de sexo. Es la primera vez en la
1: ¿cómo
2: que
1: es el título?
2: Escritor, el amante de Lady Chatterley. Ese libro es como una suerte de polémica dentro del universo de la literatura.
0: ¿De quién es?
2: no me voy a acordar ahora el autor.

0: perdón, pero es como el de alguna manera como un quiebre, porque es la primera vez que un escritor toma la decisión de narrar directamente. Digo, porque después vas a tener una cantidad de escritores que van a narrar situaciones de intimidad dentro del campo de la literatura, pero es uno de los que arrancó y es inglés.
1: D.H. Lawrence, y mirá, Flor, no te quiero joder, pero yo lo tengo.
0: No me dé.
1: Sí, y también te quiero contar, lo editó, creo, esas colecciones de hace 20 años atrás que sacaron los diarios.
0: Ajá,
1: y
0: hermoso.
1: Creo que es de La Nación.
0: Ah, muy bien.
1: Sí, eran unos libros grises y bastante lindo editados, no sé si te acordás.
0: Sí, bueno, La Nación edita lindo.
1: Sí, edita bien.
2: Clarín
1: se
2: también.
1: Dedican a eso.
2: Sí,
1: ¿Se dedican a eso? No, digo,
0: bueno,
1: eso,
0: claro. No,
2: los dos, La Nación y Clarín, sí, tienen muy buenas ediciones, tapa dura, están re lindas.
1: Sí. Sí, sí. Muy buenas. Esas clásicas fueron muy buenas, formativas para mí, la compraba barato,
0: no,
1: me lo leía.
0: Y aparte las comprabas en los kioscos de revista a bajo costo, es así.
2: Bueno, ahí estamos, Ana. Librito, ¿te vas a ir a buscar algo?
3: Tengo unas ganas de ir a Revolver. Sabes que mi pasión es reciclar y me encanta encontrar cosas viejas y darles una segunda oportunidad.
2: Qué revoltosa.
3: Lo siento.
1: Claro, revoltosa de revolver, ¿no es cierto?
2: De las dos cosas.
1: Muy bien.
3: Es cierto.
2: Revoltosa
3: de las dos cosas. Y lo siento, pero es mi pasión.
2: Revoltosa y revoltosa.
3: Después te voy a contar, cuando pasemos las noticias de las 12, sobre lo que va a significar este feriado del lunes, que también hay que tener en cuenta, qué se conmemora y cómo se van a liquidarlos, a ver si la gente trabaja. Algunos detalles para tener en cuenta de este fin de semana largo del 17 de agosto.
2: Gracias, Analía. Bueno, son las 12 en punto, ¿eh? Vamos al servicio informativo. Está Claudia laburando desde el estudio de Radio Costa. Después seguimos nosotros con esta última hora de transmisión especial de Malos Perdedores desde la Paraná Lee, edición 2026, desde la 14ª edición de la Feria del Libro de la Ciudad de Paraná, desde este viernes 14 y hasta el lunes 17. Con muchísima actividad, con entrada libre y gratuita desde la Sala Mayo de Paraná, también y Sala Mayo y alrededores, ¿no? Porque tenés Carpa de las Infancias, tenés emprendedores, tenés, bueno, te vas, te tomás un café, volvés a la feria, seguís buscando, seguís revolviendo, te comés
0: un croissant.
2: Te comés un croissant si querés, una torta frita si preferís, un sándwich de bondiola o una media luna, sé lo que vos quieras, pero podés disfrutar de la Feria del Libro. Volvemos a estudios y dentro de un ratito seguimos para meternos en la última hora de Malos Perdedores, edición Feria del Libro, edición Exteriores. Dale.
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1: La temperatura en Paraná 10 grados 9 décimas, humedad 89%. Concepción del Uruguay, balearon un hombre, lo allanaron y le encontraron 1000 dosis de cocaína. Un hombre de 45 años permanece internado en terapia intensiva en Concepción del Uruguay, luego de recibir un disparo en su vivienda. La investigación por el ataque tuvo un giro cuando la policía allanó el domicilio y encontró casi 2 kilos de cocaína, marihuana y más de 1000 dosis de drogas fraccionadas para su presunta comercialización. El gobierno recusó al juez Malvasio por el tema de comedores escolares. La Fiscalía de Estado consideró que el juez Malvasio prejuzgó el litigio en torno a la nueva empresa proveedora y el nuevo régimen nutricional para los alumnos. Aclararon que la objeción responde a que ha afirmado el juez anticipadamente que los productos poseen una aptitud dañosa y así ha mandado publicar información sobre el pleito, lo que irremediablemente lleva a esta parte a detectar prejuzgamiento. El Superior Tribunal de Justicia debe decidir si aparta o sostiene al magistrado. Patronato juega con Colón. Patronato tendrá un duro compromiso cuando este sábado visite a Colón en Santa Fe desde las 16:30 en el marco de la fecha 25 del campeonato de la Primera Nacional. El cruce interzonal pondrá enfrente a dos vecinos conocidos que se encuentran necesitados de puntos, pero con realidades diferentes. La temperatura en Paraná 10 grados 9 décimas, humedad 89%, cielo cubierto en Paraná y zona cuando pasaron 4 minutos del mediodía.
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0: Seguimos en esta Transmi especial para Radio Costa Paraná, para la radio de la ciudad, para la 88.1. Estamos transmitiendo desde la Sala Mayo. Estamos en la edición número 14, la decimocuarta edición, así se dice, Analía, de la Feria del Libro de la ciudad de Paraná, una de las más importantes de la región, sin lugar a dudas. Lo tenemos, si no me equivoco, y si funciona la cuestión técnica, a Nacho Constra, que se empezó a mover un poquito y está transmitiendo también desde nada, desde una de las salas, creo. Nacho, metele, ¿estás vos por ahí?
1: Sí, ¿ustedes me toman? ¿Me escuchan?
0: Te escuchamos fuerte y claro, perfecto.
1: Bueno,
0: contame.
1: Estoy en uno de los salones de la Feria del Libro y estoy acá casualmente frente al puesto de Horna Ediciones. Lorna Ediciones, ahí está, me corrige el amigo, y quería hablar porque tiene un montón de, justamente, algo que mencionamos un par de veces, tiene mangas, historietas. ¿Cómo estás? ¿Cómo es tu nombre?
2: Esteban Martínez.
1: Hola. Esteban, contanos un poco sobre Lorna Ediciones.
2: Bueno, es una editorial independiente, hacemos todo nosotros mismos, de historieta, ahora sumamos un manga, y todo acá de Paraná.
1: ¿Todo de Paraná? ¿Todo de Paraná? ¿Historias también de Paraná?
2: Sí, hay un libro, por ejemplo, martes a las 6, todo historias y personajes de acá de Paraná.
1: Bien, ¿y cómo funciona la relación con los destinatarios o los lectores de las producciones de Lorna?
2: Bien, nosotros tenemos nuestra página de Instagram, por ejemplo. Nos contactan por ahí para poder comprar los libros o vamos a diferentes ferias acá también.
1: Bueno, buenísimo, buenísimo. No sé si ahí ustedes quieren consultar algo, me dicen, me frenan y yo, si no, avanzo.
0: Avance, Nacho, avance, quiero conocer muchos.
3: Gracias,
0: más
3: amigo.
0: Stands, métale.
1: Sí, acá estamos, vamos a llegar a una editorial, a una editora que es Rodolfo García. No sé si alguno, ¿cómo andan? Buen día, acá de Radio Costa Paraná, de Malos Perdedores. ¿Con quién tengo el gusto?
4: Guillermo Navarro es mi nombre, ¿cómo estás? Somos de la... Nosotros somos una editorial que forma parte de una biblioteca popular. Una biblioteca popular de Gualeguaychú que se llama Rodolfo García. Sí. Y en el año 2021 le dimos cabida, digamos, de alguna manera, nació la editorial dentro de la biblioteca como actividad de la biblioteca. Y desde ese momento hasta hoy llevamos casi 100 títulos editados con sello propio.
1: Caramba, ¿cuánto en tan poco tiempo? Sí. ¿Y cuáles son los libros o los autores que se editan o que se buscan editar?
4: Nosotros particularmente tenemos libros de autores de Gualeguaychú, pero también tenemos libros del interior de la provincia, también hemos hecho libros para República Oriental del Uruguay, es decir que cualquier autor que tenga su inquietud de querer editar un libro, nosotros se lo podemos resolver. Nosotros siempre decimos que no somos una editorial comercial porque somos de una institución como una biblioteca, nuestros costos entonces son menores. Y muchos justamente que por ahí escriben el libro por primera vez, hacen el libro con nosotros.
1: La importancia de juntar y de editar la voz ciudadana.
4: Sí, tenemos, porque nosotros no nos quedamos con ningún género en particular. Si viene una persona que quiere hacer una novela histórica, la hace. Si quiere hacer un poemario, lo hace. Si quiere hacer una novela policial con policial negro, también lo hace. Es decir, no nos quedamos con ningún género en particular. La inquietud la podemos resolver, se hace, no hay ningún inconveniente.
1: Bueno, muchísimas gracias. Acá ustedes lo tomaron, ¿no, Ezequiel? Sí, están ahí, por supuesto.
0: Por supuesto, sí, estamos escuchando ahí con mucha atención. Recontra buena propuesta, ¿eh? Buena propuesta. ¿Querés seguir caminando?
1: Sí, porque además dos propuestas locales, o sea, una de Paraná y otra de Gualeguaychú, que editan voces locales. Es importantísimo,
0: sí, obvio.
1: Eso, por todo lo que venimos hablando durante toda la mañana. Acá estoy llegando, en este momento, acá de Radio Costa Paraná, si te puedo molestar un poquito. ¿Cómo es tu nombre y a quién representás?
5: Hola, buen día. De la editorial Neutrinos, que estamos mitad en Paraná y mitad en Rosario, y también la editorial Nutrias Espaciales.
1: Ah, bien. ¿Y a qué dos editoriales juntas en este stand?
5: Sí, dos editoriales, poesía litoraleña y latinoamericana.
1: Poesía litoraleña y latinoamericana. Se ve un montón de, ¿cómo decirlo? Artísticas, tapas, muy buenas ilustraciones. La de las tapas ya es muy llamativo en sí. ¿Esto cómo lo trabajan? ¿Cómo lo construyen?
5: Generalmente las tapas de la editorial Neutrinos es un artista de Rosario que se llama Juan Hernández. Cada una es especial para la edición del libro. Y en el caso de Nutrias son... Tapa y contratapa son pinturas de diferentes artistas contemporáneos.
1: verdad, muy muy lindo, muy muy muy recomendable, muy llamativo. Te da ganas de tenerlos ya de por sí como objetos, ¿no? Se ven muy lindo. Calculo que tiene que ver también, además del contenido poético, con la intención de la editorial.
5: Sí, sí, nos esmeramos mucho en la edición y en armar un catálogo acorde a la pintura y que se vayan acompañando, viceversa.
1: Que dialoguen. Bueno, muchísimas gracias, ¿eh? Muchísimas gracias. ¿Me están ahí, muchachos? Yo calculo que sí.
0: Estamos y estamos con ganas de pegarnos un pique, ¿eh? Hasta
1: no, pero hasta los vitales. la verdad te da ganas, o sea, ya los poquitos que vi, viste, ya te da ganas de quedarte con algo, de comprar algo, porque está muy bueno. Estamos llegando a Editorial Relieves, de Radio Costa Paraná. Buen día, ¿con quién tengo el gusto?
3: Hola, ¿qué tal? Muy buenos días, somos Nora y Hugo Escritores.
1: Nora y Hugo Escritores, ¿son ustedes mismos los que escriben las historias que están aquí en la mesa?
3: Exactamente, somos los autores de la saga policial más extensa de la literatura contemporánea argentina. Wow. Y agradeciendo esta nueva invitación para participar en este hermoso Paranale.
1: Contanos un poquito, en dos líneas, de qué, en qué consiste la saga. Veo que son varios libros.
6: Exactamente, un gusto, un placer, buen día, mi nombre es Hugo. Les cuento que la saga nuestra empezó en el primer año de pandemia por una casualidad del destino. Habíamos hecho la promesa de escribir un libro juntos y bueno, pescamos un libro, estábamos pescando y debajo de un arroyo sacamos un libro completo del 1972 llamado La Promesa. Bueno, y lo entendimos como un mensaje del destino muy fuerte y de ahí nos largamos a emprender esta loca aventura de escribir libros de crimen, suspenso, policiales y terror.
1: Esto, no sé si ustedes lo están escuchando, es una locura, pero de verdad, porque además de ellos encontraron, me están mostrando en este momento una imagen del libro La Promesa que ellos encontraron en un arroyo.
3: Exactamente, estaba debajo del agua, lo pescó Hugo con la caña y a partir de ahí nos cambió la vida. O sea, fue una serendipia del destino, wow. Un bochazo del destino que nos dejó de ser periodistas a escritores con 8 libros ya editados.
1: ¿Y cómo es esto de escribir a 4 manos? ¿Se dice así?
6: Exactamente, está muy bien. Sos uno de los pocos que lo sabe decir. Para nosotros, no quiero sonar pedante o ni nada, es un juego ya, porque los 20 y pico de años que tenemos escribiendo juntos, pero noticias como periodistas, fue como la cocina previa para hacer este reto nuevo que asumimos, ¿no? Hoy ya tenemos como una dinámica tan apasionante, digamos, para crear desde personajes a situaciones, todo dentro del marco de la ficción, ¿no? Eso queremos dejarlo en claro. Para dura está la realidad, como se dice por ahí.
1: No, las tapas, bueno, mucho mucho suspenso se ve, mucho algo de terror, un poquito de sangre, se ve que va por ahí, deben ser esos libros que, nada, que te agarran y no lo puedes largar.
3: Es la idea es, escribimos libros que la gente dice que se desliza como si fuera una película. Eso es lo que dicen nuestros lectores. Además, con Falanges, que es el segundo libro que ya lo guionaron para hacer película o serie, están dando clase en las escuelas ya, en las escuelas de Buenos Aires. Entonces, la verdad que nos sentimos muy contentos de poder llevar la literatura a todos los ámbitos.
1: Repaso de nuevo, de Colón.
3: De Colón, exactamente, de Colón, Entre Ríos.
1: Bueno, muchísimas gracias, bienvenidos a la Feria del Libro. Estamos en Radio Costa Paraná, en este momento saliendo en vivo para toda la ciudad y alrededores. Bueno, que tengan buenas... ¿quería agregar algo más?
6: Sí, déjame hacer una mención realmente para ustedes, los periodistas que son los que difunden los eventos. En realidad, nosotros sin ustedes no llegamos a ningún lado. Así que hacer un reconocimiento, porque nosotros somos periodistas y valoramos mucho esa profesión, así que un saludo para todos los que están ahí trabajando en los controles, y bueno, brillante el trabajo.
1: Bueno, muchísimas gracias, no sé si escucharon, me dijeron periodista a mí. Ezequiel, ¿anotaste esa parte o no?
0: Lo anoté, Nacho, ya estaba listo.
1: Bueno.
0: Pasá por ventanilla después.
1: Bueno, sí, eso debería. ¿Tenemos lugar para uno más?
0: Dale, meta.
1: Porque estoy acá con Maxi Sanguinetti, que me ve, maestro, y se ríe.
0: Pero él es el que hace reír.
1: Exactamente. ¿Vos también? Él es el que me hace reír diariamente con sus tiras, claro. En el 11. Yo lo sigo a todas partes hace 1000 años. Y bueno, y hoy está aquí con Abrazo Ediciones. Maxi, ¿cómo andás?
7: Bien, bien, ¿cómo andan ustedes?
1: Bien, no te dije Malos Perdedores, Radio Costa Paraná.
7: Me imaginé.
1: Se imaginaba porque es como que nos conocemos ya, viste, pero bueno, a la gente hay que contarle también. Bueno, Maxi, ¿qué has traído? Y contá un poquito sobre Abrazo.
7: Bueno, Abrazo Ediciones es una editorial independiente, casi hogareña, con la que editamos autores locales de narrativa, poesía, humor gráfico, historietas, locales y de la región también, porque hay algunos autores del mal llamado interior de la provincia. Y después lo que tenemos también es una serie de láminas, imanes y obritas así mías, digamos, ¿no? Como complemento a la mesa.
1: Cosa de que te llevas un libro y un chiquitín más y ya tenés otro regalito ahí.
7: Exacto, son regalos únicos, ¿no? Especiales, bueno, todo es de artesanía local y factoría local, digamos, ¿no?
1: Hace muchos años que haces producciones independientes. ¿Cómo mantenés viva la pasión, las ganas, no solamente producir artísticamente, sino decir, bueno, el papel, los afiches, ¿cómo mantenés viva la llama?
7: Y bueno, es lo que hice siempre, ¿viste? Como que ya no sé por qué. Y aparte, bueno, soy muy ansioso, entonces cuando se me ocurre algo necesito materializarlo rápidamente y por ahí uno apela a las herramientas que más a mano tiene y lo que uno conoce con los años, y bueno, imprime doble a brocha y ya está listo para circular.
1: Me gusta que lo diga tan simple cuando hay tanto detrás, pero sí, en definitiva, las ganas, viste, ahí uno quiere hacerlo y hacerlo rápido y presentar rápido para que la gente pueda disfrutar. Bueno, Maxi, ¿algo para destacar? ¿Alguna obrita de las últimas que quieras destacar?
7: Bueno, lo último que tenemos es un libro re lindo sobre Nicolás Mayor, que es un... Hoy es reconocido como músico, un charanguista muy conocido acá en la provincia, pero en sus orígenes fue pionero del humor gráfico acá en Paraná. Él empezó publicando a los 8 años en el Diario de Paraná. Y en este libro que editamos, que se llama La Lagartija Marcelo y Palipu, Palipu era el personaje que publicaba en el diario, La Lagartija Marcelo es una recopilación de historietas que salían en un fanzine que hacíamos en los 90, que se llamó La Teta Psicodélica, y que quedó inconclusa porque eran aventuras continuadas. Entonces, más de 30 años después, recopilamos esas historietas y hicimos un librito que contiene todo ese material de este dibujante, músico, artista de acá de la ciudad.
1: Estupendo, ¿eh? Se ve muy, muy lindo. Lo voy a chusmear un poquito. Claro, claro, claro, claro, claro. Mucho puño hay acá, ¿no? Mucho puño, mucho dibujo. Bueno, Maxi, muchísimas gracias. Voy a seguir recorriendo. Que tengas, por favor, que tengas linda feria, ¿eh? Nos vemos. Bueno,
0: Exe. Nacho, si querés hacemos un stop ahí. Volvemos al estudio, volvemos a 5 esquinas y después nos metemos nosotros en la última media hora de Malos Perdedores de la Paraná Lecrés. Gran laburo haciendo desde una de las salas, la sala número 2 de la Feria del Libro. Abrazo, Nacho, y volvemos en un ratito.
1: Dale, bárbaro, gracias.
0: Nacho Constra recorriendo la sala número 2 de la Feria del Libro de Paraná, la edición 14ª de esta Paraná Lee, que se vive desde este viernes 14 de agosto y hasta el lunes 17. Nosotros ahora vamos al estudio de Radio Costa, al estudio en sí propio, al que está en el edificio de 5 esquinas, de la ciudad de Paraná, y después volvemos para meternos en la última media hora. Dale, llévenselo.
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11: La temperatura en Paraná 11 grados 7 décimas, humedad 83%. túnel subfluvial interceptaron un camión con media tonelada de frutas sin declarar. Un camión que transportaba frutas y verduras fue detenido durante un control realizado en el túnel. Al revisar la carga se detectaron 500 kilos de productos que no contaban con la documentación sanitaria obligatoria. El cargamento incluía limones, limas, uvas, carentes de documentación de tránsito vegetal electrónico. SENASA ordenó regresar el transporte a su lugar de origen junto con la mercadería observada tras constatar la infracción vigente. Deportes: O'Higgins será el próximo destino del delantero concordiense Walter Bou. El futbolista entrerriano Walter Bou dejará de jugar en Lanús y jugará en O'Higgins de Chile a préstamo sin cargo y sin opción de compra hasta diciembre del 2026. El delantero concordiense de 32 años buscará la continuidad que no tuvo en el último tiempo en el conjunto granate. Pronóstico: fin de semana con inestabilidad climática en la provincia. El Servicio Meteorológico Nacional anticipó que continuarán las inestabilidades al menos hasta el miércoles 19 de agosto, con días nublados, grises y la posibilidad de lluvia. En tanto, entre el domingo y el martes, se esperan nuevas lluvias con mayores volúmenes de agua y tormentas fuertes en toda la provincia. 11 grados 7 décimas la temperatura en Paraná, humedad 83%, presión 1012.8, vientos del noreste a 15 kilómetros horarios, visibilidad 15 kilómetros, cielo cubierto en Paraná y zona cuando pasaron 35 minutos del mediodía.
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0: 20 minutitos quedan de esta transmisión especial. Está sentado Emiliano también. ¿Cómo andás, Emi?
1: Hola, buen día. ¿Cómo están?
0: Ponete el auricular, así hablas bien cerquita y te escuchás a vos, que es una de las cosas más placenteras de escucharse a uno mismo, ¿no es cierto, Analia?
2: Totalmente. Es así, es así.
0: ¿Qué disfrutan más, escucharte a vos o escuchar al resto? No, escucharte a vos, esa es la verdad.
2: Escucharme a mí.
0: Efectivamente.
1: A usted, conductor.
0: Sí. ¿Y vos, Emiliano?
1: No, a mí no me gusta escucharme.
0: Ajá. ¿Qué compraste? ¿Compraste un librito?
1: Compré un librito, Los cuentos completos de Fogwill.
2: Mirá qué bueno.
0: Mirá.
1: Mire usted, sí.
2: Gustito.
1: Usado, porque...
0: Sí.
2: Está muy bien.
1: Sí, la verdad que no estaba en mis planes, pero bueno, lo vi, él me vio.
0: Se vieron, se gustaron.
1: Sí, de entrada incluso. Fue okay. Una buena primera vista. Sí.
0: Mediada por el...
1: Por el dinero, por el supuesto. Dinero, sí, como todo en esta vida, ¿no?
0: Exactamente. Pero bueno,
1: no se puede vivir del amor, dijo Calamar.
0: Che, pregunté por el estamos en la búsqueda acá de un librito de Piglia que es Plata Quemada.
1: Sí, estamos en la búsqueda.
0: Bueno, yo voy fracasando.
1: Sí, yo también,
0: Okay, bueno.
1: Yo también.
0: Libritos de una editorial peruana tiene Analia, ¿no?
2: Sí, estuve con una persona que atiende la editorial peruana, perdón, me salen las palabras, que se llama El libro más pequeño del mundo. Vos sabés que son ediciones de escritores famosos, pero en libritos muy, muy chiquititos, libritos muy de bolsillo, real, lo que les estoy diciendo.
0: Sí.
2: Y algunos comienzan desde los 500 pesos, se pueden adquirir muy, muy económicos. La verdad es que son tapas duras, muy, muy lindos libros, y nos hizo este regalito que en este caso tiene que ver con conocimientos esenciales para prosperar sobre la educación, donde hay distintas miradas de acuerdo a los distintos autores. Por ejemplo, Nelson Mandela decía que la educación es el arma más poderosa que podés usar para cambiar el mundo. Todo así. Por ejemplo, Abraham Lincoln dijo que la filosofía del aula es una generación, en una generación será la filosofía de gobierno en la siguiente. Mirá qué importante y qué relacionado también con la actualidad.
0: Bueno, una de las cosas que se pueden buscar acá en la feria, en la Paranalea.
2: En este caso, en el stand, el libro más pequeño del mundo.
0: Te lo robé, pero te lo devuelvo.
2: Sí, señor, no me roben nada, por favor.
0: No, Analia, tranquila, por favor.
2: Y estuve viendo, che, qué buena literatura que hay en general.
0: Hay de todo.
2: Maravilloso.
0: Hay de todo.
2: Maravilloso.
0: Tenemos unos minutitos antes del pase, antes del momento con Rubén, al amigo, al hombre, Sociedad Argentina de Escritores, filial Entre Ríos, así se dice. ¿Cómo le va?
3: Así se dice, muy, pero muy bueno.
0: Bien cerquita este.
3: Ah, bueno, acá es cuestión
0: bien cerquito y a los gritos.
3: La voz.
0: Como si usted supiera de haber hecho algún programa de radio alguna vez.
3: Exacto, alguna vez hice algo. Pero además estaba pensando que están todas las voces en los salones también, aparte de todos los libros. Pero va muy linda esta edición, por supuesto, siempre ha sido un buen lugar. La Feria del Libro, para el encuentro, para la amistad, para la confraternidad y para, por supuesto, tener toda la literatura actualizada de distintos tipos.
0: ¿Cómo está la SADE hoy, Miguel?
3: La SADE está muy, pero muy bien. Llevamos nuestro sexto año ya de gestión. Vamos a presentar el día de mañana nuestra sexta antología, es decir, el libro colectivo, realizado en este año por 41 autores de nuestra filial. Así que mañana tendremos ese encuentro a las 10:30 aquí en el hall central de esta feria, y bueno, allí estamos esperando, muy felices con este logro. Es un libro que tiene mucha impresión entrerriana, pero también tiene distinta temática en su contenido.
2: Estuvimos charlando también un ratito cuando hice un recorrido por el salón, y me contaba que hay un libro que llevó mucho, mucho trabajo, y lo único exterior que tiene ese libro, digamos, es la impresión.
3: Exacto.
2: Contanos de qué libro estamos hablando.
3: Estamos entre Ríos de Tinta, es lo que vamos a presentar mañana, y la impresión fue lo único que se tercerizó, porque tanto la... Ahora mejoramos, ¿eh?
2: Ahora mejoramos.
3: Ahora mejoramos. Decía que lo que se tercerizó es la impresión porque, por ejemplo, la portada es de un artista plástico, que nosotros en las filas de escritores tenemos 5 artistas plásticos también. Uno de ellos nos obsequió, nos proveyó de una acuarela muy bonita para que nosotros pudiéramos tomarla de portada. La diagramación, todo lo interior es totalmente nuestro. Así que es el de las 6 ediciones, es la que más sentimos como nuestra por todos estos motivos. ¿Cómo mejoramos? Al principio yo no escuchaba nada, le voy a decir.
0: Okay, pero estamos, está bien, está hablando Miguel sobre el retorno, sobre su auricular. No, sin embargo, es ahí una cuestión para nosotros. Acá tenemos a Garbarino y nos apunta que se está escuchando bien, en las recepciones, en la 88.1 y también a través de YouTube estamos.
3: Aparte lo envió a Nacho y volteó a Dios y Medio Mundo, hizo entrevista por todos lados.
0: Sí, volteó significa entrevistó en tu idioma.
3: Exacto, en mi idioma. Se
0: pidió con postura.
3: Sí, perfecto. Mm. Le agradezco haberme sacado de ese
0: error. Entuerto. Más que error, un entuerto, una cosa por ahí impropia.
3: Pero es como que Nacho usted le asigna ciertas cualidades también. Bueno, sigamos.
0: Tiene, Nacho tiene muchas cualidades. Uh-huh. Tiene muchas. Pero escuchame una cosa, no nos vayamos de los libros, amigo.
3: No, estamos en eso.
0: Nada, sinceramente, nada, queríamos conversar este ratito contigo, con vos, porque, bueno, la SADE, como muchas de las editoriales independientes de la provincia, las librerías también independientes, hacen un gran laburo por todos los que quieren escribir, por todos los que escriben y bueno, y en definitiva pueden publicar, que es quizás el fin, no el único, ni quizás el definitivo, pero uno de los fines del momento de la escritura.
3: Sí,
0: bueno, así que, gran laburo y va el reconocimiento de Radio Costa.
3: Te quiero decir que nosotros, más que editorial, esta vez editamos mucho, estuvimos mucho con el libro, pero lo que somos es la primera institución de escrituras de Argentina nacida hace casi 100 años, porque en el 28 cumplimos 100 años a nivel nacional.
0: ¿Y en Entre Ríos llevan?
3: Y en Entre Ríos llevamos 62 años.
0: Wow.
3: Y te quería comentar un poquito allá en el comienzo, en lo nacional, estuvo Borges, Leopoldo Lugones, el misionero que tan famoso, ¿no?
0: Quiroga.
3: Que fueron los iniciadores de ese tren que después nos enganchamos nosotros.
0: Mamita.
3: Exacto.
0: No pueden, o sea, tienen ahí una historia, pilar,
3: sí.
0: ¿No?
3: Y nosotros que arrancamos con Beatriz Bosch, Adolfo Golz, Elio Leyes era aquel tesorero de la primera comisión, así que realmente sí, tenemos un peso de la historia muy grande sobre nosotros y tratamos de hacer lo mejor posible hoy día.
2: ¿Y cómo han tenido la constancia durante tanta cantidad de años de seguir difundiendo y laburando? Yo recuerdo que cuando recién empecé a trabajar en radio ya había un micro de la SADE y armaban cosas y todo el tiempo estuvieron difundiendo y trabajando sin parar.
3: Sí, realmente como toda institución también nosotros hemos tenido luces y sombras, ¿no es cierto? Eso es innegable y a cualquier institución le pasa, pero a través de los años siempre nos hemos mantenido bien y siempre estamos luchando para que nuestros autores trasciendan, porque hay algunos que es la única oportunidad en el año que escriben, es la única forma que tienen de salir y mostrarse con su corazón, con su vivencia, con su escritura hacia la demás población, digamos. Entonces ese valor agregado que tiene el libro también está muy bueno.
0: Miguel Ángel, gracias por haber pasado por la mesa de Malos Perdedores, por la mesa de este estudio móvil de Radio Costa en la transmisión de la Feria del Libro. Invitamos, se dan una vueltita por el stand de la SADE, están en la sala 2, ahí casi contra el bar.
3: Bueno,
0: fíjate qué raro.
3: Lo dejo porque veo que toda su gente está muy divertida, así que sigan así.
0: Gracias. Es una joda esto. ¿Qué pasa? Sáquese el auricular antes de irse, Miguel, por favor. Suerte, gracias. Tengo que darle órdenes a todo el mundo.
2: Qué cosa.
0: Casi se lleva puesta la radio.
2: Por
0: chicos,
2: favor.
0: Si quieren se arriman y venimos para el cierre ya. Así organizan todo en el estudio también. Esto que decía al aire es porque se le había se paró con el auricular puesto.
4: Suele pasar.
0: Ahí estamos. Suele pasar, a mí me pasa todo el tiempo. Bueno, 10 minutitos quedan nada más de este Malos Perdedores de viernes, Malos Perdedores edición especial desde la Feria del Libro. Por supuesto que seguimos con distintos momentos en la radio, Florencia.
5: Sí, claro. Durante toda la jornada. y mañana también, toda la jornada.
0: Me lo imagino, bueno, ahora viene Rubén con sus apuntes y con su materia pendiente. A la tarde me lo imagino Antonio, bien, a tarde le digo a Sebastián, sí, claro. bien interesados en mucho de lo que pasa en la Feria del Libro.
5: Están muy pendientes de todo.
0: Están pendientes, sí, claro. Sí, me han dicho, está pendiente de todo. Después vos con Varela.
5: También. ¿Mm? Vamos también a tener un testimonio muy especial hoy.
0: ¿Hoy? Sí. ¿Se puede anticipar?
5: Entiendo que ya está confirmado. Va a conversar con nosotros en No es tan tarde. Los viernes siempre hacemos una entrevista. Sí. Y hoy va a hablar la nieta de Julio Meirama.
0: Ah, que está el librito.
5: En este caso, lo que ha pasado con esto es... todo se descubre con una nota que publica Juan Cruz en Revista Cicatriz, que escribe justamente un perfil de Julio Meirama, que es este poeta muy vinculado a las ideas de izquierda, comunista.
0: Comunista, sí.
5: Y bueno, Juan Cruz hace una recuperación muy notable de esa historia. De hecho, él se pone en contacto con la nieta de él. De hecho, fue el que presentó en el Pfizer, cuando se presentó la película, una temporada en la frontera, que era de las cartas de las hijas, uh-huh, porque él se suicida. Entonces, ellas intentando comprender esa historia. La idea es que podamos conversar hoy con ella, ojalá y salga todo bien y pueda salir al aire. Está muy conmovida por el hecho de que se edite la obra.
0: ¿Está realidad acá, perdón?
5: Viaja para la presentación del libro. Va a ser el domingo a las 5:30 o 6:30 de la tarde el domingo, que es Julio Meirama, la obra reunida. Y bueno, ojalá y salga todo bien, ella se pueda comunicar ahí con nosotros para contarnos un poco más de las sensaciones, porque es muy muy conmovedor todo, ¿no?
0: Sí, domingo 18:30, ¿ok? 18:30, sí, presentación de Meirama.
5: Sí, también se va a proyectar la película. Se va a proyectar una temporada en la frontera, así que ambas cosas. Para quien tenga ganas de ver una película de viaje, es espectacular.
0: Está muy bueno, es una peli con fotos y cartas y videos, sin embargo,
5: es espectacular.
0: Resulta, claro, atrapante, entretenida ahí en la completud del video.
5: Sí, pasás de Oslo a Formosa sin ningún tipo de escala y con un tono completamente distinto en la oreja.
0: Exactamente. Sí. Bueno, ahí estamos, eso para lo que queda de la jornada. Mañana, bueno, sábado, por supuesto, ahí el momento... inaugural, que también siempre es importante como bueno, el acto de apertura, ¿no? Con Luciano Lamberti, Flor, casi sí. Te digo Analía,
2: acá estoy,
0: Analía del otro, a Nacho sin el mic, pues ya habla. Acá tenemos dos, yo no sé. Claro.
5: Ahí va, así podemos todos.
6: Ahí estamos todos con, a ver, ahí
0: todos
6: estamos.
0: Con mic, creo,
6: sí.
0: ¿No?
6: Sí, sí, sí,
0: ahí estamos. ¿Escuchamos todos?
6: Sí.
0: Perdón, Nacho. Decía en el momentito final del programa, no sé si les queda así alguna recomendación, algún apunte final sobre el acto inaugural, decía también, seguramente mañana escuchándolo por la 88.1, ¿no? Que eso está bueno, vos sabés que hoy temprano,
5: sí,
0: cuando venía acá y escuchaba ruido de mate, venía a escuchar el otro, a Nacho sin el mic, pues ya habla. Acá tenemos dos, yo no sé.
5: Claro. Ahí va, así podemos todos.
6: Creo,
0: sí. ¿No?
6: Sí, sí, sí, sí.
0: Ahí estamos. ¿Escuchamos todos?
6: Sí.
0: Perdón, Nacho. Decía en el momentito final del programa, no sé si les queda así alguna recomendación, algún apunte final

0: De la apertura de la feria desde la antena, desde la 88.1, y eso también está bueno, así que mañana, para los que estén presentes en la radio, va a ser, para los que estén presentes en la feria, en el acto inaugural, siempre es lindo e interesante escuchar eso, y para la gente que anda laburando, para la gente que anda a la calle, también es siempre bien importante la posibilidad, ¿no?, de acercarse a esas palabras, a esa cuestión bien importante, desde algo tan antiguo, pero tan lindo como es la antena de una radio y la posibilidad de escucharlo. Así que esa posibilidad que tenemos nos gusta muchísimo y lo vamos
1: especial,
0: a tener.
1: Es muy especial. Es así.
0: Ahí estamos, ¿eh?
1: Sí, mañana entonces el acto inaugural al mediodía y después, por supuesto, los diferentes conversatorios que hay un montón para ver, compartir, escuchar y demás. Yo... permítanme
0: vos tenés mañana, chivo, sí,
1: claro,
0: sí.
1: Permítanme mencionar mañana.
2: No, te escucho.
1: Mañana a las 4 de la tarde estará el doctor Martín Sivak aquí en la ciudad de Bern, es doctor en historia americana.
0: Wow.
1: Además de sociólogo. Sí, su tesis de doctorado es el libro de Clarín.
0: Uf. Sí. Ah, bueno, llega, todo bien.
1: Claro, es como... Señor, por favor.
0: Martín.
1: Señor, por favor. Bueno, él va a estar mañana, viaja en el día de hoy aquí a la capital entrerriana. Y bueno, mañana a las 16 va a estar en el escenario central, así que es una gran oportunidad para escuchar a un autor realmente espectacular a nivel nacional, que es un grosso, y viene con la llorería, pero veremos qué más bien. Le podemos indagar
2: está
1: ahí.
2: Está acá en la mesa ese libro.
1: La llorería está acá.
2: Yo te quiero preguntar, ¿cuál es el de Martín Coan? Porque estoy leyendo el último, que circunstancialmente llegó
1: la
2: a mis
1: separación.
2: Manos. Sí, y ya le quiero preguntar al final directamente.
1: No pregunte.
2: No, está mal, ok.
0: Está mal, Nacho.
2: Ah, ok. Me gustaría venir a verlo
1: Martín,
2: al maestro
1: tengo un
2: Coan.
1: Martín, sí, tengo un Martín Coan comunista, a ver, sí. Hablando de la Revolución Rusa.
0: 1917.
1: Y tengo un novelista, Confesión. En torno a la dictadura y un sacerdote que recibe una confesión muy extraña de una adolescente.
0: No leí absolutamente de los que tenés en la mesa y ya comentaste, Sivak, Mairal.
1: Este sí.
0: No leí ninguno de Coan.
1: Ah, ¿de Coan?
0: De Coan no leí absolutísimamente nada. Sí, ese libro lo leí, sí, lo comentábamos recién con Delfina, creo.
2: Sí.
0: Sí. Bueno, ahí está, pero está bueno para eso también la feria
1: del libro. Sí, también los autores entrerrianos, va a haber una mesa de autores entrerrianos con Mariana Bolzán. Ella también va a estar moderando charlas, va a presentar Horizonte de Sucesos el lunes,
0: el lunes
1: a la tarde, Mariana Bolzán, que es el último frame.
0: Por eso, Horizonte
1: de Sucesos nos va a estar presentando, y también va a estar presentando Belén Zavallo el sábado a las 6:30 de la tarde, así que también va a haber muchos autores entrerrianos con mucha actividad, así que súmense todos.
0: Ana,
3: sí,
0: ¿empezamos a ir?
3: Sí, nos vamos yendo. De mi parte, un saludo muy especial para el niño Ezequiel el domingo, que es el Día del Niño.
0: Muchísimas gracias.
3: Bien. Ojalá lo traigan y le compren muchas cositas, muchos libritos.
2: Bueno, carísimo.
0: Quiero un regalito.
3: ¿Algún regalito? Porque
2: no. Le pido plata al padre del niño Ezequiel para bancarla, la jodita.
3: El lunes, feriado nacional, bueno, nosotros retornamos con el programa el martes.
0: Exactamente, en el feriado nacional en homenaje a don José de San Martín,
3: sí.
0: El padre de la patria, nuestro homenaje siempre vigente a...
3: 176 años de
0: San Martín. Y también el día anterior, el 16... Es el cumpleaños de Jatib.
2: Mirá.
3: Mirá. Sí.
0: Así que pueden caer a la radio con regalos.
3: Hay torta.
0: Bueno, él, por ejemplo, le gustan mucho los caramelos, los whiskies. Está pidiendo regalos para mí, ahí es emijatib.mp. Ahí pueden hacerle regalitos.
1: Sí, síganlo en Instagram, que es guapo también.
2: Sí, es fachero. Pero bueno.
0: Ay, Dios mío.
3: Che, saludamos al equipo técnico también, a Jeremías Duré, que ha estado trabajando con las redes impresionantemente. El Garba,
0: José Garbarino.
3: Así es.
0: El Jere es Jeremías Duré y el Garba es José Garbarino. Bueno. Primero en redes, después acá en la operación técnica, el armado desde este estudio móvil, en el piso, primero temprano el chino Albornoz. Junto a Lisandro en la operación del stream, el chino en la operación técnica. En este momento entiendo que está Uli Almada laburando, al igual que Walter operando el stream. Nosotros nos vamos. Esto, bueno, por supuesto que sigue acá la feria.

0: Así hasta el lunes, está buenísimo, está date una vuelta, esto es nada, fantástico, la verdad que es hermoso, puedes venir, recorrer, meter, buscar, hacer sí. todo eso, y bueno.
1: Pispear, comprar, y si no tenías ahí, te quedaste con el contacto, viste el libro, lo reservaste, lo compraste en la semana, de todo puedes hacer.
0: Todas esas cosas que vos referís son postales que escuché recorriendo rapidito en algún corte. Bueno, muchísimas gracias a todos, un abrazo al maestro Rubén Villegas, que ya comienza con su materia pendiente, no podemos extender más, gracias Ana.
2: Hasta el martes.
0: Nacho.
1: Hasta pronto, hasta el martes. Feliz Día del Niño, felices ustedes.
0: Gracias, Florencia.
3: Hasta mañana y, por supuesto, feliz día para todos los niños el domingo. Feliz cumpleaños para Jatib el domingo. Y vénganse a la feria que va a estar todo espectacular. Disfrútenlo.
0: Esto fue Malos Perdedores, edición Feria del Libro, abriendo acá nosotros también la Feria del Libro, edición 14ª de esta Paranale, que está buenísima. Y que en la Sala Mayo podés venir a disfrutar hasta el día lunes. Chau, chau.

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3: Las riñas de gallos. Desde la época de la colonia, mucha gente se dedicaba tanto a la cría de gallos de riña como al cuidado de parejeros. A partir de 1822, empresarios provistos de autorización encargaron la construcción de reñideros para comodidad de la gran cantidad de gente que concurría a mirar y a apostar, evitando así los sitios improvisados. El 30 de octubre de 1833, el gobierno del general Echagüe dicta una ley para encarar la construcción de un reñidero oficial. La construcción tendría forma hexagonal, amplias graderías, sanitarios y hasta una sala de pequeños auxilios para atender los gallos lastimados. El terreno se compró en la suma de 200 pesos fuertes al señor Luis Pondal y se creó una junta especial que rindió cuentas de los gastos que demandó la construcción. El solar estaba ubicado frente a Casa de Gobierno, sobre calle La Prida, donde hoy está el Palacio de Tribunales. Recordemos que muchos años después, la riña de gallos fue prohibida por ley, por considerarse una práctica demasiado cruel.
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0: ¿Qué tal? ¿Cómo están? Bienvenidos a una nueva edición de Materia Pendiente, la última de esta semana. Arrancamos este viernes 14 de agosto con un movimiento intenso en la radio, no solamente aquí en los estudios centrales, que están ubicados en la zona de cinco esquinas, así denominada, sino también que los estudios se han fragmentado para poder cubrir las alternativas allí con el estudio de exteriores en la Sala Mayo, en la hermosa Sala Mayo, en uno de los lugares más lindos, sin lugar a equivocarme, de la República Argentina, como es la costanera baja de nuestra capital, como es el Parque Urquiza. Desde allí estuvimos transmitiendo en esta 14ª Feria del Libro, que realmente ha ido concentrando a aquellos que se acercan para conocer todo lo que hace al material, en librería, editores, poder dialogar justamente también con los escritores. Bueno, un mundo muy amplio que ya te voy a estar comentando y que te invito desde ya, como lo venimos haciendo a lo largo de todos estos días de estas transmisiones, no solamente de Materia Pendiente, sino de cada uno de los programas, y que hemos estado trabajando en vivo con todo el equipo de conductores, el equipo técnico, los periodistas, cubriendo estas alternativas de la 14ª Feria del Libro Paraná Lee, con un esfuerzo realmente importante desde el municipio y también de los privados, de los editores, de las librerías. Así que bueno, vamos a darle bastante porcentaje de información a todo lo que hace a este evento en nuestra capital, que va a permanecer hasta el lunes 17. Ulises, mi querido amigo Almada, ¿todo bien? Bien, bárbaro, todo está perfecto en la parte técnica. Él va a coordinar nuestro trabajo técnicamente y también va a seleccionar la música del mundo, tratando, como siempre digo, matizar un poco las noticias que yo te voy a estar narrando. También lo vemos a Walter Fernández, que está también aquí en Estudios Centrales, pero él va a estar, como siempre, y ya los tiene acostumbrado, como director de streaming. Pero, bueno, todo el equipo de la radio, de los distintos programas, están trabajando parte aquí en Estudios Centrales, pero también allí en Sala Mayo, como es José Garbarino, el jefe técnico general de la radio, como es también Jeremías Duré, en las redes de la emisora. Bueno, todo el personal y todos los periodistas trabajando allí para acercarte de primera mano y desde el lugar de los hechos todo lo que hace a la 14ª Feria del Libro. Una Paraná realmente que ha generado a lo largo de su existencia, una Paraná que casi diría que nació sin querer. ¿Cómo fue que nacimos sin querer, que ni fecha de nacimiento tenemos, de fundación? Sin embargo, así, despacito, fuimos naciendo en Paraná. Y así llegamos a ser capital de la Confederación de la República Argentina. Y así pasaron tantas personalidades importantes de la historia argentina. Paraná es una ciudad que tiene una incidencia tremenda en la historia de nuestro país. Y también lo tiene en la cultura, y también lo tiene en la música, y también lo tiene en la poesía, en los escritores. Fíjate que mientras estoy narrando todo esto, me voy acordando que aquí vivió en Paraná José Hernández, el autor del Martín Fierro. Vivió allá por el 1857 a 1871. Se casó aquí en Paraná, en la catedral de nuestra ciudad. Sus hijos, sus primeros hijos son paranaenses, fueron paranaenses. Fíjate vos, estoy hablando de José Hernández. Allí en calle España, al 212, vivió José Hernández. Que yo siempre digo, qué lindo sería, que el municipio, tal vez con un subsidio de la nación, paso ahí, pero qué lindo sería que nosotros aquí en Paraná, el municipio, pudiera comprar esa casona de calle España 212, donde hoy funciona trabajos de médicos privados. Qué bueno sería poder comprarla y hacer un museo de todo lo que se refiere a José Hernández. Encontrarle la vuelta a eso, o tal vez los privados podrían ayudarnos a que esa casona sea de todos nosotros y allí poder interactuar, ingresar y conocer toda la vida de José Hernández. Estaría muy bueno eso. y no que esté en manos privadas, pero no porque no esté en manos privadas, porque sería lindo que sea de todos esa casona, ¿no? De José Hernández. Pero también, ¿sabés quién vivió aquí y quién nació aquí? El padre de Jorge Luis Borges nació en Paraná, allí en Alameda de la Federación. Allí nació, porque el padre, el abuelo en realidad de José Luis Borges, era un militar, un coronel, que no venía muy seguido, pero en una de esas llegadas que tuvo a Paraná, se casa con una paranaense, o en realidad con alguien que vivía acá en Paraná, Fanny Aslam, y allí tienen justamente al padre de Jorge Luis Borges. Entonces, fíjate cuántos escritores de primer nivel, de renombre mundial, han transitado por acá, por nuestra ciudad. Por eso te digo, ¿no? Somos una ciudad que ha generado mucho, mucho para la Argentina y mucho, indudablemente, por la cultura. Bueno, estoy recibiendo mensajes, ¿eh? Gracias a... Ya los voy a estar leyendo, ¿eh? Y quería comenzar con esto. Vamos a transitar otros mundos noticiosos también. Pero vamos a hablar también de lo que es esta 14ª Feria del Libro en nuestra capital, ¿eh? Todo presto para transitar hasta las 14 con informaciones, 12 minutos después de las 13, si te querés comunicar con la producción, WhatsApp privado, aquellos que lo tienen, y si no, al oficial 3435-340-933.
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0: Pronóstico del tiempo, válido para lo que resta de estas jornadas de viernes, cielo cubierto con alguna probabilidad de lluvia en horas de la tarde, muy mínimas serían ellas, con máxima en lo que hace la temperatura de 13 grados. El fin de semana, tanto para sábado como para domingo, las temperaturas mínimas estarán en 10 grados, mientras que las máximas llegarían a la tarde a 16. El cielo va a permanecer mayormente nublado y va a persistir alguna probabilidad de precipitaciones. En estos momentos, en una de las ciudades más lindas de la República Argentina, la temperatura es de 11 grados 7 décimas y la humedad 83%.
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0: Bueno, ya vamos a estar leyendo algunos mensajes, ya me van a pasar los que están llegando, sí, al privado. Agradecemos muchísimo los mensajes que llegan, ya me van a estar pasando los que llegan al WhatsApp oficial, 3435-340-933. Te comento que el viento, según el dato que tenemos en este momento en Paraná, es del noreste a 15 kilómetros horarios. Y la visibilidad es de 15.000 metros, óptima para salir a la ruta. Vamos a salir el tema de la Feria del Libro Paraná Telé, que vamos a ir pivoteando con eso. Pero según datos y cálculos del Instituto Nacional de Estadística y Censo, el INDEC dio la inflación de julio a nivel nacional fue del 2,1%. Esto quiere decir que acumuló en los primeros meses de 2026 19,3% en lo que va del año. Con estos datos se desprenden otras informaciones importantes del diario Vivir de las Familias Argentinas, porque según el INDEC, y reitero, según el INDEC, ¿no? Porque, a ver, Doña Juana, o Doña Rosa, que la tiene bien clara sin ser máster en economía, puede cuestionar la información oficial del INDEC, ¿no? Del gobierno. Pero bueno. Te comento que según los datos del INDEC, una familia con 4 integrantes necesitó en julio 1.565.000 pesos para no caer en la pobreza. Por eso digo, Doña Juana, Doña Rosa, que la tienen bien clara y te miran de reojo y te dicen, nene, vos me venís con esos datitos, yo sé bien cuánto necesito para llenar la cacerola en la familia. Me venís con 1.565.000 pesos para 4 integrantes. ¿En dónde? ¿En Trulalá? Pero bueno, mientras tanto, para no caer en la indigencia, INDEC dijo que una familia de 4 integrantes necesitó 708.000 pesos. Esto es nada más que para comer. Olvídate de pagar nada. O sea que si pagás impuesto tampoco te alcanza. Si estás alquilando tampoco te alcanza. O sea, estamos hablando para comer nada más. Si no tenés casa, no sé dónde vas a vivir con estos 708.000 pesos. O sea, es para no caer en la indigencia. Para no caer en la indigencia. Así que bueno, datos que nos daban a conocer ayer a la tarde a través de el INDEC. 17 minutos después de las 13 en la República Argentina.
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0: Así estamos transitando la primera hora de la tarde en la República Argentina. Ángel, un abrazo grande para vos. Gracias por tu mensaje, como otros más, que felicitan a todos los que se han dedicado a la organización de la Feria del Libro Paraná Tele, porque es un gran, gran esfuerzo, pero realmente le hace muy bien a la cultura, a la educación, al saber, porque el saber te da libertad y ahí hay que invertir. No recortar como se recortó, por ejemplo, con las universidades, como se ha recortado con el Coro de Niños de la Nación a través del gobierno nacional. La cultura hay que inyectarle dinero. Si querés crecer, necesitas educación y para eso tenés que tener presupuestos. Gracias a la gente que se está comunicando para dejar su mensaje o simplemente, que no es poco, para saludarnos. Bueno, recordemos que el gobierno provincial, por decreto, incrementó en un 3% los saberes de los docentes entrerrianos, a quienes saludamos, aquellos que nos están sintonizando. Aparte de ese incremento del 13% en los saberes para los docentes de la provincia, se fijaron nuevos salarios mínimos. En tanto, otro de los temas es que la industria metalmecánica cerró una suba para los empleados del sector del 23,5%. Reitero, el arreglo paritario, van a tener una suba en sus salarios aquellos que trabajan en la industria metalmecánica del 23,5%. Pero ojo, la información parece linda si te doy los porcentajes, pero esto va a ser entre agosto de 2026 y marzo del 2027. O sea, ese 23,5 va a ir fragmentado en varios meses y va a haber una parte en negro y va a haber otra parte en blanco, ¿sí? En tanto, en Entre Ríos, la empresa Union Bad, que es una empresa que se dedicaba a la fabricación de baterías en Gualeguaychú, fue intimada por el Sindicato de Químicos y Petroquímicos a indemnizar los 100 trabajadores que despidieron. Los despidieron, pero no le pagaron un mango. O sea, están desesperados. Así que lo que ha hecho el sindicato que los representa, Químicos y Petroquímicos, es pedirle que cumplan en pagarle la indemnización. De lo contrario, van a avanzar judicialmente para solicitar el embargo de las cuentas y bienes de la firma. Otro de los temas es que la Secretaría de Trabajo y Seguridad Social de la provincia dictó la conciliación obligatoria en el conflicto entre el Sindicato de Trabajadores de la Industria de la Alimentación de Concepción del Uruguay y la empresa Granja Tres Arroyos Sociedad Anónima, luego que la firma procediera a cerrar la planta a la China allí en Concepción del Uruguay. En ese marco, intimó a la empresa Tres Arroyos a reincorporar de manera inmediata a los trabajadores despedidos. ¿Será que le hará caso la empresa Tres Arroyos? Te intimo en forma inmediata. Y capaz que la empresa dice, intimame todo lo que quiera. No tengo plata, no puedo incorporarlo. Pero bueno, lo que le ha dicho es que incorpore a todos los despedidos. Y también otra de las cosas que le dijo es abstenerse de cualquier represalia contra el personal y contra los representantes sindicales. Y en esta Argentina, que no paramos de cerrar empresas y poner candados y apagar la luz, otra empresa que cierra en las últimas horas en el país, despiden a 140 empleados de la empresa que se llama Wilder, Sociedad Anónima. Los empleados, si bien sabían que la situación de Wilder, donde ellos trabajaban, era muy, muy difícil, esperaban que esto aguante un poco más. Pero bueno, cerraron abruptamente, 140 empleados quedan afuera, sin trabajo, de la noche a la mañana, y los dueños apuntaron a que tuvieron que cerrar por la apertura de importaciones desmesuradas que lleva adelante el gobierno nacional. Pero escuchá esto, lo que pasó con esta empresa. En una reunión que tuvieron los empleados con los empresarios dueños de la firma, del grupo Wilder Sociedad Anónima, uno de los empresarios les dijo a los empleados que los estaban despidiendo, le dijo, la próxima vez, escuchen bien, piensen bien a quién van a votar, en alusión a Milei. Eso los dejó frío a todos, ¿no? Y esto es parte de lo que decía justamente una de las personas, una de las mujeres que trabajaba en esta empresa y que hoy por hoy está desesperada porque de la noche a la mañana se encontró que no tenía trabajo.
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2: Yo yo lo sentí como una amenaza, como que la, los culpables éramos nosotros. No, no somos los culpables. O sea, no, yo no me sentí como culpable de algo que en realidad yo no voté, pero bueno, tampoco es que sí sé que hay compañeras que sí votaron. La verdad que lo veníamos viendo, pero no nos esperábamos que fuera tan pronto. Muy feo ese momento de decir, no sabes qué hago ahora, no hay trabajo, el rubro se está cayendo. Es la primera vez que veo esto, la verdad que es muy preocupante. Es desesperante esta situación. Muchas somos madre, cabeza de familia, tenemos que sostener un hogar, tenemos hijos estudiando, es mucha cosa que nos pasó en el momento y decís, ¿y ahora qué hago? ¿A dónde voy? ¿Para dónde tiro? Y que te digan, no sabemos si le vamos a poder pagar. Puede ser que le paguemos todo, el 50% o nada. Ni siquiera la liquidación nos dieron. Tengo un hijo que se recibe a fin de año, o sea que no es un monto elevado lo que pago de cuota, pero me falta 4 meses para que se reciba. No puedo decirle a mi hijo, deja la universidad. Faltando 4 meses para que se reciba. ¿Y ahora qué hago? ¿A dónde voy? ¿Para dónde tiro?

0: 24 minutos después de las 13 en la República Argentina, seguimos avanzando en esta tarde de viernes 14 de agosto, prácticamente, ¿no? Ya estamos promediando el mes de agosto. Bueno, y otra de las informaciones, escuchá bien esta información, mirá, ¿no? Lo que es la realidad de las personas, ¿no? Ante la angustiante realidad de niños y adolescentes que están esperando ser adoptados. Estuve viendo algunos porcentajes en la realidad dificilísima de estos niños, de estos adolescentes. Vos sabés que la cantidad de aspirantes a adoptar en la Argentina cayó 80%. O sea, a ver, hoy en día hay 1.107 personas o parejas inscriptas y están habilitadas para adoptar. 1.107 en la Argentina. Pero ¿sabés cuánto había en el 2017 que estaban dispuestas a adoptar un chico, una criatura? Había 5.500. De 2017, ahora tremendamente cómo bajó la cantidad de familias, de personas que quieren adoptar, bajó 80%. O sea que la realidad de estas criaturas es tremenda, la realidad, ¿no? ¿Y por qué nos preguntamos por qué pasa esto? Bueno, yo te doy algunos datos oficiales de los especialistas, los que entienden en el tema. Dicen que el 81% de las personas o parejas que se postula para niños, adoptar niños, quieren niños que sean menores de 3 años. Y apenas el 2% acepta mayores de 10 años. Claro, ahí está la cosa, ¿no? Quieren niños chiquitos. Ya cuando pasan los 10 años no quieren, salvo el 2%. Además, el dato también es bastante, golpea fuerte, porque el 74% no contempla adoptar grupos de hermanos. Hay muchos niños que son hermanitos, 2, 3, que están ahí esperando que alguien los adopte. Y ellos no quieren separarse, quieren seguir juntos como hermanitos, porque la vida los separa y después tal vez nunca se vuelvan a ver. Todo es una ruleta de poder volver a verse. Entonces quieren seguir juntos. Entonces la gente no quiere adoptar en grupo. Quiere uno. Pero hay otro dato también que es muy, muy fuerte. Y es que solamente el 1,6% considera adoptar chicos con alguna discapacidad. Esto es lo que dicen los datos fríos. Los especialistas dicen, esta es la realidad que hay. Ahora, yo también digo otra cosa que pasa acá. Cuando el Estado se borra, como se borra este gobierno de Milei de todo, vos también te ves un poco en una realidad tan difícil. A ver, no podés mantener a tu familia, no podés mantenerte vos, y vos podés tener una gran cantidad de ganas de adoptar, pero si no podés mantener, ¿qué vas a adoptar? Si no hay trabajo, y no sabés si el trabajo que tenés lo vas a perder. Entonces, por más que tengas ganas de adoptar, las perdés a esas ganas por ser responsable. Amor tengo de adoptar, pero tengo miedo también de perder el trabajo y no saber qué hacer después con ese niño al que yo soy responsable y tomo como padre o madre. Entonces un gobierno que se borra y le impondrá 3 pepinos de nada, eso también tiene que ver. Y también tiene que ver que hay gente que no quiere adoptar chicos discapacitados, porque el gobierno, cuando te entrega al chico discapacitado o no discapacitado, te da una cantidad de beneficios que vas a tener, bonificaciones, etcétera, y resulta que después se borran del todo. Yo conozco muy bien el tema de los discapacitados, y los padres de chicos discapacitados o familiares de gente discapacitada se cansan de golpear puertas, no solamente en el gobierno, en los gremios a los que son adheridos, para que le reconozcan los viajes, para que le reconozcan las atenciones médicas que tienen que hacer, para que le reconozcan todo lo que necesita ser reconocido y por ley está de un discapacitado. Entonces, estos datos, por supuesto que se agravan más, porque hay un Estado que le importa un pito de nada. Entonces la gente que es responsable dice, yo quiero adoptar, quiero un hijo, pero en las condiciones que estoy tengo que ser responsable y no puedo asumirlo porque no sé si mañana voy a tener trabajo. Y por lo que hoy el gobierno me dice que realmente me va a ayudar, como en el tema de discapacidad para un chico, o por lo menos la atención, y después no ocurre eso. Entonces, esta es la gravedad de la situación. Mientras tanto, en un país así como estamos, estos chicos seguirán esperando porque cada vez son menos los que quieren adoptar. 29 minutos después de las 13 en la República Argentina.
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0: Bueno, volvemos a comentarte información que tiene que ver con la 14ª Feria del Libro Paranalé en nuestra capital, que inició hoy a la mañana. Allí estuvimos con nuestros estudios de exteriores, con nuestro personal técnico, con nuestro personal de conducción, periodistas también de exteriores, trabajando muy bien, cada uno en su lugar, tratando de acercar todo lo que está ocurriendo allí, y esto va a llevarse adelante hasta el lunes. Hoy comenzó, esta tarde seguramente la gente cada vez más va a estar llegándose a la Feria del Libro, no solamente de nuestra ciudad, sino también de un montón de localidades que se van a ir acercando, y ni te cuento lo que va a ser el fin de semana. Va a estar muy, muy bueno. Allí estaremos porque tengo algunos títulos que quiero ver si los puedo encontrar. El año pasado hubo un título que quería muchísimo encontrar, no lo pude, así que vamos a ver si tengo suerte este año. Pero es innumerable la cantidad de libreros que hay, editoriales, también escritores. Bueno, va a estar fantástico. Así que bueno, también allí vas a encontrar un montón de actividades culturales, educativas y recreativas, publicaciones de todos los géneros, para lo que te guste, y de las edades también, ¿no? Qué sé yo, narrativa, poesía, ensayo, literatura infantil, juvenil. No nos olvidemos que ahora es el Día del Niño, el 16, también un lindo regalo. Hay niños, hay muchos niños que les gusta la lectura, así que también tenés la oportunidad por ahí, inclusive, ¿no?, de llevarlo al propio niño, que elija el libro que más le guste como regalo de Día del Niño. Así que bueno, mucha actividad. Quien estuvo hablando sobre esto fue el jefe de gabinete de la Municipalidad de Paraná, que es Santiago Valle, que justamente sobre la 14ª Feria del Libro en Paraná, esto es parte de lo que él decía.
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2: Esta es la 14ª edición. Para nosotros continuar la Paranalé nos gratifica muchísimo, porque si bien nosotros obviamente procuramos invertir todos los fondos con mucha responsabilidad, de una manera muy austera, buscar siempre la mayor eficiencia en las inversiones que hacemos, en este caso sabemos que la Paranalé ya está calificada en la región como una buena feria. Apoyar a los casi 100 puestos que va a haber de librerías, de editoriales, de libreros, escritores que participan, todo eso contribuye a sostener la cultura, y acercar el libro a las familias, a los amigos, es una forma de formarnos y también generar calidad de vida en la ciudad, porque una ciudad que se informa mejor vive mejor, una ciudad que adquiere conocimiento también vive mejor. Sabemos que como gobierno municipal tenemos que encargarnos de esto también, que para nosotros también es un orgullo mostrar a nuestros escritores entrerrianos y paranaenses. Tenemos muy buenos escritores en la ciudad de Paraná, entonces tenemos que destacarlos y también proyectarlos para lo que viene, para el futuro. Nosotros sabemos que Paraná es una ciudad con muchísima historia y también mucha tradición literaria, así que eso lo tenemos que mostrar, y la Paranalé es una forma de mostrarlo también, no solamente a paranaenses, sino también a turistas. La idea es ir a disfrutar todo el fin de semana, si se puede, a la Feria del Libro Paranalé.

0: Bueno, te recuerdo, y más para aquellos que tenían previsto viajar, tranquilidad, porque ahora, en horas más, a la hora cero, comenzaba un paro del transporte automotor. La Unión Tranviaria Automotor suspendió el paro nacional de colectivos por 24 horas, que iba a comenzar a la hora cero del viernes, o sea, en algunas horas más en el interior del país. Tranquilidad para aquellos que tenían viajes previstos y ya habían comprado el pasaje, porque el gremio y las cámaras empresarias suspendieron. Los gremios el paro, están negociando, se van a reunir el 20 de agosto para ver si encuentran, bueno, un lugar de entendimiento para mejorar los salarios. Otro tema, nos vamos a Concepción del Uruguay. Como tantas ciudades argentinas, se sigue con cierres de empresas y comercios. Recordemos que allí en Concepción del Uruguay, Granja Tres Arroyos despidió a 920 personas, de las cuales muchas de ellas ya están recibiendo directamente el telegrama de despido. Ahora también allí en Concepción del Uruguay cerró una boca de expendio de la cadena de electrodomésticos Sensei. Allí tenían una boca de expendio en Concepción del Uruguay, también cerró en las últimas horas. Así que bueno, viene muy golpeado Concepción del Uruguay. Y no solamente eso, sino que también hace unos días cerró un comercio muy conocido en Concepción del Uruguay, que abrió hace 8 años, conocido como Boston, donde se dedicaba a la venta de indumentaria unisex. Bueno, también cerró, ¿no? Negocios muy conocidos. Y esto es lo que conocemos. Después hay una infinidad de pequeños comercios que no nos enteramos, ¿no? Pero bueno, justamente sobre este dato, información que se desprende de la Superintendencia de Riesgo de Trabajo, o sea, es información oficial la que te comento. La destrucción de empresas, el cierre de empresas se aceleró en mayo, con el cierre solamente en mayo de 2.371 unidades productivas. 2.371 empresas de distinto volumen cerraron solamente en mayo, dato que se conoció en la última hora, y con esto ya suman 30.000 las empresas de distinto volumen que vienen cerrando desde que asumió el gobierno de Milei. A ver, esto no es invento, te estoy dando datos oficiales de la Superintendencia de Riesgo de Trabajo. La cosa está realmente grave, está muy grave. No te hagas el distraído, por más libertario que seas. Esto está ocurriendo. Y agachate, porque te puede tocar a vos también. Aquí va a haber que hacer algo, ¿no? Mientras tanto, en esta grave situación en la que estamos inmersos y no hay, realmente no hay hacia adelante algo que vaya a cambiar, el presidente Milei está recluido, con todo el problema que tenemos, está recluido en la Quinta de Olivos, y uno trata de adivinar por qué, o está teniendo alguna genialidad de cómo salir de esto, o no está bien el presidente. ¿Qué es lo que está pasando? Que su hermana le está manejando la agenda y filtrando la gente que lo va a ver. Bueno, esta es la realidad que tenemos en la Argentina, 42 minutos después de las 13 en el país.
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0: Bueno, algunos mensajes que llegan, que estaba leyendo, que nos decía si podíamos repetir un poquito lo de Borges. Bueno, hay mucha gente que lo sabe, pero muchos paranaenses no, que la abuela de Jorge Luis Borges vivió aquí en Paraná, la abuela. Y en uno de los viajes que hizo el coronel Francisco Borges, que fue el abuelo de José Luis Borges, se casaron en 1871 aquí en Paraná. Incluso tuvieron al papá, al padre de Jorge Luis Borges, que era Francisco, no, era Jorge Guillermo Borges, el padre del escritor. Y el padre del escritor, de Borges, nació en 1874. Algunos datos que igualmente lo aclaramos por privado. También no me lo pidieron, pero les reitero que José Hernández también vivió en Paraná, en calle España 212, que yo siempre digo, ¿no? Qué lindo sería poder adquirir esa propiedad y hacer un museo, poder recorrer la historia de José Hernández, el escritor del Martín Fierro. Sería fantástico porque, a ver, José Hernández se casó aquí en Paraná con una paranaense, pero aparte sus primeros hijos los tuvo acá en Paraná. Incluso se casó en la catedral de nuestra ciudad. Hernández vivió desde 1857 a 1871. Varios años vivió aquí en Paraná Hernández. Bueno, otro tema. Miren, para muchos la Argentina ya no disimula, ¿no? Para muchos la Argentina ya no disimula, no la Argentina, el gobierno de Milei no disimula que actúa casi como servidumbre de los deseos de Estados Unidos. O sea, lo que quiere Estados Unidos, este gobierno nacional accede. Eso es lo que vemos. Inclusive cuando Milei viaja, que ahora hace bastante que no ha viajado a Estados Unidos, pero él cuando va a Chocho, y más si lo va a ver a Trump, pero hace bastante que no va a Estados Unidos. Algo debe estar pasando ahí, no sé qué pasa. Pero a él le encanta ir a Estados Unidos, ¿no? Y se ve esto que digo, ¿no? Ese sometimiento que tenemos a Estados Unidos, o este gobierno tiene con Estados Unidos, se ve en el accionar del propio Milei. Pero en los últimos días ocurrió algo que profundiza eso y que confirma eso que yo estoy diciendo, ¿no? Porque la embajada de Estados Unidos amenazó a una empresa argentina con quitarle la visa para poder ingresar a los Estados Unidos si los directivos de esa empresa no dejaban de tener acuerdos comerciales con China. A ver, la embajada de Estados Unidos levantó el tubo, levantó el teléfono, se comunicó con la empresa y le dijo: si no dejas de tener relaciones comerciales con China, te saco todas las visas para que puedas tener conexión con Estados Unidos. Lo amenazó de esa manera. La empresa es la distribuidora de energía eléctrica más grande de la Patagonia. En realidad es una cooperativa y mantiene relaciones tanto con China como con Estados Unidos. En el caso de la empresa china, esta empresa de telecomunicaciones del sur argentino, tiene relaciones con una empresa que se llama Huawei, que es una empresa china. Y el tema es que Estados Unidos quiere limpiar todo lo que no sea estadounidense. O sea, ¿qué es lo que quiere Estados Unidos? Quiere quedarse con todo Vaca Muerta, que sea de ellos nada más. No quiere a nadie al lado. O sea, en realidad Estados Unidos, como el Fondo Monetario Internacional, cree que Vaca Muerta es de ellos. Y lo tienen pero clarito al tema, Lo tienen clarito como que Vaca Muerta es de ellos, como que el potencial energético de Vaca Muerta es de ellos, no de la Argentina. ¿Pero qué pasó con esta empresa, esta cooperativa que se llama CALF, Cooperativa Provincial de Servicios Públicos Comunitarios de Neuquén, así se llama la empresa? Cuando la embajada de Estados Unidos lo amenaza, entonces llaman al gobierno nacional y se conectan con el canciller Kirchner, con la cancillería, y le dicen: miren, nos amenazaron, somos argentinos, ¿por qué nos amenazan de que no tengamos relaciones con China? ¿Sabe lo que hizo el gobierno nacional? Nada. ¿Sabe lo que hizo el canciller Kirchner, Pablo Kirchner? Nada. Ni los atendió, siendo que es una empresa nacional que se vio indudablemente apretada, amenazada por la embajada de Estados Unidos. Claro, era la embajada de Estados Unidos. Entonces, ahora lo que está pidiendo la oposición es que el embajador de Estados Unidos vaya a aclarar a diputados qué es lo que pasó, por qué apretaron a esta empresa argentina. ¿Por qué lo hicieron? Indudablemente que el embajador de Estados Unidos ni va a ir, ni le hace sombra, ni le mosquea que lo llamen para ir a aclarar, ¿no? El Congreso quiere que vaya el embajador y aclare por qué hicieron esto. En definitiva, estuvo hablando Sergio Fernández Novoa, que es gerente técnico de esta empresa que fue apurada, que fue, a ver, amenazada, por la embajada de Estados Unidos, diciéndole, cortala con los chinos porque te sacamos todas las visas. Esto decía justamente el empresario.
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2: Cuando recibo los mensajes de parte de Andrew Dietz, que es uno de los integrantes de la agregaduría comercial de la embajada, cuando llega la intimidación, si ustedes no dejan de comprar a Huawei y siguen adelante con Huawei, corre el riesgo la visa que tengan o la visa que necesiten tramitar. Allí fue donde se hizo público esto y tuvo repercusión no solo en nuestro país, sino también en distintos lugares del mundo. Y bueno, fueron pasando cosas. Estuvimos en la Cámara de Diputados ante la absoluta ausencia del gobierno nacional, la no respuesta del canciller Pablo Quirno, quien le dijimos, es otro país, somos una empresa argentina, tienen que actuar ustedes. Ni siquiera una respuesta de parte de Quirno.

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0: Bueno, nos estamos yendo, ¿eh? Estoy viendo como que el tiempo pareciera que está aclarando, ¿eh? Ojalá, ¿eh? Ojalá sea así, porque tenemos un viernes espectacular en Paraná con muchas propuestas, pero en realidad la propuesta central está en la 14ª Feria del Libro Paraná Lee, que mucha gente desde la mañana está llegando y cada vez más, no solamente de Paraná, sino también de distintas localidades. Imagínate que se han venido escritores, se han venido libreros, editores del sur argentino, realmente mucha actividad, va a haber más de 100 actividades, va a estar muy bueno, está muy bueno, porque esto ya comenzó, así que bueno, va a estar hasta el lunes 17 de agosto. Si me estás escuchando en otra localidad, en otra latitud, venite a Paraná. La verdad, aparte, no solamente que vas a estar allí en la 14ª Feria del Libro de Paraná Lee, donde vas a poder recorrer, charlar con escritores, con quienes venden libros y que te expliquen cosas y muestren para niños, adolescentes, mayores, de historia, de lo que sea, poesía, sino que está ubicado en uno de los lugares más lindos de la República Argentina, allí en la Costanera Baja, en el Parque Urquiza. Es uno de los parques naturales más lindos de Sudamérica. Venite, recorré, vení con el mate en mano, vení con la familia, con amigos, sacate, despojate un poco de lo que estamos viviendo en esta Argentina que no es fácil, olvídate un poquito de eso por un rato, venite y paseá. Realmente felicito a aquellos que llevan adelante esto de apostar a la cultura, a la educación, porque es la única forma de que una ciudad, una provincia, un país salga adelante, educándonos, apostando a eso. Eso no es gasto, eso es inversión, es apostar al hoy y al mañana. Ya estamos a 2 minutos para llegar a las 14 en la República Argentina.
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Bien, final para la edición de este viernes de Materia Pendiente. Gracias a todos ustedes por habernos acompañado, por haber hecho esta ida y vuelta de la comunicación, haberse comunicado o haber estado en el silencio. Siempre digo que es indistinto lo importante que estés en la 88.1 en Costa Paraná. Quien coordinó técnicamente todo nuestro trabajo fue el señor Ulises Almada, que también seleccionó la música del mundo. También estuvo, pero como director de streaming, acompañándonos, asistiéndonos, el licenciado Walter Fernández, Jeremías.

Duré estuvo a cargo de las redes de la 88.1 y por supuesto en algún lugar, en estudios de exteriores o en los centrales, estuvo José Garbarino, el jefe técnico general de la radio. Seguí con nosotros porque ya viene Te Escucho con la conducción de Claudia Luero y la señora Dana Gavini. Nosotros nos encontramos el próximo martes. Espero que pases un lindo viernes, un excelente fin de semana y el martes después de las 13 nos estamos escuchando. Chau, pásala lindo.

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1: El bisabuelo de Borges, Jorge Suárez, un empresario amigo de Urquiza, llegó a Paraná para hacerse cargo de la explotación del servicio de tranvías a caballo por encargo del general. Acá conoció a una mujer respetada de la sociedad, Carolina Haslam, y se casó

0: no pudo ingresar porque la iglesia no permitía inhumar a los que no fueran católicos. La casa del señor Haslam y el matrimonio Suárez era el solar donde por muchos años funcionó el taller Antequeda, en calle Alameda de la Federación al 400, donde hoy está el anexo de la Escuela del Centenario. 21 años después de su deceso, el señor Haslam se convirtió en bisabuelo de Jorge Luis Borges.
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Hola, hola, hola, hola, querida ciudad y alrededores. Hola, ¿cómo están ustedes? Hoy es solita, hoy Dana Gavini dijo, hoy no podemos estar, pero bueno, seguramente nos estará escuchando. Estamos aquí, ¿para qué, mi querido operador? Para escucharnos. Y en esto de empezar a transitar el fin de semana y ya relajarnos con la información, hay temas que le vamos a ir proponiendo en Radio Costa Paraná. Ustedes saben que estamos en nuestras redes, en Instagram como arroba Radio Costa Paraná, que estamos en Facebook, que estamos en el streaming de Costa Paraná. Y que podemos estar comunicados a través del 343-53-4933. Tu línea para los

0: todo tipo de grises, de todo tipo de grises que te puedas imaginar. Desde el más intenso plomizo hasta el más clarito, casi blanco. Así está la ciudad de Paraná, que está recibiendo seguramente a vecinos de provincias que vienen a pasar el fin de semana largo y que seguramente en esta feria del libro que hemos ya empezado a transmitir, tienen una muy buena opción para empezar a transitar el descanso. Y ustedes saben que durante la semana, bueno, muchos títulos que nosotros a veces tomamos algunos como para más descontracturadamente, ¿no? Empezar a hablar de algunos temas. Y a propósito de lo que hablábamos, ¿se acuerdan el viernes anterior de los comedores? Y el otro viernes hablábamos con una docente. Creo que el tema que se imponía empezar a hablar un poco de nutrición infantil. Creo que el gran desafío que tenemos es empezar a poner en agenda algunos temas que antes de esta gestión estaban realmente muy presentes. ¿Por qué? Porque la obesidad infantil es un problema en las primeras infancias, en la adolescencia. ¿Y esto por qué? Porque, bueno, los chicos están muchas horas con la tecnología y esto hace que, bueno, esa tecnología lo invite a ser cada vez más sedentario. Por eso es muy, muy saludable que tengamos la oportunidad de aconsejar que los chicos hagan gimnasia, que los chicos vayan al deporte, porque se presentan estas cosas, ¿no? La obesidad infantil, yo insisto, era uno de los grandes temas que hablábamos antes que surgiera toda esta polémica. Hoy por hoy la obesidad infantil sigue siendo un tema de agenda, más allá de que empecemos a discutir las formas y los modos que estamos suministrando alimentos hoy en los comedores, creo que la centralidad, la lupa, la tenemos que poner en las infancias, en nuestras infancias que están mal alimentadas. Por eso vamos a hablar con una nutricionista, para saber de qué hablamos hoy cuando hablamos del buen nutrir.
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0: Bueno, vamos a escucharla. Está al aire una médica de una trayectoria muy grande, porque ella es diabetóloga, nutricionista infantil, ha hecho muchas capacitaciones, ha profundizado mucho en el tema de las obesidades en los niños. Es Ángela Figueroa Sobredo. ¿Cómo estás, Ángela? Un gusto charlar contigo.
2: Hola Claudia, ¿cómo estás? ¿Cómo va todo?
0: Muy bien, muy bien. Nosotros decíamos, porque hemos hecho unos pocos programas hablando de la obesidad en los niños, porque el mundo contemporáneo también imita, son una propuesta de sedentarismo con tanta tecnología, con tanto celular, ¿no?
2: Tal cual. Es gravísimo, digamos, la pendiente hacia la que vamos llevando a nuestros chiquitos, ¿no es cierto? O sea, desde que nacen, muchos bebés ya están con acceso a la pantalla, la pasividad, la falta de actividad física, la falta de educación en general de los papás, digamos, para nos está llevando a un riesgo muy importante, sobre todo lo que hablamos de riesgo cardiometabólico, ¿viste?
0: Y nosotros decíamos, hace un tiempo, y estoy hablando antes de esta gestión, habían alertas que decían, los chicos en la escuela se ve mucha obesidad, en las adolescencias se ve mucha obesidad. Hoy hablamos de un diagnóstico más o menos preocupante.
2: No, un diagnóstico realmente preocupante. Mira, Claudia, nosotros publicamos 3 trabajos. Uno de esos, el último, ya hace casi 10 años. En el 2016 nosotros hicimos un trabajo sobre más de 1.000 adolescentes provenientes de 7 provincias de Argentina, y nosotros dentro de esos 1.000 adolescentes teníamos 600 y 400, o sea, 4 de cada 10 chicos argentinos tiene sobrepeso. 4 de cada 10, ¿sí? Cuando hay que tener en cuenta que cuando un paciente es obeso, cuando tenés un chico obeso, hay una agrupación de factores de riesgo. ¿Qué quiere decir esos factores de riesgo? Vos si tenés un chiquito obeso que tiene un aumento del perímetro de cintura, tiene el riesgo de tener hipertensión, o sea, la presión más alta, puede tener el colesterol más alto, puede tener

0: los triglicéridos, que como yo les explico a las mamás, es otro tipo de grasa que se sintetiza a partir de del consumo de cosas dulces, puede tener alteración en la insulina resistencia, o sea, hay más resistencia a la insulina, puede tener alteración en la glucosa con riesgo de diabetes, y esta es una agrupación, digamos, de factores de riesgo que se denominan síndrome metabólico. Vos fíjate que en los chicos con normopeso, los chicos que tienen peso normal, no existe síndrome metabólico, no existe. Una vez que el chico está obeso, empieza la agrupación de factores de riesgo, que muchos chicos, como vos sabés, terminan con diabetes tipo 2, que era una entidad que nosotros antes los pediatras no veíamos. Solo, yo te digo, yo tengo 35 años de profesión, hace 35 años que estoy en el Hospital Materno Infantil San Roque. Nosotros diabetes tipo 2 veíamos y ahora estamos viendo diabetes tipo 2. ¿Por qué? Porque vos pensás, 4 de cada 10 de nuestros chicos tienen sobrepeso. Y nosotros en ese mismo trabajo hicimos una encuesta alimentaria. Fíjate las cifras. El 91% de los chicos no cumple con los requerimientos actuales diarios de consumo de verduras. El 91% de los chicos. El
1: consumo de verdura. Vamos a hablar un poquito más lento. Vamos a hablar un poquito más lento si se nos emprolija la señal que tengamos. El consumo de verdura, ¿estamos en qué porcentaje?
0: 91%. No. 91% de los chicos no consume las verduras, el requerimiento diario de verduras.
1: ¿Y por qué no consumimos verdura? Porque la mamá no sabe, porque no hay poder adquisitivo para cubrir la ingesta de verduras, porque saben, tienen un estudio.
0: No, yo creo que por la experiencia que uno ve en el hospital, no tenemos por qué eso, ¿viste? Lo que uno tiene como experiencia, o sea, la mamá no, la verdura es cara, pero como yo siempre le digo, vamos al verdulero, veamos, viste que tenés ofertas, veamos de la estación, hay momentos del año que es más factible consumir acelga porque te dan 3 paquetes por X pesos o la espinaca, o sea, es cuestión de educación alimentaria. Nosotros tenemos mamás muy jovencitas, viste, de 17, 18 años, tenemos muchas mamás jovencitas que no tienen educación alimentaria, entonces hay que hacer como un programa de educación alimentaria y enseñarles cómo cocinar, porque a veces no saben cómo se cocina la acelga o cómo se come la acelga, por decirte
1: una verdura de hoja, claro. Me ha pasado, me ha pasado que me han preguntado cómo se come eso. Sí.
0: Claro. El 86% de los chicos no consume frutas. 86% de los chicos, Claudia, mira las cifras que estamos hablando.
1: Claro.
0: Un poco menos de la mitad de los chicos, el 41% de los chicos consume golosinas de 1 a 4 veces por día, 41% de los chicos.
1: Ah, mira, lo dulce.
0: Y el 26% de los chicos toma gaseosas y jugos 2 a 3 veces por día.
1: Ese es el panorama que tenemos. ¿Hace cuánto que ustedes lo están viendo ahí en el San Roque?
0: Esto se publicó en el 2016. Estas cifras de las que te estoy hablando, nosotros publicamos un trabajo en el 2011 y después otro en el 2016 que hablaba de riesgo cardiometabólico de adolescentes argentinos. Y eso es lo que publicamos en un Diabetes Metabolic Syndrome, una revista del exterior, digamos, donde hablábamos del incremento exponencial que estábamos teniendo, no solamente la obesidad, sino de lo que yo te digo, la agrupación este de síndrome metabólico, que es como yo le digo a las mamás, es como un combo, ¿viste? Que vos decís, bueno, quiero tal cosa con tal cosa. Bueno, eso es el síndrome metabólico, es un combo. Si yo tengo mi niño con sobre o con obesidad, es muy factible que mi hijo tenga alguno de estos factores de riesgo cardiometabólico. Por lo cual, no solamente va a terminar con diabetes, sino va a terminar con hipertensión, perdón, con dislipemia, con insulinoresistencia, o sea, se van agrupando esos factores.
1: Correcto.
0: ¿Se entiende?
1: Y yo, seguramente quien te está escuchando debe estar diciendo, bueno, pero esos son los datos de 2016, puede haber pasado algo hasta el 2026. ¿La foto cambió en el Hospital San Roque?
0: Mucho, muchísimo. Y vos lo ves también, cada vez, no solamente en Argentina, sino en toda Latinoamérica, ni hablar en Estados Unidos, que prácticamente tienen más del 40% de la población con sobrepeso y obesidad. Estados Unidos está llegando a la cifra más o menos mitad de sobrepeso y mitad normopeso.
1: Qué bárbaro.
0: Son cifras que asustan, realmente asustan. Que asustan, pero a ver, Fuera de asustar, yo creo que lo único, como a vos te gusta tanto educar y dar un mensaje, digamos, promisorio para la gente que te está escuchando, o sea, nosotros tenemos que ver la obesidad como una enfermedad, no como una cuestión, un kilo, 2 kilos, tiene 3 kilos de más. No, y no solamente cuánto peso tiene el chico actualmente, sino en qué periodo aumentó tanto de peso. Nosotros, por ejemplo, en la pandemia, vos viste que hay chicos que aumentaron 6, 7 kilos, 10 kilos. Entonces, el incremento en poco tiempo del sobrepeso también es un factor de riesgo muy importante. O sea, si mi chiquito estaba bien y de pronto aumentó 5 o 6 kilos, tengo que estudiarlo. Y no solamente tengo que estudiarlo, porque la mayoría dice, bueno, tiene problemas de tiroides. No, la minoría tiene problemas de tiroides. La
1: Claro.
0: mayoría es cuestión de educación alimentaria, de hábitos, el excesivo uso de pantalla. Ay, doctora, pero no, pero, o sea, un chico o decide, me gusta o no me gusta, como yo les digo a las mamás. Un chico de 5 años no puede decidir lo que le gusta y lo que no le gusta, lo que le hace bien y lo que no le hace bien.
1: Claro.
0: Obviamente los alimentos ultraprocesados están sintetizados justamente para crear adicción y para comerlo. Por ejemplo, si abriste un paquete de papas fritas, un paquete de nacho, no te vas a comer uno, te terminas el paquete, ¿o no?
1: Exacto. Y hablando de
0: Entonces,
1: ultraprocesados, si hicieron un seguimiento, ¿qué impacto provocó el tema del etiquetado frontal? Porque yo recuerdo, hicimos muchos debates incluso, hablamos mucho con las nutricionistas, fue una larga lucha lograr la aprobación legislativa del etiquetado frontal. Digo, ¿qué pasó después?
0: mira, cifras oficiales en Argentina sobre la ley del etiquetado, si realmente causó un impacto, ¿no? Un impacto no hay, Claudia.
1: No hay.
0: Hay que tener en cuenta que el etiquetado por sí solo no resuelve el problema de obesidad ni garantiza una alimentación saludable. Vos simplemente tenés la información en ese lugar, bueno, tiene exceso de grasas, exceso de azúcares, grasa saturada, grasa total, exceso de calorías. Eso te va a decir el etiquetado. Pero muchas mamás no se fijan en el etiquetado, porque tienen un hábito determinado sobre el cual tenemos que impactar sobre ese hábito y dar educación alimentaria. Te vuelvo a repetir, muchas mamás no saben cocinar o no saben cómo, no utilizan frutas ni verduras. Y fíjate las cifras que yo te arrojé que viene de esta encuesta de 7 provincias argentinas, ¿me entendés? Entonces,
1: Sí.
0: tenemos que ir. Es muy importante el etiquetado, sí, yo veo el octógono, digamos, me advierte, pero si yo estoy acostumbrado a tener esto, a comprar esto, lo voy a seguir comprando por más que esté el octógono ahí en negro con las letras blancas, ¿me entendés? O
1: Ahora,
0: sea,
1: yo
0: eso
1: veo
0: no,
1: en
0: no.
1: los adolescentes, vamos un momento a los adolescentes o niños mayores de 10, cuando van a los
0: Sí.
1: cumpleaños, cuando organizan sus juntadas y todo lo demás. Papas fritas, chisitos y todos esos componentes están a la orden del día. La gaseosa está, o sea, festejar es el lenguaje gastronómico, por así decirlo, es consumir esos alimentos, ¿o no?
0: Justamente en eso está la educación, Claudia, en eso está la educación. Si vos ves... por eso es tan importante el deporte. No sé si vos seguramente has entrevistado
1: Sí.
0: deportistas de élite, cómo se cuidan, cómo se fijan en su alimentación, cómo distribuyen la alimentación, cómo no se saltean comidas, el uso del agua, no hay gaseosas, no hay jugos, no hay, o sea, nuestra educación alimentaria está malísimo.
1: Es
0: Yo
1: pobre, sí.
0: estuve en una oportunidad, estuve una semana en el hospital en Skovsdorf, cerca de Copenhague, que era para hacer educación diabetológica. Y digamos, cómo impacta el equipo de salud sobre los pacientes y sobre los padres en cuanto a educación alimentaria es impresionante. Nosotros decimos, los argentinos tenemos la mejor comida del mundo. Y no es así, o sea, todos esos hábitos nocivos se siguen perpetuando. Sumale eso en la adolescencia al consumo de alcohol.
1: Sí.
0: ¿Cierto? En eso tienen que estar los papás, digamos, educando y controlando a sus hijos, porque si no, no hablemos de alcohol, hablemos de consumo de otra sustancia, hablemos digamos, de las enfermedades de transmisión sexual. O sea, hay muchas cosas sobre que tienen que estar los padres en control, así como también, digamos, yo siempre hago hincapié en esto, a las nenas chiquitas, digamos, el tema de estar con extraños, todo lo que hablamos, digamos, como se está viendo todo el tema del abuso y todo. Eso es educar a nuestros hijos.
1: Eso es
0: Tenemos que
1: educar.
0: educarlos y tenemos que controlarlos,
1: Nosotros
0: ¿cierto?
1: siempre, Ángela, siempre decimos, ¿no? Cuando se ponen en estridencia determinados temas, que hacen a la salud, hay que tener mucha responsabilidad, porque en esto de ir con una receta para un... estamos hablando de nutrición, estamos hablando de comedores, sí hay que dar esto, sí hay que dar aquello. Digo, hay que también ser consciente de dónde estamos parados y poner la centralidad en el niño, en el adolescente, en las infancias. Es decir, el foco tiene que estar puesto ahí y el diagnóstico que vos estás referenciando ya hace más de 10 años que está, ¿o no?
0: Sí, más de 10 años y fíjate que esto está publicado, no solamente está publicado, está difundido, o sea, pero bueno, tiene que haber, viste que esto siempre depende de las políticas públicas, Claudia, o sea, como yo siempre digo, es muy poco el impacto que yo puedo tener en el consultorio, vos me venís a ver, estamos media hora charlando, yo te digo, pero bueno, los papás tienen que estar, acá la función fundamental es de los padres que actualmente, bueno, el papá trabaja todo el día, la mamá trabaja todo el día, entonces el chico por ahí queda al cuidado de alguien o queda solo, el tema de los abuelos también que premian con golosinas y con cosas hipercalóricas, también eso es importante, digamos, pero hay que poner un freno a eso, o sea, ¿cómo es el grupo familiar? ¿Cómo es la estructura? Papá y mamá trabajan perfecto, queda cuidado de los abuelos. ¿Los abuelos qué comen? ¿Qué les cocinan a los chicos? Los chicos si no tienen acceso al kiosco y en el kiosco se compran cualquier cosa, ¿y quién controla la alimentación? Nadie. Claro. Entonces el chico no tiene forma, o sea, independientemente, obviamente que hay políticas de Estado muy importantes, esto de prohibir la propaganda de cosas ultraprocesadas, de cosas con exceso de azúcares y exceso de grasas y... perfecto, pero en la familia es fundamental, o sea, los padres tienen que tener conciencia de qué están consumiendo sus hijos, incluso los fines de semana, porque no es, me cuido de lunes a viernes y después el sábado y domingo no importa porque me cuido, no, porque yo le estoy dando una orden y después una contraorden. Entonces el chiquito de 5 años que dice, ah, no, entonces no como, no tomo Coca-Cola, por decirte una marca, y el fin de semana sí la puedo tomar, es un veneno. Mi hijo no puede tomar gaseosa, no debe tomar jugo. Mi hijo tiene que tomar agua, no jugos, no gaseosas, no agua saborizada. ¿Por qué tenemos que comprar agua saborizada si son una mezcla de edulcorantes, de colorantes, de todos productos químicos ultraprocesados que a mi hijo no le hacen bien? Correcto. ¿Yo le daría un veneno a mi hijo por la boca? ¿Se lo daría todos los días?
1: Claro.
0: Y sin embargo, nuestros chiquitos están tomando gaseosas y jugo, como yo te di ahí, de 3 a 4 veces por día.
1: Perfecto.
0: ¿Entendés? Ángel, no se está tomando conciencia de lo que está pasando.
1: A mí era un propósito, ¿no? Nosotros cuando decimos el escucharnos tiene que ver con esto, ¿no? De bajar los decibeles, de adentrarnos, de evaluar seriamente y adentrarnos seriamente y con responsabilidad en las problemáticas. La obesidad infantil no se ha abordado como corresponde. El bolsillo es un condicionante. En las escuelas públicas hay mucha gente que tiene en la escuela el único motivo y la única razón es ir a comer, porque hay gente que tiene hambre. También esa es una realidad no menor en el índice estadístico. Digo, por eso nos interesaba decir, bueno, ¿y quiénes son los actores? ¿Cuáles son los protagonistas? ¿Cuál es el diagnóstico? Por eso te llamábamos. Gracias por haber aceptado esta conversación.
0: Claudia, y una cosa que vos dijiste recién, el bolsillo es un condicionante. Sí, pero la educación diría que es condicionante. Porque si vos te fijas en la heladera de esos hogares de bajos recursos, seguro que hay gaseosa, jugo o agua saborizada, pero te lo firmo. ¿Me entendés? Entonces hay que educar a esas mamás que qué es lo que tienen que comprar y cómo preparar los alimentos, ¿viste? Yo creo que ahí va a estar el cambio, en las madres, en la familia y ponerles límites a estos chicos.
1: Y en la educación, totalmente. Gracias, Ángela.
0: Gracias a vos, Claudia. Un placer siempre estar con vos.
1: Gracias. Un beso.
0: Gracias. Chau, chau.
1: Hablábamos con, ella es diabetóloga, es nutricionista, Ángela Figueroa Sobredo. A ver, Radio Costa, si estás viajando o por viajar o quizás ya esté en ruta, qué mejor que acompañarte con una buena música.

0: Qué lindo tema. Decime si no da placer, bueno, bien abrigaditos o con una buena calefacción, ir, conducir con prudencia. Los fines de semana largos han sido realmente trágicos. Hay mucha responsabilidad en nosotros, en no respetar las normas. Y me encanta que hagan propuestas, que nos escuchen con atención, nos facilitan un dato. Una persona de apellido Larrategui nos dice el 38% de la gente, del consumidor, cambió de productos y o marcas a partir de la sanción de la ley de etiquetado frontal. El 78% está pensando en reducir la frecuencia o el volumen de compras. Esta fue una noticia del 7 de junio del 2023, hace 3 años, donde decía que el 40% de los argentinos cambió de productos por el etiquetado frontal. Es una encuesta realizada por Kantar a nivel nacional. En abril pasado revelaba cuál era la reacción de los consumidores en las góndolas ante productos en medio de la plena vigencia de la ley de etiquetado frontal.
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0: Te escucho. ...14:35... la hora en la República Argentina, 16 grados, cielo cubierto... ...y si vos pones el pronóstico del tiempo, aparece el iconito de un pequeño sol intentando visualizarse entre medio de las nubes. Aquí en Paraná un cielo plomizo, con mucho movimiento para esta hora de la tarde, ¿eh? Sigue saliendo la gente desde la zona centro hacia las afueras de Paraná. Ahí vemos calle Chagüe con muchísimo, muchísimo movimiento. Nosotros proponiéndote, como siempre, transitar esta jornada, dejando la semana atrás y proponiendo algunos temas también, ¿eh? Así como recién hablábamos de la necesidad de poner en visión la salud, la buena salud, el estado saludable de nuestras infancias. Ahora vamos a hablar con un tema muy vinculado a la salud, pero que tiene que ver con esas campañas que siempre se dan, y a veces como usuarios, como destinatarios, tendríamos que generar un poquito más de empatía y de conciencia. Y tiene que ver con la necesidad de ser conscientes de la donación de sangre. Siempre decimos, ¿no? Esto debería ser una conducta instalada, un valor instalado entre todos los ciudadanos, porque donar sangre es donar vida. Donar sangre es apuntalar un banco que desde la pandemia, que tuvo una crisis dramática porque la gente no quería donar sangre, hasta hoy sigue tan vigente. Es el acto de solidaridad más grande que hay. Y vamos a hablar con Susana, que Susana está en Gualeguaychú. Hay un encuentro que se va a realizar en septiembre y que tiene que ver con esto, ¿no? Contraer a los máximos exponentes que hablan de la importancia de la donación de sangre y de médula ósea en la Argentina. Concretamente, los profesionales se van a reunir a nivel nacional en un encuentro en las 11ª jornadas nacionales sobre donación de sangre y médula ósea. Se va a realizar en Gualeguaychú. ¿Cuándo? El 11 de septiembre. Y para Gualeguaychú es un gran desafío. ¿Por qué es un gran desafío para Gualeguaychú? Porque allí está Donar en Vida, una ONG que, como todas las asociaciones, por ahí tienen, son pocos los que trabajan, pero tienen un enorme, enorme corazón para ayudar a quienes lo necesitan en esos minutos donde, contrarreloj, buscas un donador.
3: ¿Tenés una iniciativa particular o colectiva? ¿Querés contarnos lo que te pasa?
0: Te escucho. Hola, Susana, ¿cómo estamos? Susana Olivera es presidenta de Donar en Vida. ¿Cómo andamos, Susana?
4: Hola, buenas tardes y buenas tardes a toda la audiencia. Muchas gracias por llamar.
0: No,
4: gracias.
0: No, por favor. Cuando vos me hablábamos, porque los conozco como ONG.
4: Sí, hace rato nos conocemos, Claudia.
0: Hace rato nos conocemos, decíamos, creo que lo simbólico, el acto más generoso, más solidario es donar sangre, ¿no? Y hablábamos de la importancia del rol que ustedes cumplen en Gualeguaychú. Comentales a la gente quiénes son.
4: Sí, bueno, nosotros somos una ONG que el año que viene cumplimos 10 años. Hacemos un trabajo, como decís vos, es un trabajo silencioso más que nada. La ONG está compuesta por 9 personas que trabajamos ahí, todos tenemos, es un voluntariado, por supuesto, ¿verdad? Pero nosotros promovemos lo que es la donación de sangre voluntaria, algo que tanta falta hace. A mí me llueven todos los días mensajes, seguramente ustedes allí también, y la donación de médula ósea, que también necesitamos más inscriptos. Más, algo que no duele nada. Exacto. Que con poner tu bracito le salvas la vida a una persona que vive acá, ahí a la vuelta de ustedes, o que vive en la China.
0: Exacto. Y nosotros decimos, ¿no? Por ahí las campañas de toma de conciencia de la importancia de donar sangre, sí. Siempre es como que falta tomar conciencia. Pero todos tomamos conciencia de la importancia, sí, cuando se nos presenta
4: cuando
0: un caso.
4: Cuando se necesita, claro, ¿no? Claro.
0: Hablábamos de eso, cuando se necesita todo el mundo las tiene como referentes, sí, y ahí aparece el llamado.
4: Sí, y lo lamentable, que creo que yo te lo comenté la otra vez, también es que de pronto la gente, si vos pedís para un niño, vas a tener muchísimos donantes, pero muchísimos. O si pedís para algún celebrity o una persona famosa, también. Pero vos pedís para un anciano, para una persona desconocida, y la gente no, le cuesta ir a donar sangre, le cuesta. Y no saben lo bien que hace donar sangre, ¿no es cierto? Lo bien que nos hace.
0: Y sí, y
4: a cada uno.
0: Decíamos que para ustedes es un gran desafío estar en estas, siendo sede de estas jornadas que van a ser en septiembre, sí, el 12 de septiembre. ¿Por qué?
4: El 11 de septiembre, si Dios quiere, porque nosotros pertenecemos a la red nacional de ONGs, que somos, está compuesto por 42 ONGs desde La Quiaca hasta Ushuaia, de todo el país, ONGs que hacen el trabajo que hacemos nosotros también, concientizando la donación voluntaria de sangre, la donación de médula, inscribiendo, haciendo un trabajo con la comunidad, con las empresas, con colegios. Nosotros damos charlas también, por supuesto, en colegios, empresas, en instituciones. Y entonces pertenecemos a esa red que trabaja una forma maravillosa como se trabaja, no sabes los trabajos que uno ve de las otras provincias, y se hace todos los años el encuentro nacional. Bueno, el año pasado fue en San Luis, el anterior fue en Tres Arroyos, después yo fui al de Corrientes, y veníamos peleando que queríamos hacerla nosotros este año, ahí la ganamos, así que Gualeguaychú es sede de este encuentro, que es algo maravilloso, porque aparte te enriqueces con las otras ONGs también, ¿viste? Hay un intercambio
0: no
4: que hacemos con ellos.
0: No se sienten tan solos en medio de tanta orfandad, ¿no?
4: Sí, tal cual, tal cual. Bueno, entonces el 11 de septiembre íbamos a contar, con la gente, por supuesto, de Cucayer, de ahí de Paraná, viene el equipo de Cucayer, viene también...

0: de hemoterapia del hospital Garrahan, si sabrá ella lo que es donación de sangre, ¿no?
1: Claro.
0: Y si sabrá lo que es necesitar, porque el Garrahan, para que ustedes
1: Claro.
0: sepan, necesita entre 65 y 70 donantes diarios para
1: Diarios.
0: abastecer a todo el hospital.
1: Qué bárbaro.
0: Suelen tener 10, 20, 30 o cero por día.
1: Qué bárbaro, qué
0: Entonces,
1: trabajo, qué
0: ella
1: trabajo.
0: hace un trabajo increíble, va a dar un taller ese día, nos va a dar un taller la doctora Cooperman. También viene, por supuesto, la doctora Laura Guerre, que es de la médica de Incucay. Viene la doctora Susana Pizzarello, que es la jefa de medicina transfuncional de todo el país, o sea que es la encargada de...

0: Y la centralidad, creo yo que el mayor énfasis va a estar puesto, que no solo en Gualeguaychú, sino toda la provincia va a estar expectante de la disertación, ¿no es cierto? Que esto,
1: Sí.
0: porque la centralidad va a estar dada en hablar, en difundir, en
1: Sí.
0: hacer una suerte de toma de conciencia de la importancia y de diagnosticar hasta dónde, de dónde estamos hoy y hacia dónde queremos ir, ¿no?
1: Tal cual, ellas nos van a dar estadísticas, números, nos van a poner en autos, como dicen los abogados, nos van a poner ahí en estado de situación de cómo está el país, de cómo están las distintas provincias, porque no todas trabajan igual. Yo cuando estuve en Corrientes te digo que me vine maravillada porque no puedo creer lo que es la provincia de Corrientes con los donantes voluntarios de sangre.
0: Qué bárbaro.
1: Casi, casi que los tenés que patear, al mejor estilo alemán, te digo, porque en Alemania sucede eso, les cuento, en Alemania sucede eso.
0: Qué
1: Yo
0: bárbaro.
1: tengo mi prima y mi amiga íntima viven allí y ellas van y pasan por el y dicen, no, no, no, hoy no, no, ¿sabes qué? Te vamos a llamar, venite, te vamos a llamar porque hoy no necesitamos sangre, así es,
0: Qué
1: en
0: bueno,
1: Alemania.
0: qué bueno.
1: De hecho, cuando tienes una enfermedad como leucemia o un linfoma de Hodgkin o una anemia de Fanconi y todas esas patologías que necesitas un trasplante de médula para seguir viviendo, uno de los países que más donantes tiene es Alemania, por ejemplo. Alemania, Estados Unidos, España, tiene muchísimos donantes. Bueno, nosotros vamos, o sea, hacemos este trabajo camino a eso, ¿verdad?
0: A tener esos donantes.
1: A tener registrados, sí, que ahora la brecha se acortó. La
0: Exacto.
1: brecha ahora es de 18 a 40 años. Antes era hasta los 55,
0: Ah,
1: ahora
0: mira.
1: es de 18 a 40.
0: Mirá vos, qué bueno.
1: Y te iba a comentar, les iba a comentar que nosotros ese día, aparte de hacer la jornada con los disertantes que vamos a tener, vamos a hacer una colecta externa, por supuesto, ahí, en el lugar.
0: Qué bueno.
1: Viene el colectivo de allí de Paraná,
0: Qué
1: el colectivo que
0: bueno,
1: tiene
0: qué
1: la
0: bueno.
1: provincia. Sí,
0: Y
1: así
0: bueno,
1: que
0: y
1: bien.
0: va a ser una ocasión para que tomemos conciencia, difundamos
1: Sí.
0: la necesidad de ser protagonistas a la hora de donar sangre y también aprender de esas personas que tanto saben y que tanto hacen por la transfusión en el ámbito nacional. Te
1: Claro,
0: propongo que más
1: sí.
0: cerquita del 12, que va a ser esta
1: El 11, el
0: del
1: 11.
0: 11, que va a ser esta convocatoria, volvamos a difundir. Bueno, van a participar en Incucay, se van a hacer transfusiones allí. Estamos hablando de Gualeguaychú con referentes nacionales de primer nivel. Gracias por haber estado con nosotros en Radio Costa.
1: Muchas gracias a ustedes por llamar. Saludos desde Gualeguaychú.
0: Gracias, Susana Olivera de la ONG Donar en Vida.

Seguimos transitando la tarde en la ciudad de Paraná. Hay gente que se está movilizando ya a la Feria del Libro desde hoy de mañana. Siguen paseando los que están visitando, porque no nos olvidemos que estamos en las puertas de un fin de semana largo, ¿eh? Así que estamos nosotros haciéndote tu mejor compañía, la 88.1. Quizás estés con el matecito ahí. O quizás ya estás aprontándote para ir a disfrutar de ese programa, ¿no? La lectura siempre es un buen plan. Rosario siempre estuvo. 14:51 minutos, y ahora la propuesta es hablar de aquellos a los que le va bien a partir de una idea, de un sueño, de un anhelo. En este caso, joven empresario que se propuso reciclar el plástico, pero con una finalidad específica. ¿De qué se trataba? De esos postes que se necesitan en los campos, en los alambrados. De eso se trataba. Y bueno, generó un proyecto, una investigación.

0: Facundo López es a remontar un sueño, desde empezar a juntar botellas de plástico a ser el dueño y patentar una idea que se llama Varilla.
1: ¿Tenés una iniciativa particular o colectiva? ¿Querés contarnos lo que te pasa?
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0: Y vamos a conocerlo a Facundo López. Hola Facundo, ¿cómo te va? ¿Estás en Nogoyá?
3: Hola Claudia, buenas tardes. Sí, sí, desde acá, desde Nogoyá te estoy hablando.
0: ¿En el área rural estás o vivís en la ciudad?
3: No, en la ciudad.
0: Vivís en la ciudad. ¿Qué edad tenés?
3: 27 años tengo.
0: 27 años. ¿Te gusta así que te presentemos como empresario pyme o cómo querés que te presentemos?
3: Sí. Yo por ahí no tomo magnitud de cómo fue desarrollándose todo. Para mí yo siempre voy a ser un emprendedor con un sueño que a base de sacrificio lo logró, básicamente.
0: Qué lindo lo que decís. ¿Qué es Varilla? Contale rapidito a la audiencia, ¿qué es Varilla?
3: Varilla es una empresa que recupera todo lo que es el plástico y lo vuelve a vender, a colocar en el mercado como un producto final. En este caso serían las varillas para alambrado que vemos todos en el campo cuando vamos por la ruta.
0: Claro, que tiene mayor resistencia a la madera, digamos.
3: Sí, tiene mayor resistencia, es flexible, dura más, no tenés que preocuparte por los insectos, por la humedad, por el sol. Está muy bueno, tiene muchas virtudes.
0: Y vos empezaste, ¿cuál es tu formación?
3: Mirá, yo terminé el colegio en orientación en humanidades.
0: O sea, nada que ver.
3: Bueno, no, nada que ver, muy lejos de escuela técnica. Sí, cuando arranqué estaba con mi abuelo que me dio una mano, que él sí terminó en la técnica y entendía más de lo técnico justamente. Pero no, nada que ver, más que nada buscándole la vuelta, ¿viste?
0: Qué bueno. Y la vuelta surgió por el lado ecologista, ¿qué hacemos con tantos plásticos? ¿O surgió de ver en el campo la necesidad de, bueno, suplantar algo que era, que tiene, como es la madera, ¿no? Que se destruye, se corroe en un lapso de tiempo
3: sí,
0: bastante.
3: Un poco de ambas. La idea era poder hacer algo con esto que abunda. Y poder devolverlo en un producto que primero sea rentable para que pueda seguir existiendo la empresa, para poder vivir de esto y después a colaborar con el medio ambiente, ¿viste?
0: ¿Y quién fue tu tutor intelectual, digamos, de cómo se recicla el plástico, de hacer varillas? ¿Todo fue idea tuya?
3: Mira, por lo general, yo lo que siempre digo, hoy en día con el tema del celular está toda la información ahí. Yo se me puse la idea y empecé a investigar. De a poco fuimos dándole forma, me contacté con gente que ya estaba en el rubro, ¿sí? En el tema del plástico, que me orientó un poco. Y después, bueno, de a poco fuimos pudiendo adquirir las máquinas y metí.

0: pulmón, por así decirlo. Fuimos de a poquito comprando las cosas hasta que la demanda superó mi producción y bueno, ahí sí me tiro a buscar socios, que es lo que, bueno, por suerte llegaron esas personas, la gente de Buenos Aires, y bueno, estamos hoy trabajando y pudiendo atender la demanda y llegar a todo el país.
1: Qué bueno. ¿Qué es lo que más te costó de varilla?
0: Lo que más me costó, algunas noches en las que vos no ves que puedas llegar a salir adelante. Eso te puedo decir que fue lo que más me costó. Porque al ser algo nuevo, no es que vos estás poniendo un kiosco en un lugar que antes había un kiosco y sabes que si vas la cantidad suficiente de horas y le pones la mejor de la onda, vas a salir adelante. Esto era algo nuevo que realmente no sabíamos cómo salir. Por suerte, muy bien.
1: Qué bueno. Bueno, te felicitamos, Facundo, y ojalá que sean tiempos prósperos.
0: Sí. Muchísimas gracias, Claudia. Gracias
1: no,
0: por tu tiempo.
1: No, por favor. Facundo López se animó a soñar e insistió, y bueno, ya tiene su emprendimiento, que tiene una muy buena demanda.

0: vamos a ir acompañando con esta cortinita, pero también para tener esos últimos minutitos para repasar la agenda de esta tarde con Marcela Pautazo, de qué es lo que tenemos esta tarde en la Feria del Libro. Este espacio de radio que es semanal, que nos encuentra en este punto del dial 88.1, está todos los viernes. Si vos tenés un emprendimiento, si tenés una causa, si querés informarte, tenemos de todo un poco en tan solo una hora semanal, Siempre estamos aquí con Dana Gamini, estamos, bueno, en mi persona, Claudia Luero, y un gran equipo técnico, Ulises, Walter, que están allí haciéndonos el aguante y haciendo posible que esta transmisión que sale por las redes sociales, por Twitter, por Facebook, por Instagram, que estamos transmitiendo en el streaming, en directo, por Costa Paraná, en la 88.1, llegue a vos. Sigue muy movilizada, mucha gente, O sea, si bien hay muchos durmiendo, hay muchos que están transitando la avenida Echagüe, Este tránsito hacia el fin de semana se ve movidito, al menos a esta hora, por la ciudad de Paraná, Nosotros dentro de un ratito y mientras escuchamos esta hermosa cortina musical, ya tenemos la palabra de Marcela Pautazo.
1: Un ángel que suspira boquiabierto.
0: Marcela, ¿cómo estamos? ¿Estás en la sala?
2: Hola, Claudia, sí, claro que sí, desde tempranito, y ahora estaba escuchando la charla que en este momento está brindando Luciano Guernique sobre la pasión del fútbol, el idioma de los mundiales y el idioma del fútbol, así que está aquí brindando esta charla con a sala llena y se está transmitiendo, así que es un honor en esto de decir que se está transmitiendo por streaming en el canal de YouTube de la municipalidad, en el de Instagram de la editorial e incluso en el del Consejo Deliberante, en la cuenta de Deli, porque bueno, están colaborando también con nosotros y estamos escuchando cuáles son las anécdotas del fútbol. Y hace minutos nada más terminó la presentación de un libro y hay actividad en la Carpa de las Infancias y estamos permanentemente con distintas actividades en esta 14ª edición de la Feria del Libro que estamos desarrollando en la zona del Puerto Nuevo de la ciudad de Paraná, en el bello complejo Sala Mayo.
0: Qué lindo, qué lindo. Yo comentaba recién a la gente, veo un movimiento de autos realmente poco común para una jornada de viernes. Se ve que va a estar preanunciando que ya están los visitantes de fin de semana largo, o me parece. ¿Hay mucha movida ahí en Sala Mayo?
2: Sí, hay mucha movida. Recordemos, hoy hay muchísima movida también porque han venido las delegaciones escolares. Hay que recordar que hoy es día hábil, así que estuvieron escuelas y las escuelas decidieron, por la invitación que se le ha efectuado oportunamente, han decidido venir a recorrer la feria. Y eso nos encanta porque de alguna manera nuestros

0: nuestros gurises lectores, como le decimos, pudieron participar y pueden participar todavía hasta las 20. Recuerden que a las 20, a partir de las 19:30 vamos a tener un set de DJ haciendo música y poemas, así que los invitamos a todos a que vengan porque va a ser hermoso y también una posibilidad de acercarnos a los más jóvenes, de acercar a los más jóvenes a la poesía, pero a través de la música del DJ
1: Qué
0: que van a
1: lindo.
0: componer en vivo aquí.
1: Qué
0: Y te decía,
1: lindo.
0: hay mucho movimiento, sí, así que estamos muy contentas con eso.
1: Qué bueno, porque como lo decíamos, siempre estar en un ambiente de libros es una buena idea. Y con estas charlas, la pasión que nos une al fútbol que se está dando ahora y que se está escuchando por Costa Paraná, por la radio municipal y también por el Consejo Deliberante y por el streaming, bueno, ¿qué más? Que les salga todo muy, pero muy bien, muy buen fin de semana largo y bueno, esto augura que va a ser de 10, así que felicitaciones por adelantado.
0: Muchas gracias, Claudia. Te esperamos a
1: Vamos a
0: todo el
1: estar por ahí.
0: público que está y al oyente que
1: Vamos a estar por
0: tiene tu
1: ahí.
0: programa, porque claro, esto es lo que convoca. Hay que defender este tipo de actividades y de políticas que se llevan a cabo desde el municipio con entrada libre y gratuita, por supuesto.
1: Totalmente. Saludos, Marcela. Seguimos, seguimos
0: Gracias.
1: de cerca y en el aire va a estar todo lo que pasa en la Feria del Libro.
0: Gracias. Hasta luego.
1: Hasta luego. Miren qué linda tarde. Lo dejo con esta cortina, Ulises. ¿Te parece que sí? Gracias por haber estado. Gracias, Walter. Gracias, Ulises. A ustedes. Hasta el viernes.

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3: Fanquio en Paraná. El 12 de noviembre de 1950 se disputó en el Parque Urquiza una carrera de autos de fórmula libre. Se trajeron 12 máquinas que competían en Europa. A la hora de largar, el cielo se presentó encapotado y tomó la punta José Froilán González, seguido por Juan Manuel Fangio. En mitad de la carrera, que era a 30 vueltas, se largó a llover y allí la maestría del Chueco para manejar sobre adoquines mojados se impuso y ganó la carrera. Recordemos que aparte de la bajada de los Vascos, también la cuesta del Robin era adoquinada por aquellos años. Ambos corrieron con Ferrari 196 FL de 12 cilindros en V y 240 HP de potencia. Aquel circuito que alguien denominó la Gabea Argentina, comparándolo con el endiablado de la Gabea de Río de Janeiro, donde hoy está la Rocinha, la favela más grande del mundo.
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0: Hola, hola, hola, muy buenas tardes, ¿cómo les va? Aquí estamos ordenándonos un poquito porque por charlar, por ahí nos agarra desprevenido. Así que aquí estamos, buenas tardes querida gente, en este día otra vez nublado. Bueno, si hay sol, nos quejamos porque hay sol. Claro. Pero está anulado. Tienes razón, Enrique. Tienes razón. Es
1: no,
0: verdad.
1: Ay, no le viene bien nada.
0: Bienvenidos a este número 169 del programa Tiempo de Recreo, nuestro mejor tiempo. Está lindo para que ustedes se queden en casa tomando un matecito, comiendo una mandarina sin sol, para que nos escuchen. Así que bienvenidos. Y aquí hoy estamos equipo completo, los voy a ir saludando. Vamos a empezar por Enrique hoy. Enrique, ¿cómo le va?
1: Pero muy buenas tardes, equipo, ¿cómo están ustedes? ¿Cómo han pasado esta linda semana del mes de agosto? Y transitando el signo de Leo.
0: Y tomando la caña con ruda.
1: Sí, caña con ruda, la pachamama, todas esas cositas. Así que le decimos a los oyentes que vamos a tener un lindo programa, que nos escuchen. Y yo quiero mandar hoy que encontré uno de mis ex alumnos, a Hernán Vale, que eran los dos hermanos, fueron alumnos míos, Hernán y Esteban Vale. Así que le mando un gran saludo, me dijo que nos iban a escuchar.
0: Ah, ¿te conocieron? Bueno, importante.
1: Sí, no, son buenos chicos, son trabajadores, todo eso. Así que desde acá, si están trabajando, le mando un gran saludo, que yo les dije, y espero que haya salido bien la comida que iba a hacer Esteban. Hernán.
0: Bueno, sigamos. Hola Lili, buenas tardes.
2: Buenas tardes, ¿cómo están? La verdad que nos podemos quejar del mal tiempo, pero el sol está en nuestro corazón y así lo venimos a dejar hoy.
0: Seamos felices de Leo,
2: que estamos vivos, que podemos ver y sentir la llovizna, que ya mucho no nos gusta, pero bueno, es lo que hay, como dirían los chicos. Así que bueno, bienvenido a nuestros oyentes, al programa número 169 ya, y sigamos festejando agosto.
0: Agosto, y vos dijiste que el sol está dentro de nuestro interior, de decir algo que a María le va a afectar, es porque tenemos el sol en nuestro... En nuestro signo,
2: además. Pero no hablemos hoy del signo porque me parece que después Enrique tiene otras cosas que contarnos en relación al sol,
0: exactamente. Hola María, buenas tardes.
3: Hola equipo, ¿cómo están? Muy buenas tardes a toda la audiencia. Sí, yo estoy de festejos en todo este mes de agosto, julio, fines de julio y agosto. He estado de muchos festejos de cumpleaños, así que muy contenta, muy feliz. Y bueno, también de pertenecer a este tan prestigioso equipo, porque bueno, ustedes a lo mejor lo tienen al sol como ascendente, yo soy el sol.
2: Dijimos que íbamos a hablar un poquito en serio. O sea, no se va a cuenta.
0: Ulises se va.
3: El operador se va porque el operador también es de Leo. Sí. Le digo a los oyentes.
0: Estás rodeada, María.
3: Estoy rodeada.
1: Bueno,
3: estoy rodeada.
1: Antes de que continuemos, vos hablas de equipo. ¿Y este equipo de cuándo es? ¿De ahora?
3: De ahora.
0: Entonces, estamos de estreno de equipo.
3: Sí, porque el otro ya estaba, tenía 8 años, ya estaba que explotaba.
1: Bueno,
3: entonces...
1: pero ¿durante qué el tránsito de qué signo lo compraste?
0: Tiene que ver con todo. María, no tenés escapatoria.
3: No. Bueno, y para seguir con todo esto, les quiero, porque han seguido llegando tantos mensajes. Siguen llegando los mensajes de salutación por los 4 años de programa. Por supuesto que no los vamos a agotar hoy a todos los mensajes, porque tenemos varios, inclusive hasta la semana que viene, creo, y no sé si la otra. Pero acá llegó un mensaje, que estrenando mi nuevo celular, me llegó este mensaje que me pareció muy lindo. Todos han sido muy lindos y muy importantes, ¿no? Dice, muchísimas felicitaciones a María del Huerto, Nelsa, Liliana y Enrique por un nuevo aniversario de Tiempo de Recreo. Sigan disfrutando ser compañía y contención para todos los adultos mayores, regalándoles momentos de vida en cada emisión. Gracias por su dedicación y calidez y por demostrar que la radio sigue siendo el mejor puente para conectar corazones.
2: Qué hermoso eso último.
3: Bueno, esto lo dijo un invitado que tuvimos no hace mucho tiempo, que fue Juan Pablo Carrivali.
2: Hermoso. Así que muchas gracias, gracias Juan Pablo. Hermoso mensaje. Y sobre todo la revalorización de un medio tan importante como la radio.
3: Exacto, y que es un medio de compañía, evidentemente, ¿no? Así que muchas gracias,
0: gracias Juan Pablo. Gracias a la 88.1.
2: Y Costa Paraná.
3: Costa, y que tenemos este programa y que lo estamos sosteniendo, porque creo que ha de ser, no sé si no es el único programa de adultos mayores que hay.
0: Así creería que sí.
3: Creería que sí, así que bueno, vamos a seguir trabajando con responsabilidad y con mucho amor y respeto por todos.
0: Ulises, me parece que tenías un mensaje grabado importante. ¿Podrías pasarlo?
4: Gracias. Este mensaje es para los amigos del programa Tiempo de Recreo, Nuestro Mejor Tiempo, porque están cumpliendo 4 años al aire de Radio Costa Paraná. Sé el esfuerzo que hacen, la tarea que realizan. Por eso me gustaría sumarme a este festejo. He tenido la posibilidad de ser entrevistado y de comprobar la calidez, la dedicación y la pasión que le ponen a este programa. Así que por eso les quiero mandar hoy un fuerte abrazo y todas mis felicitaciones por estos 4 años dándolo todo. Soy Mauricio Dayú.
3: Pero qué hermoso mensaje. Qué hermoso
0: mensaje. La verdad que muy cálido. Emociona. Sí, sí, muchas gracias. Sí. Mauricio, sé que este fin de semana va a estar en Paraná en la Feria del Libro. Trataremos de ir a la charla que va a dar, por lo menos.
2: Qué importantes claro. personalidades
0: sí,
2: que va a haber
0: hay este mucho. Fin de semana. Y la radio sí. transmite en directo todo, sí. así que esto es muy importante, acabo de leerlo.
2: Ah, qué
0: va
2: bueno.
0: a transmitir todas las lo que se dé en la Feria del Libro, lo va a transmitir la radio en directo, importantísimo para todos y para la radio también.
2: Y para
0: ¿no?
2: que llegue a todos, sobre todo con estos días que no todo el mundo está en condiciones de salir o puede salir. Aparte creo que nos está pasando algo que pasaba hace tiempo ya en las grandes ciudades que tienen mucho turismo. Es decir, los eventos y los espacios terminan siendo invadidos, entre comillas, porque tiene su lado positivo muy bueno y sobre todo desde lo económico y lo cultural, pero también nos pasa que por ahí para los lugareños se nos complica a veces estar en estos lugares donde viene la gente también de afuera. Claro. Así que me parece que si un medio tan importante como decís vos, Nelsa, como la radio transmite en directo, nos va a dar la posibilidad de no perdernos esto a pesar de que en algunos casos no podamos llegar.
0: Pero también y por streaming también, momento. Así que vos tenés la posibilidad de ver
3: claro.
0: lo que
3: claro.
0: va a suceder.
3: Qué importante es para nuestra ciudad también ese evento claro. tan importante, ¿no?
1: Además la motivación para los chicos,
2: exacto.
1: para leer. O sea,
2: totalmente.
1: Porque la lectura que continúe y que sea algo que no se pierda, claro. porque es algo que, digamos, uno cuando se pone a leer, vio, empieza a viajar o empieza a imaginar.
2: No tiene entonces, que ver cosa no más hermosa que leer.
3: Exactamente, exactamente. Y hay que fomentar la lectura.
0: Bueno, yo antes de seguir les voy a leer la frase del día, muy porque bien. Al final...
2: Hoy nos hemos desestructurado en demasía.
0: Totalmente, totalmente. Bueno, ustedes saben que existen vitaminas para que uno se sienta mejor, la A, la B, que la tenés que consumir en pastillita o comiendo...
2: Uh-huh. Acierto me la di.
0: Ah, bueno, ciertos alimentos... Pero también existen para el alma. Para esos días que en los que necesitas volver a respirar, hay mañanas en las que despertamos llenas de ilusiones y otra en la que simplemente necesitamos recordar que todavía vale la pena seguir adelante. Por eso te recomendamos estas vitaminas. Vitamina A, aprender a agradecer. Vitamina B, volver a comenzar. Vitamina C, cuidar tu paz. Esto es importante. Vitamina D, dar amor. Uno que a esta edad tanto tiene para dar, ¿no? Vitamina E, aceptar los días difíciles. No es tan fácil eso. Vitamina F, esto es importante, perdonar. Vitamina G, confiar. Confía, respira, agradece, perdona y sonríe, aunque sea un poquitito por día.
3: Pero qué hermoso, hermoso mensaje.
2: Qué hermoso mensaje.
0: Así que bueno, mensaje. Llenémonos de esta vitamina, de las otras, son importantes para la salud, pero esto también son muy importantes para el alma.
2: Son más importantes.
0: Para el alma, sí. Porque
2: todos los medicamentos, sin esto otro, no sirve.
3: No sirve.
1: Bueno, claro, hablando del tema sol que no tenemos acá, tenemos que recordar que hace poquito tiempo, el día 12, se produjo un eclipse solar. Uh-huh. Que abarcó varios continentes, parte de Estados Unidos, de Canadá, sobre todo Europa, norte de Siberia, norte de Rusia y parte del norte de África. Bueno, ¿qué fue lo que sucedió? El eclipse solar se dio a la caída, o sea, del atardecer. Empezó a las 19:30 y lo que pasó es que el sol al ir cayendo y la luna ir acercándose y estar la Tierra detrás de la Luna, ¿qué sucedió? Sucedió que en un momento el círculo lunar tapó al Sol, entonces en ciertos lugares del planeta se hizo de noche.
3: Claro.
1: Por unos instantes, o sea, mientras va pasando ese eclipse, ¿sí? Entonces, tenía un diámetro aparente que podía bloquear, eso era, podía bloquear toda la luz solar en una franja específica del planeta. Eso fue lo que sucedió. Las regiones que abarcaron fueron, sobre todo en Europa, que fue donde más se pudo observar, en España, se observó desde la parte que corresponde a Bilbao, Burgos, Castellón, La Coruña, Cuenca, Guadalajara, etcétera, parte de la ciudad de Madrid. El horario de inicio fue a las 19:30 horas, como le había dicho, al atardecer. La trayectoria cruzó el país de oeste a este, ingresando por Galicia y finalizando sobre las Islas Baleares a las 20:30 horas. O sea que duró una hora ese eclipse. Además, se observó en parte de Estados Unidos, Canadá y norte de África. Este evento que se produjo es el más largo que se va produciendo en este siglo, hasta el momento.
0: ¿Puede ser que dentro de 100 años se vuelva a repetir?
1: ¿O no? Dentro de 157 años.
3: Ah, claro.
1: Pero lo que sí se va a repetir este tema de un eclipse similar, es de eclipse total, es el 2 de agosto del 2027.
3: El año que viene.
1: Va a abarcar el sur de España y el norte de África.
3: Claro.
1: O sea que es un evento en el cual no siempre se da, pero las veces que se da es importante, porque en esta situación, como se dio un eclipse total, ya los científicos se dispusieron al estudio de la reacción de las personas,
0: te iba a decir eso,
1: el de los animales, los comportamientos de los mares. O sea, en todos lados, con la tecnología que hoy, se pusieron dispositivos para ver en qué incide cuando se produce un eclipse.
3: Claro.
1: Y se están preparando, también hubo lugares donde se oscureció, se programaron viajes, tanto de escuelas o de contingente, y les decían cómo tenían que poder observarlo.
0: Escuché que transmitían desde un avión también.
1: Sí, también.
0: Varios
1: sí.
0: periodistas también. Estaban en un
1: radio,
0: avión.
1: Radio, televisión, todo transmitido. Porque inclusive, no sé si ustedes vieron en televisión, dieron cuando en la parte de España se oscureció todo.
0: Vos sabés que no tuve
2: oportunidad. Sí. No, yo tampoco, la verdad, que esta semana ni
3: yo eso. No lo vi, pero sí me acuerdo que en el año 73 hubo también un eclipse. Y yo recuerdo, haber tenido 10, 11 años, fue al mediodía, se oscureció más oscuro que lo que está ahora el cielo, me acuerdo, uh-huh. allá en mi pueblo. Se prendieron todas las luces, porque viste que tienen fotocélula las luces, ¿no? Se prendieron todas las luces y nosotros lo mirábamos con una...
0: ¿Radiografía?
3: No. Al lado de casa había un taller mecánico. Entonces ellos soldaban.
2: Claro,
3: entonces
2: tenían esas máscaras. Con eso lo hemos visto con mi gurisa y mi marido en casa cuando hay eclipses.
3: Claro, con la máscara de soldar, porque si no te hace mal a la vista esa radiación. Uh-huh. Miramos el eclipse, pero sí recuerdo que se oscureció más oscuro de lo que está hoy el cielo.
1: Claro.
3: Y que fue allá en mi pueblo, yo vi una cosa de esa, hermoso, una experiencia. Y después, bueno, hemos visto eclipses de luna cuando se pone rojo, sí. también la luna, que queda roja.
1: Bueno, esos instantes explicaban que se cubre toda el sol que no, no deja ver la luna, además baja la temperatura.
3: Claro.
1: O sí, sea, esos instantes.
3: Sí.
0: Y después, a distintas personas les afecta, ¿eh?
1: Sí, sí, sí, sí. Y bueno, están todas esas creencias también de los aborígenes.
3: Las culturas, ¿te acuerdas?
1: Claro. Las distintas culturas que
2: las interpretaciones que hacen. Vos claro. decías esto, que yo no había, la verdad que leí los titulares nada más, lamentablemente ahora me puse al día con vos, Enrique, gracias. Pensaba en algún momento cuando pasó uno de los asteroides.
1: Hace unos años.
2: La cantidad de gente que se suicidó, sí. gente que decir, ¿cómo?
3: Con el cometa Halley.
2: Exactamente. Hace poco leí una novela que hablaba de esto. No recuerdo el año, pero tiene que ser década del 70, no antes. Entonces,
3: no recuerdo.
2: 50, no me acuerdo. Pero entonces fíjense cómo, yo pensaba en otra cosa, ¿no? Hoy con la tecnología, como dicen ustedes, Nelson dice desde un avión, él dice desde distintos lugares, ya se organizaron previamente contingentes para que la gente pueda verlo de cerca. ¿Cómo en este sentido nos ha permitido evolucionar respecto a las observaciones y las interpretaciones, la tecnología? En otras cosas creo que no.
3: Y el conocimiento también, exacto. El conocimiento que se tiene de esos fenómenos naturales.
2: Que ya no dan temor,
3: sino que
2: al contrario, están a la mano de todos.
3: Claro,
2: ¿cómo cambia la perspectiva del mundo en los últimos 20, 30 años con
3: depende
2: la tecnología
3: del contexto,
2: y
3: sobre claro, lo que sucede.
2: Con internet que, y todo lo demás,
3: claro.
2: ¿no?
3: Sí,
1: en 1986 pasó el cometa Halley.
2: Ajá. 86.
1: Sí,
2: pero igual. El anterior
3: porque
2: fue,
3: tiene una órbita, yo no me acuerdo.
2: Ahí está.
3: De tiene una órbita como de, no me acuerdo si era 71 o 77 años, que cada
1: cada 76, 75
3: claro.
1: a 76
3: ¿ves?
1: Años.
3: Vuelve a pasar.
1: Vuelve a pasar sí. nuevamente.
3: Sí. Bueno, sí. ya nosotros capaz que no lo vamos a ver a lo mejor.
1: Bueno.
2: Y seguramente
1: pero
2: no.
1: van a estar grabadas nuestras voces por la radio.
3: bueno. Como una cápsula del tiempo.
2: Lo anticipamos.
3: Como una cápsula del tiempo podemos hacer.
2: Bueno, ¿qué hacemos? Escuchamos algo de música que hemos charlado mucho y después charlamos del tema. Perdón, Enrique, no
1: sí,
2: sé
1: sí,
2: si vos
1: sí,
2: terminaste.
1: No, está bien. Lo vamos a continuar con la música.
3: Sí. Las pudiste dejar calladas, Enrique.
1: ¿Viste?
3: Bueno. Los pudiste dejar.
1: Vamos a escuchar música, operador.
0: La cara de Ulises.
1: A Fabiana Cantilo con mi enfermedad.
3: Pónganse de acuerdo, dice Ulises. Bueno.

0: Bueno, vamos a contarle a nuestros oyentes que lo que acabamos de escuchar de Fabiana Cantilo, Mi Enfermedad, se debe a que la semana pasada habíamos comenzado recordando música de otras épocas. Y entonces nosotros, en un concurso en el cual nos peleamos todos, salió favorecida esta canción para escuchar. Y continuando para escuchar, primero vamos a escuchar un mensaje.
1: Bueno.
0: De agradecimiento, de salutación.
2: Hola, buen día. Este es un mensaje para la querida gente de Tiempo de Radio. Sé que es el cumpleaños, por tanto quiero felicitarlos, saludarlos en su día. Y también quiero destacar la hermosa labor que realizan. Personas mayores que no solamente están esperando qué hay para mí, qué puedo aprender, qué puedo recibir, o decir, bueno, ahora es mi tiempo, lo dedico a mí. No, ustedes van más allá. Se cumplen ustedes este lema de el adulto mayor como donante de experiencia. Ustedes están brindándose a otros, están dedicando un tiempo, un esfuerzo y una tarea para los otros. Esto sí es muy, muy loable y me parece importantísimo destacar en el trabajo de ustedes. De manera que en este día de cumpleaños quiero mandarles un beso muy especial y decirles que los cumplan muy feliz.
3: Ay, hermoso. Este mensaje fue de Graciela Mántaras, la directora de adulto mayor de la provincia de Entre Ríos. Así que,
1: qué hermoso.
3: Muchas gracias, Graciela. La verdad que muy lindo tu mensaje.
1: Sí, la verdad que y reconociendo lo que estamos haciendo, ¿no? Reconociendo total. La labor.
3: Adultos mayores trabajando
1: para mayores. Otros adultos mayores y para en general, ¿no? Pero muy sobre importante. Todo va dirigido a ellos. Bueno, acá también recibimos otro mensajito que dice: felices primeros 4 añitos a Tiempo de Recreo. Felicitaciones por todo el recorrido. También les deseo que sigan siendo muchísimos programas y años más. Que la radio, la música, el tiempo y el amor los siga reuniendo cada semana. María de Los Ángeles. Y esa es mi profesora de piano.
3: Ay, bueno, sí, muchas gracias, María de Los Ángeles.
0: Bueno, y con este mensaje nos vamos a ir al corte, pum para arriba con Soda Stereo.

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0: Bueno, continuamos en esta nublada tarde de este mes de agosto y vamos a contarle a nuestros oyentes que en la ciudad de Paraná, Entre Ríos, tenemos una temperatura de 13.1 grados centígrados, la humedad es del 87%, la presión es 1010.6 hectopascales, el viento del noreste a 12 kilómetros la hora, la visibilidad es de 15 kilómetros. Son las 15:40 minutos y a este programa Tiempo de Recreo lo hacemos con mucho amor. Nel Satulli, María del Huerto Berselli, Liliana Arce y Enrique Guarles. Antes de continuar con las vías de comunicación, quisiera mandarle un saludo que me está escuchando mi ahijado Martino y su papá Javier, que acaban de mandarme un mensaje. Así que les mando un gran saludo a ellos y que pasen una linda tarde.
1: Bueno, María. Enrique, les voy a dar las líneas de comunicación a nuestros oyentes. www.costa.paraná.gov.ar o por internet nos pueden seguir @radiocostaparaná. También nos pueden seguir en YouTube, en directo, en el YouTube de la radio. Está saliendo al aire, en vivo y en directo, la Feria del Libro y también nuestro programa. Y las líneas de WhatsApp, o la línea de WhatsApp, mejor dicho, de nuestra emisora, es el 343-534-0933, por si algún oyente quiere dejar algún mensaje o algún saludo para nuestro invitado.
2: Bueno, gracias María. Hoy tenemos un invitado muy especial, que es el señor Manuel Lazo, director de esta hermosa radio. Buenas tardes, Manuel, bienvenido.
3: Hola, a la mesa, ¿cómo les va?
2: Gracias buenas por venir.
3: No, gracias por la invitación. Les debía la visita ya desde hace un tiempo.
2: Nos debía la visita.
4: Hoy se concretó.
2: No elegimos el mejor día, ¿no? Porque afuera está horrible, pero no importa.
3: Los días son lindos o feos según...
2: Cómo
3: se viva,
2: ¿no?
1: Exactamente.
0: Además, su presencia es el inicio de nuestro cuarto año. Así que vamos a tener un año positivo.
3: Claro. Yo no soy como Mirta Legrand, ¿eh?
1: No. No, pero va a traernos suerte.
2: Que nos traiga suerte, por supuesto.
4: La verdad que es un gusto, bienvenido. Y vamos a empezar con una preguntita que creo que resume muchas de las cosas,
3: ¿no? A ver.
4: ¿Desde cuándo se relaciona su trabajo con los medios de comunicación? ¿Cómo se definiría? ¿Como comunicador, presentador? Mire cuántas cosas juntas que usted las puede definir como quiera.
3: En principio yo no separaría, digamos, porque me siento muy cómodo presentando, haciendo presentaciones. En ambos lugares me siento muy cómodo. El escenario es uno de los lugares que más amo. Es decir, lo hago desde que era un muchachito. Y mi vínculo con la comunicación empezó... siendo muy chico, yo lo digo con mucho orgullo, yo empecé como canillita en mi pueblo, en Gualeguay, primero haciendo matrices para las linotipos. En aquel tiempo existían los diarios que se construían con galeras, estaban las linotipos, que hoy son piezas de museo ya. Yo viví ese proceso, tuve la suerte, con un gran maestro. Yo tenía 12 años y tenía vocación por el fútbol, por el deporte.
0: Qué bueno.
3: Y bueno, eso me llevó a ponerme muy cerca de Mario Alarcón, que fue el hombre que me mostró el camino. Yo me enamoré de la profesión, en principio de la gráfica. Cuando en Gualeguay había una difusora, que era la Difusora Popular, como en muchos otros pueblos, ¿no? De la provincia. Después surgió la radio y yo pasé a formar parte de esa radio. Yo digo, fue una radio escuela. Pero fundamentalmente, insisto, porque Mario... tuvo una gran capacidad, que era la de enseñarnos esta profesión, este oficio, sin indicarnos lo que había que hacer. Simplemente era como un espejo que nosotros teníamos que imitar. Bueno, después me tocó, siendo muy, muy muchachito, recién salido, habiendo terminado mis estudios, desempeñarme como jefe de redacción en el diario El Día de Gualeguaychú, recién fundado. Yo no podía creer, porque Mario me dijo, prepara el bolso para una semana que no vas a volver. Y yo le dije, ¿pero a dónde vamos? Y me dice, ya te vas a enterar. Cuando llegamos a Gualeguaychú, me dijeron, bueno, mira, acá va a ser tu lugar de lunes a viernes hasta el sábado de residencia, y acá tenés que estar como jefe de redacción de este diario que sea...
0: ¡Qué responsabilidad!
3: Sí, era una responsabilidad, porque en ese tiempo yo compartía el informativo de Radio Gualeguay con Roberto Romani.
4: Habíamos ingresado juntos. Casi nada. Palabras mayores.
3: Así, claro. Sí, así que vengo de ellos, digamos. Claro. Yo soy un poco lo que ellos me han, me han dado como legado.
0: Claro. Y en base a eso es lo que a usted le ha permitido ir desarrollándose de una forma espectacular, porque con los profesores que tuvo.
3: Sí, claro. Sí. Bueno, y con Mario, que terminamos forjando una amistad, compartíamos la misma pasión por la música folclórica. Yo admiraba la forma en que él presentaba. Uh-huh. Y bueno, y decidí seguir su camino. Él ahí sí me enseñó uh-huh. muchas cosas. Compartimos casi 30 años de la conducción del Festival de Diamantes,
1: claro,
3: la fiesta del ternero en Feliciano, tantas fiestas.
0: ¿Y a qué se debe que Gualeguay es una zona en la cual hay muchas personas que se destacan a nivel provincial y más?
3: Mira, yo no sé, yo tengo una anécdota para contar, que fue creo que fue un examen final en Éter, en la Escuela Terciaria de Estudios Radiofónicos que dirige aún hoy, es el rector de ese instituto terciario, Eduardo Aliberti. Y recuerdo que habíamos ido con Antonio Tardelli, y teníamos en locución teníamos un profesor que era el locutor oficial de Telefe, Colombo de apellido. Y en un momento me preguntó si yo era uruguayo. Le dije que no, le digo no, soy de Gualeguay. Cerquita de la frontera, pero claro. 80 kilómetros, claro. Pero entre Arriano y de Gualeguay. Y me dice, es notable cómo esas zonas húmedas dan esa musicalidad a la voz o ese timbre de voz, ¿no? Y bueno, inclusive me dejó una tarjeta para que lo hablara si alguna vez decidía quedarme en Buenos Aires, cosa que yo, como dijo la Andricina, yo me tranco a Buenos Aires, me siento más cómodo
1: en mi
3: provincia. Pero creo que, respondiendo un poco a la pregunta, hubo grandes maestros del periodismo en Gualeguay, y Mario fue uno de ellos, y de la radio ni hablar, Roberto también fue uno de ellos, Roberto Romani. Así que todos fuimos a brevar ahí, y yo anduve por muchos lugares, anduve por el RH200, recuerdo que Ponzoni, cuando todavía no tenía la radio, iba a Gualeguay y me decía, cuando yo tenga mi radio te vas a venir conmigo. Ajá. A Chajarí, y se cumplió. Me fui, claro. Pero me tuve que volver porque mi hija mayor padecía las consecuencias del acerrín que estaban en el aire. Ah, y claro. Bueno, y tenía un espasmo que a mí me, bueno, tuve que dejar Chajarí. Después estuve en Victoria muchos años.
1: En el ET39.
3: En el ET39. En el ET14 incursioné también.
0: Sí.
3: No sé si en el ET27, Radio La Voz del Montiel de Villaguay. He andado por todos lados. De todos lados me echaron
2: y ahora que me callo. Manuel, ¿y qué me puede contar de las canciones que usted hizo? De las letras.
3: Sí, a mí me da un poco de pudor eso. Porque
2: muy linda.
3: Yo no escribo como pensando en que, bueno, esto que escribo va a ser una canción. Escribo para mejor me sale de una manera casi espontánea la construcción octosilábica, en cuarteta o en cestilla, pero siempre octosilábica. Y un día surgió la idea de mostrarle algo a algunos músicos amigos, y ellos tuvieron la generosidad de ponerle música. El último, uno de los últimos trabajos, ya es un clásico del litoral que se llama Piel de Cobre.
2: Hermoso.
3: Sí. Sí,
2: hermosa letra tiene.
3: Le encontró la novia Marquitos Pereira, digo, la novia, la melodía ideal. Es una historia, yo diría que es una crónica periodística, porque es la historia de un pescador que estaba en Diamante tirando lance con su malla y no sacó nada. Y yo decía, a mí me apenó mucho, pero dije, esto también es poesía.
1: Claro.
3: Y bueno, y llegué a mi casa y
1: se puso a escribirlo.
3: Sí.
1: Y también yo leí por ahí en alguna entrevista que ha hecho que estaba escribiendo un libro, o no sé si lo terminó, Facón Grande. ¿Qué pasó con Facón Grande?
3: Sí, ahí le quiero agradecer muchísimo a un querido amigo y colega que anduvo indagando en eso. La verdad que ya hay un libro que se escribió sobre Facón Grande, que es ese personaje entrerriano que se definía así, y que también lo cuenta Osvaldo Bayer en La Patagonia Rebelde. José Fon era su nombre, Y quedó inconcluso porque me queda todavía un viaje a San Julián.
1: Puerto San Julián.
3: Porque, bueno, ahí hay mucha historia. Hay hasta colegios en la Patagonia que llevan el nombre de Falcón Grande. Pero me falta data. Con Tirso Fiorotto, inclusive, él se ocupó de buscar hasta en Uruguay a ver si encontrábamos, porque él se declaraba entrerriano montielero. Y no pudimos establecer de qué lugar de Entre Ríos es. Hasta ahora no se puede establecer. Algunos dicen de Concepción del Uruguay, pero bueno, Concepción del Uruguay tiene poco de montielero.
1: Claro.
3: Se acerca más hacia la hacia el centro norte, en nuestra zona de Montiel, y se extiende hasta el norte entrerriano, dándose la mano con el Payure correntino, ¿no? Pero bueno, eso está en deuda. Lo que sí está en marcha es un libro que quizás ya este año esté terminado, sobre 8 héroes de Malvinas que son de Gualeguaychú y que aún volvieron y contaron sus historias para un libro que lo pidió el Sindicato de Empleados de Comercio de Gualeguaychú. Ahí hay una historia muy linda, es muy linda, ¿no? Dentro de lo horrible que representa cualquier guerra, de cómo le dieron valor a un fusil automático liviano derribando un avión inglés cuando llegó un cañón de la ciudad de La Paz. Que no lo cuenta ninguna crónica periodística esto. Ellos vivían todos los días y a toda hora, especialmente a la hora del desayuno, o cuando les llevaban un chocolate a las trincheras, al pozo de Zorro, vivían el asedio de la flota inglesa.
1: Claro.
3: Hasta que un día les llegó el cañón con el que pudieron empezar a defenderse, ese cañón de La Paz, y acortaron las distancias del bombardeo. Pero empezaron a hacer bombardeo aéreo. Y pasaba la hora del desayuno. Entonces se juntaron varios soldados, entrerrianos ellos, y dispararon con el FAB, porque pasaba a muy baja altura, y lograron derribar ese avión inglés. Son de esas historias.
1: Qué bárbaro.
3: Así que bueno, ese libro está prácticamente terminado. Después veremos a qué editorial le interesa. Hoy hay muchas editoriales independientes que...
1: Claro.
0: Creo que hoy en día el tema Malvina está de nuevo...
1: Y son historias de vida tan importantes, ¿no?
3: Sí, recreó un sentimiento patriótico que estaba como dormido, ¿no?
1: Sí,
2: pero aparte que la juventud tampoco lo conoce, entonces se volcó hacia esa historia, ¿no?, de nuestras Malvinas.
3: Es verdad, además ha habido procesos para desmalvinizar esto.
1: Y había procesos de no hablar de las Malvinas.
3: Por eso,
1: en un momento las escuelas no se podía mencionar.
3: Bueno, nuestros soldados volvieron casi sin ninguna... ningún recibimiento por lo que merecían, casi con vergüenza volvieron a su
0: lugar.
1: Es importante que ahora se lo esté dando el valor
4: revalorizando
1: y dando el valor que realmente tuvo todo eso, ¿no?
3: Algo que se lo debemos a la selección, ¿no? A los chicos de la selección.
1: Exactamente, también. Sí, claro que sí.
0: Manuel, ¿y qué proyectos hay para este año 2026?
3: ¿A nivel radio?
0: Lo que usted quiera contarnos y pueda.
2: No, la
3: radio está en un proceso maravilloso. Yo quiero destacar primero el nivel profesional de los compañeros de trabajo, así me gusta llamarlos a mí. Todos y cada uno de ellos son mis compañeros de trabajo. Aquí no hay alguien que decida lo que se debe hacer, sino que conversamos y
2: es un equipo.
3: Sí. Es que yo no concibo el trabajo periodístico no siendo en equipo. Y quiero destacar el excelente trabajo que ha hecho Jeremías, porque Jeremías le dio un vuelco en lo que tiene que ver con las redes. Tengamos en cuenta que hoy los medios de yo contaba al principio que vengo del tiempo de la galera. Es decir, de cuando los diarios se hacían con plomo.
1: Claro.
3: ¿No? Después pasé por el offset, es decir, la fotomecánica. Después vino la revolución de la computadora. He vivido todos esos procesos y aquí voy aprendiendo con ellos, con los chicos como Jeremías, este tiempo de las multiplataformas, de esta tecnología, que permite que hoy, que casi digo a pantalla partida, tengamos, como ya lo dijo Jeremías, y ustedes lo explicaron muy bien, tengamos dos acontecimientos, es decir, el acontecimiento de la transmisión de un programa y además el acontecimiento de Paraná Lee. Esto es maravilloso. Y el proyecto es consolidarla y ponerla en el lugar que se ha sabido ganar, que es estar entre las primero cinco radios en un universo de 50 y pico que hay en la ciudad de Paraná.
2: 50 y bueno, pico de radios.
3: 51 radios hay de frecuencia modulada en Paraná.
4: No pensé que eran tantas. Sí.
1: No sabíamos.
3: Y para que se preocupen, para que se asusten, está esta radio entre las cinco más escuchadas.
2: Pero eso lo sabíamos. No. Sí, el anterior director nos había dicho que...
1: Ah, sí, que estaba.
2: Ahora con más razón, con toda esta renovación de que está haciendo Jeremía, eso le ha dado tremendo.
1: Una gran visibilidad, más de la que ya tenía, ¿no?
3: Y porque hay que ahorrarse. A ver, la radio, repito, tiene un nivel periodístico de excelencia y construye comunidad en su diferente horario. Y esto tiene un valor extraordinario, que casi cinco más escuchadas.
2: Pero eso lo sabíamos. El anterior director nos había dicho que...
1: Ah, sí, que estaba.
2: Ahora con más razón, con toda esta renovación de que está haciendo Jeremía, eso le ha dado tremendo.
1: Una gran visibilidad, más de la que ya tenía, ¿no?

0: Pero hay que ir adaptándola a las multiplataformas, como decía a las tecnologías modernas. Bueno, y además empezar a vincularnos más con el afuera. Claro, esta, sí. Este es el proyecto, resumiendo un poco la respuesta. Mi deseo es empezar a vincular la radio con el afuera, es decir, salir como estamos hoy afuera,
1: sí,
0: como
1: sí, hemos los estado. Eventos, distintos sí, sí. eventos distintos que se eventos. Presentan en la
0: y,
1: ciudad.
0: Claro, y en la temporada vincularla con las localidades cercanas, con los espectáculos que se hacen, no solamente en nuestro departamento. Yo me sorprendí porque salí hace unos días a la ruta y cubre todo el departamento Diamante, el departamento Paraná, cubre gran parte del departamento Diamante y sí, me sí, sorprendió porque llegando a Nogoyá todavía estaba la 88.
2: Todavía se escuchaba.
0: Sí, sí, sí. Bueno, un colega, Daniel Enz, me llamó volviendo de Reconquista. Me dijo, mira, voy pasando por San Javier y, ya, y todavía estoy escuchando... ¿San Javier?
1: Sí, sí,
0: San
2: Javier, claro.
0: Santa Fe. A la Costa de la 1.
2: Ay, qué bueno.
3: Que, sí, que no
2: bueno,
3: es cerca, claro.
2: No, claro, tiene un radio de acción importantísimo, una llegada.
0: Sí. Y ha ganado espacio por su... Yo siempre dije, la diferencia entre la AM y la FM es una cuestión técnica nada más. ¿No? Uh-huh. Esta radio está dentro de lo que tiene autorizado, transmitiendo con una potencia que es la que tiene autorizada. Así que si se tocara un poco el equipo, si se autorizara algo más de potencia, de para,
2: claro.
0: Bueno, del otro lado, en Santa Fe, se escucha perfectamente bien.
1: Sí.
0: Así que, bueno, la idea es esa: consolidar lo que tenemos y
2: seguir empezar, trabajando.
0: Sí, sí, empezar a salir un poco más. Hacerla más callejera.
4: Claro. Esa es tenemos idea. Algún proyecto que después se lo vamos a comentar, no al aire.
2: Tiene que ver con la calle.
4: Que tiene que ver
2: justamente también con la calle.
4: Pero usted primero que somos re callejeros y no, el otro proyecto que había de hacer como una peña gigante.
2: Ah, también. Qué
0: lindo.
4: Sí. Bueno, después se lo vamos, a, lo vamos comentar. A comentar.
0: Bueno, ya este presentador tienen.
5: Tenemos el espacio,
4: claro.
5: Tenemos el presentador, claro. Lo que significa compromiso de ponernos a trabajar.
2: Justamente para reconocer a la gente, ¿no es cierto? Estos 4 años de que hemos venido trabajando y del acompañamiento que también hemos tenido.
4: De los grandes artistas que hemos tenido, claro. En nuestro programa también, sí.
0: Ah,
4: sí,
0: qué lindo.
4: Sí,
1: hemos tenido... cuento algo nosotros, en nuestra intimidad del grupo, que son una excelente cocinera las tres.
0: No me, ¿ah, sí?
1: Sí, bueno, no. Las tres hacen cosas maravillosas.
5: Acá hablamos, hablamos de espectáculo, no
2: estamos hablando. La chef es Nelsa. Son las.
0: Entonces hay que hacer una reunión en la casa de ella.
2: Tocamos de oído.
1: No, en el recreo.
2: En el recreo.
1: Nos vemos en esa institución del recreo.
4: ¿Nosotros conocemos la institución del recreo?
0: Sí, claro. Sí, sí, sí.
1: Bueno,
0: sí.
1: Ahí.
0: Bueno, yo creo que las reuniones, para empezar a darle forma a la peña, tiene que ser ahí con...
1: Sí, sí, con algo.
4: Con unas ricas empanadas.
1: Los sabores.
4: Con unas ricas empanadas y un vino.
2: Y un vinito.
4: Pero ese proyecto está... Bueno. Tenemos 2 o 3 proyectos ahí dando vueltas.
2: Sí, que los queremos a ver si los podemos llevar adelante.
4: Vamos a dejarlo ahí, no digamos
2: nada.
1: Bueno, Manuel, le agradecemos su presencia.
0: No, al contrario. Ha sido un gusto.
1: Y, como es, en estos 4 años que comenzamos a transitar... nos da un espaldarazo grande con todo esto de
4: tremendo
1: redes,
4: nosotros estamos felices y agradecidos
1: totalmente
4: de estar en la radio, por
2: sí,
4: supuesto
2: totalmente
0: sí. Yo destacaba a Jere, pero también hay un trabajo del equipo técnico con José Garbarino que José se pone la radio al hombro.
4: Sí. Totalmente.
0: Reniega a veces, porque pareciera que le gusta renegar. Pero
5: yo creo que siempre, sí, pero sí. Está presente siempre.
0: Pero sí, finalmente resuelve.
5: Siempre.
2: Con nosotros fue nuestro Ulises padrino, también. Más o menos.
0: Todo el equipo también. Técnico, sí.
4: Ulises, Walter, todos los demás.
1: Todos los chicos. Bueno, muchas gracias.
4: Vamos a entregar horario, ya que...
1: Sí. ¿Sí? Claro. Bueno, mientras está Manuel, yo le voy a contar que... Mire, escuche, esto fue Tiempo de Recreo.
2: Nuestro mejor tiempo.

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1: Monumento a Urquiza. En 1920 se inaugura oficialmente el monumento ecuestre al general Urquiza. Emplazado sobre la cúspide de las murallas que habían constituido la batería para defensa de la ciudad. Para la construcción se contrató al español señor Agustín Querol por 500.000 francos. A poco de terminar la obra, el escultor falleció y debió contratarse a otro para la figura de bronce. El monumento desarmado llegó al puerto de Paraná el 22 de febrero de

0: de noviembre de 1920, la fecha se eligió por el aniversario del Pacto de San José de Flores, conocido como el Pacto de la Unión Nacional. Las más altas autoridades del país, encabezadas por el presidente Hipólito Yrigoyen, estuvieron presentes. Hubo una importante parada militar, desfilaron 5.000 niños de edad escolar y los torpederos Catamarca y Jujuy, fondeados en el puerto, dispararon una salva de cañones. Pero lo curioso es que además marcharon los sobrevivientes de la batalla de Caseros, 60 años después de la misma.
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Hola, hola, ¿qué tal? Muy buenas tardes, bienvenidos a una nueva edición de A Toda Costa en modo viernes. Hoy solitario aquí porque por cuestiones laborales mi compañera de equipo, Dana Gavini, está trabajando allí en Salamayo y nosotros vamos a tratar de pilotear este programa hasta las 17 cuando llegue Antonio Tardelli y comience su programa en el 2000 también, tan exitoso ciclo que tiene la radio a partir de las 17. 12 grados la temperatura actual en la capital de la provincia. ¿Cómo podemos definir, Ulises? Buenas tardes, esta tarde, ¿qué dice usted? Bueno, no puedo decir eso. La verdad está nublado, como dirían en mi pueblo, está chispeando. Apenitas, pero bueno, dice que va a estar así todo el fin de semana, pero bueno, vamos a ponerle onda porque es fin de semana largo, disfrutemos, tenemos, y ya vamos a estar hablando de eso, la feria del libro Paraná Lee, allí en la costanera, así que esperemos que acompañe un poquito nada más el tiempo y podamos disfrutar de las editoriales, los escritores que van a estar participando allí y por supuesto con la presencia de la radio muy activa, estuvo a la mañana y también sigue estando en los conversatorios que van a realizar los escritores durante todo el fin de semana. Nosotros aquí también estamos con Walter Fernández allí en la parte de streaming y también el señor Jeremías Duré, que ha revolucionado, como dijo el director Manuel Lazo, la radio Costa Paraná. Realmente está haciendo un trabajo increíble y ahora en este momento está trabajando.

Bajando. Vamos a los principales títulos del día de hoy. Tenemos que decir que la Justicia Nacional resolvió que la causa por la Casa Quinta de Pilar, ¿se acuerda, Ulises? Vinculada a la AFA, regrese al Fuero Federal de Campana. La Cámara Federal de Casación decidió que el caso salga de la órbita del Fuero Penal Económico de la Ciudad de Buenos Aires porque no le corresponde investigar el delito de lavado de dinero y lo envía a San Martín para que desde allí se lo derive al juzgado de Campana en resguardo de quien considera que es el juez natural de la causa, en este caso Adrián González Charvay. El máximo tribunal penal federal del país estableció que la investigación debe continuar en la justicia federal criminal y correccional en resguardo de las garantías constitucionales y de una buena y pronta administración de justicia. Ojalá, es lo que estamos esperando, una buena y pronta, en este caso, administración de justicia. Tenemos que decir también que la justicia aquí en Entre Ríos, fallo de la Cámara en lo contencioso administrativo, declaró inconstitucionales las sumas no remunerativas y ordenó aportes a la caja de jubilaciones. Esto es por los últimos aumentos que ha entregado el gobierno provincial, ha otorgado el Ejecutivo y también en este caso el Senado entrerriano. El fallo alcanza a los afectados por estos decretos cuestionados y ordenó transferir los aportes correspondientes a la caja de jubilaciones. Siempre decimos esto, lo remarcamos en el programa, que estamos hablando de una caja deficitaria, pero cuando podemos hacemos aportes no remunerativos que de ninguna manera ayudan a la caja de jubilaciones provincial. Es una contradicción que se da muy a menudo y que dicen que es para cuidar las arcas provinciales, pero bueno, la gente no tiene la culpa de que por ahí no se manejen bien o no hagan lo que dice la ley. La decisión fue adoptada por la Cámara en lo Contencioso Administrativo número 1 de Paraná, integrada por Marcelo Baridón, y en este caso Aranzazú Quiroga y Adriana Acevedo. Fuentes tribunalicias dijeron que la resolución podría ser recurrida por el gobierno provincial y precisaron que sus alcances no se limitaban a quienes iniciaron las acciones judiciales. Según indicaron, la decisión se aplica también a los afectados por los decretos que establecieron justamente el pago de las sumas calificadas como no remunerativas. Ayer dábamos cuenta justamente que el gobierno provincial, al no llegar a un acuerdo con los docentes, le había liquidado un 3% como remuneración o incremento de remuneración que pedían y al no llegar de acuerdo fue unilateralmente que se brindó ese 3%. Vamos a estar hablando esta tarde con el titular de la SADE, Miguel Ángel Rodríguez. Vamos a también estar hablando de un auto híbrido que ha recorrido casi 2.000 kilómetros sin tener que recargar baterías. Es interesante esto. También vamos a tener el micro de música que habitualmente hacemos los viernes. Hoy con un cantante que ha hecho un tema, en este caso en el año 1996, dedicado a una mujer muy especial para él. Y es un temazo que hasta el día de hoy uno lo recuerda cuando habla de amor. Es el tema a poner en ese momento. Y bueno, todo eso va a estar pasando durante los 60 minutos de radio. Pero ahora quiero ir a la primera pausa musical que le pido al señor director con un folclorista, un cantante de folclore muy bueno, nacido en Frías, provincia de Santiago del Estero, y tenemos que decir que hoy está cumpliendo años, hoy está cumpliendo, ya le digo, 54 años, Raúl Eduardo Barrio Nuevo, pero todos los conocemos como Rally Barrio Nuevo. Así que le pedimos al señor operador que nos ponga este tema para irnos a la pausa.

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16:25 minutos, continuamos en la tarde de A Toda Costa y continúa el tiempo bien nublado con una llovizna aquí en la capital de la provincia. Y ayer el ministro de Economía, Caputo, anunció que comenzarán a dar préstamos en dólares a clientes de los bancos, empresas, digamos, pero no necesariamente tienen que ser exportadores. Habrá un marco regulatorio que exigirá capitales mínimos y tendrá límites. Se podrá aplicar hasta el 15% de los depósitos que tengan los bancos en dólares y podrán acceder todas las compañías, no solo, como dije, las exportadoras. O sea, el dinero que capta el banco a los clientes va a poder ser prestado a empresas, en este caso, que tengan un aval o el aval necesario como para poder recibir ese dinero. El secretario de Finanzas amplió esto, Federico Furiace, habló de la flexibilización que va a implementar el gobierno nacional para los créditos en dólares a las empresas y anticipó que evalúan usar el Fondo de Garantía de Sustentabilidad de la ANSES para impulsar los préstamos hipotecarios a tasas más bajas. Este plan consiste en que el organismo estatal licite plazos fijos de largo plazo entre los bancos para que estos dispongan de una mayor liquidez o suficiente liquidez para otorgar préstamos hipotecarios que sabemos que abarcan muchos años, 15, 20, 25 años. De esta manera el Estado busca cubrir el bache de financiamiento que hoy impide una mayor oferta de préstamos para la compra de propiedades y, por supuesto, a tasas más bajas como son las de los créditos hipotecarios. Durante la presentación de la medida, el jefe de Hacienda, Luis Caputo, sostuvo que estamos viendo formas que creemos que son más efectivas. Lo estamos hablando con el Ministerio de Capital Humano y los bancos. Creemos que es una vía mucho mejor para todas las entidades financieras. Por su parte, Furiace destacó la importancia de que se genere el circuito de los dólares y defendió los cambios en los requisitos para que los bancos puedan prestar moneda extranjera a las firmas de la llamada economía real. Bueno, es un tema, o sea, tiene sus pros y sus contras. Espero que se implemente bien. Hoy dio comienzo la Feria del Libro Paraná Lee, con una amplia participación de escuelas, escritores y público en general. Comenzó en la Sala Mayo una nueva edición, la 14ª en este caso, que comenzó este viernes, como dije, en la capital entrerriana, y la cultura ofrece allí una programación bien amplia para lectores de las distintas edades. Hay charlas, va a haber conversatorios, presentaciones de libros, como siempre, actividades para las infancias y encuentros con autores. La intendente Rosario Romero resaltó: esta feria tiene varias virtudes, es entrerriana, es paranaense, es nuestra. Van a encontrar la belleza de lo sencillo, de nuestros autores, de la gente que se involucra, en este caso, de corazón. Durante su recorrida por Salamayo en la jornada de apertura, la intendente destacó la continuidad de la feria a través de distintas gestiones municipales. Esto sí es rescatable, es valorable. Siempre lo hago, dijo Rosario Romero. Seguir las cosas buenas es una propuesta buena que se hizo en otras gestiones y nosotros estamos continuándola. La coordinadora de la editorial municipal, Marcela Pautazo, destacó la participación de las escuelas desde el inicio de esta feria y, como dijimos, la amplia programación que está prevista. Desde las 9 comenzaron a llegar los chicos, los estudiantes que participaron de distintas actividades. Hay más de 40 presentaciones de libros y más de 100 propuestas durante las 4 jornadas en las que va a durar esta Paraná Lee. O sea, hoy viernes, sábado, domingo y el lunes. Además, resaltó que este año los conversatorios podrán seguirse en vivo por los canales oficiales de la municipalidad, la editorial municipal y el Consejo Deliberante. Los estudiantes participaron y disfrutaron
con curiosidad de este primer día de feria. En tanto que hay chicos que hicieron declaraciones, la pasé muy bien, dice, la feria está entretenida, recorrerla me dio ganas de leer. Es cierto, es una linda oportunidad para que los chicos hagan su presentación o se pongan un poco más al tanto con lo que es un libro, ¿no? Y que por ahí lo tengan más cercano, lo puedan hojear. Es tan lindo que salgan un poco de las pantallas, ¿no? Y que puedan de alguna manera entrar a este mundo mágico de la lectura. La feria puede visitarse de 10 de la mañana a 20 horas en Sala Mayo, de allí el Puerto Nuevo, hasta el próximo lunes 17 de agosto.

0: Y como habíamos anticipado, íbamos a estar hablando con Miguel Ángel Rodríguez, presidente de SADE Entre Ríos, un amigo aquí de la casa que tiene también programas de radio. Pero hoy, específicamente, por la participación de SADE Entre Ríos en este encuentro literario y que presenta su nueva antología en la Feria Paranale. Miguel Ángel, buenas tardes, ¿cómo estás?
1: Hola, querido amigo. Muy bien, venimos precisamente de la feria. Mañana, el domingo, para mejor decir, tenemos la presentación de nuestro libro colectivo. Son 41 escritores que participan en él a partir de las 10:30 en el Hall Central. Allí estaremos con toda la gente de SADE. Nos van a acompañar en varios escritores que tenemos en el interior de la provincia. Así que para nosotros es un hecho muy feliz esto. Y además, muy valioso porque la participación a veces ocurre en el año, la persona es la única vez que puede expresarse y juntarse con la población, porque hoy en día editar es muy costoso y a través nuestro, con estos libros colectivos que hacemos desde la institución, es la forma de comunicarse con la gente.
0: ¿Cómo estás viendo la participación de SADE en la feria y también qué expectativas tenés para esta nueva edición?
1: Mira, las ferias del libro de Paraná son siempre muy lindas, mucha gente, hoy no acompaña el tiempo, digamos, el clima, pero bueno, siempre la feria es muy interesante. Y nosotros, en la Sociedad Argentina de Escritores, desde la gestión esta que yo estoy desde el 2021, estamos muy bien organizados en todos aspectos, así que ya ayer estuvimos con el stand a full, lo dejamos impecable y hoy ya lo atendimos, concurrieron muchos de los autores nuestros, que es acercar sus libros para que nosotros los pongamos a la venta, a la exhibición, y entonces ellos también tienen esta forma de poder comunicarse y llevar los libros propios, y finalmente terminamos todos los años con una mesa cargada de libros de autores entrerrianos de nuestra filial, de nuestra gente.
0: Esto que han dado en llamar ustedes Antología Entre Ríos de Tinta, que van a estar presentando esta propuesta, ¿cómo convocaron, digamos, a los autores que van a estar participando y cuál es la idea de mostrar qué?
1: Mira, nosotros somos una institución que está todo el año haciendo eventos donde los distintos autores van presentando sus libros individuales. Entonces, dentro del seno de nuestra institución, convocamos a escribir, en estos casos, estos libros colectivos, siempre con temática diversa, incluso con diverso género, porque incursionamos en prosa y en poesía. El escritor se siente cómodo en uno u otro género y así lo hace saber a través de sus escritos. Y la idea de esto de Entre Ríos de Tinta es porque nosotros bien sabemos que somos una patria fluvial, un ramaje de agua que tenemos en esta linda provincia, y además somos un río de tinta, ya que nuestros grandes escritores de ayer, de hoy, de siempre, están incursionando en distintas formas. Ya hoy nos sentamos en una PC, por supuesto, hace muchos años, pero vale esto metafórico de la tinta que volcamos y han volcado siempre nuestros grandísimos escritores que hemos tenido en la provincia de Entre Ríos.
0: Y está bueno, yo decía al comienzo del programa, estas oportunidades que tienen sobre todo los más chicos de adentrarse, digamos, a la lectura, a los libros, a poder curiosear un poco, porque hoy están tan metidos en las pantallas, digamos, que es realmente una linda ocasión. También, por supuesto, en las escuelas existen las bibliotecas, pero por ahí no son tan promocionadas como otras cosas, ¿no?
1: Exacto, y los chicos encuentran en la feria también mucha literatura infantil, muy propicia para ellos, así que tienen la oportunidad y más de uno saca su dinerito y compra esos libros, si es la forma, pero además es un poquito volverlos, como vos decías, a la infancia que tuvimos nosotros, que siempre nos encontramos en nuestra época rodeados de libros y nos llamaban la atención, las bibliotecas y todas esas cuestiones, y ni hablar de encontrarse con una enciclopedia con temas diversos, era una locura, era un deleite total. Y bueno, eso se ha perdido lamentablemente un poco por el avance de la tecnología, pero sí, es un momento para volver a esa incursión.
0: Y desde tu punto de vista, ahora que dijiste tecnología, ¿cómo influye todo esto de la inteligencia artificial también en el mundo de los libros y de la lectura y del lector?
1: Mira, la inteligencia artificial es una cosa que se le puede sacar provecho teniendo cierto criterio y teniendo cierto cuidado, porque yo también ya he detectado que incursiona a veces en error, en especial cuando el sobrenombre de alguna persona se superpone, entonces vos ponés Palito Valdés, por decir un nombre cualquiera, y te dice, sí, era un guerrillero de tal cosa, y no, vos sabés que Palito Valdés era un cantante.
0: Claro.
1: Entonces ese tipo de cosas hay que tener cierta noción, pero es una herramienta más. Una herramienta como no hemos valido siempre en todo tiempo y en todo lugar, el escritor se vale, aparte de sus recuerdos, sus conocimientos, se vale de este tipo de herramientas que siempre a lo largo de la historia, antes era la biblioteca, antes era la lectura, antes era recorrer el libro y hoy también seguramente se está recurriendo a la inteligencia artificial.
0: ¿Pudiste estar hoy en la apertura, digamos, y ver los chicos ahí, porque hoy iban las instituciones escolares a visitar la feria?
1: Sí, la están visitando desde la mañana. Hoy nosotros abrimos a las 10 de la mañana, yo fui expresamente a atender el stand, entonces no tuve mucho contacto con el resto de la feria porque estuve bastante abocado a nuestro stand institucional. Pero los chicos de los diferentes medios educativos, centros educativos, están llegando, anduvieron a la mañana, ahora de nuevo están yendo, están concurriendo, y siempre van con profesores, con maestros, es el día de ellos, digamos.
0: ¿Y qué te pareció este año extender la propuesta a la ciudad de Santa Fe, también para que participe?
1: Sí, es una sumatoria que ha hecho Cultura Municipal, digamos, me parece que en ese análisis le va a quedar mucho mejor a ellos, que van a tener una mayor precisión para saber cómo le fue la resultante final de la participación de Santa Fe. Yo, digamos, estoy desde mi punto de vista viendo, como siempre en la feria, feriantes de todo el país, incluso tenemos gente de Buenos Aires, de Colón, de Gualeguaychú, de Concepción, vienen de distintos lugares la gente. En realidad yo personalmente no he podido identificar nada de Santa Fe, pero ya te digo, la visión concreta y final la va a tener la gente de Cultura Municipal, la gente de la editorial municipal.
0: Y es importante también destacar, Miguel, que, o sea, hay libros, como vos bien decías al comienzo, para todos los gustos, distintos géneros y también distintos valores. O sea, se puede llevar quien asista, digamos, un libro siempre, digamos, no necesariamente tiene que gastar mucho dinero.
1: Totalmente, totalmente. Incluso hay venta de libros usados que son económicos, pero además hay diferentísimos costos en los nuevos y demás. Hoy en día editar un libro sale mucho dinero, cuesta mucho dinero, es decir, los nuevos, los recientes tienen un precio lógico bastante elevado porque el hecho de editar cuesta mucho y para el paisano común, digamos, acercarse a una editorial y decirle que le haga todo el trabajo es costoso porque claro, hay una una diagramación, eso quería decir, una diagramación, el tema de las tapas,
0: todo un trabajo previo.
1: Claro.
0: Muy
1: Entonces,
0: importante.
1: eso encarece mucho. Después, generalmente las editoriales envían a imprenta, también está el costo de imprenta, así que eso hace que el costo de un libro esté elevado.
0: ¿Y cómo, digamos, los autores así de, sobre todo del interior de la provincia, qué inquietudes les llevan a ustedes? Recordemos que vos sos el presidente de la Sociedad Argentina de Escritores, filial de Entre Ríos, para la idea de poder publicar, cómo lo ven ellos muy lejanos, piden asesoramiento a ustedes, cómo se relacionan.
1: Mira, nosotros somos uno de los tantos, de las tantas filiales que hay en el país, de una institución casi centenaria. Cumplimos los 100 años ahora en el 2028. Hemos nacido de la mano de Borges, de Lugones, de Quiroga, y aquí en Paraná también de la mano de Beatriz Bosch, de Elio Leye, de Adolfo Walsh. Es decir, tenemos mucha, Alonso Román y Roberto, digamos, tenemos mucha historia detrás. Y la gente del interior está muy conforme con esta gestión actual, porque nosotros precisamente tenemos dos formas muy, muy grosas, por decir así, y usar un término totalmente juvenil,
0: Sí.
1: una forma grosa de difundir a nuestros autores, que es con estos libros colectivos. Que se hacen todos los años desde que yo estoy, llevamos 6 libros colectivos, siempre libros interesantes, importantes, incluso hemos hecho algunos con Valencia, Castellón, esa región de España, esto fue hace un par de años atrás, y después siempre llevamos nuestro mensaje de toda la gente, entonces es la forma, como yo te decía, de mostrarse al público. Y además otra vertiente que tenemos es que realizamos a instituciones públicas, bibliotecas, escuelas, colegios, universidades, incluso realizamos donaciones. Esto de la donación es muy interesante porque comenzó en el 2024 por idea y gestión de nuestra secretaria, la licenciada Silvia Tófalo, que fue que trajo este proyecto, y lo empezamos a llevar a cabo en el 24. Y fíjate que al día de hoy estamos a punto de realizar en Jujuy, por gestión de un escritor nuestro, vamos a hacer la donación número 20, del 24 al día 20, y esta vez estamos por entregar en Jujuy. Que lo que entregamos precisamente, y siendo totalmente coherente con la idea general, es nuestros libros colectivos.
0: Claro.
1: La gente recibe nuestros libros colectivos, que es otra forma de nuevo de juntarse con el autor entrerriano que pertenece a nuestras filas. Hay una pertenencia también, por supuesto, de por medio.
0: Y que en otras regiones conozcan, ¿no es cierto?, nuestros autores y valoren el trabajo que hacen, ¿no?
1: Exacto. Y cómo trabajan ellos en distintos géneros y en distintos tipos de expresiones, no ven de un solo lado, sino muy, muy diversa la escritura dentro de nosotros mismos.
0: Miguel, te quería decir entonces que para el final de esta entrevista vuelvas a repetir el día y horario en que van a estar presentándose allí esto de Antología Entre Ríos de Tinta.
1: Esto se llevará a cabo el domingo a la mañana a las 10:30. Estaremos allí en el hall central de la Sala Mayo. Y luego te cuento como un detalle nada más, que es la forma también que nosotros tenemos de llevar adelante esta gestión, que nos trasladamos a un local gastronómico muy del centro de la ciudad, muy, muy del centro, te imaginarás dónde es.
0: Sí.
1: A almorzar, todas las personas de las nuestras, de nuestros autores, hemos logrado que 30 de ellos se comprometan, nos acercamos a almorzar todos juntos. Esto es también, corre por la gestión nuestra, por nuestra. Es un cargo, digamos, para el escritor.
0: Claro.
1: Así que esto hace una fraternidad que tenemos entre nosotros y es la forma que tenemos que ellos se sientan totalmente representados y respaldados. Y por supuesto, como siempre vos decías en algún momento, si algo tienen que consultar, o es nuevo.
0: Es el momento
1: el
0: propicio.
1: Uh-huh.
0: Claro, claro, claro. Uh-huh. O sea, sí, como vos decís, que se sientan respaldados y que realmente estos encuentros sirvan para consolidar esa unión que hay entre el escritor y la sociedad, ¿no?
1: Exacto, exacto. Una entrevista muy linda, muy generosa, muchísimas gracias.
0: Bueno,
1: así
0: Miguel,
1: que creo que hemos podido explicar claramente cuál es nuestra forma de sentir y actuar.
0: Te agradezco estos minutos que le has brindado al programa que hacemos con Dana Gavini. Y bueno, los micrófonos de A Toda Costa están abiertos para cualquier inquietud.
1: Y nosotros seguiremos a toda costa tratando de hacer cultura y literatura entrerriana. Chao, muchas gracias.
0: Gracias, gracias Miguel, hasta luego. Así pasaba Miguel Ángel Rodríguez, presidente de la filial de la Sociedad Argentina de Escritores Entre Ríos.

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3: En 1996, Eros Luciano Walter Ramazzotti Molina lanzó Più Bella Cosa, o traducido, La Cosa Más Bella, una canción que rápidamente se transformó en un emblema del pop romántico internacional. A través de sus versos, el artista italiano que había ido a trabajar a una sesión de fotos, expresa la admiración y el profundo afecto que siente hacia una modelo de 19 años que le voló la cabeza. Destacando de Michelle Hunziker su belleza única y el valor que le dio a su vida haberla conocido. La letra sugiere que el amor que describe es atemporal y profundo. Está redactada junto a Claudio Guidetti, Maurizio Fabrizio y Adelio Cogliatti. La relación entre ambos, entre Michelle y Eros, estaba en su punto más alto y poco después tendrían una hija, Aurora, Sofía. La canción fue el primer adelanto del álbum Dove ci musica y, como era costumbre en la carrera de Ramazzotti, también tuvo su versión en español, La Cosa Más Bella. La canción no solo se convirtió en un himno del amor en los 90, sino que fue reconocida en varios festivales. Ganó el premio a la mejor canción en el Festivalbar de ese año y también se llevó un galardón en los MTV Europa Gold en 1997. Además, encabezó los rankings en Italia y logró ingresar al top 10 en países como Francia, Bélgica, Austria y Suiza. Y en América Latina, la versión en español arrasó

en radios y alcanzó el primer puesto en el ranking Latin Pop en los Estados Unidos. A pesar del éxito y la historia de amor que impulsó su creación, la relación entre Eros y Michelle tuvo un final inesperado. Se casaron en 1998, pero se separaron en el 2002. Aún así, la canción quedó como testimonio de un momento luminoso en la vida del cantante. Un año después de su estreno, Ramazzotti le dedicaría otro tema, pero ahora a su hija. Y le puso como nombre La Aurora, cerrando así un pequeño ciclo de canciones íntimas y profundamente personales. Hoy la canción sigue siendo una de las obras más queridas del artista, símbolo de un amor fugaz, pero eterno en la memoria de sus fans. Eros Ramazzotti, La cosa más bella.

Qué tema, ¿no? ¿Se hubiera inspirado usted, Ulises, para componer algo así? Bueno. Sí, la verdad, lo entiendo. Nos vamos despidiendo. Lo único que queda es para comentarles que comienza una nueva fecha de la Liga Profesional en el día de hoy, la fecha número 5, con un encuentro que se va a estar disputando a las 20:30 en el Cilindro de Avellaneda, en el Juan Domingo Perón. Racing enfrentará a Banfield. Racing con 7 jugadores baja, digamos, para el técnico. Complicada situación de Racing para este campeonato, con problemas para poder armar el equipo, más las ventas que se realizaron de muchos jugadores han despoblado el plantel y le está costando este torneo clausura. Pero no es el único grande que está con problemas, la mayoría San Lorenzo, Independiente, en el caso de Boca está tratando de enderezar la cosa con el nuevo técnico, no así River, que también tiene un montón de problemas. Pero bueno, lo importante es que comienza otra fecha, la fecha 5, que va a estar terminando el día lunes 17 de agosto. Boca va a estar enfrentando a Platense, como visitante, pero con público de Boca el día sábado. Y en el caso de River, a ver cuándo juega River. River juega el domingo a las 18 de local frente a Argentinos Juniors, esperando quizás el debut de Thiago Almada en el equipo. ¿Es pariente suyo, Thiago? Sí, después, sobre todo después de lo que pagó River, 20 y pico de millones de euros, debe ser pariente seguro. Bueno, nos despedimos. Vamos a despedirnos de manera seria. Estamos en un programa, ya viene ahora Antonio Tardelli, en el 2000 también, con todo su equipo. Así que quédense en la sintonía de la radio. Agradecemos a Ulises Almada ahí en los controles, al señor Walter Fernández también, que no sé si se me está durmiendo ahí, está un poco...

No está dormido. Está bien. Dice, ahí me pone el pulgar arriba. Y también para Jeremías Dumé, que está allí también trabajando. Y también tenemos otra integrante aquí de el equipo que está con nosotros en este momento. Y queremos agradecer que todo el equipo está aquí en la radio trabajando, sobre todo por este tema de la feria. Está saliendo muy lindo todo allí. Y queremos agradecer al director, sobre todo, que nos da la oportunidad de poder mostrar todo esto que hace la radio y lo que está cambiando también la radio en lo que es redes sociales y trabajando para que salga cada día mejor. ¿Se va Ulises? No se vaya, Ulises, por favor. Nos vamos. Nosotros, excelente fin de semana. Esperemos que mejore el tiempo, así la feria del libro resulta un éxito. Gracias, buen fin de semana. Nos reencontramos el lunes.

Gracias por haber sido parte de esta tarde genial. Nos encontramos en nuestro próximo programa con más gente como vos, que vive, piensa, sueña y disfruta la vida a toda costa. Los esperamos.

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1: Sociedad hermana de los pobres. Esta sociedad arrancó como un taller donde se confeccionaba ropa para los más pobres en 1881. La iniciativa correspondió a la señora Josefina Farnesi, que era profesora de música de la Escuela Normal, y un grupo de 11 señoritas dedicadas a cortar y confeccionar prendas. Trabajaban con dos máquinas de coser Singer, donadas por dos vecinos de la ciudad, y con telas también de origen en la generosidad de la gente. Ya en 1883, tenían 27 socias que trabajaban ad honorem en el taller y 38 socios contribuyentes. Por aquella época, la sociedad participó activamente de una colecta que se hizo para ayudar al ilustre poeta entrerriano don Gervasio Méndez. Este hecho y la trayectoria que ya tenía la sociedad movió al señor Néstor Fernández de la Puente a donar un predio de su propiedad para la construcción de su sede social. Este solar es el ubicado en la esquina noroeste de Gualeguaychú y Belgrano, donde hoy funciona la Jefatura Departamental de la Policía de Entre Ríos. Simultáneamente, el ingeniero Pragre donó el proyecto para la construcción del edificio y el 11 de septiembre de 1889, el gobierno provincial contribuye con la suma de 20.000 pesos para el mismo. El 21 de abril de 1895 se inaugura allí el primer asilo maternal de la provincia. En 1910, el asilo de huérfanos, que funcionaba con el nombre de Santa Rosa de Lima, cambia por el de Bernardino Rivadavia.
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1: Buenas tardes. Solo hay que encontrar la página correspondiente en el periódico del día, el segmento adecuado en la televisión, el momento indicado en la radio, el posteo correspondiente en las redes sociales. No habrá jornada, no la habrá, en la que no nos encontremos, para desgracia de todos, con una noticia que dé cuenta de trabajadores despedidos, de empleados suspendidos, de operarios cesanteados, de empresas en problemas, de compañías en convocatoria de acreedores o de firmas que cierran, que bajan sus persianas. De hecho, venimos naturalizando esa clase de informaciones. Nos vamos, como en otros momentos del país, acostumbrando al fenómeno. Le han llamado industricidio, o recesión, o estancamiento, o meseta, o parate, o crecimiento desparejo. Ese crecimiento desparejo que hace que a algunos les vaya mal, mientras a unos pocos les va fenómeno. Como fuere, como se llame el fenómeno, nos dicen esas noticias que estamos mal y que no hay ninguna garantía, en realidad nunca la hay, de que estemos yendo bien. Nos va mal y no hay garantías de que el rumbo sea el correcto. Nos depare finalmente buenas noticias. Más bien todo lo contrario, no parece que estemos yendo hacia un sitio recomendable, aconsejable. Una empresa cordobesa, una empresa de maquinaria agrícola, Metalfor, fabricante de pulverizadoras, recorta el 70% de su personal. Los empleados de la firma son 600. Hace un mes, en una de sus plantas, autorizó al personal, autorizó a los empleados a que se tomaran un rato para que miraran por la tele el partido que por la Copa del Mundo de fútbol iban a jugar la Argentina y Egipto. Cuando terminó el partido, los echó. Fundada en 1974, o sea, en un país que tenía una industria en ese momento muy pujante, un movimiento obrero muy organizado, casi pleno empleo, en 1974 fue fundada esa empresa que hoy enfrenta dos pedidos de quiebra. Ni los buenos servicios del economista Martín Redrado, convocado por la firma para reordenar sus pasivos, han podido evitar este aparente final o este inminente final. Es un país este, donde pasa esto con una empresa que fabrica maquinaria para el campo. Es un país donde además la inflación, la que el gobierno iba a pulverizar, hablando de pulverizadores, hace una suerte de opción preferencial por los pobres, ¿no? Es como la Iglesia Católica dice, hacemos una opción preferencial por los pobres. De ellos nos ocupamos en mayor medida, de ellos nos ocupamos más. Bueno, la inflación parece hacer una opción preferencial por los pobres, porque en el mes de junio, por ejemplo, la canasta básica, la que consumen los pobres, ese es todo el consumo de los pobres, se incrementó por encima de la inflación. Las canastas, la básica, la alimentaria, sufrieron un incremento de precios que está por encima del promedio general. La canasta básica total subió el 2,2% contra el 2,1% del índice general. La canasta básica total es la que sirve para medir el índice de pobreza en la Argentina. La canasta alimentaria, con la que se mensura la indigencia, se encareció el 2,6%, medio punto por arriba del índice general. 2,1, recuérdese que la inflación en agosto, según la promesa del propio gobierno de Milei, iba a arrancar con cero. O sea, el índice del costo de vida es superior, es mayor para quien gasta todo su ingreso en artículos de primera necesidad. Hay consumidores de primera y de segunda. Los de primera tienen margen para gastar en alguna otra cosa que no sea arroz, fideo, jabón, una pilcha. Bueno, quienes se gastan todo en productos que forman parte de la canasta básica han sufrido un deterioro mayor en su poder adquisitivo, ¿no? Porque esos productos se incrementaron por encima del índice general. Consumidores de primera y consumidores de segunda, en un país de enorme desigualdad, donde en definitiva hay también ciudadanos de primera y ciudadanos de segunda. Es el reino de una desigualdad que a poca gente le quita el sueño, o que al menos no alcanza a convertirse en tema prioritario de la conversación pública, de la agenda política muy modesta, muy limitada de este tiempo. Uno puede preguntarse, frente a estos datos tomados al azar y arbitrariamente de un conjunto de datos que podrían ir más o menos en la misma dirección, uno está tentado de preguntarse cuánto falta para que la sociedad toda, para que toda la clase dirigente y sobre todo para que todo el gobierno admita que la situación social de la Argentina es absolutamente desesperante y que no es explosiva tan solo porque nadie está acercando el fósforo a la mecha. ¿Cuándo sucederá que en el espacio público se advierta algo que es absolutamente evidente? En este contexto es mucho más notorio, mucho más visible el hecho de que los discursos políticos y sobre todo los discursos políticos de los oficialistas empiezan a volverse vacíos, muy vacíos, inexactos, mendaces. Los discursos de los oficialismos que pretenden presentar algunas cosas como muy buenas o como aceptables, alimentando el fueguito de la esperanza, esos discursos están chocando también de manera muy notable contra el sentido común, más extendido. Son discursos que se desvanecen en el aire, son discursos que se van diluyendo como etéreos, difíciles de sostener, muy difíciles de aprender, de tomar como buenos. Al hablar por estos días en un seminario organizado por el Grupo Clarín, el gobernador de Entre Ríos, Rogelio Frigerio, enumeró ante un auditorio, por supuesto, nacional, y junto a otros mandatarios de provincia, las medidas que ha adoptado, que ha adoptado su gobierno en estos dos años y monedas para generar empleo. Y entonces habló Frigerio de la adhesión provincial, de la adhesión entrerriana al RIGI nacional, dijo fue la primera provincia que adhirió al RIGI, de la sanción del provincial RINI, el sistema que incentiva inversiones mediante desgravaciones impositivas para actividades que funcionan o que venían funcionando en la provincia de Entre Ríos, y habló también de la disminución de algunos tributos, el impuesto a los ingresos brutos o sellos, para determinadas actividades, todas medidas que conforman, dice, un paquete que alienta el mercado del trabajo, que promueve la economía, que tiende necesariamente a generar empleo. Destacó Frigerio, hay 156 empresas que adhirieron al RINI y que eso supone un compromiso de nuevos puestos de trabajo, de unos 3.000 nuevos puestos de trabajo en Entre Ríos. Lo que ocurre es que los números de hoy, los de mañana no los conocemos, los de pasado mañana tampoco. Los números de hoy o desmienten al gobernador o ponen en entredicho o por lo menos en tensión la eficacia de esas medidas pensadas y aplicadas para generar empleo. Repasemos un poco. Según datos del SIPA, el sistema que mide el empleo en la Argentina, en diciembre de 2023, o sea, el momento en que asumió Milei, el momento en que asumió Frigerio, en diciembre de 2023 había en Entre Ríos, en el sector privado, en el mundo formalizado, en el trabajo registrado, unos 140.000 empleos. En diciembre de 2023 había en Entre Ríos 140.000 empleos registrados. En junio de 2024, o sea, 6 meses después, recuérdese, fue el momento en que Milei devalúa y dice tendremos un tiempito de estanflación, inflación alta y recesión económica. En ese momento, o mejor dicho, 6 meses después, había en números redondos en Entre Ríos unos 134.000 empleos privados registrados, o sea, un 4% menos. En esos 6 meses se habían perdido en Entre Ríos, según datos del SIPA, datos oficiales, 5.000 puestos de trabajo. Al año siguiente, en 2025, hubo una mejora, una relativa mejora. Los puestos de trabajo registrados en Entre Ríos llegaron a ser 138.000. Aparecieron 4.000 nuevos puestos de trabajo en el año 2025, ¿no? Como cumpliendo esa suerte de sino, según el cual en los años impares, sobre todo cuando hay elecciones, las cosas mejoran un poco. Pero ya en marzo de este año, último dato que por lo menos nosotros tenemos disponible, en marzo de este año el número de empleo en Entre Ríos volvió a caer, un total de 135.000 empleos. O sea, sintetizando, Entre Ríos pasó de 140.000 empleos en diciembre de 2023 a unos 135.000 empleos registrados en marzo de este año. Una caída de casi el 4%. Cayó el empleo 4% entre diciembre de 2023 y marzo de 2026. Eso pese a las ventajas del RIGI, a las bondades del RINI y a las canciones de Tini o lo que sea. Nada, todo para abajo. Por lo tanto, luce sensato, parece conveniente, muy inteligente, preguntarse qué pasa. ¿Por qué las cosas están así? ¿Por qué pasa esto? ¿Por qué no solo no se genera empleo? El futuro es solo una esperanza. ¿Por qué no solo no se genera empleo, sino que se destruyen fuentes de trabajo? Y a esa pregunta pueden sucederles respuestas de diferente naturaleza. Por ejemplo, podría ser que las medidas adoptadas por el gobierno provincial, por la administración de Frigerio, son insuficientes, no entregan datos positivos porque el contexto nacional es espantoso y porque entonces lo que se hace en Entre Ríos no compensan los problemas de la falta de recuperación de la economía del país. Podría ser una respuesta. Las medidas son buenas, pero está todo tan mal en el orden nacional que no alcanzan. O se podría responder, las medidas adoptadas por el gobierno provincial, bajamos impuestos, establecemos sistemas de promoción, son en sí mismas insuficientes. Si tomamos esto, esto, esto, esto, y no generamos empleo, y no logramos impedir la destrucción de empleo, puede ser que las medidas en sí mismas sean ineficientes. O podría ser diferente. Las medidas son buenas, son necesarias, son convenientes, pero no están tocando el resorte adecuado. Las variables que pretenden modificar no mueven el amperímetro del empleo. No es que sean malas en sí mismas las medidas, pero puede ser que esté faltando alguna otra cosa o que estén tocando un botón que no genera la reacción que presumía iba a suceder a la aplicación de esos instrumentos. Podrían estar yendo a un lugar que no es malo en sí mismo, pero que no es el indicado, que no es el correcto. O podrías haber otra respuesta, y yo supongo que esta sería la respuesta que nos entregaría el gobernador o el gobierno de Frigerio si nosotros le planteáramos este tema. Podría ser que las medidas son excelentes, extraordinarias, convenientes, oportunas, indicadas y exactas, porque si no las hubiésemos tomado, porque si no hubiese habido esa batería de medidas, si no hubiésemos hecho esto, en fin, todo sería peor. Todo sería peor si no hubiésemos hecho esto. La desocupación sería aún más grande. El desempleo más doloroso. La caída más sustantiva. O sea, algo así como, agradezcan esto porque es lo menos malo, es lo menos peor, nos salva de peligros, de riesgos, de abismos mayores. Estamos muy acostumbrados en la Argentina a que los gobiernos nos pidan sucesivos

La verdad, aún cuando se comparta este punto de vista, aún cuando la respuesta correcta o indicada sea esta última, es muy discutible. Es muy discutible, o por lo menos suena a poco, nos queda en la boca gusto a poco, a muy poco. Básicamente, a poca correspondencia entre promesa y realidad, entre esperanza y materialización, entre expectativa y resultado. O puede que el gobierno esté acertando, en una de esas está ocurriendo eso, puede que el gobierno esté acertando, pero la realidad, al menos por el momento, no se está dando por enterada.

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0: Son las 17:38 en la República Argentina. 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Advierta, chica Flor, la velocidad con la que estoy hablando. Estamos en Facebook, estamos en Instagram. Los contenidos del programa se pueden encontrar en YouTube. El cielo se encuentra cubierto, otra tarde gris, 13.5 la temperatura en la ciudad de Paraná, la humedad es del 78%, la presión en hectopascales, 1009.8, el viento está soplando del sector este a 10 kilómetros en la hora, la visibilidad 15 kilómetros. ¿Cómo va, chica Flor? ¿Bien?
1: A ver, acá estoy. Hola.
0: ¿Cómo va? ¿Todo bien?
1: Muy bien.
0: Estás media cansada, ¿no? Porque creo que has trabajado.

0: Hago mucho hoy.
1: Desde temprano.
0: ¿Sí?
1: Desde temprano. Pero, pero logramos.
0: ¿Qué lograste?
1: Logramos el objetivo de todos los viernes.
0: ¿Cuál es el objetivo de todos los viernes?
1: Y tener los audios para la gente.
0: Ah, bueno, sí, sí, pero podíamos.
1: No, bueno, pero.
0: Podríamos haberlo sacrificado hoy en virtud de tu incansable labor periodística. Estuviste varias horas en la Feria del Libro,
1: sí,
0: ¿no?
1: Sí.
0: ¿Qué
1: sí,
0: onda
1: sí,
0: la
1: sí.
0: Feria del Libro?
1: Muchísimo. Muchísimo movimiento para este primer día, es el día de las escuelas.
0: Sí, yo pensé que viernes.
1: Chicos.
0: Yo pensé que viernes a la mañana iba a haber poco movimiento, pero hubo
1: no,
0: mucho, decís
1: mucho,
0: vos.
1: mucho. Bueno,
0: por las escuelas, sobre todo, ¿no?
1: Claro, la charla, por ejemplo, de Luciano Lamberti, que es un autor de terror para los jóvenes.
0: ¿Cómo acá decir es un autor de terror?
1: Es que es un autor que escribe de terror.
0: Bueno.
1: Él mismo.
0: Yo conozco gente que escribe de terror, pero no son escritores, en general son periodistas.
1: No, es un autor de el género.
0: ¿Cómo escribe fulano? De terror.
1: De terror. Bueno, no, en este caso él ha trabajado un poco dentro de lo que es el género del terror y sobre todo para los chicos más jóvenes. Le va muy bien con esa escritura para la juventud, para los adolescentes. Así que tenía mucha, pero mucha gente. Y después hubo un momento también con mucha gente, con Luciano Guernica, que habló del deporte.
0: Sí. No lo tengo mucho a Guernica, pero vi que había una mesa con Ezequiel Re ahí. Después me contás bien.
1: Mucha gente.
0: Contame bien. Me encontré hoy con un oyente del programa, yo no la conocía, me dijo, señor Tardé, en la peatonal. Yo estaba con Sebastián Gallego. ¿Sí?
1: Gente notable de esta ciudad.
0: Sí, sí, íbamos caminando con Gallego hablando de algunas cosas.
1: Me imagino, la gente paraba para sacarse selfies.
0: No, no pasaba de largo.
1: Ay, qué pena.
0: Y me encontré con uno, me dijo, ¿usted es el señor Tardelli? Sí, le dije yo.
1: Mucho gusto.
0: Yo soy oyente de su programa, me dijo.
1: Muchas gracias.
0: Muchas gracias, le dije. Felicítela a Chica Flor. Así, así me dijo.
1: ¡Ay, qué emoción!
0: A Chica Flor, pero no sé por qué usted la elogiaba tanto ayer a Chica Flor, que estaba tan bonita. Le digo, bueno, todos los días está muy bonita. No, dice, pero me llamó la atención que usted elogiaba tanto a Chica Flor.
1: Bueno,
0: la oyente,
1: se hace lo que se puede. Hoy
0: la oyente
1: vengo,
0: Vanina.
1: Bueno, te mando un beso enorme, Vanina, muchas gracias. Uh-huh. Una hace lo que puede. Ayer venía como muy recién acomodada. Hoy vengo de todo el día encima.
0: Hoy venís como recién desacomodada.
1: Hoy vengo con todo el día encima. Igual nada. Chicos, me levanté a las 6, me bañé, me lavé el pelo, todo antes de salir para estar presentable.
0: No, tampoco hace falta que nos cuente todo tu día con ese nivel de detalle.
1: No.
0: Bueno, yo te voy a decir muy rápidamente porque quiero ganar tiempo y no quiero. Y no quiero extenderme tanto. Que vamos a hablar de una medida muy importante que tomó hoy la justicia de Entre Ríos. Es un revés para el gobierno provincial, que declaró inconstitucionales dos medidas.
1: Epa.
0: Una del Poder Ejecutivo y otra de la legislatura, concretamente del Senado, por las cuales el gobierno, esos dos poderes, habían dispuesto pagos salariales en negro. Revés del gobierno en este punto. Vamos a hablar, porque esto marca la diferencia entre vos y yo. Yo sé que tu tema entre viernes y lunes es la Feria del Libro.
1: ¿Y?
0: Libros, el espíritu, ¿eh? Libros.
1: Cultivar.
0: Libros sí, alpargatas no. Bueno, para mí el tema del fin de semana es la choripaneada más grande del mundo.
1: Pero usted, puedo leer libros y comer choripán.
0: Usted alimente el espíritu que yo alimentaré el estómago.
1: No.
0: Vamos a estar hablando acá de la. En realidad es una excusa para que Lisandro Chano María nos diga algunas cosas. Pues yo tengo que aprender algunas cosas del arte de azar, ¿no? Así que yo voy a aprovechar para preguntarle, si no te parece mal.
1: No, por favor.
0: Tenemos agenda cultural. Y vamos a cerrar el programa de hoy con una poesía muy linda.
1: Me gusta.
0: De Raúl González Tuñón.
1: Muy bien.
0: Hace poco lo trajimos a González Tuñón hablando de la máquina, de la imprenta, de esa imprenta nueva, la OE, que había sido instalada en 1927 en la nueva sede de. En la siguiente sede del diario Crítica de Natalio Botana. De un poema a la rotativa pasamos a algo muchísimo más tierno,
1: a
0: que
1: ver.
0: Es un poema a su hijo.
1: ¡Ay, qué hermoso!
0: Es un hermoso poema que vamos, con el que vamos a cerrar el programa de hoy, y con una música, bueno, esto tampoco es novedad, como no es novedad su belleza, extraordinaria, porque ha sido escogida por mí. 17:44 en la República Argentina, 13:03 la temperatura en Paraná.
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0: 17:46 en la República Argentina. Decíamos hace un minuto que un fallo de la justicia declaró inconstitucionales sendos incrementos salariales no remunerativos otorgados por el Poder Ejecutivo y el Senado de Entre Ríos. La medida judicial sostiene que se ha violado la Constitución de Entre Ríos, al omitir el pago de aportes y contribuciones de la Seguridad Social. La resolución fue adoptada por la Cámara en lo Contencioso Administrativo número 1 de la ciudad de Paraná. A través de sendos decretos, el Ejecutivo y el Senado habían otorgado incrementos salariales, como se dice habitualmente, en negro. Las autoridades, afirma el fallo, vulneraron el artículo 82, inciso D de la Carta Magna, que expresa: todo incremento salarial otorgado a partir de la presente Constitución deberá estar sujeto a aportes y contribuciones. El fallo también, por supuesto, alude al impacto perjudicial que las medidas tienen en el sector pasivo y, por lo tanto, la Administración, el Poder Ejecutivo y el Senado han sido obligados por la justicia a regularizar la situación de manera inmediata. Entiendo que en los próximos 30 días. El arquitecto Rodolfo Suárez es ex empleado del IAPB y es uno de los firmantes de la demanda colectiva presentada en su momento. Buenas tardes, arquitecto, ¿cómo le va?
6: Buenas tardes, Antonio, ¿cómo le va?
0: Bien.
6: Un gusto hablar con usted.
0: Igualmente, igualmente. Cuénteme la historia de esto. ¿Por qué usted firma esto? Cuénteme.
6: Bueno, yo pertenezco al sector de jubilados del Instituto de la Vivienda.
0: Ajá.
6: Trabajé muchos años como profesional. Y un grupo nos indignó, ya que se repitió por segunda vez, cuando se da aumento a los activos, esto no tiene un efecto sobre el sector de los jubilados.
0: Uh-huh.
6: Y entonces recurrimos a la Federación de Jubilados, que nos engloba a todos los jubilados, porque todos estamos dentro de la estructura asociados a la federación.
0: Uh-huh.
6: Tenemos un descuento mensual que nos hace socios de la federación, y entonces nos pareció que teníamos que recurrir al algún gremio, algún, es decir, hay jubilados que están agremiados a su vez, y nos pareció que había que hacerlo. Y yo trabajé en la federación como asesor de infraestructura, entonces eso también me daba cierto conocimiento, y fuimos a verlo una comisión que votaron los jubilados del IAPB en ese momento, de los que estábamos interesados en promover un reclamo, y nos atendió, en ese momento estaba el presidente Arcilio Aimone, que falleció poco después de la primera marcha que hicieron, porque todo esto se está dando dentro de un contexto de reforma de la ley.
0: Claro, de la reforma previsional, justamente, claro. ¿Y tenía expectativa o lo hicieron para quedarse con la conciencia tranquila? ¿Aguardaban un fallo de esta naturaleza como el que se conoció hoy?
6: No tan pronto. Realmente nos sorprendió y, digamos, la fecha del fallo es hoy.
0: Claro.
6: Es decir, que nos tomó muy, muy por sorpresa. Nosotros habíamos hecho, a través del abogado asesor de la Federación de Jubilados, que es el doctor Quinodós, él fue nuestro apoderado, entonces a través de él se hizo la presentación, luego de esa reunión que habíamos tenido inicial con el profesor Aimone.
0: Arquitecto, yo creo debe ser difícil porque las situaciones son individuales, son particulares, pero ¿usted podría cuantificar el perjuicio que supone para usted en personal o para los pasivos en general una resolución de este tipo?
6: Acá lo importante no era tanto el monto que estaba en juego, porque el porcentaje de incremento que se ha otorgado era muy chico,
0: claro,
6: ¿no es cierto?
0: Claro.
6: Entonces, pero lo importante era poner un freno en esto de eludir lo que es una obligación de atender el 82% o el 75%, según corresponda, de lo otorgado al activo. Es decir, lo que hay que comprender que en esto hay una obligación intergeneracional, ¿no es cierto?, en lo que es un sistema jubilatorio, que implica los activos y los pasivos. Es una relación que aquellos que fuimos activos y aportamos durante toda nuestra vida laboral, después tengamos que acceder a una jubilación que es el 82% de esa relación que tiene que mantenerse sin ajuste y sin eludir esa obligación.
0: Porque, entiendo. Usted
6: después,
0: sabe que
6: después
0: ¿sí?
6: los activos actuales tienen que confiar en el sistema jubilatorio, porque de lo contrario, ¿cómo van a aportar? En este momento empezaron a descontarle el 19%, es casi un 20% de lo que están recibiendo. Entonces, naturalmente, ellos tienen que tener una expectativa como la que teníamos nosotros, que cuando nos jubiláramos íbamos a recibir aquello que habíamos ya puesto.
0: Por supuesto.
6: Es decir, porque de eso se trata.
0: Por supuesto.
6: Es una previsión que uno hace cuando deja la vida activa, ¿no?
0: Ahora, usted sabe que es muy interesante este fallo y me parece que adquiere una relevancia muy particular, porque entramos en otra discusión que es muy técnica, que es muy leguleya, pero que puede tener impactos realmente importantes, porque ayer justamente en el Boletín Oficial de la Provincia se publicó una norma que es una modificación de la reglamentación de un artículo de la Constitución, el artículo 60, no sé si usted está al tanto, por el cual hay un mecanismo que deroga, sobre todo si hay tres fallos consecutivos de declaración de inconstitucionalidad, que deroga el aspecto de la ley puesta en cuestión, ¿no? Y la reforma parece querer obstaculizar ese procedimiento mediante el cual los ciudadanos van a la justicia alegando inconstitucionalidad para defender sus derechos. Yo no sé cómo impactará esta novedad en ese tema, pero yo, desde mi ignorancia, creo que habrá que seguirlo con un poco más de atención, ¿no?
6: Sí, no estoy de acuerdo. Ojalá esto permita ampliar a los beneficiarios, ¿no es cierto? Que si en caso de declararse una norma inconstitucional, tendría que abrirse incluso a aquellos que aún no han hecho la presentación como hicimos nosotros.
0: Claro, porque cada declaración de inconstitucionalidad tiene un efecto para quien la formula, ¿no? Bueno, cierre como quiera, arquitecto, dígame lo que quiera decir en el final de la conversación.
6: No, yo creo que es importante señalar que somos 74 los empleados del IAPB, que formamos una comisión, que éramos 6, que fuimos gestionando todo esto con la federación y con el abogado, con el doctor Quino II, que la federación está atenta a lo que nosotros vayamos haciendo, y digamos que es una gesta pequeña, pero es una gesta de nuestra parte, y ojalá contribuya a que se sume más gente, porque reclamamos desde el inicio de la democracia la participación, y que parecía como una cosa más clara. Ahora se ha nublado un poco el panorama en cuanto a la participación, y tenemos que tener en claro que si no reclamamos, si no participamos, y cuando digo reclamamos, estamos reclamando lo nuestro, uh-huh. No es lo ajeno.
0: Sí, sí.
6: Acá se estaba tomando parte del dinero de los jubilados,
0: no, es
6: decir, muchas veces dice, es el dinero de los jubilados, y bueno, salimos al cruce, hicimos nuestro reclamo, y es la Cámara Contencioso Administrativa de acá de Paraná la que resolvió en el día de hoy.
0: Así
6: y
0: es.
6: Hoy es un fin de semana largo, porque está el lunes se conmemora
0: la muerte de San Martín.
6: La muerte del general San Martín. Entonces, es un buen fin de semana para nosotros, y nos sorprendió que esto ocurriera tan rápido. Porque normalmente cuando uno hace una acción de inconstitucionalidad, nos hablaban de 2 o 3 años por delante, y esto se resolvió en relativamente muy poco tiempo.
0: Vamos a ver cómo sigue. Ojalá que termine bien. Arquitecto Suárez,
6: bueno,
0: gracias por la comunicación.
6: Gracias, Antonio.
0: Que la pase muy bien. El arquitecto Rodolfo Suárez, ex empleado del IAPB, firmante de la demanda colectiva que procuró y logró finalmente con este fallo la declaración de inconstitucionalidad de 2 instrumentos distintos, uno del Poder Ejecutivo, otro del Senado, que había decidido otorgar incrementos salariales, como se dice en lenguaje vulgar, en negro. Quiero decir lo siguiente. El gobernador Frigerio muchas veces dijo, nunca más pagos en negro, nunca más pagos en negro, no vamos a pagar en negro. Hace un par de meses, en medio de un conflicto salarial con los docentes, el gobierno terminó recurriendo, al igual que en estos casos, a los pagos en negro. Si quieren, saquemos a Frigerio. Si quieren, saquemos a este gobierno. Si quieren, saquemos al partido de gobierno. Hablemos de Frigerio, de Bordet, de Uribarri, de los que estuvieron antes, y podemos llegar a la conclusión de que este sistema en el que vivimos, con determinadas políticas sociales, con determinadas herramientas económicas,

0: un círculo virtuoso y que se incrementa la recaudación, y porque se incrementa la recaudación puedo pagar mejores sueldos, y porque pago mejores sueldos los jubilados. Digamos, esta idea que todo el tiempo nos están reiterando, en un momento, ¡plum!, se viene abajo. Se viene abajo porque el propio sistema no les entrega las respuestas que ellos mismos esperan. Y los resultados prácticos de la implementación de las políticas chocan contra las expectativas que los mismos gobernantes se formulan. Quiero decir, cuando Frigerio decía, no vamos a pagar en negro, pensaba, bueno, voy a tener los recursos para no estar obligado a pagar en... Claro, hace una proyección. Y en un momento... violando la ley, pero supongo que no por una maldad intrínseca, sino por una imposibilidad, dice, pago en negro, porque si no, no puedo dar un aumento. Bueno, las consecuencias están acá, porque es algo que está fuera de la ley, pero salgo de la anécdota menor, y quiero decir, el sistema les impide siquiera cumplir sus propias expectativas. No la de la sociedad, no las expectativas de la gente, no la de los opositores, no la de los críticos. Gobiernan de una manera y con unas expectativas que los obligan a adoptar medidas que ellos mismos dijeron que jamás iban a adoptar. Falta un minuto para las 6:00 p.m.
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1: Seis de la tarde, un minuto en la República Argentina. Dame una cortita, por favor, chica Flor.
2: Una buena noticia: tras la tragedia evoluciona favorablemente la mamá de Estefanía Sosa. En este caso, Eliana Sosa, hermana de Estefanía Sosa e hija de Carolina, la mujer de 52 años que permanece internada en el Hospital San Martín, destacó la evolución
1: de su mamá.
2: Digamos
1: que estamos hablando del accidente del ascensor.
2: Sí, exactamente. Exactamente, en el que lamentablemente perdió la vida Estefanía Sosa, que venía en la parte de atrás de esta camioneta que fue embestida por otra camioneta. Está, en este caso, la mujer recuperó la conciencia y lamentablemente lo que sí es que se enteró del fallecimiento de su hija, pero se recupera favorablemente.
1: Bueno, saludos a la abuela Mirta y a Juana, que están escuchando el programa mientras juegan al uno.
2: Yo muy bien.
1: No sé cómo se pueden concentrar en el uno escuchando el programa o concentrarse en el programa mientras juegan al uno, no entiendo.
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3: Y en este caso, lo que estamos viviendo ya desde hace varios meses aquí en la zona de las Cinco Esquinas con esta construcción, ya hay confirmación de fecha de inauguración.
4: Fin de agosto empieza a funcionar.
3: 24.
4: 24 de agosto empieza a funcionar acá abajo de la radio.
3: Una casa de comidas rápidas.
4: McDonald's. Sí, comida chatarra.
3: Automac.
4: Yo me quedo con los choripanes.
3: Más vale. ¿Eh? Más vale.
4: Pero bueno, podemos hacer algún tipo de canje también.
3: No.
4: Sí, qué sé yo.
3: No es muy nutritivo.
4: Bueno, pero si a los chicos en las escuelas le vamos a dar budines con seis sellos, seis sellos.
3: Alimento a base de leche.
4: Y alimento a base de leche. Una hamburguesa no viene mal. Bueno, no, entonces 24 de agosto.
3: 24 de agosto, sí.
4: Avanza. Se está complicando para estacionar, ¿eh?
3: Sí, está intenso todo acá abajo.
4: Sí, efectivamente. 6:04.
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4: 6:05 en la República Argentina. Vamos al corte de la radio. Nos queda todo lo prometido. Cerraremos con una bella poesía a los hijos que nos dan tantas satisfacciones y alegrías.
3: Sobre todas las cosas.
4: Nos queda Agenda Cultural de Flor Gómez,
3: sí.
4: Y nos queda lo que a mí más me moviliza de este
3: no fin. No estoy emocionado.
4: No, lo que más me moviliza del fin de semana.
3: No puede pensar en otra cosa.
4: Nada de libros, nada de cultura, nada de stands, choripanes.
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4: Vuelve, chica Flor.
3: Sí.
4: Con un fin solidario, que no nos importa nada la solidaridad. Nada, nos importa la comida.
3: ¡Señor!
4: Vuelve con un fin solidario la choripaneada más grande del mundo. ¿Qué vas a hacer el sábado? ¿Vas a la Feria del Libro? No, voy a la choripaneada más grande del mundo.
3: Pueden hacer las dos cosas también.
4: Mañana en la Costanera de Paraná.
3: Estamos cerquita.
10: Mañana no, el 22.
4: Ah, el 22. Nadie lo presentó, estimado Lisandro Chano María. Usted no puede hablar hasta que no se ha presentado.
10: Perdón, no dije nada.
4: Buenas tardes, ¿cómo le va?
10: Muy buenas tardes, la verdad que feliz riéndome un rato fuera del micrófono en aire. Y nada, disfrutando de esta previa, la organización de la Choripanamá.
4: Ah, yo me había confundido, yo estaba convencido que era este fin de semana. Bueno, no importa, los clubes deportivos de la ciudad y de la zona van a poder recaudar fondos con la venta de los tickets. Nuestro invitado, Lisandro Chano María, y muchos colaboradores van a llevar adelante esta verdadera proeza gastronómica. Y vos te encontrás con algunos detalles y decís, caramba, los primeros fuegos serán encendidos a las 5 de la mañana. Bueno, no cuenten conmigo para eso. Ahora sí lo presentamos. Lisandro Chano María, contador público y maestro del fuego. ¿Está bien presentado así?
10: Así, en medio del contador público ya quedó en una etapa atrás, pero sí.
4: Bueno, pero yo...
10: No escapa de lo que hace y bueno, dentro de las actividades, depende del fuego, siempre hay un cuadrito de Excel en la cabeza para ver cuánta leña llevamos, cuánta carne se calcula para el choripán.
4: Bueno, pero a ver, vamos por partes. Yo sé dónde se estudia para contador público, yo sé dónde te dan el título de contador público. ¿Dónde se estudia para maestro del fuego?
10: Y... yo creo que tiene que ver con una cuestión de... A mí siempre me preguntan cuáles son los secretos para hacer un buen asado.
4: Ese es el momento posterior. No se adelante porque ese es el momento posterior de la conversación.
10: Después podemos hablar precisamente de eso y podemos hacer muchas salazas si quieres también. Y podemos, no, pero esto es real. Para uno manejar el fuego, y si es maestro del fuego, hay una persona que es Michael Pollan, un ensayista estadounidense, una de las personas más influyentes.
4: ¿Cómo se llama?
10: Michael Pollan.
4: Ajá.
10: Es un profesor de filosofía muy destacado.
4: Bueno,
10: y encontró como un escape a tierra criticar la industria alimenticia, que usted la estaba tocando recién por arriba.
4: Ajá.
10: En contra de la industria alimenticia de Estados Unidos por el gran problema que
4: hay de
10: obesidad.
4: De obesidad, por
10: y, la... bueno, y esta persona dice que los que manejan el fuego, está en Netflix también, estos son los cuatro elementos, se llama Cooking el libro, y están los cuatro elementos, que es el fuego, el aire, la tierra y el agua.
4: Ajá.
10: Y en la parte de fuego dice que para uno pueda manejar el fuego necesita las 3P, que es práctica, permanencia y paciencia. Yo le agrego una cuarta P, que es la pasión.
4: A ver, práctica, permanencia
10: y paciencia.
4: Paciencia.
10: Si uno acelera, va a chocar. Si uno se va del lugar, lo más probable es que cuando menos acordá, si no estás medio mirándolo, cuando más experiencia tenés, por ahí manejás algunos tiempos, le haces una aureolita al asado y te retirás y vas y luego volvés. Y bueno, obviamente tener práctica para no quemarte las manos, para la manipulación del alimento, no contaminarlo, y todo eso tiene que ver con eso. Pero la cuarta es la pasión. Y creo que eso es lo que, de ahí ese título de maestro del fuego.
4: O sea, pero que, no te lo da nadie el diploma, no. es una cosa intuitiva.
10: Sí, eso que estaba hablando recién, porque el asado con cuero. Vos sabés que yo hacía asado para mis compañeros, yo empecé haciendo, creo que mis primeros choripanes cuando tenía 6, 7 años, en un cumpleaños con un tío no podía llegar, tenía de viaje, y me puse a hacer yo el fuego, lo había visto a él que me hacía en mis cumpleaños, que jugábamos al fútbol con mis compañeros.
4: Ajá.
10: Y bueno, me tocó hacer el asado y ahí arranqué. Y a mí los compañeros de la secundaria me decían galletón.
4: Ajá.
10: Y yo no me acordaba ese sobrenombre que tenía aparte de Chano. Ajá. Y resulta, y bocón y una cantidad de otras cosas más, cualidades que bueno, que uno
4: mejor no contarme.
10: Por supuesto, pero la de galletón no la tenía recordada, y hace poco nos volvimos a juntar con los compañeros de facultad y me dijeron, ¿te acordás que decíamos galletón? Y galletón es el asador del club, de Viales Fuego Club, donde se hace la fiesta nacional del asado con cuero. Y fue con la persona que más aprendí de asado con cuero, porque lo llevábamos a todos los asados, que hacíamos eventos con el club, bueno, la fiesta del asado con cuero, íbamos a Buenos Aires, a Tecnópolis, íbamos a la rural de Buenos Aires, a todos lados, cuando íbamos al asado con cuero. Es más, le pedía yo, galletón, vamos a la luna a hacer asado con cuero, y él iba. Resulta que esa
4: disponibilidad... Un tipo mucho más grande.
10: Sí, exactamente, un señor. Le empiezo a consultar, yo no sabía por qué tenía conmigo una cuestión particular que no podía decirme que no. Y de hecho ahora, si lo llamo... ya como que está medio empezando a retirarse ya, medio no andar haciendo este trabajo, claro. Porque es arduo el trabajo de hacer asado con cuero, seguramente me acompaña. Y resulta que él con el padre iba siempre a hacer lo asado con cuero de mi abuelo, José María.
4: Claro.
10: Que siempre mi abuelo tenía, bueno, muchos se acuerdan acá de Paraná, seguramente le va a traer recuerdo. No sé, vayan a hacer un animal porque van los empleados del Banco Nación, vayan porque van los empleados de Entre Ríos, vayan porque van la Municipalidad de Paraná, vayan porque van los de Gendarmería, porque va la Policía de Entre Ríos. Entonces, carnea un animal y siempre mi abuelo es una persona muy generosa, muy, muy generosa.
4: Lo ¿vive? Más
10: falleció. Yo cuando estaba terminando la facultad falleció.
4: Ajá.
10: Y tuve, bueno, la deferencia de compartir el último momento con él fui yo, así que nada. Es mi ídolo, es una persona que ha marcado muchísimo. Eso de la facultad de la calle, que no te le enseña nada, le aprendí al lado de él.
4: Uh-huh.
10: Una persona encantadora, un loco tremendo, porque bueno, me llevó a que yo estudié ciencia económica porque me cagaba a pedo todo el tiempo. Ajá. He trabajado con él, dije yo, si yo quiero laburar con él, ya tengo que recibirme para tener un título y claro, por lo menos no sea...
4: Y que no moleste, que no jorobe.
10: Exacto, yo, si juntaba las cosas y me iba porque me enojaba con él, tenía un título para ir a laburar a otro lado. Pero bueno, no, la verdad que me marcó muchísimo mi abuelo, esto lo digo de modo chiste, y es una persona grandísima para mí. Bueno, obviamente marcó el desarrollo de nuestro pueblo, fue una persona que manejó el precio del huevo en la Argentina, eso me enteré cuando falleció, yo no lo sabía. Fue innovador, fue el primero que hizo alimento balanceado para vacuno, bueno, también para avícola, pero el que hizo peleteado en la Argentina, trajo una máquina de afuera y bueno, llegó a exportar harina con sus productos, anduvo una persona muy visionaria que a mí me ha abierto las puertas y me sigue abriendo hasta el día de hoy. Va gente al local mío a decirme, vos sabés que tu abuelo, yo cuando estaba, nos regaló un televisor, nos regaló una bicicleta, y la verdad que se me infla el pecho y ya entro a caminar por el aire de la felicidad que me produce.
4: Cuéntame la historia de la choripaneada más grande del mundo.
10: Para lo que hemos venido.
4: Incomprobable. ¿Cómo vamos a ver si es la más grande del mundo? ¿Cuántas
3: choripaneadas inmensas se hacen en el mundo?
4: No sé, qué sé yo.
3: Choripaneada.
4: No lo sé, pero incomprobable. A ver.
10: Nosotros tenemos una cuestión que hicimos con el Laucha, la primera.
4: ¿Quién es el Laucha?
10: El Laucha de Loco por el Asado, que un día me llamó por teléfono.
3: No se dice en Instagram.
4: No.
10: De la comunidad de Locos por el Asado. Un lindo personaje, hermoso personaje.
4: De Buenos Aires, ¿no?
10: Sí, exactamente. Que está en las redes sociales y tiene una comunidad de, en YouTube, creo que está cerca de los 5 millones de seguidores. En Instagram tiene 3 millones. Bueno, una locura, la verdad que increíble las cosas que ha hecho en las redes sociales. Y bueno, obviamente compartiendo asado, que es lo que lo destaca. Y bueno, y me dijo si me animaba. Y bueno, en aquel momento, hace como 3 años, claro, cumplí a la ciudad de Paraná 210 años. Me animé a llamarlo a mi amigo Agustín Clavenzani y le dije, Agustín, ¿podremos hacer esto? Y me dijo que sí, bueno, ya ahí automáticamente tenía menos de un mes organizado y empecé a llamar a amigos, clientes, proveedores, y entre todos sponsoreamos un poco la choripaneada y se regalaron en aquel momento. Uh-huh. Y se hizo, bueno, justamente se hizo esto y se regalaron los choripanes, que bueno, algunos los titularon como una cuestión política, pero nada que ver, era una cuestión de hazaña nuestra, de juntarnos.
4: ¿Cuántos choripanos hicieron esa vez?
10: Esa vez hicimos
4: 11.000. 11.000 choripanes, esto yo sé que va a sonar mal, pero está para diputado por lo menos con 11.000 choripanes.
10: Sí, exactamente. lo podría ser candidato perfectamente calzaría, ¿no? No, bueno, como lejos de eso y que tiene que ver con una cuestión de posicionamiento paraná turísticamente. Uh-huh. Porque ya ha tenido muchas razones. De hecho, recién me estaban llamando un medio nacional, justamente me estaban llamando por eso, desde un medio nacional, para que van a venir a participar de acá y van a tomar imagen.
4: Qué bueno.
10: Y bueno, ¿y cómo es? Y la verdad que es posicionarlo para nada, un evento cultural, gastronómico, y bueno, para los amantes del fuego, a todos los que les gusta el fuego, poder ver a una cantidad de gente, porque le he invitado a todo el mundo y todo el mundo se ha enganchado, entre Juan y Juanito, los que estaban en Cocinero Argentino, Juan Ferrara. Y
4: es
10: Juan,
4: gente que yo no conozco mucho, placer, quiero decir.
10: No importa, ya usted me dijo que hace 5 años recién empezó a hacer asado, así que me imagino que no debe tener mucho conocimiento de esto.
4: No, pero ya le voy a contar.
10: Bueno, sí, y después estaba, por ejemplo, Leandro Laudeiro, que es la persona que quizás más sabe de carne vacuna en la Argentina, en nivel de manipulación de animales pesados, que es lo que nosotros valorizamos. Volvemos a tocar el tema en contra de la industria alimenticia, animales con bienestar animal, que tengan una vida saludable, que lleva una cantidad de tiempo producirlo, que tienen mucho más sabor, que son mucho más, felizmente, para ellos su vida y para nosotros el consumo es mucho más saludable.
4: Le pregunto lo siguiente, sí. ¿De 11.000 pasamos a cuánto? ¿La idea qué es? ¿20.000?
10: Y ya hagamos 11.000 euros, ya sacamos el récord. La idea es entre 15 y 20.000.
4: ¿Pero dónde está anotado? ¿Dónde está el Guinness que me dice que el récord mundial de choripaneada lo tiene Chano María en Paraná?
10: Es tener fe, es 99% de fe y 1% de probabilidad. Si se quiere. No, ¿cómo es?
4: Ahora quieren llegar a 20.000.
10: Sí, estamos trabajando para eso, pero bueno, va a depender la cantidad también de lo que se muevan los clubes y pueden lograr ellos su recaudación, porque es beneficio para ellos.
4: Vamos por parte. A ver, ¿quién pone los chorizos? ¿Se compran, se donan, se consiguen, bueno, los venden a buen precio? ¿Y para quién va la guita?
10: Exactamente. Mira, el tema es así. Nosotros hacemos un chorizo de alta calidad, de carne selecta.
4: Porque, ¿quiénes somos nosotros?
10: Nosotros del Almacén para el Asado, que es el mayor sponsorio que tiene, que es justamente uno de los locales míos, que llevamos adelante esto. Se hacen en Viale, que yo tengo un ciclo 2, donde se produce toda la carne que recibimos. Carne de la raza vacuna de Bradford y del cerdo de productores entrerrianos. Y bueno, y eso se mezcla, se hace un embutido ahí en Viale, donde se lo procesa, se lo cuida. Bueno, obviamente se hace todo con un control de calidad, donde está ahí un médico veterinario que certifica la firma de todos los productos que nosotros elaboramos y que salen con sanidad, cuidado, bueno, una cantidad de cosas más. Y bueno, y eso se busca a través de sponsoreo lograr traer toda esta gente influyente que son número uno, que hay que alojarlo. La mayoría viene de Onda.
4: ¿Cuánta gente viene más o menos?
10: De estos número uno son 20.
4: ¿20?
10: Exactamente.
4: Claro. Y hay que alojarlos a los de comer.
10: Exactamente.
4: Pasar y aparte el día
10: de
4: eso, acá.
10: Sí, después tengo como 100 personas que se han predispuesto a venir a colaborar, se han ofrecido y obviamente los invitados que son amigos, gente que ha compartido muchísimo.
4: Pero usted dona eso, cobra algo, recupera algo.
10: Nosotros ¿cómo lo que tratamos justamente es que con todo el sponsorio, o sea, mínimamente no tener pérdidas. Pero bueno, claro, hay un gran riesgo lo que uno asume a través de esto.
4: Pero ¿quién pone plata? ¿Hay algún anunciante?
10: Sí, hay
4: la municipalidad,
10: sí, por ejemplo,
4: algunas empresas.
10: Hay una cervecería que está pasando acá en Río, que es el mayor sponsor.
4: Mencione.
10: Es la cervecería Santa Fe. Ajá. Después tenemos Nona Pía, que son unos quesos a nivel nacional, que son Proboleta, que va a estar participando, que son todos amigos que comparten esta pasión y siempre nos convocan para hacer publicidad y estar justamente haciendo conocer sus productos. Después tenemos la Avícola de Viale, Don Eduardo, que también nos acompañan y bueno, son parte del sponsoreo. Y estoy tratando de no olvidarme ninguno.
4: No, pero está bien. Bueno. Con eso no cubren costos.
10: No, sí, exactamente. Pero la verdad es que a nosotros mueve mucho la pasión y somos...
4: No lo cubren el costo.
10: Y estamos ahí.
4: Están ahí. Bueno.
10: La realidad es que... A ver, te cuento un poco la interna nuestra.
4: Sí.
10: Volver a hacerlo gratis no podíamos.
4: Ajá.
10: Esa es la realidad.
4: Claro.
10: Y la otra cuestión era... A mí me iban llamando por esta de la historia de que fui dirigente de Viale, 3 años presidente de Viale Fútbol Club... estuve 15 años siendo presidente de la fiesta del Asado con Cuero, más de 20 años como dirigente deportivo, y bueno, sabían de mi cuestión de que siempre estaba generando espacios para generar recursos para los clubes. Entonces siempre me llaman. Dije yo, bueno, vamos a hacer una choripaneada, le damos la comisión a los clubes que generen plata, nosotros hacemos un evento lindo y bueno, obviamente ellos sin tener que hacer ningún sacrificio, nada más que vender los choris.
4: Venderlos solamente.
10: Ya se quedan comisionan, arrancan con un 25% de comisión.
4: A ver, ¿ya sabemos cuánto cuesta el chori?
10: Sí, sale 10.000 pesos.
4: ¿El chori sale?
10: 10.000 pesos.
4: 10.000. ¿Y?
10: Tiene un pan de primerísima. Tiene, bueno, obviamente...
4: ¿Quién pone el pan?
10: Eso lo estuvimos seleccionando y elegimos un panificado que nos haga. Porque
4: ¿qué es pan de Viena? ¿Pan francés?
10: Pan francés, que tiene que estar muy esponjoso y tiene que tener una cierta textura por fuera que sea crocante.
4: Ajá.
10: Que no lastime el paladar, pero al mismo tiempo que sea algo particularmente que tiene una textura...
3: Cuando lo muerdas haga el crunch.
10: Exacto, y vos...
4: Ya se me está haciendo mal. No,
3: te estamos perdiendo a poco.
10: Y es como que el chori se tiene que hundir dentro de lo esponjoso que es adentro.
4: Pero bueno, macanudo. Tenemos el chori, tenemos el pan francés. ¿Viene con algo? ¿Viene a pedido? ¿Qué más trae?
10: No, eso trae un chimichurri, que es creación nuestra.
4: Sí.
10: Y aparte de eso, viene envuelto en un papel parafinado, en una cajita de cartón.
4: Ah, o sea que, muy bien.
10: Y viene un potecito que viene al chimichurri para el que quiera agregarle, agregue, el que no le agrega.
4: Muy bueno. 10 lucas cada choripán, y el club se queda con cuánto.
10: 2.500 pesos de base vendiendo uno o vendiendo todos los tickets que tenga.
4: ¿Y cuántos clubes tienen ya enganchados o dando vueltas?
10: Ya deben estar llegando a los 20.
4: Es bueno.
10: Claro. Sí, exactamente. Y estamos poniendo punto de ventas también en locales que son recaudatorios para las subcomisiones. En el caso nuestro local, uno que tenemos en Urquiza, es recaudatorio.
4: Cuando dice nuestro, ¿de quién está hablando?
10: El Almacén para el Asado.
4: Ah, del Almacén para el Asado.
10: Exactamente, que está en Urquiza y Perón. Ese es, va para su comisión de fútbol de Paracao.
4: Ajá.
10: Y en el de Villaguay está para hockey sobre patines de Robin. Y después ahora, por ejemplo, planificación, sí. Planificado Crespo, va a haber para hockey sobre césped de Robin, y así estamos tratando de meter mayor cantidad de lugares para que la gente pueda acceder, y pues nos están preguntando muchísimo, estamos tratando de habilitar la mayor cantidad de puntos, más allá de buscar algún deportista, algún dirigente deportivo que tengamos cercano y que nos pueda facilitar. La idea es que justamente darle la mayor cantidad de canales posible para que la gente pueda adquirirlo.
4: ¿Y cuándo empezaron los clubes, en teoría, a vender?
10: Empezaron en esta semana.
4: Esta semana.
10: Así que me ha cortado el tiempo, así que tengo que meterle las pilas para eso.
4: Pobre. ¿Y usted va controlando más o menos? ¿Tiene un informe diario de cuánto llevamos?
10: Sí, cuánto vamos entregando y todo eso, obviamente, para tomar la decisión también de...
4: Claro, de cuántos, cuántos hacemos.
10: Hacer. Sí, nosotros la producción ya la tenemos prácticamente lista, de hecha de los choripanes. La idea es hacer entre 15.000 y 20.000 choripanes.
4: Ajá.
10: Y la otra cuestión es que si superamos los 15.000, se comisiona más, ganan 2.875 pesos cada, por qué cada bueno. choripán, y si llegamos a superar los 20.000 van a ganar 3.200, y el club que venda más choripanes va a llevarse el 40%. O sea, muy también bien. Que haya un espíritu competitivo, claro. dentro de eso. Y hicimos un espacio también para el concurso de chimichurri.
4: Ajá.
10: Donde eso, una idea de Juan Braselli, que lo tiró y lo captamos enseguida, lo tiramos enseguida.
4: ¿Y pero cómo van a hacer el concurso de chimichurri si el chimichurri oficial es el de ustedes?
10: No. Porque ese chimichurri va a ir en competencia desde los asadores que presente cada institución deportiva. Ah. Viste que siempre en los clubes tenemos a alguien que hace la empanada, el locro, el asado, sí. y termina siendo el mismo casi todo, que le encanta, que le pidan fuerte aplauso y todo eso, claro. que somos medio egoístas en ese punto de vista, porque queremos siempre reconocimiento, mientras la mujer tiene que lavar 20.000 cosas, nosotros prendemos el fuego.
4: Usted se conforma con el aplauso para el asador.
10: Exactamente, viste, y en esa parte, porque siempre, bueno, las mujeres por ahí llevan adelante una actividad temprano de cocinar, hacerle salado, lavar los platos y todo eso, y nunca se le pide un aplauso, y, claro, y sí pobre. Se le pide al asador que encima deja todo sucio a la parrilla.
4: Y ese es el concurso de chimichurri, se lleva a cabo al mismo tiempo.
10: Sí,
4: que...
10: Sí, entre medio de las clases de cocina van a ir pasando.
4: Ah, ¿también hay clases de cocina?
10: Claro, porque como el almacén tiene...
4: Yo puedo dar, ¿me pone un puestito?
10: Por supuesto, cómo no. ¿Quiere ir a participar? Lo noto en la
4: No, agenda. No, pero a dar.
10: ¿A entregar?
4: No, a dar clases de cocina.
10: Ah, bueno, dale, por supuesto, se animan, yo le doy la validad.
3: ¿Qué va a enseñar?
4: Yo le comentaba a Chano que yo hago asados desde hace 4 o 5 años, nada más, pero salen muy buenos mis asados. Lo dice toda
10: mucha
4: la gente.
10: Cuarta P, pasión ahí, ¿no?
4: Pasión, claro. No, o hay sea, pasión.
3: Acá nunca invitó a nadie.
4: Lo que no hay es paciencia. Me falta la P de la paciencia, pero tengo la de la pasión. Bueno, a ver, ¿dónde lo hacen? ¿Dónde lo hacen? ¿Cuántos metros de parrilla tenemos?
10: Y para llegar a los 20.000 vamos a necesitar más de 50 metros de parrilla.
4: 50 metros de parrilla.
10: Sí, y una parrilla de 90 centímetros por 1,20, o sea, 90 de ancho tienen.
4: ¿Y dónde la ponen? ¿En el piso?
10: No, están suplementados en los chapones que usamos siempre para hacer asado con cuero. Cuando me contratan para hacer, no sé, un asado para 5.000 personas, tengo toda una estructura.
4: Ajá.
10: Que bueno, que ahora la tenía para los 11.000. Si llegamos a los 20.000, tuve que hacer toda una inversión en una cantidad de mesas de chapa.
4: Sí.
10: Que están suplementadas, a veces usar una madera, se ponen sobre las pies de unas mesas del que nos alquila. Y bueno, y ese suplemento, y se ponen las parrillas arriba. Para aparte que quede una imagen hermosa para que pueda sacar foto y se ve el río Paraná atrás.
4: Claro,
10: también tiene esa intención.
4: Para venderlo turísticamente también.
10: Y para que la gente se lleve el retrato, la parte más ancha del río. Bueno, nada, esa majestuosidad que tiene el río Paraná.
4: Y pregunto, ¿y en qué lugar físico? ¿En dónde?
10: En la Plaza de las Colectividades.
4: En la Plaza de las Colectividades.
10: Exacto, vamos a estar contra la baranda del río. Y bueno, ajá. y ahí va a estar exhibida esas cantidades de parrillas. Va a haber un espacio también para música, o sea que va a haber interactivo para la familia. Los clubes también van a mostrar dentro de la Plaza de las Colectividades, que es la rotondita, la parte de la Plaza Redonda, que van a exponer cada una de sus actividades que quieran. Van a tener espacio para exhibir. Bueno, nada, talleres.
4: Pero a ver, macanudo, 50 metros de parrilla.
10: Sí.
4: ¿Cuántos tipos asando? ¿Cuántos tipos encendiendo el fuego?
10: Bueno,
4: ¿Cuántos tipos peleándose entre ustedes para ver cuál es el mejor fuego y quién los está haciendo mejor? Siempre hay competencia. ¿Tienen un ego enorme estos tipos?
3: No.
4: ¿Se pelean entre ellos?
10: Sí, algunos van a ir con los cuchillos afilados, pero no creo que llegue hasta para tanto. Pero no. La realidad es que todo se engancha porque vienen a compartir, y se enganchan por ver tanta gente importante. Y bueno, obviamente también... Yo te digo que seguramente vamos a estar llegando a más de 100 personas que van a estar colaborando.
4: Con 100 eso. Personas hay alrededor de la parrilla.
10: Ahí tenemos, por ejemplo, la escuela, la técnica número 2, la ENET número 2,
3: sí.
10: que bueno, que a través de Pablo Mariño, que es un referente gastronómico de la ciudad y es un gran amigo, Ellos van a ir a
4: colaborar.
10: Exactamente, François, que bueno, va con los alumnos de la parte de gastronomía para hacer prácticas de que tienen que ver con la gastronomía, van a ser parte, le van a entregar los choris y después la parte administrativa también,
4: claro.
10: La parte de que tienen de ellos de gestión administrativa. También van a participar, así que tenemos 30 alumnos más 100 personas que van a colaborar, así que son 130 personas.
4: ¿Y por qué hay que empezar el fuego a las 5 de la mañana?
10: Porque te lleva lo que vos tenés que agarrar.
4: No me hagas esa cara así como que la tenés reclara vos.
10: Vos agarrás, empezás el fuego y tenés que tener una leña grande que para una buena brasa al momento de cocinarlo. O sea, se empieza temprano por una cuestión de templar, hay que también quemar las parrillas, hay que limpiarlas perfectamente, lleva todo un proceso.
4: A las 5 de la mañana, a las 11 tengo ceniza, no tengo brasa.
10: Exactamente, eso obviamente, bueno, el manejo del fuego...
4: Escúchenme, porque yo entiendo
3: de esto. Por eso es una leña grande.
4: Escúchenme, porque yo entiendo de esto.
3: No, yo sé que probablemente esté todo el prejuicio de que yo no sé asar, pero sí sé asar.
4: No, nadie dijo que no sabías asar, pero veo que estás desconfiando de mis conocimientos.
3: No, yo estoy escuchando, y si dice leña grande...
4: ¿Cuál es la mejor leña? ¿Qué leña van a usar ustedes?
10: Pues yo te voy a decir, mirá, sí. Yandovay Espinillo, que es la leña típica de entrerriana, pero en esto quiero hacer, porque yo he estudiado mucho y me he analizado cada uno de los aspectos cuando me toca ir por concursos que se hacemos asado por todo el país, y descubro que en Entre Ríos deben estar los mejores asadores de la Argentina. No lo descubro, lo confirmo. Y tiene que ver, me parece, con las leñas que tenemos. Gracias a nosotros que tenemos el espinillo en Yanduay. El espinillo que te da el mejor aroma de la leña que hay. No puede, si tiene una leña que te...
4: ¿Importa el aroma? ¿Importa mucho?
10: Muchísimo. Y ni hablar, porque el 70% del sabor es cuando inhalamos. Cuando inhalamos la carne es buena y ese aroma de la que es aromático y que nos lleva a esa cocina de la abuela, nos atrae, nos proyecta o nos retrotrae, digamos, a cuando éramos más pequeño o más joven. El espinillo es...
4: Vamos con espinillo.
10: Sí, y el Yanduay tiene la fortaleza de permanecer al menos 45 minutos encendida una brasa de Yanduay. Entonces, y encima si conseguimos campana de los dos tipos de leña, aún mejor. Porque ¿sabías lo que significa campana?
4: No.
10: ¿La leña? Bueno, te voy a contar un poco también de esto. El árbol campana es el que muere de pie. O sea, que ya perdió la vida el árbol, pero se va como petrificando parado. Entonces, cuando uno lo agarra, primero que ya terminó su vida útil, lo traemos, que obviamente es menos contaminante.
4: Ajá.
10: Nosotros agarramos y como lo hacemos, y se llama campana porque cuando los hachadores lo golpean, la hacha suena como clink, como si fuese una campana, por la dureza que toma. Es como que se va petrificando, va tomando minerales del suelo y se hace más fuerte. Y por eso también se transforma en una brasa superior y de mayor tiempo de durabilidad. Uh-huh. Entonces... tiene poco tanino, que no te hacen mal a la salud, y bueno, y eso hace que, bueno, tengamos los mejores asadores, creo, en gran parte por el desarrollo que han hecho nuestros gauchos entrerrianos, y han podido a nosotros transmitirnos todo su conocimiento, y a través de ese conocimiento, obviamente estar fortalecido por la naturaleza que nos ha brindado esta leña espectacular, salen estos tan buenos asados y buenos asadores que tenemos en nuestra provincia.
4: La multitud de oyentes que tenemos, algunos de los cuales conocen mis habilidades, por ejemplo, Néstor dice, Tardelli humille, conviértase en representante oficial de Curtiembre. Yo podría ser el representante oficial de Curtiembre. Dice que va a haber...
10: ¿Podría ser un choricito de Curtiembre? ¿Podría ser un choricito de pescado también?
4: Puede ser, claro.
10: Va a ser uno de pollo para justamente el sponsor que va a llevar un poquito de curry y carré ahumado, que es un fiambre que hacemos nosotros, para que tenga un toquecito ahumado.
3: Qué rico.
10: Y los amantes del pollo van a poder disfrutar eso.
4: El oyente Gustavo, que es de Viale, me dice: vos cocinás mejor que Chanito, pero sin tanto marketing. No sé si...
10: No hay duda, ahí acá hay mucho más. Ese tabito, ¿quién será ese tabito?
4: ¿Quién será ese tabito? Acá dice
10: ¿será tabique o me estoy equivocando?
4: No lo sé. Acá dice: pero tiene que ser con condimento de la fiesta del asado con
10: pollo. Ya se la tosí. De acá la china del tabique, no sé quién es.
4: Es muy buena ese condimento.
10: Sí,
4: yo lo conocí porque me lo regaló este amigo. Es muy bueno.
10: Sí, como es. La verdad que nosotros indagamos mucho tiempo en Viale cuando empezamos la fiesta del asado con cuero, que es lo que nos ha hecho trascender, que la gente pueda identificar. Fíjate vos que lo estás tocando. Es el condimento, cosa que vayan, lo coman en el sur de la Argentina, lo coman en el norte del país, en cualquier parte del mundo, y digan: esto es el asado con cuero vialense por los condimentos. Es un trabajo de campo que hicimos, indagamos muchísimo ahí. Todos los que hacían fiambre embutido eran todos descendientes de italianos y alemanes, la gran mayoría de Viale que hacía este tipo de actividad, y todos coincidían que queso, fiambre, embutido, aparte del asado con cuero, se usaba sal, pimienta, no moscada y ajo. Y aparte, al lado de mi casa, donde yo nací, estaba Joaquín Scione, que era un fiel trabajador para la cooperadora de salón parroquial de Viales, de la iglesia Santa Ana, que bueno, se congregaban todos los sábados para vender asado con cuero, y en la fiesta patronal llegaron a ser hasta 20 animales. Tenían una listita donde nosotros, que para mí es la piedra del nacimiento de la Sugeneris y de la fiesta del asado con cuero, ese libro que para mí vale muchísimo, un cuadernito que anotaban cuánto pesaba la media red, cuánto usaban de sal, cuánto usaban de pimienta, de nuez moscada y ajo. Y bueno, al costadito tenían las botellas de los aperitivos que tomaban también. Le contaban eso. Bueno, porque vos sabés que los asadores te piden vino blanco para condimentar la carne. Lo único que no podemos nunca es darle la receta a la gente, porque no sabemos cuánto nos tomamos los asadores, claro, y cuánto le ponemos a la carne, ¿viste?
4: Se pierde la proporción.
10: Se pierde ahí, exacto. Bueno, ahí el Excel no funciona.
4: Estamos hablando 3 minutos más con el Chano María. Vamos a hacer un ping-pong. Yo voy a hacer algunas preguntas, que tienen mucho menos que ver con el interés periodístico que con mi interés personal.
3: No, está clarísimo.
4: Pregunta: ¿en cuánto tiempo yo tengo buena brasa para hacer un asado?
10: Depende de la leña.
4: Con sí, una buena leña.
10: Sí,
4: ni la mejor ni la peor.
10: Bueno, si vos te vas a San Juan, lo vas a tener.
4: No, no, yo lo voy a hacer acá en Paraná.
10: Ah,
4: así
10: bueno,
4: que no
10: entonces, si tenemos mucha más humedad, ahí te va a llevar al menos 45 minutos.
4: 45 minutos.
10: Sí.
4: ¿Con 45 minutos tengo buena brasa para empezar?
10: Sí, sí, exactamente. En asado en la casa, cuando tengas un churrasquero, sí tenés muy buena.
4: Sí, un asado para 6 personas, pongamos.
10: ¿Eh? Sí, sí, perfectamente. Así que te disipate una horita antes.
4: Una horita antes. Ahora, la pregunta es, ¿carbón sí o no?
10: Mirá, si me hubiese preguntado hace 20 años atrás, decía...
4: No.
10: No, jamás. Yo hoy, con tal de juntarme a comer un asado, te lo hago con un fósforo.
4: Con cualquier cosa.
10: Así. Es lo más importante en la vida, y deja de ser uno ortodoxo y empieza a aprender a partir del momento de que uno dice...
4: Que hay cosas más importantes que el sabor, sí, estrictamente hablando. Porque le cambia el sabor, ¿no?
10: Por supuesto que cambia. Y obviamente, si vos querés lo mejor, hacelo con leñas y hacelo con espinillos si querés el mejor aroma. Ahora, sí, necesitás de irte a cortar el pasto y hacer otras cosas porque la familia
4: le
10: te demanda...
4: Un poco de carbón.
10: No, sí, o hacete con ñandubay, que te va a durar más la brasa y va a poder atender otras cuestiones y seguir haciendo el asado. Y ahora, no sé, a mí, con la falta de tiempo a la familia, que siempre nos están reprochando, y no por crítica, sino por toda la razón del mundo,
4: sí,
10: no sé, me toca llegar ahora a esta hora a casa y me iba a entrenar al gimnasio, me ponía en la freidora de aire un pedazo de falda deshuesada, me iba a entrenar, lo programaba una hora, volvía y lo ponía 15 minutos más y ya nos estábamos a comer. Entonces también tiene que ver con eso, con tal de uno de comer carne que es buena para la salud, ahora que se dio vuelta la pirámide nutricional, que hay que decirle a la gente que coma carne, que la grasa es buena, es colesterol bueno, que no es todo lo que nos hizo engañar la industria alimenticia, que bueno, estamos en contra, obviamente. Aprovechemos todas estas cuestiones que nos recuperamos, nos da salud, nos cura.
4: Ok, aceptamos el carbón. ¿Briqueta?
10: También, sí, sí.
4: Lo mismo.
10: Sí. No, y la briqueta, vos sabés que...
4: ¿Qué es mejor, carbón o briqueta?
10: En instinto termina siendo la misma funcionalidad y aroma igual.
4: ¿Qué es más rápido?
10: Obviamente el carbón es más fácil, porque una cosa es la briqueta es un carbón comprimido que aún les falta mucho más oxígeno adentro, entonces necesita mucho fuego para que se encienda. En cambio, el carbón le entran burbujas de oxígeno y se prende más fácil.
4: Yo soy medio pavote y pasan 50 minutos. No, por favor, le pido a los compañeros que no digan sí, sí, sí, cuando yo digo soy medio pavote, porque no es el objetivo de
10: No, bueno, que tengo que decir sí o no.
4: Yo soy medio pavote y, por ejemplo, estoy 50 minutos y tengo poca brasa. La pregunta es, ¿arranco con fuego lento o espero a tener un poco más de brasa y arranco con un fuego más decente?
10: Eso depende de los momentos de instancia. Yo lo que te digo es que vos lo que tenés que aprovechar, cuando vos tenés brasa, poné a cocinar.
4: Cuando tengo brasa, pongo a cocinar.
10: No tengas la brasa en el braserito, en el uruguayo, en el fogonero o en el costado de la parrilla. ¿Tenés brasa? Poné alrededor. Hacé una aureola, le poné una tapa arriba, que la temperatura no se vaya. Que te la retenga y empiece a hacer...
4: ¿Pero ya con la carne en la parrilla?
10: Sí, exacto, que tenga un calor envolvente. Y iniciar el fuego también en el suelo donde va a ser la carne.
4: Sí, casi nunca, todos me lo dicen, casi nunca lo hago.
10: Bueno, importa, pero lo importante es que...
4: ¿Eh?
3: ¿Por qué no?
4: Y porque soy medio testarudo.
3: Medio pavote.
4: Bueno, entonces,
10: Tengo que decir, ahora.
4: No, ¿cómo se llama el brasero? A mí no me convence el brasero. ¿Es bueno, malo? ¿Usted lo usa?
10: Uruguayo también lo llaman.
4: ¿Uruguayo se llama?
10: Ajá, y bueno, nada, tiene la...
4: Lo bueno es que claramente sabes cuando tenés la brasa, cuando te cae, ¿no? Pero yo no lo uso.
10: Por eso es indistinto, con tal de comer un asado.
4: Pero yo no lo traje acá para que usted me diga, con tal de comer un asado, hagamos cualquier cosa. Yo lo traje para que me enseñe.
10: No, sí, bueno, pero la verdad que también está marcado justamente todas estas cosas con el avenimiento de la sociedad, porque nosotros hacíamos los asados en el suelo, que son los mejores. Si te toca hacer un asado en el piso, en la tierra, te va a salir mucho más rico porque toma los aromas de la tierra. Ajá. No lo dudes. Hacelo ahí.
4: Pero hay que poner una chapa ahí.
10: No, ¿por qué?
4: No.
10: Si tu señora te permite quemar el pasto, dale.
4: Claro, no, bueno, ese
10: por ejemplo,
4: es el
10: tengo que irme al campo donde no hay me diga nada.
4: Claro.
10: Pero bueno, no, pero es mucho más rico. De verdad, si tenés la oportunidad, va a la isla va a hacer un asado y el aroma que toma de la tierra es increíble.
4: Y hay que rodear la carne.
10: Hacer una aureola, uno aplica una aureola, le pone.
4: No una distribución pareja de las brasas por debajo de la carne, no. O sí.
10: Nadie quita que... Pero yo te digo, si uno quiere estar tranquilo de que se va a cocinar en forma pareja, lo mejor es hacer una aureola, taparlo con algo arriba, que puede ser un cartón, puede ser un diario... Una fuente de asadera, a lo mejor. Uh-huh. Entonces, la temperatura siempre se eleva.
4: Sí.
10: Choca con la chapa, con el cartón, con lo que sea, y empieza a dar vuelta y no circular, sé, claro. Y entonces absorbe la carne, va a absorber la mayor cantidad de temperatura. Al hacerlo en un alrededor, vos nunca lo va a quemar. Uh-huh. Pero sí, la temperatura va a estar circulando, no se escapa.
4: Pero ¿y la carne que está en el medio no me demora mucho más?
10: No, el asado con cuero tiene una...
4: No, pues yo no estoy carne. Hablando de asado con
10: no,
4: cuero.
10: No, pero te lo estoy dando ejemplo. Tiene 90 centímetros de ancho una media res.
4: Sí.
10: ¿Sí? Que es lo que ocupa en la parrilla. Ese 90 centímetros de ancho, 70 centímetros, ¿te imaginas la distancia? Y siempre se hace en la aureola. Llega un momento que vos los tapas a los costados y empieza a envolverse el calor y empieza a cocinar perfectamente.
4: Con un fuego razonable y una altura de parrilla razonable, estándar, ¿en cuánto se hace un asado?
10: Yo he llegado a hacer asado en menos de media hora.
4: Yo tengo amigos que son especialistas en eso, pero, qué sé yo, te lo apuran demasiado y...
10: Te lo sacan crudo.
4: Te lo sacan crudo adentro, ¿no?
10: Crudencio y arrebatado afuera.
4: Arrebatado, sí.
10: Si vos, la carne es más gorda,
4: sí.
10: Y siempre el asado tiene que tener grasa para que sea más rico, cuanto más gordo es, más rápido se hace. Porque la grasa se derrite, es mucho más eólica, entonces se va cocinando la carne como una fritanga desde adentro.
4: Bueno, pero vamos a suponer, tengo un matambrito y una costilla gruesa.
10: Sí, no,
4: ¿cuánto el matambrito y cuánto la costilla gruesa?
10: Es, obviamente, tenés una diferencia de la mitad. Vos tenés que proporcionar el espesor de carne que tenés uno con la otra y lo que te lleva. Lo que sí,
4: pero
10: la
4: bueno,
10: costilla...
4: Pero el matambrito puede estar en 20 minutos y la costilla gruesa en una hora.
10: Exactamente, lo que sí, la costilla, es dale un 70%.
4: Advierta que yo le estoy dando tiempos y el Chano María me dice exactamente como certificando mi
10: lo
4: talento.
10: Que sabe exactamente lo que usted sabe. Y aparte uno pone del lado de la costilla el 70% de la cocción y después lo invierte
4: solo 70-30, no es mitad y mitad, 70 costillas, 30 del otro.
10: Exactamente, porque el hueso se calienta y te va a transmitir la energía, el calor, y te va a cocinar la pieza y no te lo va a quemar.
4: Y es una chambonada para apurarlo un poquito, dar más allá que di la vuelta, ponerla de costado a la costilla.
10: No, yo también lo he hecho. Sí,
4: ¿sirve
10: sí,
4: también?
10: Obvio, porque aparte necesitamos que se caramelice. Y esa reacción de Maillard, que son los azúcares que exporan hacia afuera, siempre necesita que todos sus lados estén. ¿Qué es lo que nos... Se me está llenando de saliva la boca.
4: Claro.
10: Pero justamente lo que descubrió Maillard...
4: Bueno, es lo que le pasa cuando yo empiezo...
10: Exacto.
4: Lo que le pasa a la gente.
10: Ese color doradizo que hace por la temperatura es que el azúcar expora hacia afuera, que nos da ese sabor. Y ese azúcar es la que nos lleva a nosotros al cerebro y nosotros... Nos transportamos y miramos esa figura, ese asado doradito, y yo no estoy pudiendo hablar porque estoy lleno de baba.
4: Claro.
10: Porque justamente es eso lo que produce esto que descubrió Maillard.
4: ¿El chorizo cuánto demora en hacerse?
10: 5 minutos de cada lado. ¿Te lo tenés listo?
4: ¿5 minutos de cada lado?
10: Sí, tenés.
4: Yo los dejo más.
10: Bueno, pero por eso depende de cada uno. Pero si vos tenés mucha cantidad de grasa, con 5 o 7 minutos.
4: ¿Sí?
10: Sí, lo sé. Sí, perfectamente. Obviamente que no para hacer 20.000, porque ahí necesitas 200.000 manos al mismo tiempo. Y ahí se maneja otros tiempos, donde se pone alrededor, se lo va templando. Y
4: nunca se siempre se condimenta antes de poner el fuego. ¿O no?
10: Yo soy totalmente partidario. Eso depende de cada uno.
4: De condimentar antes de ponerla en el fuego.
10: Mira, y yo te voy a decir por qué se hace esto. Porque acá, si tú haces una línea transversal de Paraná hacia el oeste y al este de la Argentina, que llegaríamos del este hasta el Uruguay, nosotros, toda la cría de animales fueron cruzadas con Brahman. Y en aquel momento, te estoy hablando cuando yo empecé a hacer asados, la mayoría de animales eran cebú. ¿Por qué? Porque permitían la resistencia a las enfermedades. No había 100% carne de raza inglesa. Entonces, al criarse la mezcla de Brahford, que es una de las razas que nosotros trabajamos, o la Brangus, que es la cruza del Angus o del Hereford con el cebú, eso ha permitido las enfermedades. Eso que ha permitido ser resistente a las enfermedades le da una cierta firmeza a la carne. Entonces vos vas a encontrarte que todos los entrerrianos van a condimentar la carne, la van a mandar a la heladera y lo van a cocinar lentamente. ¿Sí? Y el punto de cocción del entrerriano y hacia el norte del país es color grisácea, jugosa la carne, grisácea, amarronada, nunca va a ser roja. ¿Por qué? Porque si vos servís una carne...
4: Bueno, hay gente que la come roja.
10: Pero ahí estamos hablando de gente que está en Buenos Aires, donde consume una carne certificada 100% de esta raza inglesa, donde uno no tiene tanta firmeza como te produce el Brahman en la carne. Por eso es que nosotros condimentamos previamente, se deja estacionar la heladera, que le da relajación al músculo, y después lo cocina lentamente, que lo hace el tiernizado. Entonces ahí nos encontramos con una cuestión que si uno analiza es porque es el motivo del cual tenemos este punto de cocción acá en Entre Ríos.
4: Le mando un gran saludo Juan Carlos Ortega, mi gran amigo el Chano, dice, gran persona, excelente parrillero. Y me dice, usted Tardelli no puede opinar. ¿Cómo no voy a poder opinar? Estamos...
10: Juan Carlos, todo el mundo podemos opinar. ¿Cómo
4: claro, no? Esto es democracia.
10: Que saludo a Juan Carlos, un gran cocinero, un gran especialista gastronómico. La verdad cariño, aparte que él mande saludo, para mí es un orgullo total.
4: Y acá me aporta un oyente, dice, además de nieto por parte de padre de José María, por su mamá es nieto de Herminio Ludi.
10: Exactamente, tengo los dos abuelos fueron intendentes de la ciudad de Viales.
4: Un gran tipo, Herminio Ludi.
10: ¿Lo conoció?
4: Tuve la suerte de conocerlo.
10: Después fuera de cámara te voy a decir algo que decía el Tavi, me hacía referencia a mí respecto a mi abuelo, pero lo tengo que decir fuera de micrófono.
4: Bueno, ¿no? Bueno, me quedan un montón de preguntas. No sé si he quedado satisfecho, porque yo pensaba llevarme más respuestas para mi próximo asado, pero no faltará ocasión.
3: Ahora
10: tiene que ir en el fútbol.
4: ¿Qué dice?
10: Te tiene que ir a entrenar a fútbol.
4: Bueno, ¿dónde jugás? Vení. ¿Cómo te llamás?
3: Dale, vení. A ver.
4: ¿Cómo te llamás?
11: Jano.
4: ¿Cómo?
11: Jano.
4: ¿Y dónde jugás?
11: En Paracao.
4: En Paracao. ¿Sos bueno?
11: Sí, qué sé yo.
4: ¿Pero jugás fútbol 11 o futsal?
11: No, fútbol 11.
4: Fútbol 11. ¿Y de qué jugás?
11: De 2.
4: De dos. Tenés buen físico para dos, ¿eh? Robusto. Tenés que pegar el estirón. ¿Cuántos años tenés?
11: 13.
4: ¿Y quién te gusta como dos, el Cuti?
11: No sé, me cambiaron mucho de posición este año.
4: Pero bueno, pero...
11: De 5 a 9 y de 9 a defensor.
4: De 5 a 9 y de 9 a defensor. Che, ¿qué jugador te gusta?
3: ¿A vos?
11: Y a mí toda la vida me gustó Julián Álvarez, pero...
4: Julián. ¿Y defensor quién te gusta?
11: Y es que no sé.
4: El Cuti, para mí el mejor...
11: Otamendi
4: te gusta.
10: Otamendi. Marca los colores que tiene, ¿no?
4: De River.
3: Es hincha de River, está claro.
4: Pobre.
10: Igual que el Tavi que yo.
4: Pobre.
10: Igual que el Tavi que
3: todo
10: yo.
3: Todo lo contrario.
4: Me llegó un reel el otro día, un meme, no sé qué, que dice que Ener Valencia, la nueva contratación de Boca... La nueva contratación de Boca no ha jugado un solo partido y ya lleva la misma cantidad de goles hechos que lo de River. Andan re mal. Che, bueno, joven, vaya a entrenar a Paracao. Chano, gracias por haber venido.
10: No, un placer.
4: Ojalá que salga todo bien, que lleguen a los 20.000, que pasen, que toda la gente de los clubes se gane un mango y que sea una fiesta.
10: Bueno, muchas gracias, la verdad que me he divertido muchísimo y le he pasado muy bien y nada, saludo a toda la audiencia y bueno, esperamos todo el 22 de agosto en la Costanera Paraná.
4: Chau.
10: Chau, chau.
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4: Es tardísimo, nos enganchamos con el tema del asado, pero completamos con cuatro avisos y pegamos algo de agenda.
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0: Y vamos rápido con el desarrollo de esta agenda cultural completamente contrarreloj para comentarles un poco todo lo que se va a vivir este fin de semana en la ciudad de Paraná. Tenemos que mencionar, por supuesto, que estará durante todo el fin de semana largo la Feria del Libro Paraná Lee en la Sala Mayo y la zona del puerto, pero también además habrá artes visuales, por ejemplo, con textos, geografías y pinturas de Carmen Pacheco y Enrique Gasparín en el Almacén de los 33. También pueden ver música en vivo a partir de las 20:30 esta noche de viernes. Noche de Teclas y Legüero tocan Valentín Martínez Weiss y Lisandro Rocha en el Casal de Cataluña en Urquiza 1225. A partir de las 20:30 también Guadalellos, música latinoamericana con Mica Malarino, Guadalupe Avero y Tani Tonón en Casa Grande. Tenemos una invitación que nos dejó, en este caso, bueno, la cantora Guadalupe Avero, y si les parece, la compartimos.
1: Hola, ¿cómo están? Bueno, un abrazo grande a los amigos de En el 2000 también. Y bueno, va a sonar algún tanguito también esta noche, junto a un poco de candombe, música brasilera, música afroperuana, folclore litoraleño y norteño argentino. Esta noche hacemos este recital de Guadalellos en Casa Grande, Andrés Pasos 35. Les esperamos, abrimos a las 8 y a las 9 puntual está arrancando el concierto. Guadalupe Avero, Mica Malarino y Estanislao Tolón. Estamos muy entusiasmados con este primer recital del trío y bueno, les esperamos a todos. 10.000 en puerta, 8.000 anticipadas. Y bueno, un abrazo grande, muchas gracias.
2: Y ahora ya mismo Ignacio Barzola nos cuenta algo respecto de una actividad prevista para luego, a las 20:30, agite, música e intervenciones artísticas. ¿Sí? Ahí está, Barzola.
3: Buenas a todos los oyentes de Radio Costa Paraná. Acá Nacho Barzola, cantante de Virtual Group. Los invitamos hoy, a las 20 horas, arranca el Festival Agite en la Vieja Usina, donde vas a escuchar no solamente a Virtual Group, va a estar Cautelares también y Factor Fan, además de, bueno, otros artistas en el marco de este festival que va a estar increíble. Los esperamos a todos, ¿eh?
2: Gracias, Nacho Barzola.
0: Seguimos con más música en vivo, karaoke, dispositivo participativo con la banda anfitriona Sebastián David Verón, en el bajo eléctrico Valentín Gatti, en batería y Guido Chiatti en guitarra eléctrica. Esto va a ser hoy a partir de las 21 en Gato Negro Café Cultural.
2: Y a las 9 de la noche, teatro La Dueña de la Noche de Pablo Ortiz. Esto en La Endija, Gualeguaychú 171.
0: Música en vivo con Samba Johnny, Yamandú Audio Club en Avenida Laurencena 375. Las entradas en Grada Tickets y en Flamingo Bar.
2: Y ahí en Racedo 250, en el Juan L. Litoral Stand Up Comedy más Finola, invita a Ignacio Constra.
4: Hola, mi nombre es Nacho Constra. Un saludo a todo el equipo y la audiencia de En el 2000 también. Quiero contarles que esta noche de viernes, Litoral Stand Up Comedy se presentará junto a Finola en el Juan L. Ortiz a las 21 horas. Litoral Stand Up Comedy haciendo su material de Stand Up 2026, renovadísimo. Y Finola cerrando la noche con sus canciones humorísticas. Mateo Isa, Belisario Ruiz, Ignacio Grunbaum, Lisandro Labondiola Riera, Nicolás Montaña y este que les habla. Haremos una noche para que la pasen muy, muy bien. Además, habrá cantina de Riera Cervecería. Los esperamos esta noche en el Centro Cultural Juan L. Ortiz a las 21 horas. Muchas gracias y un gran abrazo.
2: Era Ignacio Constra.
0: Sí, en el Teatro 3 de Febrero, El Equilibrista con Mauricio Dayub. Bueno, ahí plateas, palcos, palcos altos, tertulias, de todos los precios para no perderse esta gran obra de teatro.
2: Algo más de música a las 9 de la noche, a Pindá y a Sonar, en Ferrero Cantina, Piedra Buena 133.
0: Bien, a partir de las 21, Leo García y Replay Club en Tierra Bomba. El ingreso es sin cargo hasta las 22:30.
2: Y en Güemes 1352, Cosmopolitan, música, buteco, samba, e pagode. Pasamos al sábado.
0: Sí, a partir de las 9:15 en Bonafide Café, Buenos Aires 60, Paraná cumple 200 años el último encuentro de los desayunos históricos.
2: Ahí estará el arquitecto Ponce, de 10 a 20, la Feria del Libro en Paraná. Por ejemplo, presentación del libro Mis primeras piezas litoraleñas. Nos invita Juan Martín Caraballo.
5: Hola, soy Juan Martín Caraballo, músico y docente de la ciudad de Gualeguay. Y quiero contarles que voy a estar en la edición número 14 de la Feria del Libro de Paraná, que se estará desarrollando estos días. Voy a estar presentando el libro Mis primeras piezas litoraleñas, un libro de música del litoral para guitarra solista. Esto va a ser el sábado 15 de agosto a las 19:30 horas en el Hall Central de la Sala Mayo. Seguramente desde un rato antes, desde las 17 horas, estaré en el stand de autores independientes con los libros para quien quiera pasar, conversar un rato, conocer un poco más en detalle de qué se trata este trabajo en el cual estuve dedicando tiempo durante estos últimos dos largos años y hoy ya vio la luz. Así que es un honor ser parte de esta gran feria. Así que quiero agradecer e invitarlos para que se den una vuelta por ahí. Los espero.
0: Muchas gracias, Juan. Seguimos adelante con más actividades a partir de las 13. Insurrección Obrera y Estudiantil es un documental que se va a presentar. Van a participar la directora de este documental, María Giovis, y el historiador Leónidas Noni Ceruti. Esto va a ser con una feria de emprendedores y con música de anarcústico.
2: A las 3 de la tarde, esto también en la feria, a Flor, Cura sí. Álvarez, música en vivo a partir de las 20 con Sergio Garreparino, grupo. Esto es en Mercado Sur.
0: Esto en el Mercado Sur.
2: En Villaguay y Perón.
0: Más música en vivo en el Juan L. Ortiz, Cuero al Viento, a partir de las 20:30.
2: A las 9 de la noche, teatro, qué varieté, nos invita el doctor Alejandro Aimovich.
6: Buenas tardes a los oyentes y al equipo del 2000 también. Mi nombre es Alejandro Aimovich, soy parte de Cuatro Empanadas Stand-Up Club y vengo a invitarles mañana sábado en Casa Grande, Andrés Paso 35, a una varieté de humor, donde va a haber stand-up, donde va a haber improvisaciones, donde va a haber canciones, donde va a haber poesía construida por la gente, donde va a haber un saxofonista. Quizás venga Messi, pero eso todavía no lo tenemos confirmado. Es a las 21 horas, es un show a la gorra, así que ya saben, los esperamos. Mañana pueden reservar por nuestras redes sociales, nos buscan en Instagram como Cuatro Empanadas de Stand-Up Club, o van directamente y es un hermoso lugar donde lo van a pasar muy bien. Los esperamos a todos, a todes, a todas. Y alguna vez alguien del equipo del 2000 también, que siempre nos abre las puertas radiofónicas para dar estos mensajes. Alguna vez los esperamos, vamos a hacer chistes especiales sobre el programa. Hasta luego.
2: Uy, me da un poco de miedo. Dale que se hizo tarde.
0: Más adelante, Crossover Night, tocan Inmaduro, Cónico, Iris en la Vieja Usina, en Gregoria Matorras 861, a partir de las 9 de la noche.
2: Una Gaviota en el Río, a las 9 de la noche, teatro, con la dirección de Raúl Eusebi, Teatro del Callejón, Alameda de la Federación 453.
0: Seguimos adelante, en este caso con más teatro en vivo, Pablo Millán y Costa, Culpables de este humor, en el Teatro 3 de Febrero a partir de las 9 de la noche también.
2: A las 9 de la noche, música, Lucy Patané, la tercera fase del plan, Tierra Bomba, Urquiza 1214, ingreso sin cargo hasta las 22:30. El cantante de la tercera fase
0: en Gregoria Matorras 861 a partir de las 9 de la noche.
2: Una Gaviota en el Río, a las 9 de la noche, teatro, con la dirección de Raúl Eusebi, Teatro del Callejón, Alameda de la Federación 453.
0: Seguimos adelante, en este caso con más teatro en vivo, Pablo Millán y Costa, Culpables de este humor, en el Teatro 3 de Febrero a partir de las 9 de la noche

0: inolvidable. La tercera fase del plan se estará presentando con ni nada más ni nada menos que con Lucy Patané. ¿Cuándo y dónde es la cita? Bueno, será el sábado 15 de agosto a partir de las 21 horas con ingreso sin cargo hasta las 22:30. ¿En dónde? En Tierra Bomba. Si querés vibrar junto a nosotros, vení. Después, no digas que no te avisamos.
1: Gracias, Joaquín Rossi. A las 9:30, danza la milonga La Pagana, Parientes del Bar, en la Feria de Salta y Nogoyá. A las 9:30, música Solo Esto más Venus Roja, la Casa de la Cultura, 9 de Julio y Carbó. A las 10 de la noche, Doctor Álvarez, en Casa Encendida, Andrés Paso 179, entrada 6.000. El domingo, Flor.
2: Sí, el domingo sigue la actividad en la Sala Mayo con la Feria del Libro. A partir de las 20 pueden ver teatro La Quietud de los Huesos en la Vieja Usina. También música en vivo a partir de las 20:30, una que sepamos todos, esto es en la Sociedad Fruilana en calle Villaguay. Música en vivo también a partir de las 21, Trascender por Litoral Mitad en el Teatro 3 de Febrero. La entrada es un alimento no perecedero, así que también pueden sumarse allí. Y a las 21, Teatro Club de Comedia con los comediantes Juan Chetado, Gaby Aguirre, Carito Vergara, Ale Carnero en Boston Beer Pub. Y a las 21 también, Bravos Muchachitos se van a presentar en Limbo a partir de las 9 de la noche.
1: Esto a toda velocidad fue la agenda cultural de ella, Chica Flor, Florencia Gómez.

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2: El gran poeta Raúl González Tuñón murió un día como hoy hace 52 años, el 14 de agosto de 1974. González Tuñón colaboró en varias revistas, entre ellas Cuadernos de Cultura. Estamos hablando del autor de Miércoles de Ceniza, de La Rosa Blindada y de Demanda contra el Olvido. Qué lindo título, Demanda contra el Olvido. Vamos. González Tuñón fue un poeta muy comprometido con su mundo y con su tiempo. Identificado con la izquierda, una parte de su obra se detiene en el horror fascista de la Guerra Civil Española. Pero también, como decíamos más temprano, compuso textos de infinita ternura. Uno de ellos, dedicado a su hijo Adolfo Enrique, se titula Poema para un niño que habla con las cosas. Y esas palabras, algunas de ellas en realidad, son las últimas de nuestro programa de hoy viernes.

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en su lenguaje de pequeños gritos, de claras risas sueltas, porque sí, como el trino, de silencios vehementes, de interjecciones adorables, viajando y preguntando con los ojos, radiante como el bebé que posara hace años, muchos años, para el afiche del jabón Kadum, que llovía en las esquinas de un París inefable,

Adolfo Enrique habla con las cosas. Conversa con las flores de la tela estampada, entabla extraños diálogos con sus juguetes diminutos, con las navisas de un vecino huerto, con el durazno en flor pintado por el viejito Chipaisí, con el duende del techo, con la dama dormida del sillón, en la copia del cuadro de Picasso, con un hilo de luz, con una sombra en la pared y acaso con otro niño igual, pero invisible, que se llama futuro y hacia él va cantando. Llega hasta él cantando, entre veletas y panaderías. Llega hasta él cantando entre ferrocarriles, entre buques. Llega hasta él cantando entre tabernas, entre multitudes. Llega hasta él cantando entre estaciones, entre puertos. Llega hasta él cantando entre gaviotas, entre florerías. Llega hasta él cantando entre poetas, entre chimeneas. Llega hasta él cantando entre retornos, entre despedidas. Llega hasta él cantando entre palomas y guitarras. Llega hasta él cantando entre gentes que saben por qué viven y mueren. Llega hasta él cantando entre gentes que saben por qué ríen y bailan. Llega hasta él cantando. Toma este mundo, cuídalo. Te lo regalo, es tuyo. 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Una bota de vino que vino del mesón del segoviano. Un farol marinante. Las golondrinas y las mariposas. 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Mira siempre hacia allá, lejos, hijo mío, allá, lejos.

0: Marta Gómez, acompañada de María José Mendoza, haciendo Seré Guitarra. Antes, Poema para un niño que habla con las cosas, de Raúl González Tuñón. González Tuñón moría un día como hoy, el 14 de agosto de 1974, hace 52 años.
1: Sí.
0: ¿Sí?
1: Sí. Muy, muy emocionante.
0: Sí.
1: Pasa que un poco tristón.
0: Sí, ¿y?
1: No, un poco tristón, es viernes.
0: ¿Qué quiere, que pongamos una de Palito Ortega? No, que le gusta al negro la rosa.
1: No, yo no quiero, yo simplemente recomiendo.
0: Uh-huh. Es muy viernes, bien, muy bien, lluvioso. Muy bien. Ya viene Varela, para que Varela le va a dar alegría. Varela es un tipo muy, muy, muy dicharachero, muy, muy, muy, uff. Así que él te va a dar mucha alegría.
1: No,
0: gracias.
1: Me imagino.
0: Gracias a Lucas Wagner, gracias al negro Claudio Larrosa, a Martínez, que está jugando al uno con la hija y no sé quién más.
1: Rodeada de felicidad.
0: Buen fin de semana largo.
1: Bueno, muchas gracias. Lo espero mañana a las 4 de la tarde.
0: No, sí, mañana es sábado.
1: Mañana es sábado, a las 4 de la tarde, en la Feria del Libro.
0: Ah, sí, pero ¿por qué me esperas?
1: Y porque yo estaré entrevistando al señor Martín Siva.
0: Sí, yo mañana tengo que cubrir un turno.
1: Sí, porque usted, su libro está, uno entra a un salón y está su libro.
0: Bueno, che, hay un muy interesante stand de autores que hemos editado de manera independiente.
1: Sí.
0: Así que pueden ir a comprar un montón de libros, entre ellos Montiel, ¿eh?
1: Exacto.
0: Ahí, en la Feria del Libro. Voy a estar a esa hora porque me toca estar ahí, así que voy a estar viéndote y escuchándote.
1: Lo espero.
0: Buen fin de semana largo. Hasta el martes.
2: Buenas

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0: ¡Hola, hola, hola, hola! ¿Qué tal? ¿Cómo están? ¡Bienvenidos! ¡Bienvenidas a una nueva edición de No es tan tarde de viernes! El día que más nos gusta de la semana, después del sábado y del domingo. O sea, sería el tercer día que más nos gusta de la semana. Pero de los que hacemos No es tan tarde, es el más lindo de todos. Porque no contamos el resumen de noticias, no nos metemos en la diaria, sino que nos distendemos un poco, charlamos entre nosotros y también invitamos gente.
1: Claro.
2: ¿Cómo te sientes?
0: Muy bien, me siento, porque hoy tenemos una charla muy interesante. ¿La vamos a tener con quién? Con Florencia Gómez, por supuesto. ¿Qué
3: hola.
0: Dice? ¿Cómo le va? Bienvenida, buenas noches.
3: Hola, hola, hola, ¿qué tal? Muy buenas noches. ¿Cómo les va?
0: Excelente.
3: Bueno, me alegro mucho.
0: Estoy muy contento y con muchas expectativas para lo que vamos a tener dentro de un ratito nada más.
3: Me imagino que sí.
0: Sí, claro.
3: ¿Todo bien?
0: Muy bien.
3: Bueno.
0: ¿Y usted cómo anda?
3: Estoy como cayendo en que hace como 1000 horas que estoy despierta y trabajando.
0: Sí.
3: Pero muy bien, muy bien, muy contenta, muy
0: empieza
3: contenta.
0: Empieza a relajar que lo que viene es lindo.
3: Empezamos a transitar una nueva feria del libro. La verdad que en el día de hoy una cantidad de chicos acercándose a los diferentes stands. Bueno, los primeros autores ya están dando sus conferencias. Muy, uh-huh. Pero muy lindo trabajo. Y además con esta novedad, ¿no? De que se transmiten incluso las conversaciones por YouTube, que eso es muy copado.
0: Sí, se puede entrar a través de la web de nuestra radio, paraná.gov.ar, y ahí está el... Uh-huh. Enlace a la radio y en el canal de YouTube también.
3: Exactamente. Así que la verdad es que, bueno, una muy linda primera jornada. Se espera que en los próximos días también haya como mucha gente circulando y asistiendo. Bueno, habrá muchísimos autores. Mañana es un día, creo que concentra la mayor cantidad de autores el sábado. Uh-huh. También el domingo, también el lunes. Así que la verdad es que, bueno, a prepararnos para un fin de semana realmente muy, pero muy lindo en torno a la literatura, a los libros y a las conversaciones.
0: Sí, la escuchaba hoy, estuvo en la transmisión de la radio la directora de la editorial municipal, Marcela Pautazo, estuvo también la intendenta.
3: Sí.
0: Que hablaron de más de 100 charlas, conversatorios y demás, actividades
3: sí.
0: En las distintas puestas que hay de la feria, tanto para niños como para jóvenes y también para adultos, así como nosotros.
3: Así es, hay de todo un poco.
0: A mí me gusta más la de los niños.
3: No, bueno. Está todo muy bien.
0: Uh-huh.
3: Está todo muy lindo, además. Bueno, es como la Sala Mayo, un lugar ideal para
0: sí.
3: Toda esta actividad. Al lado del río, con todo el puerto. El escenario principal que está enfrente a Sala Mayo. Ahí todo muy, pero muy bien organizado para que puedas entrar, salir, transitar. Está
0: comer
3: todo
0: algo,
3: bien.
0: Tomar algo.
3: Todo eso. Está
0: bien.
3: Todo pensado para esto.
0: Bueno, ¿y usted cómo está preparada para mañana? Está nerviosa, me imagino.
3: Otra vez me desperté a la madrugada.
0: Ah, esos son los nervios, la ansiedad.
3: Sí, por cuarta vez en la semana.
0: Mm.
3: Pesadillas, despertarse a la madrugada. Así.
0: Bueno,
3: así.
0: Pero.
3: Nervios.
0: Esta noche le va a pasar probablemente lo mismo. Y mañana ya va, ya está. Ya se termina eso.
3: Ojalá que sí.
0: Pero va a estar buenísimo.
3: Pero ojalá que salga todo
0: va
3: muy
0: estar
3: bien.
0: Buenísimo. Yo le tengo mucha fe a usted.
3: Ay, bueno, muchas gracias.
0: El tipo que viene a charlar con usted también.
3: Me da la sensación que sí, no sé por qué.
0: Sí, el tipo es Martín Sivak, por supuesto, que viene a presentar su libro.
3: Ay, chicos, qué emoción.
0: Bueno, cuénteme, ¿qué estuvo haciendo hoy en la feria?
3: Recorrí muy poco, la verdad, porque, bueno, estuvimos de alguna manera conversando mucho desde con los compañeros de Ruido de Mate, desde las 8, después uh-huh. Con Malos Perdedores. La verdad es que no pude recorrer tantos stands. Sí me encontré, bueno, con algunas novedades, en este caso de editoriales. De hecho, una de esas novedades editoriales es un poco la tónica de nuestra conversación de hoy, que me parece muy, pero muy importante. Y la verdad es que por lo que estuve percibiendo, muy, pero muy buena predisposición. Yo siempre remarco esto. Los libreros que tenemos en esta ciudad son muy piolas. La verdad que le ponen uh-huh. Toda esta feria. Y una vez más, nuevamente, bueno, la mejor de las ondas, andan buscando, recorriendo. No, yo no lo tengo, pero lo tiene Cari. O sea, esa buena onda, esa buena energía en torno de la feria. No tengo el libro que estás buscando, pero el compañero que está allá, enfrente, en la esquina, lo tiene.
1: No, y además, otra cosa que me parece que es interesante para destacar, los libreros de acá son gente que sabe.
3: Sí.
1: O sea, por supuesto, si uno le va a preguntar qué me recomendás, ya es una cosa más complicada, pero... son gente que sí. Bueno, andás buscando tal cosa, uh-huh. Fíjate por acá, uh-huh. Andás buscando tal otra, fíjate por allá.
3: Saben.
1: Sí, son gente que sabe y sabe recomendar, uh-huh. En función de ciertas pautas que uno le pueda ir o tips que uno le puede ir tirando. Pero eso también es un plus.
3: Totalmente, totalmente. Me encontré con el queridísimo restaurador Juan Pablo, o Juanpi, como le digo yo, de Mosaénicas, que uh-huh. hace no solamente que restaura libros, que lo hace de una manera espectacular, sino que también hace como una suerte de cajas en donde pinta en esas cajas de madera justamente una ilustración del autor, que bueno, eso ya es como una joya, digamos, que todas las ferias él trae esas singularidades. Siempre son con clásicos de la literatura y son realmente hermosas las cosas que hace. Estuve hablando muy poquito con él, pero por lo que vi, muy lindas piezas que trajo a esta feria. Así que la verdad, la mejor recomendación que tengo para hacer es que se den el paseo de ir a la Sala Mayo y de recorrer los diferentes stands de los libreros, que en realidad están muy, pero muy hermosos.
1: Sí, bueno, las actividades de 10 a 20, con entrada libre sí. y gratuita, por supuesto, actividades para niños también, los que tengan niños pequeños. Estamos sí. en el fin de semana del Día de las Infancias.
3: Claro.
1: Así que es un buen regalo también. Así que es parte de lo que tiene Paraná para este fin de semana. Esperemos que el clima mejore un poquito. Va a estar feo, pero no con lluvia. Ahora estaba con una garúa finita, medio molesta.
3: Bastante ya esta garúa.
1: Pero las probabilidades indican que no va a llover, que va a estar así, gris, uh-huh. fresquito, pero no sin lluvias. Ojalá que así sea. No solo para poder acercarse hasta la feria, sino también para poder disfrutar de algún trago, alguna comida sí, o algo en el patio gastronómico que está montado muy lindo también, como siempre, uh-huh. En los alrededores de la Sala Mayo. Cuénteme cómo está el clima ahora y cómo va a estar el fin de semana.
3: Sí, repasamos, por supuesto, rápidamente cómo viene la cuestión justamente en la ciudad de Paraná a esta hora. Un clima que, para mañana se espera que levante un poco la temperatura, en este caso en
1: ahora
3: la ciudad de Paraná.
1: Ahora ya no está tan fresco, tenemos a riesgo, no, mentira, estoy mirando la tele, 13 grados, pero...
3: Sí, 13 grados una décima en este momento.
1: Pero...
3: cielo cubierto, una humedad del 94%, la presión 1009 medida en hectopascales, viento del este a 12 kilómetros en la hora, la visibilidad es óptima, eso sí. Podemos anticipar, por ejemplo, que para mañana sábado se espera una mínima de 12 grados, una máxima de 17 uh-huh. y sin probabilidad de lluvias, o sea, la probabilidad que hay es para la tarde, pero es muy aislada. Es más, marca el 0,10% de probabilidad de precipitaciones, así que la verdad es que es muy, pero muy bajo, pero sí, el cielo se va a mantener nublado mañana sábado. Podemos seguir, por supuesto, el día domingo, mínima de 14, máxima de 17. Empiezan a levantar las temperaturas sí. mínimas, así que va a ser un poquito más de calor. Ya el domingo... el pronóstico de lluvia se eleva un poco más, aparece un 40 o un 70%, ojalá y no se cumpla, pero está ahí en el horizonte. Y el lunes mínima de 11, máxima de 16, con un porcentaje bajo, en este caso, de precipitaciones, tanto por la mañana como por la tarde. Aparece ahí una tormenta fuerte, ojalá, y se empuje y se vaya un poco más lejos.
1: Bueno, 19:30, vamos a hacer un corte porque en un ratito vamos a charlar con una persona que nos va a hablar de un libro que se presenta este fin de semana en la Feria del Libro. Es una obra que edita la editorial municipal, es Meirama, Obras Reunidas, uh-huh. Son poemas de Julio Héctor Meirama, un juez, abogado y dirigente político y social, muy comprometido, que fue víctima de la última dictadura cívico-militar, dejó una gran cantidad de poemas inéditos que ahora fueron rescatados y que serán fueron editados ahora por la editorial municipal y se van a presentar este fin de semana. Sobre eso vamos a hablar con su nieta, que además viene a Paraná a presentar una película.
3: Una temporada en la frontera.
1: Exactamente, así se llama la peli que va a presentar el domingo en la Feria del Libro. Hacemos la pausa y enseguida volvemos con más No es tan tarde. Hasta las 20 estamos por Radio Costa Paraná.
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1: Para mí hay otra clase de consejos que ha quedado.
2: Bueno.
1: El primero es no revelarse como el imbécil que uno es.
2: Me parece
1: el
2: genial.
1: El amor necesita, y especialmente al principio, un grado muy grande de ocultamiento.
3: Sí, pero discúlpeme, si uno...
1: Imagínese, usted es un imbécil.
3: Pero sí, si uno es un imbécil, ¿cómo oculta? Porque es un imbécil.
1: Bueno, con maniobras...
3: Hay una fórmula.
1: Ocultamiento, disimula, no contesta las preguntas difíciles.
3: Hay una fórmula. Todo lo que usted piensa o todo lo que usted va a decir...
1: Diga lo contrario.
3: Diga lo contrario. Entonces va a ser un genio.
1: ¿Te gusta el jazz?
3: Sí.
2: ¿Pero cuánto que tardó? Es un imbécil.
1: Tardó mucho.
3: No, pues, no porque espere. Yo soy ella.
1: Tan fácil.
3: Yo soy ella.
2: Un minuto tardó.
3: Usted, yo se lo voy a decir.
1: Usted no tiene manera de ocultar nada.
3: No, bueno, pero, por eso le digo.
1: No hay
3: yo
1: forma.
3: Se lo dije.

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0: Milonga de un entrerriano es un poema de Julio Meirama que lo escribió en 1975 y lo estamos escuchando al Zurdo Martínez, que lo musicalizó e incluyó en su disco Paranaseando. No sé por qué me lo sacó el operador. El disco lo editó en 1994. Y es un punto que de partida para la charla que vamos a tener ahora con Iliana Delunti, que es nieta de Julio Meirama. Ella es artista transdisciplinaria, así se presenta, que trabaja en torno a lo real. Nació en Formosa, es licenciada en Comunicación Audiovisual de la Universidad Nacional de La Plata, máster en Documental de Creación. Es realizadora audiovisual, ha dirigido cortos y largometrajes que ha presentado en festivales nacionales e internacionales. También es artista audiovisual. Dirigió el largometraje Preferiría No Hacerlo, que estrenó en Lisboa en 2017, y Una Temporada en la Frontera, que presentó en el FISER en 2024. También escribe y ha publicado en medios de alcance nacional, en revistas especializadas de cine. Y a los efectos de la charla que vamos a tener ahora, Flor, con ella,
1: sí.
0: Es la nieta de Julio Meirama, como decíamos, el abogado, juez, poeta y una larga lista de etcéteras vinculadas al arte y a la política, que bueno, va a ser protagonista de esta Feria del Libro. Porque se va a presentar una obra suya este domingo en la Feria del Libro. Iliana, ¿cómo estás? Juan Cruz Varela y Flor Gómez desde Radio Costa Paraná, te saludamos.
2: Hola, ¿cómo están? Bueno, muchas gracias por la invitación a charlar y por la introducción. Muy contenta por la presentación del libro, la verdad. En la terminal, a punto de viajar desde Formosa hacia Paraná.
0: Ah, en Formosa estás.
2: Ahora mismo.
0: Te hacía en sí. Buenos Aires.
2: No, ahora estoy, yo soy, bueno, soy formoseña, nací acá y he vuelto a Los Pavos.
0: ¿Y qué te genera esto de venir a Paraná y a presentar, volver a presentar la peli, pero también rescatar la obra literaria de tu abuelo?
2: Bueno, en principio mucha alegría y muchas emociones porque en esta época tan oscura de la política de la a nivel nacional, pero también internacional, estos pequeños triunfos se sienten como, yo creo que a nivel colectivo son esperanzadores, y bueno, a nivel personal la verdad es que un montón de emociones. Creo que hay, es también muy emocionante cómo fue un poco dándose toda el rescate de la obra de mi abuelo, porque un poco se motorizó con la película, entonces hubo ahí como todo un trabajo, perdón si se escucha gente de fondo, estoy en la terminal.
1: No, está bien.
2: Mucha emoción, realmente mucha alegría. Creo que, bueno, como decía, ¿no? Esto es un pequeño triunfo de la memoria colectiva, también me parece que venía pensando en estos días que atacan, yo creo que el fascismo odia el arte porque tiene esas formas de sobrevivir y de colarse por las grietas y de rebrotar como los yuyitos y recordarnos, ¿no? Esperanzarnos y recordarnos que hay otro mundo posible. Y bueno, yo cuando estuve presentando la película en el FISER, en ese momento también tuve la posibilidad de conversar con otros realizadores y me acuerdo que había mucha conmoción, ¿no? Era como había, el gobierno nacional había como golpeado, había embestido, digamos, contra el cine nacional, una de las primeras embestidas, y recuerdo que pensaba en esa frase de Roberto Alde, el futuro es nuestro por prepotencia de trabajo, y yo decía, bueno, confiemos en el trabajo cotidiano, en esa fuerza. Y pienso que hay mucho de eso en el rescate de la obra de mi abuelo, en su vida, en su trabajo y en cómo se fue dando un poco todo este resurgir y en la paciencia, ¿no? De esperar para aparecer en estos momentos y decirnos que se puede, que hay que seguir, que vale la pena hacer arte y dejar escrito lo que uno siente, lo que uno piensa, la mirada del mundo. no sé, creo que un poco todavía, la verdad, creo que cuando llegue, no tuve en las manos el libro impreso, cuando lo tenga seguramente me van a faltar más palabras para no, poder claro. conversar. Pero mucha emoción.
1: Qué lindo, pensaba en eso, ¿no? Vos hablabas de memoria colectiva y yo pensaba en esto, ¿no? De la palabra escrita, que efectivamente haya una publicación y que pueda de alguna manera quedar, ¿no? Sabemos que lo escrito de alguna manera es lo que perdura. Seguimos leyendo libros que se escribieron hace tanto tiempo hacia atrás porque efectivamente siguen generando, ¿no? Siguen conmoviendo, siguen... La palabra escrita tiene esa... como esa batalla contra lo efímero, ¿no? Como ahí, persiste, insiste. Y te escuchaba hablar y pensaba en eso, ¿no? La potencia que tiene el encontrarse con justamente una publicación, o sea, que quede registrado todo lo que escribió justamente Julio.
2: Sí, de hecho creo que, bueno, hay algo, yo trabajo con audiovisual y en arte. Claro. Mediático, digamos, entre muchos dispositivos distintos y hay algo que me dijo una vez una profesora en la universidad y me quedó muy grabado, que la información siempre necesita un soporte material, siempre necesita materia para existir. Nos olvidamos un poco, yo creo que hay una intencionalidad detrás de ese olvido en la virtualidad, pero todo esa nube de virtualidad de datos existe físicamente en un lugar, quizás no lo vemos, pero está... Y yo creo que, bueno, el libro es eso, ¿no? Un soporte muy, muy, muy poderoso y muy potente. La palabra escrita tiene esa potencia y cuando conversábamos con el equipo de trabajo de la Editorial Municipal de Paraná, hablábamos también de la importancia de, bueno, una de las digamos, obras que permitió como de alguna manera sostener el relato de y la el, digamos del, no el relato sino como la identidad de mi abuelo como escritor, digamos, de Meirama como escritor, fue una de sus publicaciones, ¿no? Sus dos publicaciones artesanales chicas o de tirada pequeña, pero que perduraron, existieron, circularon de mano en mano con esa forma que tienen los libros de tan hermosa de recorrer lugares. Y bueno, esas publicaciones como mantuvieron de alguna manera vivo ese nombre, ¿no? Una de esas publicaciones es el libro Sobre la Tierra de Engendro la Esperanza, y el otro fue un premio, fue mucho, es una obra de teatro que se llama Hoy es 21 de septiembre. Puede que tenga, me falta un nombre más, pero no me lo acuerdo ahora. Y bueno, uno de esos fue un premio, el premio Fray Mocho. Entonces también un poco la importancia de las instituciones al servicio de la cultura, porque es una institución la que permitió esa publicación, es una institución la que rescató la obra ahora para su publicación nuevamente, pero además lo hicimos en conjunto con la Comisión Provincial por la Memoria de Buenos Aires, que trabajó en toda la digitalización y que tiene preservada los textos originales, los papeles, porque los papeles son materia y también son frágiles. Nosotros los fuimos conservando en maletines, pero bueno, cuando surgió esa posibilidad, la verdad es que fue una alegría muy grande también poder colectivizarlos y que estén preservados en un lugar con condiciones climatológicas y necesarias para su preservación. Que dure más, digamos, para que dure mucho más tiempo esa preservación, porque los papeles también sufren el paso del tiempo. Y bueno, no, esta importancia de todas estas instituciones trabajando juntas para la cultura, o sea, para el rescate de la cultura y de la memoria colectiva que viven las obras de del pueblo que las produce, digamos.
0: Ileana, te hago dos preguntas. Una es que nos cuentes primero quién fue Julio Meirama, tu abuelo, y después que nos cuentes cómo fue el rescate, el recupero de estos de estas obras que se van a publicar. Vos hablabas de Soy la Tierra y Engendro la Esperanza, que es el libro que él publicó, pero él había dejado trabajos inéditos que no, que digamos, o obra escrita
2: inédita. Un montón de, sí, mucha obra inédita, sí,
0: exacto. Bueno, ¿cómo fue ese rescate? ¿Lo tenían ustedes? ¿Cómo apareció?
2: Bueno, ¿quién fue mi abuelo? me vas a poder contar un poco más vos, me parece. Creo que hiciste una hermosa investigación y una nota. Yo no lo conocía a mi abuelo físicamente. Mi abuelo estuvo preso, lo detuvieron el marzo del 76, estuvo preso un año y cuando salió se suicidó. Y bueno, toda esa, luego además su hija, mi tía Claudia Meirama, estuvo detenida, desaparecida varios días, logró escapar y se exilió. Entonces digamos que la dictadura atravesó muy violentamente un poco la vida familiar y era difícil y doloroso conversar mucho. Yo sabía quién era mi abuelo, sabía que era juez, que era poeta, un poco sabía lo que se mantuvo vivo, y pero a nivel cotidiano y muchas cosas la verdad es que no las conocía, y me fui enterando ahora. Sí sabía que existía un maletín que lo tenía guardado mi mamá, creo que lo tuvo guardado mi abuela antes, con su obra inédita, y que era importante guardarlo, y que era importante en algún momento dado intentar publicarlo, era un deseo familiar. Pero bueno, pero bueno, era difícil abordar la tarea, ¿no? Estamos hablando de los 90, todavía no había llegado todas las políticas de memoria e identidad. Después mi mamá falleció también mi tía, y bueno, cuando se pudo y apareció la posibilidad de realizar el trabajo en conjunto de la publicación, es que abrimos el maletín, abrimos la caja de Pandora, y lo hicimos en conjunto con el Archivo Provincial por la Memoria y con la Editorial Municipal de Paraná, y el trabajo fue, y ellos digitalizaron, limpiaron todo el material, y después Diana Herdenson, tengo mal el apellido quizás, trabajó en la recopilación y en la investigación de toda esa obra inédita. Había mucho trabajo, ella seguramente el domingo va a poder contar, fue muy fascinante, y en realizar una investigación un poco exhaustiva. Obviamente yo fui, y con mi hermano también, Cristóbal de Lunti, aportando datos de quién podía haber recordar algo, ¿no? Empieza a hacer un poco el trabajo de investigación y de recuperación de información sobre la vida de Melo, y ese fue un proceso de conocimiento que yo ansío leer y conocer más, porque bueno, Diana entrevistó un montón de gente y trabajó con los materiales para, o sea, yo tenía como de alguna manera yo tenía, siento, como piezas del rompecabezas, ¿no? Pero bueno, creo que Diana lo pudo armar bastante. Una de esas grandes piezas empezó, y me parece que es justo mencionarlo con la nota que escribiste, Juan Cruz, en la previa a la presentación de la película que yo hice en Paraná, y que bueno, coincidió justo, pero me acuerdo que ese fue como el primer paso para empezar a abrir ese maletín y a ver que, bueno, a ponerse un poco a la tarea de recuperar, ¿no? De recuperar la memoria de mi abuelo, hacer preguntas. Yo creo que en los procesos tan violentos como fueron la dictadura, yo creo que siguen sucediendo, ¿no? Como la violencia sigue impactando a nivel colectivo, y me parece que esta idea de cada generación recuperar y hacerse preguntas nuevas y construir su y seguir construyendo memoria y relatos de memoria, porque cada generación hace preguntas diferentes y preguntas nuevas y va aportando a ese gran rompecabezas. Por suerte, la verdad es que creo que me tocó, a mi hermano y a mí nos tocó una parte muy linda, que es la parte de poder compilarlo todo y verlo publicado, y eso ayuda, me ayuda a leerlo, ¿no? Claro, a conocerlo. De andar trajinando y preguntando a distintas personas.
1: Y Liliana, Cuando pudimos ver la película, justamente, que vos presentaste acá en el Festival de Cine de Entre Ríos, en el FISER, se veían como una película hermosa, aparte, como con esto de las cartas y como esa conversación a la distancia y estos como saltos geográficos, ¿no? Por momentos estábamos en Noruega, por momentos estábamos en Formosa y todo
0: Suecia.
1: Eso. Perdón, Suecia. Todo, era sí, como sí. Era el norte. Mi imagen era norte y frío, sí, sí. Y era como el choque total no, con Formosa y el sol y la plaza, como ahí, como imágenes mentales, así que eran tan distantes. Pero todo eso estaba sostenido en la conversación. ¿Cómo fue también en esa recuperación de memoria, no? Porque de alguna manera eran como más preguntas que respuestas. Pero así todo, en ese recorrido que vos hacés con la película, hay respuestas allí.
2: Sí, yo creo que, bueno, en esto que decía, ¿no? De, por ahí lo estoy explicando un poquito desordenado, perdón. La verdad es que, bueno, la emoción empieza como a acalorar, ¿no? Un poco a subir. Pero bueno, yo después de que fallece mi mamá y mi tía, emprendo la tarea un poco de realizar una película y en ese momento, en la previa, estaba la decisión, ¿no? Bueno, encaro lo del abuelo, encaro por dónde comienzo, ¿no? a tirar del hilo para desatar un poco de este embolleré, como dicen acá en guaraní, este gran nudo, lío. Y a mí, en esto de que decía, ¿no? Que creo que cada generación tiene que hacerse nuevas preguntas, es importante. Para mí había una pregunta muy interesante que tenía que ver con cómo fue sobrevivir a la dictadura, cómo fue reconstruir una vida después de la de habiendo sobrevivido, ¿no? Que sentía que era una pregunta que por ahí no estaba tan presente porque, bueno, lógicamente generaciones anteriores de cineastas había otras preguntas más urgentes para hacer y eran necesario hacerlas y trabajarlas y yo sentía que tenía la posibilidad de trabajar eso porque tenía acceso al archivo de cartas de mi mamá y de mi tía, digamos, de estas dos hermanas que se vieron distanciadas violentamente por el exilio y la violencia que impuso la dictadura militar y entonces me parecía importante empezar por ahí y bueno, como vos decís, es una conversación, ¿no? Y en esa conversación se despliegan un montón de otras preguntas que tienen que ver con... Y aparece un poco también el abuelo, aparece qué hacer con ese mandato también, de continuar esa obra y de rescatarla y de sostenerla. Y yo creo que para mí fue muy hermoso que de alguna manera siento que la película empujó seguir profundizando ese proceso de memoria y avanzar y siento que como que fue tirar del hilo y que todo se encauce y encuentre su camino, digamos, ¿no? No sé si respondo un poco la pregunta, pero bueno, sí, son sí. Cosas que vengo un poco pensando en los albores de la presentación del domingo del libro y del encuentro con el ejemplar.
0: Bueno, el domingo a las 6:30 de la tarde vas a estar con Diana Henderson presentando el libro Meirama, obra reunida, y también proyectando la película de la que hablaba Flor, Una temporada en la frontera, que ya la pasaste en el FISER en el 2024. Los invito a todos a verla.
1: Sí, vayan a verla.
0: No he visto el libro, pero los invito a que lo tengan también, porque, bueno, después de haber estudiado un poquito al personaje, me imagino que debe ser alucinante, ¿no? Lo escuchábamos recién en la voz del Zurdo Martínez con una milonga autobiográfica, acaso, de Julio Meirama. Así que, bueno, nada, la invitación está hecha y nos vemos mañana pasado en la Feria del Libro.
2: Exactamente, nos vemos ahí. Yo creo que va a ser... bueno, creo que es lindo que para todos quienes sentimos que otros mundos son posibles, me parece que va a ser un mimo, ¿no? Un rescate, un mimo para sentir que Bueno, eso, que el futuro es nuestro por prepotencia de trabajo. Es una, creo que las personas que somos de las provincias sabemos eso del trabajo cotidiano y del caminar despacio para llegar muy lejos. Hay un chamamé que dice eso, de un chamamecero chaqueño, que a mí me gusta mucho, que para todos quienes sentimos que otros mundos son posibles, me parece que va a ser un mimo, ¿no? Un mimo para sentir que el futuro es nuestro por prepotencia de trabajo. Creo que las personas

0: y esperar pacientemente y aparecer. Bueno, la terminal le quita un poquito el... Si esto fuera una película, sería una buena escena. Así que nada, les espero. Creo que va a ser una fiesta de la memoria y una fiesta popular.
1: Bueno, Ileana, para nosotros ha sido un placer charlar con vos, como va a serlo también que nos encontremos el domingo 6:30 de la tarde en Sala Mayo para la presentación del libro y charlar más distendidamente sobre todo esto.
0: Sí, la verdad que sí. Bueno, muchísimas gracias por la difusión y por el trabajo con la obra del abuelo.
1: Era Ileana De Lunti, artista transdisciplinaria, la nieta de Julio Meirama, cuya obra se va a presentar en la Feria del Libro precisamente el domingo, 6:30 de la tarde, como venimos diciendo, con la proyección de la película Una temporada en la frontera.
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1: Y escuchando al Zurdo Martínez cantar a Julio Meirama, nos vamos.
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1: Es justo y necesario. Sí, no hay mucho más que agregar. Los dejamos en la compañía de El Andén, introduciéndolos un poquito.
3: Sí, capaz que sí, ¿no? ¿No? Todo conversa.
1: Sí. Nosotros volvemos la semana que viene, nos vemos en la feria.
3: Obvio.
1: Y el martes sí, retomamos la sucia y triste agenda de noticias.
3: Con chau, todo. Chau.

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Hola, audiencia de El Andén. Comienza aquí nuestro encuentro. En este primer bloque estaremos escuchando a nuestros cultores provinciales y levantaremos vuelo cancionero a otros cielos de nuestra geografía nacional para encontrarnos con músicos y cantores de otros pagos.

Amigos oyentes, estamos en El Andén, novena temporada, con toda nuestra música provincial y nacional. No te vayas, seguimos con nuestros cultores del canto y la música popular.

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segundo bloque con toda nuestra música folclórica. Compartiremos este revoloteo alzando el vuelo desde nuestra patria fluvial, pasando por Corrientes y toda la Mesopotamia, las provincias norteñas, la zona cuyana, las llanuras bonaerense y pampeana, hasta llegar a la Patagonia. Una vez será una región, otro día otra, siempre con nuestro sueño federal entrerriano.

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2: Este es el panorama de noticias de Radio Costa Paraná. El pronóstico del tiempo indica tiempo inestable, luego días de cielo cubierto con leve ascenso de la temperatura. Para este sábado, la mínima 12 grados y la máxima 16. Estos son los títulos más importantes de esta edición de noticias. Comenzó la 14ª edición de la Feria del Libro Paraná Lee. El programa Todas las Manos cumplió 40 años dejando su huella en las paredes de Paraná. Paraná propone una amplia agenda de actividades para disfrutar del fin de semana largo. Se presenta el libro Los Distintos, mención del premio Fray Mocho. Prisión preventiva para el acusado por el homicidio en la unidad penal número 1. La municipalidad apuesta al fortalecimiento del personal municipal. La Feria del Libro Paraná Lee tuvo un día especial para las escuelas. En el orden provincial, ATE realizó un plenario con los trabajadores de comedores escolares. Conciliación obligatoria en Granja Tres Arroyos, la provincia ordenó la reincorporación a los despedidos. Reabrieron la biblioteca y sala de lectura del Museo Histórico de Entre Ríos. Docentes, el gobierno oficializó un incremento del 3%. Condenaron al productor agropecuario Leonardo Airaldi. UPCN recibió a Bañat. Tuberculosis en las unidades penales. Se perdieron más de 30.000 empresas durante el gobierno de Milei. Lunes, feriado nacional. Y llega a la antorcha por los Juegos Suramericanos a Santa Fe.
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2: Comenzó la 14ª edición de la Feria del Libro Paraná Lee. Del 14 al 17 de agosto, la Sala Mayo será sede que este año tendrá como tópico Eternidad, Umbrales, Pasión. El encuentro va a reunir este año reconocidos autores y autoras del ámbito literario y científico, entre ellos Martín Coan, Luciano Lamberti, Tomás Doune, Pedro Mairal, Sergio Aguirre, Josefina Lisitra, entre otros. La intendenta Rosario Romero, en el programa Malos Perdedores por Radio Costa Paraná, hablaba del programa de actividades de la feria.
3: Desde niños, de expositores, ya estamos en una mañana. Cuando miré el programa, recién le contaba a otros medios, yo dije, no será muy intenso, porque cada 15 minutos, cada 20 minutos tenemos actividades.
4: Sí.
3: Y me decía, la coordinadora de la editorial, me decía recién, Marcela Bautazo, que hay 100 actividades. Yo digo, ¿dónde vamos a absorber tanto? Cuando vengamos a la feria, yo ya me marqué a cuáles quiero venir. Va a haber que seleccionar, porque en ese hermoso programa, sin duda, no podemos estar en todo, pero bueno, hoy vine a echar una ojeada a cómo venía el mundo infantil y cómo venían los stands, la presencia, y ya veo que estamos llenos de gente y es una mañana, un día hábil todavía. Ojalá en todo este fin de semana florezca la gente que venga acá, que nos llenemos de gente, que nos llenemos de interesados por la lectura.
2: Marcela Pautazo, directora de la editorial municipal, hablaba sobre las propuestas de esta Feria del Libro.
5: Este hermoso complejo Balcón al Río que vamos a estar albergando aquí y celebrando al libro. Así que muchísimas gracias por estar acompañando la 14ª edición de la Feria del Libro Paraná Lee, y estamos sumamente orgullosos desde el municipio de poder llevar a cabo este encuentro entre libreros, entre escritores, entre librerías, entre público lector que nos están acompañando, y delegaciones escolares que ya han llegado y que están trabajando, en realidad están trabajando con nuestras bauleras en la carpa de las infancias, haciendo mediación de la lectura y haciendo juegos para las infancias que vinieron tempranito, que ya nos habían avisado antes de la apertura. Y los feriantes que vienen de otras provincias ya están montando sus stands para las somos religiosamente puntuales en estas, en esta Feria del Libro. Vamos a comenzar y vamos a abrir oficialmente las salas para que puedan recorrerla. También está la editorial peruana, sí, los libros más pequeños del mundo, que es Gracia, que nos ha propuesto venir con sus libros más pequeños del mundo, que son una belleza. Así que por primera vez también la Feria del Libro Paraná Lee tiene la presencia de una editorial internacional. Así que estamos sumamente orgullosos por eso.
2: Atención automovilistas, reiteramos, el municipio avanza en una renovación de la infraestructura del servicio en el tramo entre calle Francisco Soler y avenida Francisco Ramírez, con el propósito de mejorar el abastecimiento del suministro en esa zona. Se solicita a los automovilistas circular con precaución y respetar la señalización preventiva. El programa Todas las Manos cumplió 40 años dejando su huella en las paredes de Paraná. Durante 4 décadas, el municipio fue incorporando murales al paisaje urbano de Paraná y convirtiendo las paredes de distintos barrios en espacios para contar historias, recuperando personajes y reflejando parte de la identidad de la ciudad a través del programa Todas las Manos. El secretario de Educación, Cultura y Convivencia Ciudadana, Rubén Clavenzani, destacó el recorrido del programa y el aporte de los artistas que participaron durante estas 4 décadas.
4: Reflejando imágenes, personajes, hechos, sucesos importantes de la ciudad que quedan reflejados en las paredes, paredes que han cedido privados, paredes de espacios públicos. Lo importante fue el relato que se hizo de estos 40 años, que no se remite a los 40 años, sino a tiempos atrás, a visiones futuristas de la ciudad que queríamos, etcétera. Y es un homenaje a todos los que participaron.